0: Son las 8.
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0: Son las 9.
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0: Son las 10.
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0: Son las 11.
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0: son las 12.
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0: Es la una.
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1: 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Y dice...

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1: Son las dos.
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0: son las 3.
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0: son las 4.
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0: son las 5.
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0: son las 6.
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0: Son las 7.
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0: Hola, hola, buen día, buen día. Hoy es lunes, lunes 15 de junio. Estamos en el Diario Activo por Radioactiva 91.9. Buen día, buen día.
1: Puma Pay. Comenzando la semana. Este equipo que le lleva a usted las noticias, que le lleva entretenimiento, que le lleva buenas vibras, que le lleva una sonrisa, que le arranca una luz de esperanza en medio de tonto.
0: Ya está Joao con nosotros. Buen día, Joao.
2: Buen día, buen día.
0: Gracias a él estamos por redes sociales. Estamos en YouTube, estamos en Twitch, estamos en Facebook, ¿no, Joao?
2: Así estamos en todas las redes, abarcamos, y también por la aplicación Radioactiva 919.
0: También, es verdad. Así que usted puede comunicarse con nosotros también al 770-69991 habilitado. Ya estamos este lunes.
1: Bueno, y un lunes que en el que hemos amanecido con un clima en medio de todo, bueno, creo, ¿no? Sin lluvia, una llovininga hay, pero cosa de nada, esa que no se siente, pero que moja, ¿no es cierto?
0: Sí, sí, sí.
1: Humedece, ¿no? Así, orina cucú, así, de poquingo, poquingo, casi nada, ¿no? Casi nada. Y eso es bueno. Y para arrancar la semana, ahora sí, usted, señorita Pamela Tapia Callao, tiene el permiso para que dé los datos del clima.
0: 7:09, 7:09, estamos en el Diario Activo, 16 grados es la temperatura actual, la mínima fue de 16, la máxima será de 19. La sensación térmica, sin embargo, es de 13 grados, vientos del sur de 16 kilómetros por hora con ráfagas de hasta 35 kilómetros por hora para el día de hoy. No hay probabilidad de lluvia, sin embargo, llueve así, menudito, poquito, para el día de hoy. Mañana martes.
1: Echa la opa la lluvia, ¿no? Si no quiere la cosa, digamos, ¿no? Ya.
0: 15 grados la mínima, 20 la máxima. El día de mañana, el miércoles, 55% probabilidad de lluvia. 15 la mínima, 21 la máxima, así que ya se puede ir programando para la semana.
1: O sea, a ver, esto de alistar chamarras, chompas, chulos y ¿cómo se llama esto? Bufanda y todas estas cosas.
0: Sí.
1: No es que ya pasó, no.
0: No.
1: No, está comenzando, mejor dicho, ¿no? Está comenzando, así que usted, todos estos implementos invernales, téngalos ahí a mano, porque el paraguas también, ¿no? Porque lo va a seguir necesitando.
0: Claro, si usted todavía no había desempolvado ciertas cosas, hágalo, mande a lavar si es necesario las prendas más abrigadas.
1: Sí.
0: Sí, porque
1: las más útiles ahora, ¿no?
0: Todavía no estamos en invierno, quiero contarle. En una semana llega ya el invierno y vamos a tener
1: 15, 21.
0: Claro.
1: Claro, ¿no?
0: En una semana. Una semana llega el invierno y tendremos todavía junio, julio de frío.
1: Una personita la semana pasada nos estaba preguntando, ¿y por qué aquí nunca vemos nieve? ¿No?
0: Sí.
1: Mejor le digo. Porque es complicado el tema de la nieve, es muy complicado. ¡Ay, qué hermosa la nieve! Sí, muy hermosa para mirarla de lejos, ¿no?
0: Porque...
1: Pero para vivirla es muy complicada.
0: Claro, uno no sabe.
2: ¿Qué se siente? 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
1: ¿No ve?
0: Claro, uno no sabe, digamos, ¿no? Se lo ve solamente, ¿no? Y acá solo lo hemos visto de lejos. Pero convivir, y sobre todo muchos meses del año con nieve, sí, es complicadísimo.
1: Sí, sí, sí. Mire usted, usted despierta, ¿no? Allá donde hace nieve, en invierno y también en otoño, y usted se levanta y la salida de su estacionamiento, en su estacionamiento, y en Ningo de nieve. ¿Qué va a hacer usted?
0: Claro, hay días donde no se puede salir.
1: A ver, no puede salir, ¿no? Entonces, ¿qué tiene que hacer usted? Agarrar una pala y así como usted saca barro, igualingo, saca nieve, ¿no? Po, po, po, po, po. Así con todo ese frío y todo, bueno, uno, dos, por el frío intenso, a veces los mecanismos de su vehículo no funcionan.
0: Sí.
1: Para abrir el vehículo no funciona porque están congelados, ¿no? Entonces tiene que andar con su antifrizante.
0: Claro.
1: Es otra cosa, le cuento.
2: No le voy a echar agua caliente a su parabrisas.
1: No, entonces no es nomás, le cuento. No es nomás.
0: Con lo que lidiamos todos los días, o la mayoría, digamos, de la salida del frío, podría ser el tema lluvia, que no hay transporte público, al menos, se inundan las calles,
1: sí. Digamos,
0: ¿no? Pero de ahí en más todavía podemos transitar. Así que estamos en lunes 15, ya sabe.
1: Medio mes,
0: y la gente ya está comunicándose al 770-69991. Don Chino dice por
1: hola,
0: acá. Chinita, buen día, les mandamos saludos con mi hija Valentina yendo al colegio Golden Lion.
1: Eso, vamos al colegio, vamos. Circulando.
0: Buen día, pregunta aquí, ¿cuándo comienza el horario de invierno?
1: Es una buena pregunta y le digo algo, no hay respuesta.
0: ¿Todavía no hay respuesta?
1: Todavía no hay respuesta, ¿por qué? Porque las autoridades habían previsto esperar justamente esto, que bajen un poco las temperaturas, que se aclare el panorama.
0: No, se está oscureciendo.
1: ¿Cómo va a estar estos días de frío? Y no se extrañe si hoy las autoridades de educación, el profe Alcócer, nos da alguna novedad. No se extrañe si hoy mismo, ¿no?
0: Porque para actualizar a la gente que está en este tema de los climas, uh-huh, y de las clases y de los colegios, toda la semana va a estar similar. Va a haber lluvias de miércoles a viernes. Y si bien las temperaturas mínimas no van a descender los 15 grados y las máximas sí no van a superar los 22,
1: ya,
0: a excepción del jueves que tenemos probabilidad de 26 grados.
1: Más bonito.
0: Que es el único día más o menos más bonito, digamos. Ya no hay temperaturas altas.
1: Ya no, definitivamente.
0: Ya no, sobre todo cuando los chicos tienen que irse al colegio, que es bien de mañanita, ahí es donde más frío hace. Y también 7, 8, cuando ya está empezando otra vez a oscurecer, que desde las 5 ya está oscureciendo, y es la salida de los colegios en las tardes, ya pues también está más frío, ¿no?
1: Sí. Entonces, prepare los cohetes pausa para el miércoles. Que va a subir un poco
0: un poquito. Pero, digamos, si usted estaba pensando higienizar o lavar algunas prendas, sería entre hoy y mañana, que no va a llover mucho.
1: Sí.
0: Porque los otros días también ya va a estar más lluviosito.
1: Bueno, aliste todo, porque la situación está para temperatura baja, ¿no?
0: Sí.
1: Bueno, y
0: antes de que entremos a las noticias, mire, tenemos ya saludos desde tempranito. Saludos, Chinada, para todos, dice Santi Flores, de ida al Cambridge College con Ofri, dice. Mire, ahí está con Ofri, Santi.
1: Ajá, Flores. Bueno, no, está bien así, bien cubiertito, así como corresponde,
0: pero
1: ¿no?
0: Escuchando Radioactiva, pues se calienta.
1: Pero por supuesto. Y con chulito incluido, ¿no?
0: No te preocupes, Santi. A nosotros no nos hace frío ahora.
1: Bueno, a ver, ¿cómo está la situación en el país? ¿Ha mejorado el fin de semana? Esto de los bloqueos, le cuento, ¿no? Bolivia ha ingresado su séptima semana consecutiva de bloqueo, ¿no? Séptima semana consecutiva de bloqueo, qué barbaridad, ¿no? Hay centrales obreras departamentales que vienen demandando a su ente matriz, la COP, sentarse a dialogar con el gobierno. 5 de 9 centrales obreras departamentales le han pedido a la COP, siéntese a negociar. Ya está, bueno, de alguna manera tenemos que salir de esta situación y no va a ser por otra vía que no sea el diálogo, ¿no? Entonces, 5 de 9 centrales obreras departamentales exigen ya, plantean diálogo, ¿no? Pero estas decisiones se toman en ampliados nacionales, ¿no? Y resulta que ayer, mejor dicho, el sábado tenía que haber un ampliado de la COP, y como ellos no tienen ningún apuro, ¿no? Ningún apuro tienen para solucionar los conflictos, entonces, ¿y si lo llevamos para el domingo? Ah, ya, pues llevémoslo para el domingo. Lo trasladaron para el domingo. Sí. Bueno, ¿y ayer qué pasó? Ya estaba todo dicho, ¿no? Y la gente, los dirigentes de la Central Obrera Boliviana y todos estaban llegando, lo agarraron a tomatazos, le cuento. Los vecinos lo esperaban ahí al ingreso del lugar y le comenzaron a tirar tomate. Bueno, y por esa situación, por falta de garantía, volvieron a suspender el ampliado de la Central Obrera Boliviana. O sea, nada, no hay nada. O sea, ni cohetes siquiera le tiraron. Por tres tomates que le lanzaron, suspendieron al ampliado de la COP. Oiga, qué situación más increíble, ¿no? Ellos, los bloqueadores, tiran dinamita, dinamita, cohetazo, piedra, han disparado armas de fuego y todo, y por tres, cuatro tomates, suspenden un ampliado de la COP. ¡Ah! Qué desigual la lucha, ¿no? Qué desigual la lucha, increíble. Y no es que uno quiera que se agarren a cuetazo, a balazo, no. Sino que, ¿cómo es la situación? Qué increíble. Bueno, el hecho es que no hay diálogo, no hay ampliado de la COP, no hay nada. Y la orden de Evo Morales es no negociar.
0: No ir para atrás con el tema de las presiones, no. Y pensando en lo que pasa en el país, la verdad es que estamos ya al borde de cualquier cosa. La verdad es que uno se pone a pensar y dice, ya casi llegando a los, ¿cuánto? 50 ¿Ah? Días.
1: Ya por 46 días ya.
0: Casi llegando a los 50 días. ¿Qué más?
1: Mire,
0: ¿qué se está esperando?
1: Este fin de semana, mire, otra persona murió, sí. ¿No? Estaba buscando una ruta alternativa al bloqueo y se murió la persona. Se murió un hombre ahí, sí. Buscando la ruta alternativa, increíble, ¿no? Esto, ya, ¿cuántos muertos van como consecuencia de los bloqueos? Más de 10 ya, ¿no? Más de 10.
0: No esperemos que sea de... O sea, intencional, digamos.
1: Sí.
0: Pero sí son consecuencias.
1: Pero por supuesto.
0: Son consecuencias, sí. Es directo. O sea, se está cuidando porque no sea intencional, pero a consecuencia igual se están dando las cosas, ¿no?
1: Igual. Bueno, fin de semana. A todo fútbol, China.
0: Fútbol.
1: ¡Con porque, el Mundial!
0: Claro, el Mundial sigue, eso sí. Y aunque las cosas no están saliendo como mucha gente esperaba.
1: Para las selecciones sudamericanas, ¿no?
0: Sí, igual, el Mundial se sigue viendo, se está ya jugando. Y se esperan los partidos desde el mediodía normalmente que están empezando.
1: Sí.
0: El día viernes, a ver, nosotros nos quedamos con lo del viernes, ¿no es cierto?
1: Sí.
0: El viernes, Canadá y Bosnia empataron 1-1 luego de la apertura que hubo en Colombia, en Canadá, la inauguración. Tenían que haber tres inauguraciones, ¿no ves?
1: Sí.
0: El viernes se concluyeron con la de Canadá y Estados Unidos. Los partidos sí terminaron Canadá 1, Bosnia 1 y Estados Unidos 4, Paraguay 1. Lo impensado.
1: Ay, tanta esperanza que teníamos con la selección paraguaya, ¿no?
0: Sí,
1: ¿Sabe qué? Le dio un baile.
0: A ver, teníamos esperanza con Paraguay, pero no tanta expectativa con Estados Unidos.
1: Sí.
0: Que fue lo que nos sorprendió.
1: Eso es verdad. ¿No?
0: Buena participación de los Estados Unidos. Vemos que en 3 años y medio que ha pasado desde el último mundial han estado trabajando y sí. se nota. Mire, no es un proceso de más de 10 años, deben ser 6-7 años que lo están trabajando, desde que saben incluso que va a ser el mundial allá y todo, y los resultados se ven.
1: Sí, se ven. Claro. Apenas va un partido, ¿no? Apenas va un partido de Estados Unidos, pero el resultado ha sido óptimo.
0: Porque no solamente que le haya ganado a Paraguay, o que Paraguay no haya podido hacerle frente, sino que jugó muy bien.
1: Sí.
0: Tenía...
1: Total.
0: O sea, tenía un juego que antes a Estados Unidos no se le había visto.
1: Correcto.
0: El técnico es el argentino Pochettino.
1: Ah.
0: Que fue cuestionado en su salida del Inter Miami porque no le había ido muy bien.
1: Mire usted.
0: Y estaba con Jordi Alba, estaba con Busquets, Messi, Luis Suárez.
1: Bueno,
0: digamos
1: jugadores.
0: Que estaba el equipo bueno, pero a él no le había ido muy bien. Estados Unidos decide que sea su técnico y empieza un proceso de directo al mundial, pues, ¿no? Directo a su mundial, donde primer partido le ha ido bien.
1: Claro,
0: primer partido.
1: Claro. Muy bien, ¿no? Muy bien. A ver, ¿qué otro resultado hubo el fin de sábado?
2: Aclarar que Pochettino no venía del Inter de Miami.
0: ¿No venía del Inter?
2: No, venía del PSG anteriormente, cuando estaba Mbappé, Neymar y Messi.
0: No, pero después.
2: No venía. No dirigió nunca.
1: ¿No dirigió al Inter?
2: No, el que estaba dirigiendo era el Tata Martino.
1: El Tata Martino, sí. Sí, verdad.
0: ¿Quién lo tenía Pochettino en el Inter?
1: Entre Pochettino y Martino se confundió, parece. Parece, ¿no?
0: Bueno,
1: más resultados del
0: sábado. Qatar, Suiza, ¿no?
2: El que le arregló a las combinadas a varios.
0: 1-1. También sorpresivo resultado, el de Qatar, Suiza.
2: Brasil, Marruecos, 1-1 igual.
0: A ver, todos esperábamos Brasil, ¿no? El día sábado.
1: Sí,
0: partido que, la verdad, y había expectativa. Antes iniciado el partido, antes de iniciado el partido, perdón, antes, yo le había dicho, ¿no? Marruecos viene bien.
1: Sí.
0: Marruecos le va a hacer jocha a Brasil.
1: Oiga, no le dio un baile en el primer tiempo, pero realmente.
0: Muy parejo.
1: ¡Qué parejo! ¡No! Los marroquíes. Jugaron mucho mejor que Brasil en el primer tiempo.
0: El primer tiempo fue bueno de
1: mucho
0: Marruecos.
1: Mejor, ¿no?
0: Lamentablemente no pudo convertir las oportunidades, las opciones.
1: Nada bien.
0: Y Brasil se queda con un empate que da incógnita, pero por todo lo que se viene.
1: Sí.
0: ¿Es el partido más fuerte de Brasil en
1: esta fase de
0: grupo? Sí, el de Marruecos. Pero con el tiempo, con el pasar de los partidos, también Neymar va a poder ser parte, ¿no? Del combinado.
1: Sí, sí. 1-1 terminó entonces Brasil-Marruecos.
0: 1-1
1: Brasil-Marruecos. ¡Sorpresa!
0: Sí. Y en el último partido del día sábado, Haití cayó frente a Escocia 1-0.
2: Le robaron a Haití, don Chile. Dos penales, por lo menos.
1: ¿Qué? Sí. Yo no lo vi ese partido.
0: No lo vimos, ¿no?
1: Pues era la medianoche, ¿no?
0: No, el otro fue.
1: ¿Cuál?
0: Australia-Turquía, el 2-0 de Australia.
1: Sí.
2: Yo lo vi completo los dos partidos y les robaron a...
1: ¡Ay, sí! No te creo. No puede ser. En todas partes se cuecen habas.
0: Eso, del día sábado también, Australia-Turquía, 2-0. Ese partido que para nosotros era domingo, pero en la sede se jugaba el día sábado, estaba programado así. Y
2: el Australia-Turquía, muy buen partido.
0: Bueno.
2: En especial
0: sí.
2: El partido de Australia. Muy sólido atrás.
1: ¿Ah, sí? Mira, boche.
2: Tenía una gran defensa atrás.
1: Está sorprendiendo a Australia, ¿no?
0: Sí.
1: Ha sorprendido. Bueno, ¿qué más?
0: El día de ayer, domingo, iniciaba a la 1:00 p.m. La participación entre Alemania y Curazao. Alemania y Curazao que hasta los 15-20 minutos del primer tiempo iban empatando 1-1. El partido terminó 7-1 y fue la primer goleada así ya de números altos en el Mundial. La verdad era lo que se esperaba, ¿no?
1: Sí.
0: Era lo que se esperaba.
1: No hubo sorpresa ahí, ¿no?
0: Alemania vio la oportunidad de hacer muchos goles, la tomó.
1: De una, ¿no?
0: Y lo tuvo así mismo. 7-1, Alemania-Curazao. Más tardecito, Países Bajos, Japón.
1: Dice que fue el gran partido,
0: gran
1: ¿no?
0: partido.
1: Especialmente el cierre.
0: Uno de los que dicen que podría ser el campeón del torneo, empató 2-2 con Japón. Países Bajos siempre entre los favoritos.
1: Tenía Japón, tenía Alquelo.
0: Sí.
1: Suzuki.
0: Ya,
2: bueno. Igual que el auto de las chinas.
1: Suzuki.
0: Ah, sí, del mismo. Después, otra expectativa que teníamos nosotros alrededor de Ecuador se diluyó en los...
1: Miércoles, ¿no?
0: No, en los últimos minutos del partido, porque vimos un partido intenso el primer tiempo, y el segundo tiempo un poquito más tranquilo. Ya fue bajando la...
1: Buen primer tiempo,
0: sí,
1: ¿no?
0: Muy buen primer tiempo, pero Costa de Marfil le ganó 1-0 a Ecuador. Y preocupa en las filas de Ecuador, la verdad.
1: Sobre el final fue el único gol del encuentro. Era, la verdad, iba a ser injusto, ¿no? Que se hayan ido 0-0, porque crearon situaciones
0: sí,
1: de gol.
0: Hubo.
1: Ecuador mandó dos tiros a los travesaños. En fin, tuvo lo suyo Ecuador, pero no pudo convertir, lamentablemente, ¿no? Y terminó perdiendo por la mínima diferencia ante Costa de Marfil.
0: El último partido de la jornada de ayer fue entre Suecia y Túnez. Suecia hizo 5 goles a Túnez, que parecía también que iba a ser un poquito más parejo. Suecia se puso la camiseta y le hizo 5.
1: Ya, de una, 5.
0: Y todos 3 goles en el primer tiempo, que terminaba 2-1 en el primer tiempo, y ya los otros 3 goles de Suecia fueron al segundo tiempo, ya sin reacción de Túnez.
1: Claro. Bueno, y hoy va a continuar el Mundial.
0: Sigue. El Mundial continúa el día de hoy también con partidos muy interesantes, con la presentación y debut del combinado de España contra Cabo Verde al mediodía de Bolivia.
1: ¿Cuál es la previsión de este partido? Que sea un paseo para España. Esto no le vamos a dar vuelta.
2: Este
1: ¿no?
2: día está lleno de partidazos, porque después le sigue Bélgica-Egipto.
1: Uy, buen partido a las 3 de la tarde.
0: Pegadito,
1: ¿no?
0: nomás, pegadito.
1: Uy, buen partido.
0: Otro partido que esperamos nosotros va a ser el de Uruguay, que se enfrenta a Arabia Saudita a las 6 de la tarde.
1: Vamos a estar muy atentos, ¿no?
2: ¿Ah? Y se cierra con Irán-Nueva Zelanda.
0: Que en realidad estamos esperando por Tim Payne, ¿no?
2: Sí, y ojalá se pueda jugar, porque no sé si Irán va a poder entrar. Aunque ya hay acuerdo, ¿no?
1: Sí.
0: Irán va a viajar cada partido, ¿no? Desde México a Estados Unidos.
1: Joao se pregunta, ¿Irán a jugar?
0: No.
1: Sí, van a jugar. Yo, van a jugar. No te preocupes, no se preocupe. Los neozelandeses, que también están preguntándose, ¿irán a jugar? ¿Iremos a jugar?
0: Van a jugar. Esta noche, 9 de la noche, horario boliviano, ahí estaremos viendo. Otro que tuvo problemitas con logística y esas cuestiones fue Uruguay.
1: Sí.
0: No se hizo la solicitud de vuelo a tiempo.
1: Una falla organizativa ¿no?
0: Sí, los permisos logística que se deben hacer para los vuelos privados o charter. Así que, pero ha llegado, ya está en Estados Unidos, Uruguay, pero no ha podido hacer conferencia de prensa. Llegaron tarde.
1: Se ha alterado su agenda, ¿no?
0: Y el tiempo de descanso no ha sido el óptimo.
1: También,
0: ¿no?
1: Bueno.
0: De eso se hablaba. 7:31.
1: Con Arabia Saudí, entonces, hoy 6
0: de
1: la
0: tarde.
1: Vamos a estar esperando. A ver, ¿cómo le va a los uruguayos?
0: Ahí está. 7:32. Nosotros tenemos que hacer una pausita pequeña. Enseguida retornamos al Diario Activo.
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0: 7:38 minutos, 7:38, estamos en el diario activo. ¿Trabajas todo el día y estás cansada de las peleas nocturnas por las tareas de tus hijos? 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
1: Bueno, 7:39 minutos. 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
1: Así es, muchas gracias, don Chino, un gusto estar aquí nuevamente. 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
2: 7:46, estamos en el Diario Activo. Y...

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0: 7:49, de vuelta en el diario activo. 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Estamos en el diario activo.
1: Hay mensajes.
0: Don Chino, ¿fue la cábala de la victoria de Alemania? Preguntan por acá.
1: Cosas que caen por su propio peso, ¿no?
0: ¿En serio?
1: Yo metido de Alemania.
0: Y ahí iba 2-0 y nunca fue 2-0 el partido, ¿no? 1-0, 1-1 y de ahí se vinieron los goles.
2: Ay, yo creo que lo ha puesto nervioso a Don Chino.
1: Oye, 1-1, va, dije yo, no, va.
0: ¿Qué está pasando?
1: ¿Qué es esto? Dije yo, ¿qué?
0: Claro.
1: No, pues después las cosas se pusieron en su lugar, ¿no? Las cosas se volvieron a su orden, ¿no? Con Alemania arriba en el marcador.
0: 7:51 minutos, estamos en el diario activo. Usted puede mandar su mensaje al 770-69991 habilitado. Desde tempranito nos puede ver también. Esta vez vamos a escuchar, a ver, mensajito.
3: Hola, ojalá haga un buen partido. Buen día, Don Chino, Chinita, mi amigo Joao. Bueno, ahora voy a mi candidata a la selección española. Ojalá haga un buen partido. Y bueno, ayer los otros partiditos tuvieron ahí nomás algo bonito para verlo. Oiga, mejor tuvieron las peleas, ¿sí? Valió la pena la de velada, por lo menos hasta las 2:30, 1:45. Las dos últimas peleas, muy buena, muy buena. Así que, saludos, buen inicio de semana. Don Chinito, hay que abrigar la chuquisera, ya sabe que este clima nos liquida a los dos.
0: Lo que pasa es que aparte del mundial
1: el que, oiga amigo, escúchame, ¿sí? El que echa a otro sus males descansa, así que no, su vejez no me la eche a mí, por favor, ¿no? Conmigo no es ese, no es ese baile conmigo.
0: Oiga, lo que pasa es que habla de las peleas.
1: ¿Qué pelea está hablando?
0: Sí, por ejemplo, Beco es fanático aficionado del UFC. UFC.
1: Ya.
0: Y el viernes estábamos hablando de eso. Él deja de mirar mundial, deja todo. Y ¿va? Mira, claro, mira las peleas. Y hay mucha gente que lo hace.
1: Una también, pues, te ve, no patean ni joñejo.
0: Casablanca eran, ¿no? las peleas. Y también el mismo Estados Unidos, pues. Así que los eventos continúan. No es solo el mundial lo que está jugándose ahora, pues, ¿no?
1: También, pues, ¿no? También.
0: Y estaban comentando las peleas, ¿no?
1: Poquito más y le gustaba el golf.
0: Buenos días a todos en la radio. Yo creo que si íbamos al mundial nos iba mejor que a Curazao y que Paraguay. Digo, eso.
2: Que tiene mucha fe,
0: ¿no? Buenos días, familia de Chinolandia, dice Pochettino y Martino, casi parecidos.
1: Sí, y sí. ¿Qué va a ser? Y los dos argentinos. Pochettino y ¿qué? Martino.
0: Audio.
4: Buen día, Don Chino, Chinita, Joao.
0: Buen día.
4: Oiga, hagan para la publicidad. 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
0: Buenos días, estoy yendo a la escuela Gualberto Villarruel. Soy María José Rodríguez Magne. Un saludo para mi padrino Gonzalo. Está escuchando la radio, dice.
1: ¡Ajá!
0: Don Gonzalo, ahí que está yendo al colegio.
1: Gracias por escucharnos.
0: María José le manda saludos a su ahijadita.
1: Eso, todo en familia ahí, ¿no?
0: Ahí está.
1: Oiga, ayer, les quiero contar algo. Ayer estuvimos en una celebración muy hermosa, ¿no? Muy hermosa, espectacular, de doña Manuelita, que cumplía, ¿sabe cuánto? ¿Cuánto cumplía su tía?
0: ¿Cuánto cumplía? 90 años.
1: 90 años. 90 años. ¿Y usted cree que doña Manuelita no? Nada. Nos pegó una perorata, doña Manuelita, hermosa, preciosa, claro. ¿No? Felicidades para ella, para su esposo, don Novaldo.
0: Que también tiene 90 años.
1: Que también estaba ahí, estaba disfrutando todo. montón de gente, de familiares. Qué celebración más bonita, me encantó.
0: Hijos, nietos, bisnietos, uf, que estuvimos ahí compartiendo, familiares, como decía ella, la gente que es más cercana,
1: sí,
0: ¿no? Para celebrar sus 90 años, que cumple en 2 días, ¿ya? Es el 17 en realidad su cumpleaños, pero ya fue la celebración. Todo lo
1: aprovechando
0: que ella había,
1: el domingo, ¿no?
0: Claro, todo lo que ella había pedido, y sobre todo que la familia esté junta, ¿no?
1: Sí.
0: Que esté unida.
1: A familiares, amigos, gente cercana, sí, todo esto. Yo estaba de medio de colado ahí, ¿no?
0: No.
1: Pero ahí estuvimos disfrutando de una tarde maravillosa con gente queridísima, con gente que lo único que destila es amor, ¿no es cierto?
0: Sí, totalmente.
1: Y ni se, para comenzar de doña Manuela, pues, ¿no? Y ahí estaba nieta ella, ¿no?
0: No, es bisnieta.
1: Alba
0: es bisnieta ya.
1: Alba estaba ahí, Alba, entre todos los invitados, estaba Alba y me espiaba de allá, me espiaba. oyente del programa todos los días, está ahí, está, mire, en fotografía, nos tomamos una fotografía con Carla Débora, su mamá, que estuvimos conversando un ratito ahí con la China también, y nos escuchan todos los días, nos dijeron.
0: Sí.
1: Gracias, de verdad,
0: un
1: gracias.
0: Un saludo, a esta hora ya están yendo al colegio.
1: Eso.
0: Alentando, ya por bajar directamente al colegio. Un saludo grande, ella siempre, como dice su mamá, pide que vaya a la radio en Radioactiva para levantar el ánimo, para ir contento, pues, al
1: eso,
0: colegio, ¿no?
1: Con
0: las mejores vibras ahí.
1: Qué lindo, che.
0: A ver, saludo grande. La línea también de la empresa del Alba, que produce derivados de la guayaba.
1: ¿Derivados de la guayaba?
0: Mermeladas, guayabadas, y...
1: Una delicia, le cuento.
0: Hay hasta... las hojas para hacer el té de guayaba.
1: Sí.
0: También. Todo distribuido en los supermercados de primera calidad. Quiero,
1: sí,
0: decirle que si usted busca sin azúcar, si busca con azúcar, si busca de todas las formas.
1: Como usted quiera.
0: Como usted quiera. Una línea de verdad, 100% calidad y 100% cruceña, boliviana.
1: Es un emprendimiento familiar, ¿no?
0: Familiar, sí.
1: Qué lindo,
0: che,
1: qué
0: lindo. Que está creciendo cada vez más. Felicidades,
1: bueno,
0: porque además se produce para la región, se produce para el país y yo quiero decirle que es de calidad de exportación.
1: Sí, sí, sí, sí, sí, sin duda, ¿no? Sin duda. Bueno, un saludo, che, a la familia.
0: Un abrazo
1: grande la familia.
0: Alba, un beso gigante.
1: Sí, sí,
0: cantas,
1: sí,
0: hermoso, mi amor. Y
1: ay, cantó, ¿no?
0: Cantó para la abuelita también ahí.
1: Qué lindo. Qué lindunidad.
5: Usted igual canta bien, ¿no, chino?
1: Pero claro, eso me dicen.
0: Sí, un día vamos.
1: Eso dice la gente.
0: Un día de karaoke vamos a hacer.
5: Un día de karaoke.
0: Claro.
1: Ya, pues. El viernes.
0: El viernes, porque el fin de semana es feriado, ¿no?
1: ¿Otra vez?
0: Sí.
1: ¿Otra vez?
5: El lunes.
0: El 21 es feriado.
5: No, veríamos hasta el martes.
0: ¡Pi! Se lo dejo ahí. Para que vaya programándose.
1: Escuche lo que le voy a decir. Grabalo, porque lo que le voy a decir. El viernes vamos a cantar de alegría porque ya no va a haber bloqueo.
0: ¡Bien!
5: Bien, don Chino.
0: Buen día, don Chino, la China, Joao. Que tengan una semana muy bendecida. ¿Qué les parece el clima? Dice Jorge Ceballos. Faltan 10 días, dice. Chiste, chiste.
1: ¿Faltan 10 días?
0: 10 días, yo creo que para su cumpleaños y nos va a invitar. Por eso tanto... Sí, falta esto, falta.
1: Oh.
0: Faltan 10 días entonces.
1: Jorge, usted puro gregre nomás.
0: Audio.
6: Hola, buen día, don Chino, Chinita y Joao. Doña Manuelita, 90 años. Pensar que ella fue mi profesora de kinder. Wow, de verdad que Dios le ha regalado mucha vida, ¿verdad? Y que le sigue regalando porque ella está lúcida todavía.
0: Totalmente.
1: 100%.
0: Y es verdad lo que dice.
1: Y su profesora de kinder, sí, ella, ambos, ¿no?
0: Ambos maestros, sí.
1: Don Novaldo y doña Manuela, maestro de aquello, ¿eh?
0: Sí.
1: De aquello. Imagínense
0: su profesora de kinder.
1: Qué belleza.
0: Y como usted lo dice, totalmente lúcido, o sea, 90 años, y usted puede charlar toda la tarde con ella, toda la tarde. Y no
1: ya
0: le va...
1: le digo.
0: Claro, no te va a aburrir nunca.
1: Ya deseara tener esa memoria yo de doña Manuelita.
0: Verdad.
1: Qué lindura, che.
0: Ahí está. 7:58, 7:58, noticias.
1: ¿Ah? Ay, me cambió.
0: Okay. Tenía algo más.
1: Está, la gente pues pide, ¿no?
0: A ver, cuénteme, pide. cuénteme lo que pide la gente. No, primero lo que pide la gente.
1: Ya me cambié.
0: No.
1: Bueno, oye, esta realidad nuestra, ¿no? Esta realidad nuestra que estamos viviendo. Estamos viviendo en este momento en qué es, en la red 1, ¿no?
0: Sí.
1: Caravana humanitaria de asistencia a los choferes. Ah, le van a llevar cosas de comer, todo, a los choferes.
0: Los que están varados.
1: Que están varados en las carreteras. Dios mío. Dios mío. Así como ellos, mire, los que están aquí.
0: Claro, hay algunos que están desde el inicio.
1: ¿Tenemos pantalla?
0: ¿No?
1: Dios mío.
0: Hay algunos que están desde el inicio.
1: Bueno, qué bien, oiga, qué bien. Para todos los que puedan, para los choferes, para todos los que puedan. Ya, un ampliado de emergencia de las 6 federaciones del Trópico de Cochabamba. Y este ampliado, ¿sabe quién lo manejaba?
0: ¿Quién?
1: ¿Lo dirigía?
0: ¿Quién?
1: ¿Lo ordenaba? Evo. ¿Qué? Morales. Determinó el sábado continuar con los bloqueos de carreteras y fortalecer los puntos con pobladores de cada zona. O sea, ¿sabe qué? Los bloqueos van a disminuir, han disminuido, sí, pero van a continuar. No se preocupe, digamos, ¿no? Este ampliado de Evo determinó fortalecer los puntos de bloqueo pidiendo la renuncia del presidente Rodrigo Paz, ya que consideran que la estrategia del gobierno es que los bloqueadores se cansen y liberen las carreteras. Estuvo muy locuaz también Tuto Quiroga este fin de semana, sí, ¿no? Y habló después de que de este ampliado de Evo Morales, ¿no? Que determinó seguir con los bloqueos. Dice Tuto Quiroga que Evo Morales se montó en las protestas, que partieron de la indignación y ahora busca derrocar al gobierno porque dice Tuto que Evo tiene miedo.
0: Ah, ya.
1: ¿Ah? El miedo de Evo crece, su desesperación aumenta y por eso sus bloqueos criminales recrudecen para arrinconar al gobierno al que antes apoyó electoralmente y ahora quiere derrocar, dijo Tuto en sus redes sociales. Mire la expresión facial de Tuto.
0: Es un rostro de preocupación.
1: Total, total, ¿no?
0: Todo lo estamos viviendo.
1: Bueno. El viernes va a acabar esto.
0: Bueno, hasta el viernes. ¿Confía yo?
1: ¿Qué?
7: Creo que no. ¿Qué?
1: Por favor, tengamos fe.
0: Tengamos fe, pero tenemos pausa.
1: Ya, porque por eso dice la canción de Palito Ortega, ¿no? Yo tengo fe que todo cambiará.
0: Se acordó yo.
1: Pero claro.
7: Y, decir bien.
1: Mañana la vamos a escuchar ya. Yo tengo fe, también mucha ilusión. Tan bonita la canción.
0: Hermosa,
1: de Palito,
0: hermosa. ¿Qué? Nos vamos a la pausa.
1: Se hacen la burla de mí estos muchachos aquí.
0: Pausa, enseguida retornamos. ¿Cómo burla? No, mentira. Eso.
1: Muchachos.
0: Pausa.
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0: Son las 8.

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0: 8:07, 8:07, estamos de vuelta en el diario activo. Tenemos mensajitos que nos han llegado al 770-69991.
1: Usted quiere tener esa memoria y esa agilidad, porque más rápido son ellos que usted, hasta para hablar, para pensar y para andar, porque usted es más lento que una peta.
0: No, pues no está escuchando los mensajes.
2: ¿Ah?
0: No está escuchando los mensajes.
2: Espérame. Yo estaba ahí, estoy haciendo una chinocosa, pues. Otra. Again.
1: Usted quiere tener esa memoria y esa agilidad, porque más rápido son ellos que usted, hasta para hablar, para pensar y para andar, porque usted es más lento que una peta y vueltero como el perro, y ellos son ágiles y todo, nada que ver con ustedes.
2: ¿A quién se está refiriendo, amigo? Porque a mí no me hace el saco, por si acaso. Por eso estoy sin saco.
3: Buen día, soy activa. Hoy día quiero saludar a Donchina Chinita, ya me aprendí su nombre, no sé por qué son chinos, pero qué importa. Chiste, acá les cuento uno.
2: A ver.
3: Va una señora y le dice a su amiga: María, ve a ver si el carnicero tiene pata de cerdo. Y al cabo de media hora vuelve María diciendo: No puede verlo, señora, estaba con calzado.
2: Está bueno.
0: Audio. Escuela, ¿no?
4: María Radioactiva, buenos días, buenos, abrigarse. Hay una señora ahí que dijo de la profesora Manuelita, que fue profe de su kinder, ¿no? Bueno, señora, pero eso no es nada, pues. Hay gente que tiene más de 120 años y hasta hacen programas de radio, ¿no? En la noche, en la mañana. O sea, no hay de qué así asombrarse. Usted sabe que la gente antes comía bien, dormía bien, no estaba estresada por todas las noticias que hoy estamos expuestos por las redes. Entonces, bueno, fue una buena época. Así que lo que nos queda es agradecer a esas personas, cuidarlas, respetarlas y tenerlas siempre, ¿no? Ahí, ojo al charque para evitar así que estén en algún riesgo. Pero bueno, saludos y ojalá se cumpla lo que dijo Don Chino, ¿no? Que te olviden y ya tengo sin bloqueo. O con Evo preso, cualquiera de los dos, pero lo importante es que salgamos adelante. Tengan buen día.
5: Es de esas personas que tienen esa edad y hacen programas de 5 a 6, de 7 a 9.
2: ¡Ay, no! ¡Ay, no! ¡Ay, de esas personas! ¡Va! ¡Ay!
5: Con tanta edad también, también no sé qué hora, de 6 a 7.
0: Ah, audio. Sí.
6: Ya lo vi a Don Chinito en el hipermercado de La Pampa. Le miraba unos zapatos. ¿Cuál de esos quiere, Don Chinito? Que coja nomás. Saludos.
2: Me pillaron. Está. Es que, Mary, pues, ya me dice, ya, vamos a comprar. Vamos a hacer compra. Ya doña Mary, le digo yo. Vamos a hacer compra. La llevo doña Mary, le digo yo.
0: Buen día.
2: Diciendo.
0: Chinita, Don Chino, una bendecida semana para todos. Felicitar a todos los profes de vocación y no de ocasión, dice. Una sugerencia de película radical para esos profesores de vocación, dice Shige.
2: Ajá, para los profesores de vocación. Ay, tener que tener vocación, sí, para ser profe. Ay, Dios mío.
0: Audio.
6: Don Chinito, buen día. ¿Cómo está, Chinita, preciosa, bella dama?
0: Buen día.
6: Ayer todos los goles usted lo ha dictado, me imagino, lo de Alemania. Y bien, porque esa selección, así debió ser toda la selección, demostrar su poderío desde el primer partido. Claro que no era un gran equipo, no el rival, pero eso no amerita que la otra selección, en este caso la alemana, te muestre y lance un mensaje a todos, ¿no? Y diciendo, aquí estoy yo y yo no voy a perdonar a nadie. Pasando a otro tema. Un chito, pues. Gracias, chau.
2: Oiga, pero déjeme decirle, amigo, con toda honestidad, como yo siempre le hablo acá.
0: Ajá.
2: No tenemos la mejor selección ahora. No tenemos la mejor selección, debo reconocerlo, ¿no? Estamos en un hasta tercer escalón, dentro de los favoritos.
0: Y no hablaba de Bolivia, ¿no?
2: Hasta en un tercer escalón podemos estar.
5: No tenemos.
2: En...
0: Ajá.
5: Si usted es más chino que alemán.
2: Por favor, soy hincha de la selección alemana, si eso no es ninguna novedad en este planeta. ¿No? Entonces,
5: usted le dice Panchito a los Panchitos.
2: No.
5: Ni una gota de cerveza usted para que esté hablando de ser alemán.
2: No, ¿verdad? Pero yo siento la selección alemana aquí en mi corazón. Siento que palpita muy fuerte.
0: Ah, bueno.
5: Eliminó Japón, Don Chico.
2: Sí, sí, sí, yo sé, yo sé. Bueno, no tenemos la mejor selección. Sí, no tenemos, ¿no? Vamos a ver hasta dónde llegamos, ¿ya? Vamos a ver hasta dónde llegamos. Pero Alemania, cuando puede, así como el Bayern, cuando puede, mete 7 y 8. 7 y 8, ¿no ves?
0: Creo que el lunes acaba el bloqueo porque Don Chino fue escribano de Jesús, entonces tiene buenos contactos Don Chino sobre el futuro, dice.
2: Escribano.
0: Buen día, Don Chino, Chinita. Yo hago pedirle que por favor le canten Los Inconclusos a mi hija Valentina Laverán Suárez, dice, que hoy cumple 15 años. La felicitan sus padres Samuel y Miriam y su hermana Valerie. Le encanta el Diario Activo, los escucha todos los días de ida al colegio. Dice, Valentina está de cumpleaños, cumple 15, le cantan Los Inconclusos.
2: Cumpleaños feliz a nuestra amiguita Valentina, que hoy está de quinceañero y que lo cumpla feliz.
0: El Diario Activo dice queda, que le encanta.
2: Queda hermosa, queda preciosa. Ay, ay, no poder uno volver a los 15 años, ¿no? Ay,
0: audio.
2: Los quinceañeros. Cuando era garzón.
7: Buen día, Don Chino, Doña China. Que tengan buen un lindo día. Inicio de semana. Oiga, el Mundial está espectacular, ¿no? Sí. El mejor equipo hasta ahora, Ecuador, a pesar de que perdió. La situación política sigue una huevada. Qué pena, oiga. Y me pongo a pensar. Imagínense que haya ido Bolivia al Mundial, nos iban a dar como tambor chaqueño, ¿no? Bueno, ojalá que mejoren las cosas, buen inicio de semana.
0: Igualmente, amigo, igualmente.
2: Como bombo chaqueño, amigo.
0: No, Curazao se iba a reír de nosotros.
2: Sí, como decía un amigo, como a pandereta de... No digo que... Se van a enojar algunos.
0: Tenemos noticia en el Diario Activo.
2: Usted me sorprende. Me habla ahí, en curva me encontró otra vez. Oye, estoy medio lento ahí, ¿no?
0: No sé, no creo.
5: No,
0: no
5: diría lento, diría voltero.
2: Oye, escúcheme. 10 se le está faltando en Santa Cruz.
0: Diésel otra vez.
2: Lo de la gasolina está como que normal, ¿no?
0: Sí.
2: Pero
0: aunque la gente hace cola, pero está normal.
2: Está normal, sí. Está normal. Y ha sido una constante en nuestra ciudad y las colas aumentaban en los surtidores con conductores de vehículos en busca de diésel, que a medida que pasan los días de bloqueo tiende a faltar más y más. Sin embargo, en nuestro medio, la provisión de gasolina es normal. ¿Qué pasa en la ciudad de La Paz? La situación ahí sí que está complicada. Ahí sí que está complicada, ¿no? Muchos choferes duermen en su vehículo a la espera de poder cargar gasolina y diésel. Las filas se registraban en la avenida Monte, en Miraflores, en la avenida Bush, en Pampajasi, San Antonio y otras zonas de la hollada paseña, ¿no? Ah, caramba, y sigue esto, ¿no? Y sigue. Claro, ¿cómo no va a seguir el tema de los bloqueos? Escuche esta cifra. Se va a caer de espalda usted.
0: ¿Qué pasó?
2: Ya van más de 7 millones de bolivianos. Ya van más de 7 millones de bolivianos que han decomisado.
0: Imposible.
2: Que esa plata iba para financiar los bloqueos. ¿No? Entre el 12 de mayo y el 12 de junio, la policía ha interceptado en al menos 7 operativos el manejo irregular de elevados montos de dinero que en conjunto ascienden a más de 7 millones de bolivianos. Esa plata iba para los dirigentes que articulan las marchas y los bloqueos. En algunos casos se encontraron mensajes en celulares de dirigentes de los movilizados, cuadernos con lista de participantes y autorizaciones para circular por carreteras bloqueadas que fueron emitidas por las 6 federaciones del Trópico de Cochabamba que responden a las órdenes de Evo Morales. Uno de los episodios más relevantes tuvo lugar el 12 de mayo, en una movilización en La Paz. Ese día, la policía aprehendió a una persona en inmediaciones de la Garita de Lima, la zona de comercio popular en La Paz, ¿sabe qué? Con cerca de 5 millones de bolivianos. ¡Pero hombre! No, si, ¿para qué era? No, si soy minero. ¿Ah, sí? Sí. A ver, muéstreme que usted es minero. No, aquí lo puse y no aparece.
0: Madre.
2: Pero por favor, oiga, más de 7 millones de bolivianos han decomisado. Y lo que han repartido, tú tienes idea. la cantidad de plata que han repartido para los bloqueadores, ¿no?
0: Casi 45 días.
2: No, ya le digo. Ya le digo.
0: 8:17, 8:17. Don Chino se cree alemán porque trabaja por la alemana, dice, por su radio.
2: Por mi radio.
8: Buen día, Chinito, Chinita, yo. Más bien no fuimos al mundial, porque si no, nos iban a dar como a rata en balde. Como a Gile de lavamanos.
0: No.
2: Como a rata en balde. Primera vez que escucho eso.
0: ¿Cómo es eso?
2: Se apreció, ¿eh?
0: ¿Cómo es eso?
2: No sé.
0: Nos mandan una fotito, dice, a ver. Más temprano, alguien preguntó sobre el tema de la nieve en la ciudad. Don Chino, cuando usted vivió en Estados Unidos, dice, con una facha más o menos así andaba, pregunta.
2: ¿Sí? ¿Así? Tengo mi, los traje mi guante.
0: ¿Verdad?
2: Para la nieve. Sí. Los traje, los tengo todavía, mi guante. Y son parecidos a eso, le cuento. Ahí estaba yo en la Quinta Avenida. ¿Ah? En pleno Nueva York.
0: 8:18 minutos, oh, tenemos pausita.
2: ¿Cuántos recuerdos?
0: Pausa, enseguida retornamos.
2: Oye, ¿sabe qué? Mi pelo blanco, por ejemplo, de que tanta nieve me cayó. Nieve,
0: sí.
2: Sí, tanta nieve me cayó. Y no se quiere ir la nieve.
0: Ahora todo tiene explicación.
2: ¿No es?
0: Pausa, gringo, volvemos.
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4: Número 1.
5: Cuadro de situación nacional. Los bloqueos disminuyen, pero siguen siendo muchos. Más de 50 en 5 departamentos, ya no en 6. El país sigue semi paralizado en el día número 46 de los bloqueos.
4: 2.
5: El país sufre y los negocios caen por los bloqueos, pero el diálogo no llega. La Central Obrera Boliviana no tiene fecha para su ampliado nacional que definirá si se dialoga o no con el gobierno.
4: 3.
5: Y aquí en Santa Cruz se cumplen hoy 33 días de bloqueo en San Julián, carretera Beni. El fin de semana hubo cuarto intermedio, pero los perjuicios continúan porque cientos de vehículos continúan sobre la ruta sin poder llegar a sus destinos.
4: 4.
5: En medio de todo este clima social, ¿cómo marcha la cotización del dólar? El dólar referencial del Banco Central de Bolivia, 9.81 para la compra, 10.02 para la venta. En el mercado paralelo, el dólar blue, 9.93 para la compra, 9.89 para la venta. Y dólar hoy, Bolivia, a ver, como 9.91 a la compra y 9.89 para la venta.
4: 5.
5: El presidente de Estados Unidos, Donald Trump, anunció que ha alcanzado un acuerdo con Irán para reabrir el estrecho de Hormuz tras más de 3 meses de conflicto. Eso lo ha confirmado quien fue mediador entre Estados Unidos e Irán, el ministro de Pakistán, Shehban Sharif, quien ha confirmado que la firma oficial del acuerdo se va a producir el viernes de esta semana en Suiza.
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4: 8:24 minutos, 8:24, estamos en el Diario Activo por Radioactivo 91.9. Lunes 15.
5: ¿Y sabe qué? Hay empresas que se están paralizando, le cuento.
4: Sí.
5: Lamentablemente. Y el rubro de la construcción está sufriendo que da miedo, ¿no? Y nunca mejor dicho que ahora, ¿no? Fíjese usted hasta dónde está llegando toda esta situación, que por ejemplo, la Fábrica Nacional de Cemento Francesa, nosotros lo conocemos por Francesa, ¿no ves?
4: Sí.
5: Bueno, ha hecho un pronunciamiento, ha informado a la opinión pública nacional que ha iniciado lo que ellos llaman el enfriamiento de su horno. Y también ha hecho conocer que ha iniciado una denuncia penal contra los dirigentes nacionales y departamentales a quienes atribuye los perjuicios económicos provocados por los bloqueos de carreteras que afectan a nuestro país. Francesa informó que las pérdidas acumuladas ya superan los 70 millones de bolivianos debido a la paralización de la comercialización del cemento y las restricciones para el transporte. El presidente del directorio de Francesa, Guido Calvo, informó que esta factoría paralizó parte ya de sus operaciones y dispuso vacaciones para más de un centenar de trabajadores de distintas áreas mientras se mantienen los bloqueos. ¿Qué quiere que le diga? ¿Qué quiere que le diga? Los perjuicios... O sea, no hay rubro que se salve de estar en problemas, de crisis y todo esto, por como consecuencia de los bloqueos.
4: Nos seguimos lamentando, pues, nomás de las consecuencias, ¿no? Algo más no se puede hacer.
5: Los cívicos están convocando un nuevo cabildo, ¿no? Por, a ver, tomar alguna medida, algo, El día de mañana el Movimiento Cívico Nacional se va a reunir otra vez para ver, analizar esta situación y ver qué se puede hacer, ¿no? ¿Qué pueden hacer ellos para tratar de solucionar todo esto, ¿no? Y analizar la situación.
4: Y se determinan cosas y después no se hacen. ¿Qué es el problema?
5: No sé, no sé.
4: 8:27 bueno. Minutos, dice Roger Paz a través del Facebook. Bendiciones, feliz inicio de semana, Radioactiva Bolivia, dice Roger, muchísimas gracias. Igualmente.
5: Hola, Roger.
4: Estamos en redes sociales, no se olvide, Facebook, YouTube, Twitch. Ahí nos están viendo también a esta hora de la mañana.
5: Que fluya el petróleo, dijo Donald Trump. Hay acuerdo ¿Hay? Con Irán, sí.
4: Sí,
5: como lo decía en las cinco chinocosas. Hay un acuerdo con Irán ya y ese acuerdo se va a firmar el viernes de esta semana. Ojalá. Y usted dice, ¿no? No, pero si eso está lejos de nosotros.
4: No
5: nos afecta. Sí nos afecta por el precio internacional del petróleo.
4: Claro.
5: Porque el Estrecho de Hormuz está bloqueado, ¿no ves? Por Irán. Y resulta que usted, pero eso es lejos, eso no. Nos afecta, ¿por qué? Porque mientras el Estrecho de Hormuz siga bloqueado, el precio internacional del petróleo va a seguir subiendo y nosotros compramos petróleo, obviamente, al precio internacional.
4: Correcto.
5: Entonces, es fácil esto, es sencillo, pero es difícil, ¿no? Es difícil porque es plata, pues, ¿no? Es plata que se va y no vuelve más, ¿no?
4: Encima nosotros estamos con el problema del dólar, que agrava la situación,
5: digamos. Sí, mire, recién le di, ¿no? El precio del dólar referencial del Banco Central de Bolivia, el dólar paralelo y todo esto, ¿no? Ya véalo usted.
4: Hay personas que están buscando dólares.
5: ¿Hay gente que está buscando dólares?
4: Sí, claro.
5: ¿Como para qué o qué? ¿Ah?
4: Busca, pues. Busca para los negocios, para las importaciones, para traer cositas de otro lado.
5: Ah, sí. Mira yo. Dice, se asoma Julio con la copa, dice.
4: No, y le cuento que el que se asoma es Jaime Galarza ya a esta hora de la mañana. Con muchísimo que hablar de copa, de mundial y alguna otra cosita más. Buen día, Jaime.
7: Buen día.
5: ¿Saturado de fútbol o no?
7: Más o menos, pero es lindo.
5: Es lindo.
4: Así que nos vamos a ir organizando días desde el viernes que no nos vemos, así que hay mucho que charlar de fútbol. Tenemos pausita, enseguida retornamos, no se pierda lo que sigue. Mucho mundial.
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0: 34 minutos, 8:34 de vuelta en el diario activo.
1: Bien, bueno, hay que...
2: ¿Sorprendido?
1: No.
2: ¿Ah?
1: No sorprendido, pero digamos, es interesante que no se cumplan las lógicas, ¿no? Que ciertas lógicas y que hayan, digamos, bueno, si querés, sorpresa, pero ¿a vos cuál fue, a ustedes, cuál fue el que más los sorprendió? ¿Todo? El resultado. Estados Unidos,
2: sí,
1: Paraguay.
2: Sí.
1: Ese me llamó la atención también porque uno creía que Paraguay iba a ser un rival muy complicado, muy duro, ¿no?
2: ¿Sabes qué? Sorpresa de ambos lados, de ambas selecciones. Yo no esperé ver una selección de Estados Unidos con tanto fútbol, digamos. No es que tampoco haya sido la gran cosa, pero veo un mejor trabajo, digamos, ¿no? Una mejor elaboración de jugadas, en fin. Y del otro lado, no esperé yo ver una selección paraguaya tan pobre, ¿no? O tan superada, mejor dicho, tan superada.
1: Claro, lo que pasa es que Estados Unidos la hizo ver, ¿no? La empequeñeció a...
2: Totalmente.
1: Lo empequeñeció a Paraguay. A mí me llamó la atención, o sea, decía que a veces nosotros en el fútbol creemos que la fuerza, ¿no? Que la garra, eso es fundamental para ganar un partido. Pero te das cuenta que el fútbol termina siendo un juego donde tiene la parte esa lúdica, que o sea, es como que te despreocupás del resultado, si querés, y jugás.

0: y Estados Unidos me dio la impresión ese que se dedicó a jugar.
1: Sí.
0: Que Paraguay salió, o sea, a querer ganar, ¿no? No sé si me dejo entender, pero salió presionado por eso y entró como una táctica rígida de esperar, de cerrar espacio. Y Estados Unidos jugó suelto a atacar, y lo pasó por arriba, pero era impresionante.
1: Sí, sí, sí.
0: ¿No?
1: Sí.
0: O sea, se dedicó a jugar al fútbol en toda la extensión de la palabra, porque vos veías gambeta, cambio de frente, pases cortos, pases largos, pases esto, que eso es el juego. O sea, las variantes, ¿no? La capacidad de improvisación. Y decía, pareciera que el menos importante es el técnico. Y que lo más importante ahí es el jugador, que te gambetea, que te busca al compañero para una pared, que hace esto. Y vos lo veías a Paraguay que lo, ¿no? La defensa que quería juntarse, que los defensores ásperos, rudos, ganándose amarilla, y el otro. Eso me. Yo digo, el fútbol es así. O sea, uno cree que ya descubrió el fútbol en toda su, pero no, te sorprende, porque sí, al fin y al cabo la simpleza también vale.
1: Sí.
0: ¿No? Y no sé, yo lo vi así y dije, pucha, me puse a pensar de nuevo en que porque vos no viste un fútbol de posesión, no, nada, vos fútbol, ¿no? Por momentos la tenían, por momentos jugaban de una manera, la otra así, como que improvisaban cada rato. Y Paraguay se veía sorprendido. A rato presionaban, le quitaban, no lo dejaban ni armarse a Paraguay.
1: Sí. Increíble, bueno, cómo fue superior, ¿no?
0: Sí, totalmente.
1: Tan superior.
0: Sí, totalmente.
1: Estados Unidos.
0: Y a tal punto que el técnico en la Alfaro en la conferencia de prensa dijo, bueno, o sea, nos superaron, o sea, no, y queda visto que no alcanza con la garra, con el temperamento, hay que jugar al fútbol, hay que sacar recursos, ¿no? Técnicos.
1: Esa fue la primera gran sorpresa, creo yo, ¿no?
0: Sí,
1: del,
0: sí, sí.
1: De este mundial.
0: Sí, lo otro, digamos. Bueno, después del partido Brasil-Marruecos, parecía que Marruecos se había vestido de Brasil de otro tiempo y jugaba, intentaba también, ¿no? Con
1: sí.
0: mucha. Soltura, digamos, ¿no? Y con algunos jugadores realmente me impresionó el Bouami, el volante central de que tiene 18 años.
1: Sí, impresionante como
0: juega. Que juega en Francia, en el Lille. Y qué capacidad de juego, ¿no? Qué increíble. La verdad que hacía tiempo que no había un jugador así de esos volantes que andaba por todos lados, tipo Toninho Cerezo, ¿no? El brasileño que del Mundial 82, pero así, digamos, para encontrar una referencia, pero que tipo que estaba colaborando con la saga, después estaba atacando, estaba armando jugadas, estaba recuperando pelota, se comió la cancha, como se dice, ¿no? Impresionante.
1: Totalmente.
0: Y Brasil, bueno, que tiene para mí un problema complicado, bueno, no sé que Neymar pueda darle eso, pero, o sea, no tiene un jugador ahí en el medio que
2: sí.
0: que el, o sea, que diga, bueno, por acá es la cosa más o menos.
2: Que los
0: ¿no?
2: conecte, que los haga jugar, sí. que los encuentre.
0: Sí, sí, hay que Paquetá, es más, está más pendiente la tribuna y que lo sí. aplaudan que otra cosa, que no hizo nada. Pero así, otros por característica, digamos, le costó, ¿no? Y bueno, y después si pone tres delanteros, bueno, como decía un famoso articulista, ¿quién le lleva el piano a Pelé? ¿No? O sea, porque sí. hay que armar, hay que generar, hay que vivir. La otra etapa será la culminación, la definición, pero tenés que generar juego, ¿no? Y a Brasil le costaba eso.
1: En el primer tiempo, muy superado Brasil, ¿no?
0: Sí, sí. Flojísimo primer
1: muy
0: tiempo.
1: Superado.
0: El segundo con cuando salió Casemiro, ¿no? Entró Fabinho,
2: sí.
0: y entró Danilo por el lateral derecho, que tiene Ibáñez, ¿no?
1: Ibáñez.
0: Y ahí como que acomodó un poco más las piezas, pero sí, y cedió también terreno Marruecos, ¿no? Y después, en la parte final, volvió a reaccionar Marruecos y casi le gana, ¿no? Pero bueno, fue, ahí como que

0: el otro día que en Ecuador el problema de Botín es sí, jugador interesante en defensa, mediocampista partiendo de Caicedo, ¿no? Que un buen jugador, ¿no?
1: Pacho pero, atrás.
0: Capacho y el zurdo que juega en el Arsenal, ¿cómo se llama? El zurdo conocido, se me fue el apellido. Que no jugó bien anoche, lo complicaron totalmente por ahí por el lateral izquierdo, digamos, ¿no? Y arriba tuvo dos tiros en los, ¿no?
1: Sí, a los travesaños, ¿no?
0: Pero es que eso te deja ahí, ¿no? Como que estuvo bien cerca Ecuador, pero a la vez a mí me parece eso engañoso, ¿no? La falta de puntería, sí, de efectividad también. Pero al rato, cuando se puso la pila acabó, Costa de Marfil. O sea, le manejó mucho el partido.
1: Claro.
0: ¿No? Entonces, y sí, pudo conseguir un mejor resultado, hasta ganarlo Ecuador, ¿no? Pero también lo pudo, o sea, lo terminó perdiendo. Y no sé si se puede llamar injusticia. Yo me acuerdo, decía don Osman Castro, preparador físico de varios equipos acá, decía: uy, pero profe, estrelló el tiro en el poste. Hay que meter en el arco, patear al poste y rematar desviado, decía. O sea, él consideraba que el poste no podía, no tenías que lamentarte,
2: no contaba,
0: que fue casi gol, no, sino que no pateaste bien, decía. Entonces, pero bueno, Ecuador, yo creo que eso le faltó, ¿no? También, porque si así, va, el gol te ayuda obviamente a encaminar los partidos, y eso le faltó, digamos, la contundencia para poder acomodarse ya mejor en la, ¿no?
1: Pero tuvo mejor desempeño, ¿no?, que los otros dos sudamericanos.
0: No, claro, o sea, estuvo cerca de ganar. O sea, los otros ni por si acaso, pues, no. Paraguay y Brasil tampoco.
1: Ahí nomás
0: estuvo,
1: ¿no?,
0: cerca del triunfo, salvó el empate. Pero no, Ecuador sí, o sea, pudo ganarle, ¿no?
1: Mostró mejor juego.
0: Y ahora mira vos cómo es. Sí, claro, tiene, o sea, una estructura muy definida, tiene buenos jugadores que tienen un buen nivel, ¿no? Pero o sea, le faltó también el fútbol es con goles.
1: Claro.
0: Tenés que tener contundencia. Porque si no tenés contundencia la sufrís, mira ahora. O sea, se le ha complicado la situación a Ecuador.
1: Totalmente.
0: Porque el próximo, o sea, Alemania goleó.
2: Claro.
0: ¿No? 7 goles le hizo a
2: Curazao. Si nos ponemos a ver cuál era el grupo.
0: Perdón,
2: de
0: Hincapié. Hincapié. Estaba dándome vuelta.
2: El grupo de Ecuador es Alemania, Costa de Marfil y Curazao. En teoría, el difícil era Alemania. Y los otros estaban como para empatar, ganar, digamos, ¿no?
0: Claro, y
1: se complicó y totalmente.
0: Además, sí. Pero además que Alemania le hizo 7 goles a Curazao.
1: Sí.
0: ¿No? Eso ya es como que lo pone como un mejor, ya lo ponía de entrada como un mejor, posible mejor tercero en un peor de los casos, ¿no? Entonces, claro, bueno, habrá que ver también que Ecuador contra Alemania pueda tener más eficacia, pues, ¿no? Bueno, pero tiene jugadores con roce, eso. Alemania es bastante irregular también.
1: Sí.
0: Entonces, bueno, pero
2: y mira, lo sí, bueno es que es el último partido, ¿no?, que juega Ecuador con Alemania.
0: Uf, ese va a ser. Ahora, Costa de Marfil le puede dar una mano a si le gana a Alemania. Costa de Marfil.
2: Claro.
0: ¿No? Bueno, pero eso será más adelante.
2: 8:47 minutos, hay más el día de hoy. Obviamente el Mundial no se ha terminado, así que recién empieza. Nosotros vamos a una pausa. Ahorita volvemos.
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11: Ah, 8:51 minutos, 8:51 de vuelta en el Diario Activo.
12: Bueno, hoy juega uno de los candidatos, ¿no? España.
11: Abre la jornada.
12: Sí, abre la jornada. Mediodía, ¿no?
11: Sí.
12: A las 12.
11: A las 12 hora boliviana.
12: España con Cabo Verde.
11: España-Cabo Verde,
12: ¿no? Después juega Bélgica.
13: Pero Jaime, perdón, ¿sí? Vuelvo a lo de España. Tendría que ser un partido, o sea, el favoritismo de España es muy grande, ¿no? Acá. Uh-huh. 10-1.
11: No.
13: 9-1.
11: Ya. ¿Ah? Después del 7-1, él quiere que todos goleen.
13: No, no estoy diciendo que lo golee 10-1. No, estoy diciendo el favoritismo es muy grande.
12: Bueno, lo que pasa es que sí, hay favoritismo, pero lo que pasa es que Cabo Verde tiene una selección conformada por futbolistas que no han nacido ahí, pues,
11: sí.
12: ¿No? Que son hijos de la diáspora, como

0: le llaman, ¿no? Y que hay mucha caboverdiano, no sé, así se debe llamar.
1: Sí, sí, caboverdiano.
0: Y que están en Portugal, en Francia, en Estados Unidos, entonces van a tener una selección, o sea, no con jugadores del medio, sino con jugadores de otros países, como ha ocurrido en varias selecciones africanas, ¿no? Cabo Verde, que tiene una historia especial, digamos, ¿no? La vez pasada comentábamos que por acá pasó un caboverdiano como Adriano Custodio Méndez, que uno le decía el portugués, pero era caboverdiano, porque era colonia Cabo Verde de Portugal, pues, ¿no? Sí. Y que recién se independizó en 1975. Entonces, claro, y por eso mucha gente dice que emigró. Cabo Verde, justo estaba leyendo algo sobre este país. Es un archipiélago de 10 islas, ¿no?
1: Sí.
0: Que incluso tiene problemas para armar su campeonato, porque como es un archipiélago, depende mucho de las condiciones meteorológicas, cómo está el mar, si no está esto, si hay mucho viento. Entonces dice, vos de una isla a otra, que puede ser cerca, puede tardar 3 días en volver. Entonces, claro, por el clima, imagínate que haya una marea alta, que haya ventarrones, no puede, no, o sea, no te puedes trasladar en nada. Entonces, ese les dificulta hacer un campeonato regular, ¿no? Entonces, bueno, ¿sí?
2: Como acá.
0: Aquí los nubarrones, los ventarrones vienen de otros lados, ¿no? El mal tiempo. Así que uno dice, bueno, a ver qué selección arma con todos esos jugadores que, digamos, no van a ser como los de Curazao, que parecían más novatos, ¿no? ¿No? Estos pueden ser mucho más competitivos, ¿no?
1: Uno así, espera, ¿no?
3: Sí.
0: Claro, por el hecho de jugar en torneos de Portugal, de Francia, en Estados Unidos, ¿no? Incluso el roce te da otro tipo de confianza, me imagino, ¿no? Así que, pero igual España es candidata, que una de las pocas dudas, dicen que tiene el técnico, de quién va a ser el arquero, ¿no? Porque tiene 3 buenos arqueros
3: sí.
0: Ahí.
1: Ah, mira.
0: Sí. Así que, pero bueno, eso dice el técnico, capaz que ya lo tenga definido, pero el periodismo español dice que en todo caso ahí estaría la duda.
3: Ha estado atajando a Unai Simón, ¿no?
0: Sí. Sí, sí. Pero bueno, eso es lo que se comentó. Cualquiera que esté, bueno, garantía en el arco de España, sí. Va a jugar también Lamine Yamal, que está bien, dijo el técnico.
1: Ah, va a jugar.
0: Sí.
1: Bueno.
0: Y la novedad es que Cucurella ya es jugador de Real Madrid.
1: Sí.
0: Deja el Chelsea.
3: Sí.
0: ¿No?
3: Sí, sí, sí. Un jugador que fue formado en
0: el Barcelona.
3: En Barcelona.
0: Sí, eso le decía ahí, bueno, en las redes, ¿no? Ataca un poco al Barcelona, que forma jugadores para que jueguen
1: termine
0: en otro equipo y bueno, y que finalicen en el Real Madrid.
1: El rival de siempre. Que,
0: pero sin duda, sí, como dice Chino, España es candidata, pues sin duda, ¿no?
1: ¿Qué otro partido, el de las 3 de la tarde?
0: Bélgica-Irán, ¿no?
3: Sí, Bélgica-Irán.
0: Bueno.
3: O Bélgica-Egipto, perdón.
0: O Egipto, Egipto. No, Irán.
3: Bélgica-Egipto. Bélgica, dudas, creo yo. No llega como otras veces, así como una sorpresa,
0: me da
3: un favorito.
0: La impresión que Bélgica es como anoche Suecia, digamos, o sea, que no sabes qué te va a deparar, ¿no?
1: De cuando en cuando ha dado sorpresas, ¿no?
0: Sí, de tanto en tanto, sí. Y tiene siempre un par de buenos jugadores, ¿no? Bueno, está De Bruyne también, ¿no?
3: Está De Bruyne, está Lukaku.
0: Claro. Lukaku.
2: Está el arquero Courtois.
3: No, hay buen equipo.
0: No, tiene, pero tiene, ¿no? No sabes cuánto va a rendir, ¿no? Por eso te digo, es como Suecia. Y bueno, y Egipto lo vimos el otro día contra Brasil. Tiene alguna cosa interesante.
1: Se pinta bonito el partido,
3: sí,
1: ¿no?
3: Sí.
1: Se pinta bonito.
0: Así que
1: A
0: las 3 de la tarde.
1: ¿Y el otro?
0: A las 6.
3: A las 6.
0: Arabia Saudita, Uruguay.
3: ¿Será otro dolor de cabeza?
0: A ver. Uruguay, ¿no? Uruguay. También, yo sabes que lo veo como Ecuador, Uruguay, que le falta gol. O sea, goleador, definidores, todo. No veo ahí un tipo.
3: Aparte, Uruguay está con problemas internos ya desde la eliminatoria, ¿no?
0: Pero eso más es del periodismo, ¿sí? El periodismo que le anda buscando cinco pies al gato, no lo quieren a Bielsa.
1: No lo quieren a Bielsa, che.
0: No lo quieren.
1: No lo quieren.
0: Todo le observan, le buscan. Y Bielsa hace lo suyo, pues hace su trabajo, ¿no? Entonces, el otro día Forlán, escuché algo que dijo. O sea, lo que pasa es que el periodismo quiere que Bielsa haga lo que ellos creen que tendría que hacer, ¿no? Entonces, que contraten a otro, pues si no quieren que Bielsa haga
3: su trabajo,
0: entonces, eso es absurdo, pues, ¿no?
4: Pues.
0: Entonces, además creen que tienen más de lo que realmente tienen.
1: Pero hoy, para el partido de hoy, yo creo que Uruguay tiene más que el rival.
0: Bueno, Arabia Saudita le ganó a Argentina en el debut del año pasado, el torneo pasado. O sea, no sabe, por eso. A priori decís, no, Uruguay sí, bicampeón del mundo, esto, lo otro. Sí, pero al momento de rodar la pelota es hoy. Aquí y ahora, como dice.
3: 6:00 p.m.
0: ¿No? Eso a las 6:00 p.m. vamos a ver. Segundo, yo confío en el trabajo de Bielsa, ¿no? Pero a lo que me voy es que le puede costar a Uruguay porque no tienes jugadores con facilidad para definir. No sé, como en otras épocas tenía variantes.
4: Claro,
0: ¿no?
4: Claro.
0: Entonces, por ahí no sé cómo puede solucionar eso, que para mí es un problema. Bielsa, pero bueno, lo veremos esta tarde. Y después a las 9:00 p.m.
3: ahí está Irán,
0: con Nueva Zelanda, ¿no?
3: Que el atractivo de este partido va a ser mirar a Tim Payne en primer.
0: No, yo soy futbolero de los de antes. No me dejo llevar por las redes. Que se encarguen lo que quieren hacer circo allá. Yo voy a ver fútbol. Y el fútbol está hecho normalmente por jugadores que saben jugar. Después se aparece otro. No, ya. ¿Sabes qué me llama la atención? Primero, si bien ya se solucionó aparentemente el problema entre Estados Unidos e Irán como países y sus problemas.
4: Ojalá.
0: ¿No? Dicen.
4: Sí.
0: Ver en la cancha Irán, digamos, ¿no?
3: Igual van a tener que
0: es como que fuerte. Y como yo digo, ¿cómo responden los jugadores, no? O sea, sí, por ahí el jugador, o sea, no tiene nada que ver con eso, con el conflicto bélico en este caso que hubo y diplomático. Ellos juegan al fútbol y es otra la historia, ¿no? Entonces, vamos a ver. Yo digo desde ese lado, ¿no? Después Nueva Zelanda, sí, bueno. ¿Cómo es? Tim Payne, ¿eh?
3: Tim Payne.
0: Allá, pero el pobre lo hicieron famoso. Tenía más seguidores que habitantes de su país, ¿no?
3: Pero...
0: Y después resulta que lo estaban matando porque es crudísimo el pobre. ¿No?
3: Claro. Él no...
0: Claro, también todo el mundo lo veía.
3: Es la presión.
0: El otro no daba pie con bola ahí, ¿no?
3: Es uno más, pues nomás.
0: Claro, ay, ay. Seguramente está ganando mucha plata ahí gracias a las redes y al argentino.
3: Y eso, vamos a hablar un poquito mañana del tema de dinero en el mundial, ¿no?
4: Ya,
0: sí, porque ¿sabes cuánto le dieron al de Qatar por el que hizo el gol? ¿No? 3 millones de dólares y un Rolls Royce.
3: Pero nos vamos, mañana hablamos de eso y de lo que son las pausas de hidratación.
4: Ah, ya, sí, nos propósito vamos. De la plata, ¿no? Bueno, chao.
3: Chao, hasta mañana.
0: Chao, chao.
5: Son las 9.
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0: ¿Cómo están? Bienvenidos al Fenómeno Mundial. Un día más, lunes, para poder hablar de todo lo que pasó el fin de semana. También de cómo le fue a los sudamericanos, la Conmebol en esta. Tengo una tablita ahí que duele mucho verla, aunque falta que todavía la participación de tres. Hoy va a completar Uruguay. Mañana lo vamos a tener a Argentina y el miércoles a Colombia. Ya se jugaron las primeras fechas de los primeros seis grupos de la A al F, así que vamos a hablar de todo eso. Y también vamos a hablar de todas las cositas que nos hayan dejado el fin de semana, porque tuvimos partidos muy buenos, ya estamos en modo mundial, de verdad creo que ya se habituó un poco más, hasta el aura está diferente. Así que saludos a los que están conmigo, el profe Carlos Aragonés, Noelia Rau, Cristian Carrasco y Gabriel Áñez.
1: Hola, hola, hola.
0: Bueno, es que entra, ¿verdad? Entra cargada, Noelia.
2: Me robé el café.
1: Ay, Dios. Llegó con su perrito.
0: Ah, no, pero yo pensé que jodido, pues tranquilo fue.
2: ¿De qué? No, el café. ¿Creíste que era?
0: Sí.
2: No, todavía.
3: Gracias, Noelia, por el café.
2: No, pues si usted ni viene para que yo le traiga y me acuerde que vino.
0: Ah, ay, mírenlo. Ya me lo trató porque un día no vino, fue el jueves. Pero no, lo estaban presentando para el profe.
2: No, yo sé y quiero aprovechar de felicitarlo también. ¿Ya lo felicitaron ustedes?
0: Lo felicitamos en vivo, sí, obviamente.
2: ¿Cuándo?
0: Sí. En vivo, cuando lo estaban presentando el jueves. Solo que iba a llegar tarde.
2: Ah, verdad, profe, tienes razón. Pero bueno, muy feliz por el profe.
4: Sí, lo critica, profe.
2: No, lo critico, él sabe que no.
0: Bueno, el fin de semana. A ver, Cristian, ¿cómo comienzo? ¿Qué te dejó el fin de semana? ¿Con qué partido? ¿Con qué jugador? ¿Con qué te quedas?
1: Mirá, el fin de semana se habla mucho de partidos sorpresa. Todos los mundiales. Quieren decir que es sorpresa Australia, todos los mundiales quieren decir que es sorpresa que Marruecos le haga este partido a Brasil. Fue el partido que yo esperaba,
0: ¿sí?,
1: que Brasil no lo pierda, porque es Brasil, porque si se llama otra selección lo pierde. Igual veo mucho fatalismo con el tema de Ecuador. La verdad que para mí entran los palos de Ecuador y estamos hablando de que qué grande Ecuador.
0: No sé si era para ganarlo, pero sí para...
2: O sea, no daba para perderlo.
1: En el primer tiempo para mí fue muy superior Ecuador, en el segundo es donde los cambios creo que le hacen daño, despierta Costa de Marfil. Y se termina yendo una justa victoria, pero hubo mucho fatalismo del lado de Sudamérica, ¿no? Porque no se han dado los resultados. Estamos en un mundial donde pasan tres, muchachos. Hay que tomarlo con calma.
0: Yo sé, pero son las formas también, ¿no? A veces una, ¿cómo se dice? Viene a ser un diagnóstico para tomar cosas. Profe, ¿con qué se queda usted a ver del fin de semana? ¿Qué le marcó?
5: A mí me marcó Japón.
0: ¿Japón le gustó?
5: Japón me gustó.
0: ¿Va a creer que yo creía que los japoneses, más bien en el orden, eran contenido? En cambio, cuando había caos en el partido, era donde mejor se les acomodaba, ¿no?
5: Sí.
0: Una pasividad para jugar en el caos,
5: sí,
0: tranquilo.
5: Sí, o sea, esa es la mentalidad japonesa, sí, ¿no? A lo largo de la historia, ¿no? O sea, no solo en el fútbol.
0: Tiene
5: sino
0: razón.
5: En la vida misma, ¿no? Enfrentó dos veces la adversidad,
0: sí,
5: ¿no? Con mucha calma, con mucha altura, con mentalidad ganadora, con fútbol también, ¿no? Porque no es de casualidad que vos empatás los partidos.
0: Partidazo de Camada. Camada me encantó.
5: Empató a través de un cabezazo, algo que es difícil de explicar en el fútbol japonés, y teniendo en cuenta que al frente estaba además una defensa muy sólida, ¿no? En el juego aéreo. Me gustó mucho Japón, ¿no? Podría comentar también de Ecuador, ¿no? Que creo que se cansó un poco en el segundo tiempo. Físicamente, Costa de Marfil lo superó ampliamente, ¿no? Pero me quedo con el partido de Japón.
0: Japón, mirá vos. ¿Gabriel?
6: No, coincido con el profe. Creo que lo de Japón, Países Bajos, me gustó mucho. En general, creo que...
0: Fue un partido muy, muy europeo, aunque esté inmiscuido en asiático,
6: sí,
0: ¿no?
6: Sí, creo, me pareció muy atractivo realmente, porque los dos tienen cosas muy interesantes, más allá del empate y de la forma que termina empatando, sorpresiva, como dice, sobre todo por la forma que lo empata, claro, Japón a Países Bajos, que eso fue lo sorpresivo. Me gustó igual lo de Países Bajos, o sea, es una selección que viene, ¿cuánto? Tres mundiales prácticamente, quedándose invicto, quedando afuera por penales, o sea...
1: Fue haciendo, el 2018.
6: 2018, ¿no? Que no, la última derrota.
1: No, que no va.
6: Bueno, el 2018 que no va, pero 2022 que termina prácticamente quedando afuera por penales. Pero después, si te das cuenta, es muy difícil eliminar a una selección como Países Bajos
0: y consecuente,
6: en general, ¿no?
0: Y consecuente, porque era lo que veníamos a ver. Un equipo con muy buen balón parado.
6: Sí,
0: ¿no?
1: Sin mucho brillo.
0: Sin mucho brillo, pero exacto, un fútbol directo.
6: Sí.
0: ¿No?
6: Me agradó igual.
0: Bien
6: me
0: Koeman,
6: lo de
0: bien Koeman su fútbol.
6: Sí, es verdad.
5: Totalmente. ¿No? Sí, pragmático.
0: Pragmático.
5: Demasiado.
0: Bien, profe.
5: Para mi gusto.
1: ¿No se animó Japón siendo mucho? Eso sentí cuando iba debajo del marcador, fue no. cuando salió a buscar
2: le
1: generó altísimo peligro a Países Bajos, que eso ya es de preocuparse un poquito también para Países Bajos, porque cuando Japón fue el que le propuso, lo dañó.
0: Y sí, porque, sí, pero Japón igual fue bien cauto. Lo veía firme hacia atrás a
1: O sea, más que todo jugando un contragolpe. Sí, pero mira, cuando Japón tuvo que salir en el segundo tiempo, las dos veces fue y le encontró el empate, ¿no? Sí.
2: La verdad que a mí Japón no me sorprendió para nada, porque venía haciendo mundiales muy buenos, al igual que Países Bajos, al igual que Marruecos.
1: Qué sorpresa.
2: Sí, pero sí me sorprendió mucho Estados Unidos. Realmente se ve la mano de... No, de verdad, me impresionó. Oye, yo fui a la Copa América y era otro Estados Unidos el que yo vi, digamos.
0: Sí, no era
2: y
0: era
2: otra tanto. Sorpresa que para mí, de verdad, que no le esperaba, Costa Marfil. El partido que hizo ayer Costa Marfil me gustó muchísimo.
0: El partido de Yan Diomandé. Ahora sabemos por qué ese chico quieren cobrar 150 millones lo del ISIC.
2: Que no vale.
0: Porque la conducción que tiene es impresionante. El 1-1 también. ¿Cómo jugó?
5: La fuerza, la potencia que tiene.
0: Y además chocaba contra los ecuatorianos.
1: Físicamente es más fuerte de los originales, ¿no?
2: Además, hay que decirlo, ¿no?
1: Los originales. Mucho más fuerte.
5: Además, un jugador que desequilibra por los dos costados, sí. ¿No? Primero lo enloqueció a...
0: Este es su chiste. Ya, perdón, profe.
5: Primero enloqueció por el lado izquierdo y después por el lado derecho a los dos, ¿no? Desborde, uno contra uno, fuerte. En general, a mí lo que me sorprendió de Costa del Marfil es su potencia física, ¿no? Es cierto, lo que dice Cristian, que por ahí los cambios a Ecuador no le vinieron bien.
0: No.
5: Pero físicamente, Ecuador, extrañamente, fue superado, ¿no? Porque siempre reconocemos también la potencia física de los ecuatorianos, ¿no? Pero en el segundo tiempo Costa de Marfil lo superó.
0: Es que es un diferencial
2: en
0: nuestro
2: país. En el minuto
0: país.
2: Que llegó el gol de Costa de Marfil, los ecuatorianos ya no daban más. Y Costa de Marfil estaba como para, no te digo que para otro partido, pero se sentía muy cómodo.
0: Físicamente potente, sí.
2: Sí, Ecuador ya estaba cansadísimo, ya no daba más.
0: Es que también creo que fue por el gasto del primer tiempo lo de Ecuador, ¿no?
5: Sí.
0: Ahora iba, Noelia, ahora te iba a preguntar sobre, porque vos, más brasilera que...
2: No, quiero hablar.
0: Más brasilera que el Cristo Redentor.
2: No, quiero hablar de eso. No,
0: más brasileña que Cristo Redentor.
2: No,
0: pero,
2: pasa que...
0: Pero te sorprendió a vos Brasil, porque, te digo una cosa, a mí no me sorprendió porque es un poco de lo que viene mostrando. Y lo, como decía Cristian, al Marruecos, lo que sí me sorprendió, yo al de la Roma, a el Ainaui, no lo tenía. Y también te voy a decir una cosa, yo no miro Ligue 1. Porque sí. Es aburridísima.
2: Pero
0: Guadi. Guadi, en realidad. No, es Guadi.
1: El de Lille. Guadi. El de Lille.
0: Guadi.
1: El 6. El 6 de Marruecos.
0: Oye, ese chico, muy bueno. Porque es jovencito, le tira un meneo. Y ahora, algo que a mí me.
1: 18 añitos.
0: Algo que yo decía así. Los dos pivotes de Marruecos, tipos que juegan. Uh-huh. Así como Vitiña y Bullaones, que nos gusta, ¿no? Tipos que juegan, no solo de corte, tipos que juegan con mucho fútbol, y los tres mediapuntas, ninguno extremo, porque Brahim Díaz no es tan extremo como nosotros creemos. Sí. No me acuerdo que iba por izquierda, porque antes era Abde, pero esta vez jugó otro.
1: Canús.
0: El Canús, el del Stuttgart, velocísimo. Oye, el Canús corría, era flash. Y Eunagi, que yo les conté, ¿no? El 10 del Girona, que juega eso. Profe, pero ellos, los tres, con recursos para hacer daño. Tipos técnicos, tipos que en el 1-1 te desbordaban en velocidad. Lo ves chiquitito, vos lo dijiste, Brahim Díaz, o lo dijo creo Esteban, el sábado. Brahim Díaz se transforma con la de Marruecos. Sí, sí, sí. No como iba en el 1-1, hasta entre tres no lo bajaban.
1: Sí. Toma la responsabilidad y le gusta en su selección.
0: Y Saibari no por nada es el mejor jugador de la Eredivisie. Recientemente, hoy se anunció, está muy cerca, va a ser el fichaje del Bayern Múnich. No, el jugador hizo 19 goles, lo contábamos el viernes.
1: Saibari, el que marca el gol.
0: Sí. Ahora, a lo que me voy es, estamos hablando de Marruecos. ¿Saben de quién deberíamos hablar así? De Brasil.
1: Claro.
0: Brasil debería tener esos dos pivotes con mucho fútbol.
2: Pero
0: debería
2: Marruecos
0: tener
2: no
0: esos,
2: es el mismo.
0: Debería tener esos tres mediapuntas que tengan esos recursos para romper líneas. Debería tener ese delantero también con muchos recursos como lo tenía Saibari. Pero Brasil tiene a un Rafinha que no apareció.
2: Que no es el mismo el Barcelona, definitivamente. Casemiro, no. Que no tiene ritmo, que es más lento que yo.
0: Ausente solo. A Casemiro la vio pasar.
2: No, es
1: que, ¿sabes qué pasa, Juan, con Brasil?
0: Bruno Guimarães no sabía dónde estaba parado. Paquetá lo mismo. Paquetá estaba más preocupado por retroceder que por atacar. Y si no fuera por esa jugada brillante, muy a lo Vinicius, que claro, te saca una por partido.
2: Que fue un juego bonito, fue lo único. Así, no, es que bien
1: hay
2: brasileño,
1: una escasez así. Sí,
0: te digo que no lo empata, ¿no?
1: La escasez en Brasil de jugadores clase A, ¿no? No tomamos así que estos jugadores brasileños.
0: Igor Teo, una decepción.
1: Pero clase A real.
2: Un desconocido. Un desconocido.
0: Un desconocido. F para Juan.
1: Está muy descompensado Brasil. Sí. Pero Brasil en su línea. Es que mira, lo tenés ya a Vinicius y a Rafinha. Sí. Dos jugadores que vamos a decir que son clase A. Clase A. Pero después mira, ¿con qué laterales jugó Brasil? Jugó con Douglas Santos. Disculpame, yo ayer lo descubrí a Douglas Santos, discúlpenme.
2: Otro desconocido.
1: Tengo que fijarme dónde juega. Roger Ibáñez, que...
0: Lo hizo bien, Ibáñez.
1: Central, sí. Pero vamos, que puedes hacerlo bien, pero no es un jugador que te da esa regularidad y un nivel a Brasil.
0: Pero me gustó.
1: Y el medio campo, disculpame, Casemiro, dio un jugador que se está yendo.
0: Sí.
1: Y es lo mejor que tiene el medio campo. Lo tiene que poner al lado de Bruno Guimarães. Bruno Guimarães no deja de ser un jugador clase A tirando a B. O sea, estamos hablando para Brasil. Sí. Claro que para Brasil este es un equipo que llega a cuarto, pero eso para Brasil pues es un fracaso.
2: No lo alcanza, no,
1: no
2: es Brasil.
1: No es el nivel Brasil. Paquetá, disculpame, ya está en Flamengo. Desde ahí tenemos que partir.
0: En el West Ham era irregular.
1: En el West Ham era irregular. Igor Tiago, con todo que ha hecho un temporadón este año.
0: Bueno, pero Igor Tiago, o sea que lo voy a saber un poquito, no le tiraron un centro.
1: No, sí, es cierto, pero no es Brasil.
5: ¿Sabe qué pasa? De que Ancelotti propuso un juego de voz a voz, de ida y vuelta, y Brasil no está para eso. Yo creo que ahí donde Ancelotti tiene que repensar, jugar como en algún momento jugó en Real Madrid, todos, ¿no es cierto?, de media cancha para atrás, bien armadita y salir de contra.
0: Como yo le decía, ¿no?
1: Con Rafinha y Vini allá arriba, como sí, dos puntas, sí, sin nueve.
0: ¿Cómo era Rodrigo y Vinicius?
5: No, puede tener nueve, no sé, puede tener nueve, no importa, pero si vos salís a proponer con Bruno Guimarães, con Paquetá y con Casemiro, te van a agarrar de contragolpe todas las veces. Todas las veces.
0: A este nivel.
6: Porque jugó, fíjate, Brasil contra un gran
5: pero
6: equipo.
5: Fíjate vos que en algunos momentos críticos del Real Madrid, todos atrás y salían contra golpe.
0: No se ponía ni rojo.
5: Ni rojo se ponía Ancelotti. Bueno, ese campeón. Yo creo que Brasil está para eso.
1: Sí.
5: Sí, está. No está para proponer partidos no de tú a tú, como
2: para
5: se dice.
2: ¿Para
5: no,
2: qué está?
1: No está para jugarlo con Brasil.
5: No tanto para... Es que esperar atrás no solamente significa pensar en defender. Vos estás defendiendo un poco más atrás, pero pensando en el contragolpe.
1: Agazapado.
5: A eso me refiero.
0: Agazapado y salir de contra.
5: Exactamente. Claro. Agazapado creo que es la
0: palabra adecuada. Que no quiere decir defensivo.
5: Exacto.
1: Usted que conoce el fútbol brasileño, hace eso Brasil y se llena de críticas, ¿no?
5: Sí, claro que sí.
2: Pero
0: resultado es lo que manda. Cuando comienza a ganar dos partidos.
2: Claro. Y Ancelotti puede arriesgar.
0: ¿Vos crees que el hincha Real Madrid le interesa el estilo?
5: Se va a llenar de críticas si es que vos no consigues. Pero ¿qué pasa? Si vos jugás así y llegás a la semifinal, olvídate. Al brasileño le interesa hoy en día ganar.
1: Hace rato.
5: El juego bonito yo creo que lo están dejando medio de lado.
0: Sí.
2: ¿Será que era que Ancelotti lo saque, Rafinha haga el cambio? Lo sacó a Paquetá,
0: no,
2: hizo varios cambios que oxigenó muchísimo al equipo, profe. Fue, para mí, mejoró el equipo con los cambios que hizo.
6: A mí me llama la atención qué es lo que va a pasar con Neymar, ¿no? Si es que Neymar, una vez recuperado, es parte del plan de Ancelotti o no. Bueno, el caso de Endrick ya da a entender que...
1: Desde el Madrid me parece que tanta confianza Endrick no le tiene. O sea, no es muy a su gusto Ancelotti. Y yendo al caso de Neymar, la verdad que no sé en qué estado físico estaba ayer, pero siento que no es un jugador que lo va a utilizar en un partido donde quemen las papas. Creo que lo llevó un poco más de manera simbólica
2: para el equipo.
1: Es positivo. Incluso si hace Brasil ser campeón del mundo, que no se tenga nunca otro minuto y Neymar y se cole la estrella, sí, más que todo por su historia, pero
2: lo merece igual,
1: pero no lo veo. Y creo que nadie realmente, un futbolero que esté viendo fútbol, lo haya pedido a Neymar que entre en el partido con más
6: te
1: das cuenta que no está hasta uno mismo cae sus ganas de que Neymar juegue.
6: ¿Sabes qué pensaba con todo esto? Vamos al caso Rafinha. Rafinha sabemos el gran jugador que es en el Barcelona y todo.
2: Pero con la camiseta de Brasil no.
6: Pero fíjate lo que está pasando. Se está trasladando lo que fue Argentina en el de 2010 hacia adelante, donde los jugadores, ¿cuál era la crítica? No juegan igual que en Europa.
2: Sí,
6: porque obviamente tienen ya una mochila de que no están consiguiendo lo que más anhela y necesita Brasil, que es ganar la Copa del Mundo, ser competitivo, pelear. Pero para mí tiene una mochila enorme Brasil.
1: No, yo
6: creo que la mochila,
2: ¿no?
6: Claro.
2: Sigue siendo penta, igual sea lo que sea, la historia lo acompaña, pero no es Brasil que...
6: No, pero a eso me voy. Creo que la mochila es tan grande que necesitas jugadores que realmente estén a la altura de llevar esa carga. Y creo que ahí en eso, esa personalidad le está faltando mucho.
2: La identidad.
1: Vinicius y Rafinha hacen lo mismo que hacen el Real Madrid y el Barcelona. El problema es que no tenés los jugadores que lo alimenten. Capaz la manera que pero te está diciendo jugar no el lo... profe es la manera que le vas a poder dar esa libertad a su jugador.
6: Pero Rafinha lo viene haciendo hace rato.
1: El gol que te hace Vinicius es un gol propio de su jerarquía y su calidad.
6: Vinicius.
1: Que le da para mí los únicos 10 minutos de Brasil por ese momento anímico.
6: Y por eso
1: el empate, es más que Marruecos.
6: Por eso te lo nombré a Rafinha y no Vinicius. Fíjate, Vinicius en ese sentido está sacando el pecho de decir, bueno, pero agarro yo la batuta.
0: Pero chicos, nos estamos poniendo a hablar de individualidades de Brasil.
6: Claro,
2: lo colectivo es lo que falta.
0: El colectivo es donde está la diferencia de Marruecos, que también lo dijiste vos, entre líneas.
2: Y Estados Unidos también.
0: El profe lo dijo, ¿no? Estamos contra un equipo trabajado.
6: Claro.
0: Así es. Realmente fue un equipo trabajado con una idea clara ante un equipo con bonitos nombres.
6: Que lo habíamos hablado, el cuarto del mundo en el Mundial pasado, una selección que viene creciendo cada día más.
2: Dejó afuera a España, Portugal.
0: Un amigo dice que selección sobrevalorada es Ecuador, igual que Paraguay. Ambos venden humo como sus técnicos. Hablando de sobrevalorado infravalorado.
2: Yo tampoco.
0: Quiero, me di el tiempo de hacer una tabla. Hasta ayer, antes de dormir, ya la cambié en mi celular ya. ¿Por qué no? No quiero. Esto no quiere decir nada porque vamos, como les digo, del grupo A al F. Pero igual creo que sirve para el análisis. Obviamente que saqué un porcentaje de puntos por partido. ¿Por qué? Porque no todos tienen la misma cantidad de representantes. Por ejemplo, Europa tiene mucho más. Y Oceanía no participó hasta el momento, que solo tiene uno, que es Nueva Zelanda. ¿Quién creen que está de puesto número uno? Claramente está la UEFA, ¿no? Que de 8 equipos que participaron, obtuvieron 12 puntos. Ganaron 3, empataron 3 y perdieron 2. ¿Cuál es la diferencia? Solo obtuvieron el 50% de los puntos.
6: Okay.
0: Así que no estaría primero. ¿Sabes quién estaría primero? Estaría primero Asia.
6: Claro.
0: Que obtuvo el 67% de los puntos. Y en Asia estoy metiendo a Australia.
1: Porque juegan su confederación, claro. Exacto. Si lo metes a Turquía en Europa, lo tenés que poner a Australia en Asia.
0: No, en este caso es diferente la situación. Turquía está en Europa porque quiere, en cambio...
5: Y Australia que...
0: Por competencia.
5: Australia que sorprendió, ¿no? Ganándole a Turquía.
0: A todos nos sorprendió.
2: Lo había partido tarde, profe.
0: Ahora, y Turquía ahí, también hay que darle un golpe a Turquía. ¿Dónde le vamos a dar? En que no alcanza con tener grandes jugadores que solo sepan patear de lejos. La cantidad de disparos que tuvieron bloqueados. No, Chalanoglu, Arda Güler, Gildi. Tenés muchos que patean de afuera. Te digo, todos se cansaron de patear. Nada más.
1: Arda, el que más lo intentó, sí. El más rescatable de Turquía.
2: ¿Cuál es el de Australia que juega en
0: Australia sabiendo, entendiendo su fútbol. Como dijo el profe, así quería para Brasil. Ahí está.
1: Y este es el Australia que hemos visto hace 3 mundiales. O sea, viene siendo este Australia.
0: Pragmático.
1: La verdad que es pragmático. No te sorprende. O sea, obviamente el favorito no dejaba de ser Turquía, pero no te sorprende que te digan lo van a Australia. A mí no es una locura. Explotan las noticias.
0: No, pero está bueno, ¿no? Que pase también.
1: No, claro, es que se han acercado mucho todos los equipos.
0: Escúchame, UEFA, como le digo, entonces quedaría segundo porque tiene 50% de los puntos. Asia el 67. Asia no perdió. De los 4 partidos, 2 partidos ganados, 2 empatados.
1: Claro.
0: Asia es la única confederación que entró en competencia que no perdió.
1: Corea no, Japón empató, Australia no. ¿Quién es el cuarto asiático?
0: ¿Se me está yendo? ¿Quién entró más en acción? O yo le puse mal. Ah, se lo puse seguramente. No. Australia, Corea, Japón.
1: Porque Irán no ha jugado.
0: Me falta uno. Bueno, no importa. Igual, mejor si le bajo eso, imagínate.
1: Claro, sube su promedio. Todavía.
0: Sube.
2: Ahí déjalo nomás.
0: Espera, 3 y solo un empate, ¿no?
1: Claro.
6: Sí, 3 no.
2: O sea, ayer fue la jornada con
0: 78%.
2: Más goles, ¿no?
1: Es mucho más, me lo estás bajando a los asiáticos.
0: Lo estoy bajando. Tienen mucho más.
1: Los estaba dejando en amarillo y son verdes ahorita.
0: ¿Sí? ¿Y sabes cuánto tienen diferencia de goles? Tienen diferencia de goles más 3.
1: Claro.
0: Es el que tiene... Bueno, la diferencia de goles más positiva va para el tema de la UEFA, pero por Alemania y por Suecia, ¿no?
1: Claro, los europeos que meten mucho más equipo y empezaron mal, ¿no? Las victorias el que se los ha subido el promedio ha sido Alemania y Suecia.
0: Sí, tal cual. Bueno, tercero está la CONCACAF, con el 47%. Cinco entraron en acción, los tres anfitriones, Curazao y Haití.
1: Haití,
0: ¿no? Ganaron 2, empataron 1 y perdieron 2. Están 0 de diferencia de goles, 7 puntos. Solamente aprovecharon el 47% de los puntos posibles.
1: Estoy esperando que me pidan perdón los que dijeron que Haití era mejor que Bolivia era mejor que Haití. Yo creo que después del partido cambié su opinión.
0: ¿De qué?
1: ¿De que Bolivia era mejor que Haití?
2: No, Haití.
1: El único que coincidió conmigo fue Juan. No, que Fabián, Gabriel. No,
2: con Curazao nos vamos.
1: Haití le robaron un penal.
0: Bueno, en la Copa de que los africanos, en la Confederación Africana de Fútbol, 4 partidos jugados, 1 empatado, 1 ganado, 2 perdidos. Acá están un poquito en el horno, aunque, bueno, han hecho el 33% de los puntos posibles, o sea, un tercio de los puntos. Y la Conmebol. 3 partidos jugados, 1 empatado, 2 perdidos, diferencia de gol de -4. Solo el 11% de aprovechamiento de los puntos, o sea, de 9 solo hicimos 1.
1: Dependemos del Río de la Plata, de Uruguay, Argentina, sí, para subir
0: y Colombia.
2: Colombia juega miércoles, ¿no?
0: A lo que me voy, esto es un síntoma. Nos guste o no es un síntoma. Porque
1: puede ser.
0: Contra quienes hemos perdido puntos es contra 2 equipos africanos y contra un equipo de la CONCACAF. Uh-huh. ¿Qué quiere decir? La CONCACAF está creciendo. Asia está creciendo. África también, futbolísticamente hablando.
2: Bastante África.
0: Uh-huh. A lo que yo me voy con toda esta reflexión. Lamentablemente en la Conmebol se hacen cosas parecidas que se hacen en algunos países de la Conmebol.
1: Uh-huh. Un reflejo, ¿no? Del fútbol
0: local. Y está bien, no quiero desvalorizar yo las eliminatorias sudamericanas, que sin duda deben ser las más difíciles del mundo.
1: Ya no.
0: Deben ser las más difíciles del mundo.
1: No, es que era
0: competitiva.
1: Es competitiva, pero ahora el tema de los cupos le bajó mucho. Las últimas 5 fechas los grandes las jugaron sin presión.
0: Ya, pero ahí va el tema. No más allá de eso es las más difíciles. Pero ¿sabes qué pasa, Cristian? Que el nivel
1: africano era más difícil.
0: De acá se nota que hay un bajón.
1: No sé si es un bajón o se acercaron los demás.
0: No, los otros crecieron, pero nosotros hemos crecido, pero menos. Hay crecimiento sin duda, pero es menor.
2: ¿A qué continente, profe, ve mejor usted? Ahorita en lo que arranca, ¿no? Porque solamente Copa del Mundo.
0: Los números dicen Asia.
2: Claro, sí. No, Copa del Mundo solamente ha ganado Europa y Sudamérica.
1: Europa y Sudamérica también eran como los mejores.
2: Sí. ¿Quién?
1: Pase lo que pase.
2: No sé. Solamente falta Argentina y Colombia.
5: No, todavía es prematuro, ¿no? Hablar sobre esos temas, ¿no? Para mí que los otros países, los otros continentes han crecido.
0: Sí.
5: Han crecido, tienen planes de trabajo a largo plazo. Marruecos es un ejemplo de eso. Uh-huh. Japón es un ejemplo de eso. O sea, no es casualidad si hablamos de 2 selecciones, ¿no? Y podemos hablar de muchas más. Australia también, que no tiene características. Claro, así podemos seguir hablando. Que tienen planes a largo plazo y van igualando, ¿no? Y van igualando y lo van demostrando además en una Copa del Mundo, que es donde realmente tenés que demostrar cuál ha sido tu crecimiento o cuál es tu crecimiento, ¿no?
1: Jalón de oreja, ¿no? Para nuestro país, porque sí. todos los países los ves que juegan, ¿no? Que han mejorado y no son procesos de 20 años, ¿no? Procesos
2: hasta
1: de 5,
2: Venezuela que no fue al mundial
1: de
2: 5, ha mejorado
1: 7 años, todos los países los ves que hacen un papel digno. Te voy a decir, hasta Curazao en el 7-1 lo vi mejor que nosotros. Ay, te lo digo así.
2: Oye, porque le metió un gol y no cualquiera, ¿no?
1: Bueno, ya y te digo que por el momento le podía generar a Alemania, que sabes que es un país muy superior. Y ojo, ¿no? Me llamó la atención, recién me enteré, 150.000 habitantes. Curazao.
2: Sí, es más chiquito, porque se separó, pues, ¿no?
1: Cada dato que dan de Curazao me van a llorar, me dan.
2: No, se separó.
1: Me van a al mundial.
6: Ahora, se puso en modo fútbol boliviano, ¿no? Estaba viendo parte de lo que pasó con Túnez, hace minutos nada más, se confirmaron que despidieron al entrenador de Túnez.
1: Ah, ¿no?
6: Después de la derrota 5-1 contra
2: ¿El
6: Suecia.
2: ¿El más veterano? ¿El de casi 80 años? ¿En serio?
1: Pintaba ser un partido más parejo, sí.
2: Él de las eliminatorias, creo que dejó Túnez, la selección, porque su hija estaba enferma, después volvió, en realidad lo volvieron a tomar, y es el más veterano, profe, de todo.
5: No es él. Este es un ex jugador.
2: ¿Seguro?
1: El de Curazao lo dice la mayoría.
2: El de Curazao, ese. Ah, yo dije, pobrecito.
1: Extraño, ¿no? Y volviendo al tema que ponía Juan, igual yo he visto mucho fatalismo de parte de para Paraguay, para Ecuador, darlos por muerto en un mundial.
0: No, nadie pasan... lo está dando por muerto.
1: No por vos. Empezó sino mal. Hablo poniendo el tema que estamos hablando de los puntos y el bajón, pero he escuchado en muchos medios internacionales que estaban cubriendo sí, el mundial de hablar de un Paraguay prácticamente fuera, de un Ecuador que necesita sacar 4 puntos. No sé.
2: A mí me si sorprendió negativamente Brasil, hasta lo que va en la, digamos, el mundial, y. Porque, y Paraguay no esperaba. No esperaba que nos.
0: De los sudamericanos. Tenía razón, Asia es 4, Qatar.
2: Qatar empató, ¿no?
6: Qatar también empatando.
1: No, y ahí cierto. Un accidente total, ¿no? Una negligencia de Suiza, porque no lo liquida el partido.
0: Me olvidé de Qatar.
1: Pero la verdad es que Suiza, Qatar, ese ataque lo hace por compromiso, tío.
0: Cuando le estaban subiendo ustedes el ranking a Qatar, che.
1: Qatar ni siquiera se volcó a buscar el empate en ningún momento. Lo claro. firmaba así.
2: Qatar ni de afición.
1: Tirando cohetes, estaba.
0: Ahí están los dos empates, pues. Qatar y.
1: El autogol de Mohamed.
0: No, Australia ganó. Qatar y Japón, sí. Ahí está, eso era.
2: Sí. Bueno, el grupo B, Canadá también.
5: Ahora sí, Rusia, bueno, y esta Canadá noche también, ¿no? Esperamos a Uruguay, ¿no?
1: Con Arabia Saudita.
0: Charruda. A las 6 de la tarde.
5: ¿Qué problema tuvo Uruguay? Y después tenemos España al mediodía.
0: Exacto, profe. Y eso lo vamos a hablar después de la pausa. Vamos rapidito, por favor, volvamos volando. Porque también tenemos invitado hoy porque se realizó un acuerdo espectacular entre la FIFPro y la FIFA, donde los jugadores, que me parece que, como siempre se dice, sin jugadores no hay fútbol, van a estar involucrados en más decisiones y dentro de consejos de la Federación Internacional de Fútbol Asociado.
2: Bueno,
0: ya venimos.
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0: 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Ahora, vamos a hablar de lo que va a ser hoy. Creo que de España no hay muchas dudas. Lo más novedoso, más bien que Cucurella está nuevo fichaje de Real Madrid, igual que Bernardo Silva. Es buen fichaje, uno de los mejores laterales izquierdos de la Premier.
2: De la falencia que tenía el equipo, sí.
0: Sí, pero aunque carrera, ¿dónde están de comenzar? Por la derecha, me parece. De todas formas, está
1: el Madrid. Donfrey, ¿no?
0: Donfrey también. No
2: vi la confirmación.
0: Nuevo equipo, todavía no se confirmó, sí.
2: Sí, no vi nada.
6: Claro, pero supuestamente Donfrey sí con Ateno, era
1: no, sí. ya tengo una palabra Frentino, si dicen que no, van a darle bueno, la vida.
0: Así que ya van eso, lo de la fuente con Cabo Verde debería ser solamente trámite, ¿no? Porque ahí deberían mostrar algo parecido a lo que pasó con Curazao y Alemania.
1: Nunca se ha complicado España con estos partidos. O sea, incluso un poco más complejo de equipos menores.
0: No lo sé, Rick. Una vez yo me acuerdo del 98 con Nigeria, cómo se complicaba la vida.
1: La verdad que ya no llego pues a esos años, pero en mi recuerdo claro, de la España recuerdo, que dejó de jugar como hoy. La Roja y es el que ya juega bonito.
0: En 2014 igual se complicaron feo, ¿eh?
1: No, acordate. Con Holanda, pues perdieron el primer partido.
2: Claro, no era
1: con
2: cualquiera.
1: Chile. Pero ya estabas pegado, pues.
2: No era el mismo ahora.
1: Y Chile, sí. Chile era Chile, pues.
0: Era ese Chile de campeón de América.
2: Claro, no es lo que
0: igual, de todas formas, creo que España no tiene muchos problemas. Sí. Pero el que sí tiene un montón de problemas es Uruguay. ¿No? Hoy Bielsa salió en conferencia de prensa y dijo que no había problema con el tema de los viajes para ver las lesiones. Me parece que es cortina de humo. Y también vamos a ver si hay otra vez coerción, porque no pido sinergia cuando ni siquiera hay coerción, ¿no? Entre este equipo, entre cuerpo técnico, hinchada, país, jugadores, internamente igual. Si yo veo algo en este Uruguay, por más que todos quieren apelar a la garra, charrúa, lo vimos con Brasil, cuando no tenés... Y tiene un rival peligrosísimo, no porque le ganó, no porque le haya ganado a Argentina en el anterior Mundial, sino que Arabia Saudita tiene muchos jugadores que han tenido que elevar el nivel debido a que en la liga que tienen han comenzado a llegar superestrellas.
1: Siempre Arabia Saudita compite.
0: Pero se han hecho espacio, ¿eh? Muchos de ellos juegan titular. Muchos de ellos juegan titular, así que hay que tener mucho ojo. En el Mundial de Clubes vimos a muchos llamar la atención, muchos jugar muy bien. Así que yo, que los uruguayos, no subestimaba a nadie. No.
1: Muchos jugadores, el Al Hilal. Este Al Hilal, que es el que lo complica, artísimo al City.
0: Lo saca
1: al final. Lo saca al final, ¿no? Lo termina sacando. Y Arabia Saudita, antes de que eleve su liga, ya era una selección complicada. Antes de que le gane a Argentina en el debut.
0: Bueno, Rusia lo goleó también.
1: No, pero tiene una selección, no te digo que era la que pasaba a los grupos, pero te complicaba cualquier partido. Y no quiero escuchar mañana si es que le gano el empate a Uruguay, que otra sorpresa más, porque Arabia Saudita ya no es sorpresa. Y no va a ser sorpresa por Uruguay, no, para mí
6: sí,
1: no.
6: Sí, obvio que sí.
1: A mí está muy infravalorada.
0: Vamos a ver qué pasa. Vamos a la pausa.
1: Todos los mundiales se repite el mismo titular del periódico.
0: A ver.
1: Australia le ganó quién y Dios mío. Cuando bueno, a Zelanda igual se van a asustar.
0: Sí, es prematuro.
6: Guarda Uruguay es pentacampeón, dijo Lugano.
0: Sí. Bueno, vamos a la pausa y ya volvemos con lo que les contábamos. La Fit Pro hace una alianza muy buena con la FIFA.
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0: Continuamos en los fenómenos, en el fenómeno mundial, pero realmente tenemos una noticia realmente muy, pero muy buena y tenemos invitado especial. Estamos con el doctor David Paniagua. Hola, doctor, ¿cómo le va? Buenos días. Un gusto, como siempre, compartir con usted. ¿Cómo está? ¿Todo bien?
1: Buen día, sí. El gusto siempre es mío, ¿no?
0: Bueno, y hay una buena noticia, y acá nos está adelantando un poco el profe Carlos Aragonés. A ver, el fútbol a lo largo de los años fue cambiando, se fue transformando, fueron agregando más partidos, más torneos, torneos por acá, torneos por el otro lado. Pero decía algo muy importante usted, profe, que todas esas decisiones, en lo general o en realidad, creo que casi siempre, toman las decisiones gente de saco corbatita, que capaz
2: que no entienden.
0: Que no entienden y que nunca entraron dentro de un terreno de juego. Bueno, a partir de ahora hay un acuerdo histórico. Doctor, si nos puede explicar un poquito de qué es lo que acaba de suceder y cuál es la transformación y lo que puede suceder en el mundo del fútbol gracias a este nuevo acuerdo.
1: Bueno, esto no es de ahora, ¿no? Es lo que ha sucedido es que se ha ratificado con una proyección más abierta, más visionaria, pero además asumiendo realmente los compromisos que se han establecido en este nuevo memorándum de entendimiento. La FIFPRO demoró más de 20 años en ser reconocida por la FIFA. Uh-huh. Y no lo hizo de una manera donde se sentaron, se reunieron y la FIFA dijo, bueno, porque somos buenos muchachos, los vamos a reconocer. La FIFPRO tuvo que batallar en el Parlamento Europeo durante muchísimos años hasta que logró conseguir una sentencia, se llama, uh-huh, una resolución firme del Parlamento Europeo que obligó a la FIFA a que reconozca a la FIFPRO como único sindicato representante de todos los futbolistas profesionales del mundo, uh-huh, donde se establecieron acuerdos posteriormente. Cuando la FIFA se vio obligada a reconocer a la FIFPRO, se establecieron, se renovaron nuevamente esos memorándum de entendimiento, pero durante el tiempo se fueron perdiendo por parte de la FIFA los compromisos que se habían asumido. Entonces eso ya estaba llegando al extremo porque hace, por ejemplo, 6 años se conformó una comisión de expertos, se llamaba, donde estaban futbolistas como Van Basten, legionarios, o sea, uh-huh, futbolistas muy renombrados, formaban parte de la comisión de reglamentos, se llamaba, de la FIFA, de reglamentos deportivos, donde el compromiso central era de que cualquier reforma que se pueda dar a las reglas, a las normas del fútbol, uh-huh, como estas que han venido apareciendo, no se las podía llevar adelante de manera unilateral.
0: Okay.
1: Pero la FIFA nunca convocó a esa comisión que se entendía que había sido precisamente conformada para que todos esas figuras pudieran con su experiencia ayudar a definir todo lo nuevo que debería, claro, incorporarse en el fútbol. Entonces, a partir de eso, muchos otros compromisos la FIFA no los iba cumpliendo con regularidad. Uh-huh. Y ahora se ha dado un encuentro, quiero eso aclarar también, porque la FIFPRO, al sentir de que la FIFA estaba incumpliendo los acuerdos, uh-huh, del anterior memorándum de entendimiento, la FIFA nuevamente estaba recurriendo al Parlamento Europeo. Entonces la FIFA, antes de que resuelva el Parlamento Europeo lo que debía resolver, ha decidido ya, porque creo yo que es algo que correspondía, renovar este memorándum de entendimiento, pero ya ahora sí, con un compromiso, con una obligatoriedad que está garantizada por el propio Parlamento Europeo. Entonces, lo que ahora se establece en el memorándum, uh-huh, de entendimiento, sí causa Estado, ya, o sea, es obligatorio para ambas partes. Y para dar un ejemplo, para que se entienda de lo que bueno que es esto para el fútbol, uh-huh, y para el futbolista particularmente. Ahora, a partir de este memorándum que se ha firmado el día anterior a que inicie este mundial, uh-huh, como un homenaje al fútbol, lo que se establece ahora con meridiana claridad es que el fútbol...

0: futbolista sí va a tener ya una voz que realmente lo represente. ¿Y cómo se da esta figura? De que en todas las comisiones permanentes, en todos los tribunales deportivos de justicia al más alto nivel de la FIFA, va a tener representación paritaria de los futbolistas a través de la FIFPRO. Entonces, todos los temas, por ejemplo, nosotros, por poner el ejemplo nuestro, para que se entienda, nosotros tenemos una demanda contra la Federación Boliviana de Fútbol desde hace 3 años. Ha llegado, ha sido admitida en la comisión disciplinaria, pero ahí está durmiendo el sueño de los justos y no se ha pronunciado absolutamente para nada. Con este memorándum esto cambia, porque el compromiso de la FIFA es atender ya, inmiscuirse directamente en los problemas nacionales de todo el mundo. Hoy lo estaba haciendo únicamente a través del diálogo social en Europa. Entonces, se han dado cuenta de que ese modelo que funciona en Europa, a través de lo que se llama el diálogo social, tiene que funcionar también en África, en Oceanía, en América. Entonces, a partir de ahora, a partir de que termina el Mundial, se empiezan a conformar todas estas comisiones que van realmente a través de la FIFPRO representar a los futbolistas, y la FIFA está obligada, cuando reciba denuncia que estén documentadas, a inmediatamente constituirse ya en parte para buscar las soluciones. Entonces, lo que se viene de aquí para adelante, realmente yo creo que a través del diálogo social ya a nivel mundial va a hacer que el fútbol mejore, pero en todos los aspectos.
1: Claro, aparte, como bien menciona, esto es algo desde el ente, o sea que ya hay un acuerdo en el con la FIFA, FIFPRO, ya está esto firmado, o sea, no es algo que va a poder simplemente obviar porque ya está todo acordado. Ahora, ¿qué tipo de decisiones es las que, vamos a ejemplificar, ¿no? ¿En qué tipo de decisiones esto podría afectar al fútbol boliviano para bien? ¿Qué tipo de cosas podrían cambiar y hacer que mejoren las cosas acá?
0: En este caso, todo.
1: Okay.
0: Porque nosotros y toda la opinión pública sabe es que en Bolivia el futbolista, por ejemplo, y el fútbol en general están en defensión. Los tribunales deportivos han sido secuestrados por la Federación Boliviana de Fútbol, ha roto la paridad que exige la FIFA. Eso es lo primero que se tiene que reponer, porque no puede ser que exista un tribunal que conozca las controversias que tienen los futbolistas con los clubes y que solamente estén representados los clubes. Eso lo prohíbe la FIFA. Pero bueno, como no existía este documento, y a través del diálogo social, obviamente que eso es lo primero que se tiene que reparar. Entonces, no se va a poder, como ahora ocurre en Bolivia, al no tener tribunales deportivos, no pueden existir clubes ya que tengan pues hasta 2 años de deuda con los jugadores. Claro, eso es inadmisible. Entonces, por fin, algo que siempre hemos pregonado con Carlos en muchas oportunidades, es que lo que tienen que implementar ahora, no hay manera de que pueda esquivarse.
1: Existe la... Yo una, obviamente uno piensa en todas las veces que incumplieron su palabra.
2: Que mucha no hicieron gente acá, lo correcto.
1: Claro, que pero, no se hizo lo correcto. Pero, yo pensaba, y si ellos por alguna razón deciden obviar esto...
0: Por eso,
1: es que
0: el documento es lo que garantiza, ¿no? Porque si la FIFA, a pedido de la FIFPRO, no interviene en el caso de Bolivia, entonces se estaría incumpliendo. Y eso obviamente la FIFA no lo va a permitir y FIFPRO tampoco. Pero yo les decía, lo que no van a poder obviar, algo que está además en los propios estatutos de la FIFA, de la Conmebol y de la propia Federación Boliviana de Fútbol, es aplicar como corresponde el reglamento de licencia de clubes que nosotros entendemos, lo que creemos, y disculpen la falsa modestia si quieren, los que entendemos de fútbol sabemos de que es el camino que debe seguir el fútbol boliviano si en un margen de 8 o 10 años quiere realmente empezar a transitar por el verdadero fútbol profesional.
3: Claro, es lo que hablábamos nosotros, por ejemplo, David, el crecimiento de Japón, Marruecos, por ejemplo, ¿no? Dos países, dos selecciones que han crecido muchísimo, pero en base a un plan de trabajo, ¿no? ¿Qué es lo que necesitamos aquí, digamos? Una vez que se respeten las normas y se aplique la licencia de clubes, yo estoy absolutamente seguro de que Bolivia va a caminar por una etapa de crecimiento, ¿no? Porque primero que te van a reconocer los derechos a los futbolistas van a tener la posibilidad solo de dedicarse a entrenar. Yo creo que las deudas tienen que desaparecer, ¿no? Y una vez que el futbolista se sienta respaldado y protegido, va a poder rendir mucho más, ¿no? Claro. Porque la FIPRO indudablemente ha conseguido un hecho histórico, pero vela por los derechos de los jugadores, pero también le da obligaciones a los jugadores, ¿no es cierto, David? Eso es siempre bueno entender. No es que los jugadores solamente piden, los jugadores también tienen que cumplir, claro. Tienen que cumplir el mandato de responsabilidad, de compromiso, de disciplina, que son factores importantísimos también para el crecimiento de los países, ¿no?
2: Acá dice proteger el bienestar de los jugadores y definir el calendario de partidos futuros. Bueno, eso es lo que lo tenemos de verdad que destruido, ¿no? Por eso estamos como estamos.
3: No, pero ahí es la participación de los jugadores que antes no existía.
2: Ah, claro. Bueno, eso sí. Ahora va a participar y se va a hacer escuchar. Claro, porque de nada sirve que estén ustedes si el jugador también no quiere dejarse ayudar, ¿no?
0: El futbolista, y eso que quede claro, por eso es que se establece ahí claramente, ¿no? El futbolista se hace escuchar a través de su sindicato.
2: Ya.
0: Porque esto, el interlocutor válido para la FIFA, no es que cada jugador va a ir a dar sus ideas, ¿no? Por eso está ordenado a través de los sindicatos y a través de la FISPRO, llega la voz del futbolista para poder atender cuáles realmente son sus problemas. Problemas de seguro médico, por ejemplo, en Bolivia no va a existir. Uh-huh. Por eso englobamos nosotros todo al reglamento de licencia. ¿Por qué?
1: ¿Qué engloba, no?
0: Porque, a ver, un ejemplo, para que se pueda entender. En Bolivia, en este momento, y ustedes miran las redes sociales, ya se crea un falso debate, como si ese fuera la perspectiva del fútbol. Todas las redes sociales y los periodistas que se las dan de entendido, pero, por ejemplo, han instalado el tema de que sigue Villegas o tiene que irse Villegas. Cuando el problema no es Villegas.
2: No es.
0: En este fútbol, nosotros ya hemos pasado con técnicos exitosos, como Acosta, ¿no?
2: Por más que venga Ancelotti.
0: Que venga Murillo, si ustedes quieren, que venga Ancelotti. El problema es que no tenemos, que no tenemos base.
1: Exacto.
0: ¿Ya? Y eso es lo que no entiende esta gente que está ahora encaramada en la federación, de que para construir una casa de 4 pisos, primero hay que construir los cimientos, el primero, el segundo, el tercero. Pero este señor particularmente cree que ahora está abocado, porque no tiene otra, o ya fracasó en todo, a hablar, por ejemplo, de que en octubre vamos a inaugurar, dice, la famosa Casa Verde, allá en la punta de un cerro, ¿ya? Por más que tenga todas las condiciones, todas, allá no existe el fútbol, el futbolista.
2: ¿Y de qué sirve que tengamos casa si no tenemos el equipo?
0: Si no tenemos futbolista,
2: claro,
0: si no tenemos divisiones menores, no hay competencia.
2: Un torneo competitivo que empiece como tiene que ser y que se juegue.
1: Doctor, le hago una consulta con respecto a la participación directa en la definición, yo estaba leyendo un poco, de los estándares que regularán el descanso y recuperación de la carga de trabajo del fútbol mundial. A la hora de... Tuvimos un lío enorme con el tema del fútbol nacional, ¿no? De que tuvimos un campeonato de verano que era repechaje, re-repechaje, y bueno, todo este tema
2: organizativo. Y sobre la marcha, ¿no? Que se organizó sobre la marcha.
1: A partir de esto, a la hora de este tipo de organización de campeonatos, ¿ahí es donde participaría también la FISPRO?
0: A ver, en primera instancia, lo que se refiere aquí es a la regla general mundial.
1: Okay.
0: Por ejemplo, lo que reclama y lo que ha reclamado la FIFPRO, por ejemplo, es la carga que tienen, por ejemplo, más que todo en Europa, ya los clubes.
1: Se habló mucho el año pasado con el tema del Mundial de Clubes, muy cerquita de
2: que
1: todo.
2: Que fue muy seguido, ¿no?
0: Y ese, por ejemplo, ese es otro tema. El Mundial de Clubes es una resolución totalmente unilateral, solamente de la FIFA. A partir de ahora, todas esas nuevas iniciativas, y si hay que realizar otro tipo de torneo, no se va a poder obviar la participación de la FISPRO.
1: Perfecto.
0: Y la FISPRO es la que lleva, pues, la voz del sentimiento, el sentir, porque la FISPRO baja a los sindicatos, y los sindicatos tenemos la obligación de hacer conocer eso a los futbolistas y recoger también el criterio, porque al final eso es lo que vamos a defender, eso es lo que defiende la FAVOL, lo que defiende la FISPRO, y ahora la FIFA, con este diálogo social, es todos tenemos que defender para que pueda el fútbol mejorar en todos los aspectos.
3: O sea que la FIPRO ahora va a participar, por ejemplo, en el descanso adecuado de los jugadores, ¿no es cierto? Primero en las vacaciones y después seguramente entre las competiciones, ¿no es cierto? Porque se juegan muchas competiciones, los jugadores, sobre todo en Europa, vale la pena recalcar, juegan muchísimos partidos al año, ¿no? Entonces, yo creo que ahí, interviniendo la FIPRO, va a haber una regulación en ese sentido, ¿no?
0: Por ejemplo, ¿cuántos partidos se lleva del torneo? Sí. Ahora, como ya lo han hecho, como lo han hecho el año pasado, el anteaño pasado, van a querer cargarle a los jugadores
1: sobre el final de año
0: partidos ya sin respetar siquiera las 48 horas.
1: Es verdad.
0: Obviamente, para eso estamos nosotros y eso es lo primero que vamos a denunciar para que no suceda nunca.
2: Porque
0: más
2: se va a tener que acelerar los partidos, como hemos perdido varias fechas, no se ha podido jugar.
0: Mañana,
2: lo van a hacer, exactamente.
0: Pero
2: porque
0: eso
2: tiene
0: que
2: cumplir
0: ya
2: con el tema de los derechos también televisivos,
0: pero,
2: ¿no?
0: Pero con esta nuevo convenio,
2: ya
0: eso no va a poder definirlo
2: pasar.
0: Solamente la federación. Sin el consentimiento, en este caso, si es nacional, con nosotros, ¿ya? Porque nosotros vamos, obviamente, a hacer de que se respete el derecho al descanso que tiene el futbolista.
1: Ahora, si uno se pone a ver todos los antecedentes, más allá de este acuerdo que está muy, pero muy bueno, con tanto incumplimiento que viene haciendo la Federación Boliviana de Fútbol, que es una realidad, ¿cuáles son los pasos a seguir para de favor hacia este caso, ¿no? Ya teniendo estos documentos presentes.
2: Antecedente, ¿no?
0: Miren, yo les digo que esto, lo del incumplimiento de la federación no es de ahora. Nosotros con las gestiones que hicimos, demostrando que en Bolivia se pisoteaban no solamente los derechos de los futbolistas, los derechos del fútbol, de los propios dirigentes, de los clubes, de las asociaciones, porque no habían torneo, la FIFA estableció que venga a Bolivia una comisión normalizadora, que eso es lo que tiene que ocurrir. Pero ¿qué pasó? Le estaba marcada la fecha, y miren ustedes, la mala suerte, no para Favol ni para el futbolista, para el fútbol, fue de que justo se declara el cierre en Sudamérica de todo el problema que tuvo con el tema del COVID.
2: Si
0: hubiera aguantado una semana el cierre, iba a llegar esta comisión de la FIFA y de la FIFPRO para poder realmente poner las cosas en orden. Entonces, ahora que se ha vuelto a restablecer, y este documento lo establece claramente, ya no hay manera de que la FIFA no establezca que en Bolivia es más que urgente que se constituya una comisión normalizadora para que se puedan, ya está demostrada todas las irregularidades, para que todo se ponga en orden, ya, y esta administración, la más abusiva de toda la historia del fútbol boliviano, ya cumpla con lo que son los reglamentos y los estatutos.
1: Bien, la verdad
2: es la única manera para mejorar nuestro fútbol y salir de este hueco en el que estamos, ¿no? Porque no hay que ser muy inteligente para darse cuenta que no hemos mejorado, al contrario, ¿no?
1: No, y aparte que esto va más allá de un nombre propio, lo decía el doctor, ¿no? A veces acusa vamos a la punta del iceberg, como se dice, solamente se menciona, no, el entrenador o qué tal jugador, cuando el fútbol realmente está destrozado, pero desde las bases, ¿no?
2: Exacto.
1: Y bueno, creo que todos estos puntos realmente van a terminar siendo una ayuda general, no para un club, no para un
2: todos,
1: futbolista,
2: para todo el fútbol,
1: sino para todo el fútbol nacional, ¿no? Desde la selección nacional hasta las divisiones menores, hasta el futuro que pueda existir en nuestro país en este sentido, ¿no? Así que, bueno, a estar atentos entonces, ¿qué pasos van a seguir,
2: ¿no?
1: Exacto, ¿qué pasos siguen? Estoy seguro que esto nos va a dar todavía mucha tela que cortar, pero esperamos de todo corazón que esto sea lo mejor para el fútbol nacional. Así que, doctor, agradecerle, la verdad, por su compañía. Siempre es un gusto poder escucharlo, poder aprender también cómo se está moviendo todo el fútbol y ver otra parte, ¿no? Que la gente muchas veces no ve, porque se ve solamente un resultado y no se ve todo lo que está pasando.
2: No están haciendo nada, pero sí hay un trabajo de ustedes, solamente
1: sí,
2: que cuesta, ¿no? Cuesta
1: arreglar. A veces son pasitos, ¿no?
2: Sí,
1: pero
2: son
1: que
2: cortitos, pero importantes.
1: Importantes, así que bueno, esperemos que este año sea muchísimo mejor. Doctor, muchísimas gracias nuevamente y bueno, agradecer a toda la gente, ya nos quedamos ahí al tiempo y bueno, mañana regresaremos a las 9 de la mañana con mucha más información. Gracias a todos por acompañarnos.
3: Chau, chau.
2: Gracias, amigo.
1: Chau,
2: chau.
1: Nos vemos. Buen día.
4: Son las 10.
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2: Son las 10:30 de la mañana. 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

0: 10 de la mañana con 34 minutos. ¿Qué tal, amigos? ¿Cómo están? Bienvenidos en este lunes 15 de junio del 2026. Damos inicio a Fama, Poder y Ganas. Le damos la bienvenida a la señora Jimena Antelo. Buenos días.
1: ¿Qué tal, queridos amigos? Un gusto estar con todos ustedes. Bienvenidos. Comenzamos una nueva semana, lunes 15 de junio. Bolivia, que está viviendo estos bloqueos también en medio del Mundial, decía Tuto Quiroga, ahora nuestros bloqueos van a depender o de Messi, o de Cristiano, o de Mbappé. Bueno, lo cierto es que llegamos al Mundial, estamos en el Mundial, este fin de semana hemos tenido fútbol. Impresionó Marruecos, ¿no? No sé si ustedes coinciden conmigo.
0: Sí.
1: Muy bien, Marruecos, Japón también fue una gran sorpresa. Y lo cierto es que se vienen partidazos. ¿Hoy día quién juega?
0: Hoy juega España.
1: Wow, entre una de las favoritas.
0: Partidos más destacados, a las 12 del mediodía juega España.
1: Una de las... ¿Quién más? A ver, hoy día juega
2: Uruguay.
1: España, Cabo Verde juega. Después Bélgica, Egipto, Arabia Saudí, Uruguay. Ah, partidazo, ¿no?
2: Uruguay.
1: Para nosotros. Sí, Uruguay. Y después juega Irán, el que supuestamente no tenía que ir en el espacio que íbamos a ir nosotros. No, fue Irán. Contra Nueva Zelanda. Súper. El de España, bueno, según algunas empresas encuestadoras, no encuestadoras, perdón, de las
2: ¿apuestas?
1: Apuestas. Iba a decir estafas, también son estafas. De la apuesta, España está de las primeritas, ¿no? Pero bien, bien, es bueno que haya mundial, excelente que haya mundial, así tenemos otra cosa. La temperatura en este momento 17 grados, la mínima fue de 15 y la máxima será de 19, estará friecito hoy. Mañana mejora un poquito, mañana la mínima 15, la máxima 20 grados centígrados. El miércoles también la mínima, pero el miércoles llueve por si acaso. El miércoles la mínima 15, la máxima 21, va a seguir así la temperatura. El jueves es cuando ya empieza a calentar. El jueves la mínima 16 y la máxima 26, ya el jueves calienta y después otra vez baja un poco la temperatura. A ver, ¿qué es lo que está pasando en el país? Hay que decir, los bloqueos han bajado bastante. La semana pasada, acuérdense ustedes, estábamos hablando de 76... 78 bloqueos, 80 bloqueos. Y el día de hoy, según el informe Miguel Bosco Regime, ¿son 50 los bloqueos?
2: Sí,
1: según... son 50 puntos de bloqueos que están en 5 departamentos, que son, como siempre, La Paz y Cochabamba, pero el día de hoy hay más en La Paz que en Cochabamba, creo, ¿no? La Paz, Cochabamba, ahí está. Después, Cochabamba, sí, La Paz tiene 20, así es, como yo les decía, La Paz está primera. La semana pasada Cochabamba estaba primera. La Paz está primera con 20, Cochabamba tiene 17, Oruro 7, Potosí 5. Chuquisaca ya levantó los bloqueos, no hay ningún bloqueo en Chuquisaca, algo muy bueno. Y en Santa Cruz sigue uno, el bloqueo de San Julián. Sigue ese bloqueo, hay bastante molestia porque este bloqueo continúa, no se ha podido levantar el bloqueo. Acuérdense ustedes, la semana pasada secuestraron a un militar. Claro, hay las versiones que quieren suavizar la palabra, ¿no? Decir fue retenido, fue secuestrado, esa es la palabra, fue secuestrado, porque estaba contra su voluntad. Él hablaba lo que le decían, estaba ahí contra su voluntad y estaba secuestrado. ¿Qué le vamos a hacer? Así como están secuestrados los choferes, ¿no? Los choferes están contra su voluntad. En algunos sectores han anunciado que les cortan el agua. Imagínense ustedes, ni en la guerra. Eso es totalmente inhumano. Eso es totalmente inhumano. Y eso está pasando con los choferes. Este fin de semana hubo una imagen, no una imagen, perdón, un hecho terrible. Pero la imagen es muy dolorosa. La imagen es impactante. Porque resulta que un chofer murió dentro de su camión. Esto fue en Oruro, muere dentro de su camión. El tema era que los otros choferes no podían abrirlo el camión para sacarlo al señor que ya había fallecido. El señor, no podemos decir que murió, o sea, no podemos decir que no ha muerto por muerte natural. El tema es que estaba ahí hace 40 días, con poca alimentación, con mala alimentación, con poca cantidad de agua, con agua no potable, no pueden moverse. Y esta imagen es desesperante. Pónela desde el principio, por favor.
3: Teresa.
1: Los choferes no podían abrir. Según el reporte que se tiene, es que el señor necesitaba insulina. Él era diabético. Entonces, a ellos no les llega el medicamento. Es un problema muy grave lo que están viviendo los choferes. Yo no sé, a veces parece que como estamos en un lugar cómodo, no nos damos cuenta y no nos ponemos en el papel de la otra persona. Imagínense ustedes estar ahí ahorita ya son 45 días en el lugar. Hay sectores, como les digo, que han dicho que les cortan el agua. No les dejan el paso al agua. Hay otros sectores, efectivamente, que va un camión cisterna de la población y les lleva agua, que no saben si es agua potable, y les reparten agua que, por supuesto, no alcanza para bañarse, ¿ya? O sea, piensen en eso, en los baños. O sea, 45 días y en las noches menos 15 grados. O sea, aquí a nosotros nos hace frío ahorita porque tenemos, les dije yo, 19 grados, ¿no? 18 grados. Allá tienen noches que tienen menos 15 grados y así están. Y mientras tanto, Evo Morales está insistiendo, está dando órdenes, insiste y presiona con tumbar a Rodrigo Paz y da instrucciones de cómo seguir el bloqueo. No, a ver, ponelo lo que decía Evo Morales, por favor.
2: Compañero, es interesante esta lucha. Ahora, evidentemente, dice, se va a cansar. Compañeras, compañeros, aquí tenemos un poquito de experiencia, turnos permanentes. Yo me acuerdo, bueno, ¿cómo estar en Cadastro? El Trópico, por ejemplo, nos organizamos en 4 turnos. Si el sindicato tiene 40 afiliados, turno de 10, cada 24 horas, a veces 48 horas. Unos luchan, otros trabajan. Es nuestra costumbre. Y veo ahora, están adoptando esa medida en otras regiones. Anoche había reunión virtual de la única.
1: Para ahí un ratito. A ver, ¿qué es lo que dice él? Y da así las indicaciones, ¿no? Nos dicen que nos vamos a cansar, pero no saben que trabajamos con turnos. Turnos permanentes, dice. ¿Y cómo explica? ¿Por qué pueden sostener este bloqueo? Dice él, porque sí reciben plata, al margen de eso. Dice, turnos cada 48 horas. Entonces, unos bloquean y los otros van a trabajar. Entonces, así es como pueden permanecer. Pero él da las indicaciones, fíjense ustedes, volví a poner esa parte.
2: Nos organizamos en 4 turnos. El sindicato tiene 40 afiliados, turno de 10, cada 24 horas, a veces 48 horas. Unos luchan, otros trabajan. Es nuestra costumbre. Y veo ahora, están adoptando esa medida en otras regiones. Anoche había reunión virtual de la única. Habían ratificado, no vamos a levantar bloqueo de caminos hasta ganar esta batalla. Un aplauso para la única del departamento de Cochabamba. Me informaron esta mañana.
1: Bueno, ahí está Evo Morales. Y esa es una parte. Después él dice, no nos van a derrotar. No, o sea, él está hablando de esto. O sea, él da las instrucciones. Y además se molesta con algunos sectores de las COD, porque ¿qué es lo que pasa? La Central Obrera Boliviana este fin de semana tenía que haber hecho ampliado el sábado y después el domingo. Los dos días las posterga. ¿Por qué tenía que hacer este ampliado? Porque son 5 departamentales. 5 COD departamentales, fíjense ustedes, para los que no saben, están las COD, que son las Central Obreras Departamentales, y está la Central Obrera Boliviana, que es la ente matriz.

0: uno, muchos errores. Uno, el trabajar a espaldas de los sectores. Por supuesto, como decía Álvaro García Linera en un artículo que escribió, que es larguísimo, que enseguida lo vamos a comentar, el país ya no puede vivir, no puede trabajar, ningún gobierno puede trabajar si no es inclusivo. No se puede, es un grave error, debe ser inclusivo. Pero bueno, eso no quiere decir que lo vas a tumbar pues al gobierno, sino imagínate lo que se viene, tumbar a uno, tumbar a otro, tumbar a otro. Entonces pone esta otra parte, por favor, de Evo Morales.
1: Pero no vamos a rendirnos, métanse la cabeza, venimos de esas luchas, de tantas luchas, hemos enfrentado a todos los programas del imperio, hemos
0: para ahí, no vamos a rendirnos. Primero dicen que Evo Morales no está detrás de los bloqueos, ellos quieren decir que no está detrás del bloqueo, pero ahí está. Y esta imagen de Evo Morales detrás de los bloqueos también ha sido, es una mancha para los sectores como la COP. Porque la COP, que siempre estuvo supeditada al gobierno de Evo Morales, acuérdense ustedes cómo trabajaba la COP de mano del gobierno de Evo Morales y después de mano del gobierno de Luis Arce, claro, ahora quiere tumbar al gobierno que no es de ese sector. Entonces, la COP no logra apartarse y cuando se escucha a Evo Morales dando órdenes y dando indicaciones de cómo bloquear, la COP queda, por supuesto, mal, por supuesto, porque todo el mundo dice... Evo Morales está mandando en la COP. Y aunque ellos quieran lavarse el nombre y decir que no, no hay cómo. No hay cómo. Porque si apartan al gobierno Rodrigo Paz, ¿es quién es el beneficiado? Evo Morales, el principal beneficiado. Entonces ahí está, este es el hombre. Entonces que está ahí, seguí poniendo, por favor.
1: He expulsado gringos de aquí con el poder político. Hemos nacionalizado, ese es nuestro delito. Eso nos dicen de todo, amenaza, destrozarnos, pero estoy convencido, así con reunión, concentraciones, no nos van a derrotar, compañeras, compañeros, eso es nuestro gran deseo. Vender a un gobierno extranjero que está vendiendo Bolivia, por favor. ¿Cómo militares van a permitir que la policía o las Fuerzas Armadas sea como policía para cuidar litio para los extranjeros? No puedes, compañera, compañero.
0: Morales ahí está hablando, como siempre miente, habla de que se está queriendo vender Bolivia, después habla de litio, habla de un montón de cosas que no existe. Habla de que se van a quedar sin, que nos van a subir, que van a privatizar la electricidad, que van a privatizar, o sea, algo que no existe. Y cuando ustedes escuchan a los grupos de campesinos indígenas hablarle a sus bases, también escucha temas así, que nos van a quitar nuestras casas. Ah, ¿la tenés esa cuñita? O sea, todo esto, lamentablemente, la gente lo cree. Creen que les van a quitar sus casas. Creen, o sea, esta mentira que se está instalando y que se está quedando en las cabezas de esas personas. Y lamentablemente el gobierno no ha podido desmentir todo esto que dicen, que nace de Evo Morales, porque nace de Evo Morales, y luego se reparte como una radio, ¿no? Entonces es el discurso que les llega. Pone lo que decía esta persona, por favor.
2: Si tienes 3 casas, 4 casas, todas esas casas lo vas a perder y lo vas a ir pagando. La deuda externa que se ha prestado del FMI, 14 mil millones de dólares. Ahora este último se ha prestado 60 mil millones de dólares. Y la última información, 1,000 millones de dólares, carajo. Tanto dinero, ¿dónde está, carajo? ¿Dónde está esa plata? Y lo que han quemado ese dinero en el alto. ¡Qué incapacidad, carajo!
0: Claro, a ver, dice, si tenés 2 y 3 casas, pero yo no sé si ahí tienen de a 2 y 3 casas, la verdad, ¿no? Pero dice, si tenés de a 2 y 3 casas te las van a quitar y vas a pagar la deuda externa que se tiene con el Fondo Monetario Internacional. Primero habla de una deuda externa de 14 mil millones de dólares, algo que no existe, que un préstamo, dice, que tenemos con el Fondo. No tenemos préstamo con el Fondo Monetario Internacional, no existe, eso es totalmente falso. Dice 14 mil millones, después 60 mil millones. Imagínense ustedes si nos hubiera dado el Fondo Monetario un préstamo de 60 mil millones, el tamaño del PIB más o menos. Entonces, otro préstamo, y el último dice de 1,000 millones, ¿dónde está esa plata? Claro, así les mienten. Pero ¿de dónde nace? De la cabeza de Evo Morales que va mintiendo. Y ellos lo van creyendo porque no tienen la información. Y lamentablemente, reitero, el gobierno ha hecho un mal trabajo de comunicación.

0: Y estas personas que votaron por el binomio Paz Lara no tienen esa información, no les llega la información y creen todo esto. Entonces, esto está pasando. Y ayer hubo un problema donde tenía que ser el encuentro de la COP, porque una señora, que después hay una polémica con esta señora, porque dicen que fue mandada por los evistas para que se diga en la COP que no había condiciones. Miren, escuchen bien lo que pasó, miren.
1: Está llevando a nivel nacional.
0: Claro, ahí estaba hablando el dirigente de la Central Obrera Boliviana. Búscate cuando una periodista le hace una entrevista a esta señora, por favor, y viene esta señora y le refriega un tomate, ¿no? Ahí está. Le refriega un tomate y después otro que está encapuchado, no sé si es mujer o hombre, le tira un chicotazo. Entonces, ¿qué es lo que dicen? Que no habían condiciones, que tenían preocupación porque no habían condiciones para hacer. Por un lado dicen que esta señora es totalmente genuina, que va y que tenía esta molestia. Por el otro lado también dicen que es una persona que ha sido enviada, le estoy dando las dos versiones que hay sobre la señora, que ha sido enviada por Evo Morales, porque a quién no quería que haya el encuentro en la Central Obrera Boliviana, a quién le convenía que no haya este encuentro y que no hayan las condiciones, era a Evo Morales, para que no se dé el encuentro y para que no vayan al diálogo, porque ayer se tenía que definir que no vayan al diálogo. Entonces, ¿qué es lo que dicen? Esta persona fue mandada, eso dicen por un lado, ¿no? Fue mandada, ¿para qué? Para que muestren esto, que muestren que se los agreden, entonces que ellos digan, no hay condiciones para hacer el ampliado, entonces como no hay condiciones para hacer el ampliado, no se realiza y vamos a buscar otro lugar, no hay fecha para hacer el ampliado. El tema es que mientras no hay fecha para hacer el ampliado, no se sientan a dialogar. Y si no se sientan a dialogar, no se van a levantar. Hay sectores que ya están cansados, porque tenemos que volver a decir, la semana pasada estábamos hablando de entre 76 y 80, me acuerdo bien que les dije precio por 1.000 o 1.500 igual, estamos bloqueados enterito, y ahora estamos hablando de 50 puntos de bloqueo. Entonces, hay cansancio. Se están cansando los sectores, se están rindiendo. Algunos llegan a acuerdos porque el gobierno se está sentando con diferentes sectores y está llegando a algunos acuerdos. Entonces ellos van bajando. Eso es lo que se espera que se dé. Y que se quede, ya por supuesto el sector evista se va a quedar. Porque ellos quieren tumbar. Solamente el único objetivo de ellos es tumbar al gobierno. El único objetivo de Evo Morales es tumbar a Rodrigo Paz. ¿Para qué? Para que Evo Morales pueda ser candidato. Porque, por supuesto, de ahí viene el golpe que piensan hacer. Acuérdense cuando nosotros lo denunciamos, cuando pensaban hacer un golpe en el Tribunal Supremo Electoral. Bueno, ¿para qué? Para habilitar al partido de Evo Morales, para habilitar a Evo Morales como candidato. Bien. Jimena, mande esas imágenes a Rodrigo. Dice, es el tipo que vive en una burbuja. Con suerte va a reaccionar para el Mundial 2030, nos dice. Jimena, un saludo desde La Paz. Este fin de semana se vio algo de alivio, ya que llegó verdura, huevo, el huevo a 45, qué bueno, porque estaban comprando 70, ¿no? Huevo a 45, abrieron carnicerías a 100 bolivianos el kilo. Lo que está buscando Evo es llegar a una guerra del litio, como hubo la guerra del agua y del gas hace más de 20 años, nos dice esta persona del Soberano. Muchísimas gracias por escribirnos y contarnos lo que está sucediendo en La Paz. En La Paz ya se vieron algunas avenidas liberadas. Entonces, por ejemplo, en la zona de la Ceja del Alto se vio mucho tráfico, ¿no? Zonas que estaban totalmente bloqueadas, ¿no? Evo dice, no nos vamos a rendir, y él está tranquilo en su casa, calientito, comiendo bien, mirando el mundial y mirando a otros y mandando a otros el sacrificio, es verdad. Ayer se mostró una imagen de Evo Morales, el tema es que ahorita uno no sabe si son imágenes de esta fecha o si son antiguas. Y tenés que verificar bien que estaba él bailando, estaba en un evento, porque la que se publicó y se hizo viral este fin de semana de Lara y el gobernador de Cochabamba, ¿se me fue el nombre? ¿Qué se llama el gobernador de Cochabamba? Leonardo. Leonardo Loza bailando, eso fue antes, eso fue al principio de los bloqueos, fue la primera semana de los bloqueos, que fue un aniversario y fue Lara. Bueno, hay mucha molestia con Lara, ¿no? Ahorita, ¿por qué? porque se va y defiende a los bloqueadores, se va y les lleva comida y no se ha acordado de los transportistas. Entonces, desde el sector transporte hay mucha molestia con Edman Lara, porque me parece perfecto que vaya y que vaya como derechos humanos, y que si ve que hay una persona que está detenida y que le están violando sus derechos humanos, perfecto, que vaya y lo ayude. Me parece muy bien que haga ese trabajo. Pero que también se acuerde que hay choferes que se están muriendo, ¿no? Choferes que no tienen las condiciones para estar allí. Entonces, eso hay que pensar. Y eso es lo que le reclaman al vicepresidente Edman Lara. Al presidente le reclaman inacción, ¿no? Porque hay sectores que dicen, ya pues, usted hizo que se apure la asamblea para atener esa ley, para aprobar esa ley, los hizo trabajar en feriado, los hizo trabajar en fin de semana, corrieron con la ley y nada, no hay estado de excepción. Lo cierto es que hay otros sectores que dicen, no, pero está bien lo que hace Rodrigo. ¿Por qué? Porque está logrando que esto se vaya, que se vayan cansando los bloqueadores y al final se va agotando. Bueno, vamos a hacer una pequeña pausa. Luego de la pausa vamos a seguir hablando de estos temas. Vamos a estar mirando, mostrando lo que pasa en el Beni. Hay una alcaldesa que caminó 3 horas para llegar a un punto de bloqueo. Es la alcaldesa de San Ignacio de Mojos. Ella tuvo que caminar para llegar allí, para mostrar lo que pasa en la zona. Cientos de camiones que están ahí parados. ¿Por qué? Porque son rutas alternativas. Y, bueno, las carreteras del Beni son así, además, ¿no? Ni creamos que las carreteras del Beni son totalmente asfaltadas como si estuviéramos en Miami. Entonces, están los animales muertos. Están los huevos podridos. Está todo ahí. Así está viviendo la gente en el lugar. Porque no pueden pasar. A ver, pone un poquito de lo que mostró la alcaldesa, por favor. Es desesperante la imagen esa. Porque ahí, claro, están en medio de un río, porque tienen que pasar por el río Mamoré, tienen que hacer una cola gigantesca, además, para llegar al lugar donde se pasan los pontones, y están los chanchos muertos, están los animales muertos, está todo ahí tirado. Además, la gente está en medio del lodo, no está en medio de un asfaltado, está en medio del lodo. ¿Se imaginan ustedes ahí las enfermedades que hay? Y así están las personas. Entonces hay una crisis sanitaria, en el Beni, porque no pueden estar así esas personas. Son bolivianos que están ahí. Y por supuesto es a causa del mal estado de los caminos y a causa de los bloqueos, ¿no? ¿Ya la tenés?
2: Sí, ya tengo.
0: Ponela, por favor. ¿Qué se llama esta alcaldesa, Miguel?
2: Cecilia Giraldo,
0: es la alcaldesa de San Ignacio de Mojos en el Beni, que tuvo que caminar para llegar a este lugar, pone.
3: Asambleístas, son 28 ustedes, los invito a que puedan bajar, gobernador, lo espero también acá, alcalde, Mauricio también, tienen que venir a ayudarme.
4: Pero no esperar hasta esas horas, mire, en una semana más,
3: Ahí está mi padre.
4: En su momento, esos días tienen que ser las cosas en acción, para otras cosas hay dinero.
3: Así es.
4: ¿Sí o no, a ver usted?
3: Así
4: para
3: es.
4: Tener gases lacrimógenos de otro país, hay plata.
3: Así es. ¿Cuántos días que está acá, maestrito?
5: Aquí nosotros estamos ya casi ya en la carretera, yo estoy viviendo casi ya dos.
3: Carne podrida. Necesitamos ayuda y está acá toda caída. Miren, o sea, este es el desordenamiento vial. Así abren el perro. Miren las verduras están botadas. Como vuelvo a decir, señor gobernador, alcalde municipal de Trinidad, están a tiempo y asambleísta para armar una comisión de emergencia, hacer una reunión con los directores departamentales, policías, militares y venir a ayudar a nuestra gente. Tenemos una maquinaria, pero ¿cuánta necesitamos? ¿Necesitamos más? ¿Cuántos días que están acá?
5: Dos semanas.
3: Regálenle una sodita, por favor, aquí a los maestritos.
5: Grave está el olor ahí enfrente, chanchos muertos, gallinas están ahí. Una pena. Hasta
3: ya.
5: Ahorita no aparece ninguna autoridad.
3: Ya apareció, aquí estoy.
5: Un camionero está llevando flete. El camionero dispone una máquina excavadora grande. Pero para eso necesitamos diésel, para ahora no hay diésel.
3: Buen día, estamos en vivo, Candy. Buenas tardes. ¿Cuántos días que están acá?
6: Desde el domingo.
3: Nosotros también como pueblo ignaciano, no, nuestra cisterna está en el otro lado, en el varador de diésel y combustible. Y nuestra gente no tiene para nada allá en San Ignacio de Mojos. Buenas arenas que aparezcan, asambleístas, son 28 ustedes.
0: Bueno. Vamos a mostrar más de este desastre humanitario que hay en el Beni. porque por supuesto no se puede vivir así. No pueden estar así los transportistas, no puede estar nadie así. Entonces esta alcaldesa llegó hasta el lugar y vamos a conversar. Luego la pausa.
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0: 11:10 AM. 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
1: Bueno, hay una denuncia que están haciendo unos diputados argentinos que se los tienen retenidos en el aeropuerto, dice. ¿Se acuerdan ustedes que hace algunos días, al inicio más o menos del problema, mostramos a unos diputados, a una diputada que estaba ahí apoyando a los bloqueadores, que hablaba de los gobiernos de izquierda, que teníamos que tumbar a la derecha? Bueno, una comisión, entre comillas, de derechos humanos, está viniendo desde Argentina, una comisión de diputados de izquierda, ¿no? Que vienen a apoyar a Evo Morales, por supuesto, y dice que son de derechos humanos para ver el trato a los bloqueadores. El tema es que en este momento dicen que están retenidos en el aeropuerto, que no los dejan pasar, están denunciando eso. Pero estos pues son diputados argentinos que vienen a hacer, a ayudar a los bloqueos en Bolivia. Bloqueadores que nos tienen hace 45 días asfixiados. Y ellos no se animan a bloquear el obelisco. No se animan a bloquear la Casa Rosada. A ver, ¿qué vayan a pues hacer eso a la Argentina, no es cierto? Pero quieren venir a apoyar a los que nos asfixian aquí en el país, ¿no? Y ahí están los derechos humanos. ¿Y qué dicen de los derechos humanos de los choferes? ¿Qué dicen de los derechos humanos de los que murieron en los bloqueos porque no tienen la posibilidad de pasar insulina? Que hablen pues de esos derechos humanos, ¿no es cierto? De la gente que ha tenido que pagar 120 bolivianos por un pollo. De esos derechos humanos que hablen, ¿no? Me parece una barbaridad, la verdad, que vengan estas personas a hablar de derechos humanos así. ¿Está la alcaldesa? Quiero saludar a la alcaldesa de San Ignacio de Mojos. Me pareció impactante el video que hizo la señora Cecilia Giraldo. ¿Cómo está, Cecilia?
2: Buen día, Jimena. Muchísimas gracias por la invitación. Un cordial saludo para usted, toda su teleaudiencia y a nuestra amada Bolivia.
1: Bueno, ponelo el video ese que te pasamos, por favor, para que la gente vea un poquito. Ella tuvo que caminar 3 horas, ¿no?, para llegar al lugar.
2: Sí, 3 horas, querida Jimena, caminando, sufriendo mucho de ver a nuestra gente en las condiciones que tenemos que pasar los venianos.
1: Sí, muy duro. Ponelo el video mientras retomamos su contacto. Ponelo este
3: San Ignacio de Mojos, nos declaramos en emergencia sanitaria, en emergencia humanitaria y en emergencia vial. Nos encontramos en el cruce de río Mamoré, carretera Trinidad, San Ignacio de Mojos, ruta departamental nacional. Lamentamos la crisis humanitaria, sanitaria que estamos viviendo los venianos.
1: Para un poquito ahí, para las personas que solo nos están escuchando en la radio, lo que se muestra ahorita son los animales muertos, ahí, ¿no? Entonces, para la gente que no nos ve y no solamente nos escucha, los chanchos muertos, y en medio de eso están las personas, porque están los camioneros. Seguí, por favor.
3: Muertos, toda la producción veniana, nacional, son más de kilómetros y kilómetros de camiones con cargamento esperando, carne en mal estado, animales muertos.
4: Nos indica el chofer que hace 12 días que está acá. No podemos hacernos lo de la vista gorda, lo que si no pasara nada en el Beni con nuestra gente. Para que puedan unirse toda la fuerza del Estado boliviano, pueda estar el Ministerio de Obras Públicas, Ministerio de Defensa Civil, Ministerio de Salud. Ya necesitan venir acá para traer alimento, necesitan venir a ver a los enfermos. Tenemos niños, tenemos flota.
3: Necesitamos que se declare el departamento en desastre. En toda la carretera venimos viendo lechones botados, carne podrida, frutas perdidas y sobre todo gente con hambre, gente con sed, gente que ha estado días bajo la lluvia y nadie dice nada. Señor gobernador, venga a ver a nuestra gente. Alcalde municipal de Trinidad, venga a ver a nuestra gente. Asambleístas departamentales, son 28 ustedes. Tienen que estar viendo estas condiciones para dar solución.
5: Estamos desde el día lunes sin pasar. Y ahí tenemos señoras que están enfermos.
6: Y estamos sufriendo mucho, están con cargados frutas, algunos están cargados otros productos. Y estamos desde el día lunes sin comer, ¿no?
3: No puede ser que no tengamos presencia departamental. Insto al gobernador, insto a los asambleístas, insto a las instituciones a nivel nacional que vengan a socorrer a nuestra gente. Esta es una crisis humanitaria que estamos viviendo.
1: Bueno, Cecilia, es terrible lo que nos ha mostrado. Su audio, por favor. A ver, probemos.
7: Hola.
1: Ahora sí, ahora sí, ahora sí la escucho perfecto.
7: Le decía a Jimena que esa es la realidad del Beni de todos los años, pero este año se nos ha sentido más como la carretera, ahorita que es una carretera departamental con conexión nacional. Tenemos con el hermano departamento de La Paz, Pando y Oruro, y también una ruta que sale a Brasil, a Guajará y de Rondonia. Ahora, este puente es importantísimo que se pueda construir. El año 2022 se hizo un proyecto ya de ley para que se dé prioridad a la construcción del puente. Sabemos que va a tardar mucho el puente, pero ahora, ¿qué es lo que estamos pidiendo como autoridades? Que se dé prioridad para que el gobierno nacional pueda instruir a su Ministerio de Obras Públicas, al ABC, nos informan que no tienen recursos, que puedan darle recursos para que por lo menos este tramo puedan enviar maquinaria. Solamente habían dos máquinas y una volqueta trabajando. Y mire la situación caótica que pasábamos nosotros los venianos. Da mucha tristeza, Jimena, ver cómo la gente no tiene que comer porque se queda días sin poder cruzar. No hay agua. Como usted lo dijo, los animales muertos, están durmiendo ellos, la gente, los animales a 1 metro, 2 metros en medio de la carretera, porque los animales se van muriendo y la gente lo va desechando. Pierden su cosecha, su inversión. Es realmente lamentable lo que pasamos, las flotas paradas, niños, adultos, personas también, que el otro día perdió una vida de una chimanita, de un chimán, por no poder pasar. Entonces, si bien no está bloqueado por bloqueadores, pero no nos dan la atención correspondiente. Nuestra producción de todo Bolivia, ahorita es la única ruta que está expedita sin bloqueo.
1: Claro, pero lo que pasa es que se ha incrementado este año porque es la ruta alternativa que se está utilizando para pasar, ¿no es cierto?
7: Es el corredor alimento.
1: Claro. Así es. Entonces, si bien esta ruta está abierta, pero es la ruta abierta y los bloqueos están perjudicando, y todos van por allá y ahí están trancados por eso.
7: Están trancados, pero querida Jimena, es un poquito de organización. Necesitamos que los ministerios instruyan, el Ministerio de Obras Públicas. ¿Y Ministerio de Obras Públicas para qué? Para que inyecte recursos al ABC. El ABC departamental ha hecho un excelente trabajo. He venido a hacer uso de seguimiento. Ellos trabajan mañana, tarde, noche, madrugada, pero no tienen más presupuesto para poder poner en estos accesos, poder llevar más maquinaria y ponerle ripio para poder arreglarlo, ya para dar una solución inmediata. Ya ahora, para poder que a estas personas que están ahí sin alimentación, el Ministerio de Salud pueda llevar médicos, medicamentos. La gobernación tiene que ver también qué hacer con el tema de los animales muertos por la salud ambiental. Hay que enterrar esos animales, y no solamente estamos viendo animales muertos en ese tramo. También estuve por Caranavi, por todo Caranavi, por toda esta carretera se ven los animales que van botando. Jimena, es una pena total la desesperación que estamos pasando nuestra población, nuestra gente. Vemos niños. Yo llevé unos alimentos, obviamente que no fueron suficientes, pero me vine con el corazón muy triste de ver reflejado en nuestra gente tanto dolor, tanta tristeza, y que no hay solución. O sea, no podemos pasar desapercibido el dolor de nuestra gente.
1: Pero para nada, por eso es que lo estamos mostrando ahora. Y Cecilia, dígame, ¿cuántas personas estarán ahí?
7: Ese día cuando yo fui, habían aproximadamente unas 3.000 y tantas personas, unas 3.500.
1: Un montón.
7: Y muchas de ellas se aferran a no dejar su camión, su carga, sus huevitos, sus animales. O sea, la esperanza del ser humano, pues, es lo último que uno pierde, ¿no? Otros de ellos hacen trasbordos. Triste la realidad, Jimena, de nuestro departamento, de Bolivia. Yo por eso pido al gobierno nacional que nos ayude, puedan mandar ayuda, que nos refuercen. Si bien, lo vuelvo a decir, no se puede hacer el puente de un día a otro, que ya está.
1: ¿Cuál es el puente que se necesita hacer?
7: Es el puente de la construcción del río Mamoré, Trinidad, San Ignacio de Mojos.
1: Ya. Claro, eso va a tardar, pero lo que tienen que hacer es empezar a hacerlo y ver este camino que esté habilitado siempre, bien habilitado. Porque recordemos que ahorita, exacto, lo que decía Cecilia, si bien eso no está bloqueado, es la ruta que se utiliza en este momento por los bloqueos.
7: Exacto, Jimena, y hay un embotellamiento vehicular. ¿Qué pasa? La gente comienza a desesperarse y a veces dan acceso solamente a los autos pequeños. Entonces el que está cargado se molesta porque también quiere salir y ya la vía que es para dos vías se convierte en tres vías, no hay por dónde pasen. ¿Qué necesitamos ahí también? Que del Ministerio de Defensa Civil pueda instruir a la Fuerza Armada, a los militares, igual manera el Ministerio de Gobierno, la policía, para que puedan poner orden al caótico momento que pasamos en estos días. Hace unos días atrás, Jimena, quedamos 11 días sin poder cruzar. 11 días, ni auto chico ni grande.
1: Qué locura.
7: Ahorita que el río ya volvió a su cauce, se puede trabajar, porque ya no va a haber crecida de río, se puede meter ripio, pero ¿qué necesitamos? Que el gobierno meta más maquinaria, que la gobernación está analizando, hoy día hablé con el gobernador para declararse en emergencia o en desastre, para que de esa manera todas las instituciones podamos trabajar. Yo del municipio de San Ignacio de Mojo tengo dos maquinarias, ya pude conseguir 10. Estoy con toda la predisposición de llevar esas dos maquinarias llegando al río que queda más cerca a la ciudad de Trinidad, asimismo que el alcalde pueda llevar maquinarias, las subgobernaciones, la gobernación, y la unidad hace la fuerza. Eso es lo que a mí me entristece. No podemos decir que no vamos a hacer nada porque es una ruta departamental. Si bien es una ruta nacional, perdón, pero nosotros como autoridades tenemos que dar la pronta solución y en unidad para poder mejorar ese acceso, y que es el único corredor del alimento que tenemos en Bolivia, y dar mejores condiciones a nuestra gente, a nuestra niñez, a todas las personas que estamos pasando por eso, por ese lugar.
1: ¿Esta es su primera gestión, Cecilia? ¿Es su primera gestión?
7: Como alcaldesa, sí, Jimena, es mi primera gestión. Ante la anterior gestión yo fui asambleísta, y justamente viendo la problemática del cruce río Mamoré, también soy proyectista de la ley donde se declara prioridad departamental la construcción del puente río Mamoré Trinidad San Ignacio Mojos.
1: Bueno, le ha tocado duro, ¿no?
7: Sí, totalmente duro, porque aquí también en San Ignacio no tenemos aeropuerto, está inoperable nuestra pista, cualquier emergencia es solamente esta carretera que tenemos.
1: Claro. Bueno, Cecilia, muchísimas gracias por habernos atendido el día de hoy y gracias por mostrarle al país. Yo me quedé, la verdad, como dije al inicio, impactada con las imágenes que usted mostró, lo vi en sus redes sociales y por eso pedí que la contacten, porque esto lo tiene que ver el país, ¿no? Que llegue al gobierno.
7: Gracias, Jimena. Gracias porque ustedes son la voz de nosotros y nos ayudan justamente para que vea el gobierno y nos puedan ayudar al departamento del Beni. Necesitamos mucha ayuda a nosotros.
1: Así es, esto es muy fuerte. Y esta es la ruta que se está usando ahora, por eso está sobrecargada además esta ruta. Y además no quisiéramos que el próximo año estén pasando por lo mismo, ¿no? O sea, que ya esta ruta esté bien, esté con el puente que se necesita. Gracias, Cecilia.
7: Gracias, Jimena. Un cordial saludo desde el Beni.
1: Gracias. Ahí está, es lo que pasa en el país y nosotros tenemos que aquí mostrarlo también. Hacemos una pequeña pausa.
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0: 11 de la mañana con 30 minutos, es momento de continuar con más de Fama, Poder y Ganas.
1: Bueno, vamos a hablar de justicia ahora y de una acusación muy fuerte, muy dura hacia el expresidente de la Asamblea Departamental en Santa Cruz. Estamos hablando del señor Talamás, que fue presidente de la Asamblea. Cuando se va Luis Fernando Camacho, recuerden ustedes, y hubo esta pelea y hubo el cambio de gobernador, que era el gobernador interino. Bueno, al final todo esto, hubo este cambio y Talamás fue presidente de la Asamblea Departamental. Él estaba casado con, o sigue casado, porque creo que no se han divorciado, ahora nos dirá, con la señora Jennifer García, que está aquí con nosotros. ¿Cómo está, Jennifer? Bienvenida.
2: Gracias por la invitación y por la oportunidad también de poder hablar de este proceso que es difícil. Sí, efectivamente, sí seguimos casados, aún no hemos iniciado el proceso de divorcio porque, bueno, no iniciamos con el tema de la denuncia y con todo esto no hemos tenido cabeza todavía para avanzar con lo
1: claro. Hubo un video que circuló en las redes que Jennifer lo hizo, durísimo el momento, me imagino, para decidir hacer este video, para contar, para sacar todo lo que estás viviendo. Pone un poquito del video, por favor.
2: Durante mucho tiempo nunca fui capaz de hablar por miedo. Veo que se viralizó una información muy delicada en las redes sociales y es por eso que hoy quiero contar lo que realmente yo viví todo este tiempo. Y sí, es verdad, inicié un proceso penal en contra de mi agresor por delito de violencia psicológica, física y abuso. La parte más difícil es aceptar lo que estás pasando y perder el miedo de denunciar. Tuve mucho miedo antes de dar el paso, la pensé muchas veces si de verdad iba a haber justicia. Como ustedes saben, mi agresor antes ocupaba un cargo público y siempre me amenazaba con esto, siempre me chantajeaba, me intimidaba con que yo no iba a poder hacer nada y me la creí. Y viví cosas que no deberían ser normales para ninguna persona, indiferentemente, pero sobre todo para las mujeres que tenemos miedo de hablar. Tuve miedo por mi familia, tuve miedo por amistades. Es muy difícil cuando la persona con la que querías compartir tu vida, después de una... te dice, si haces algo, te voy a perjudicar. Voy a perjudicar a la persona que te intente ayudar. Sentía una responsabilidad inmensa por cualquier persona que yo quiera pedir ayuda. Y realmente me creí que no iba a ser escuchada. Que un favor político iba a pesar más que una verdad. Todo este tiempo pasé por momentos de violencia extrema. Y que con el tiempo cada vez era peor. Cada vez había una nueva forma de lastimarme. Moretes en el ojo, moretes en el cuello, en los brazos, en partes del cuerpo que yo no podía explicar cuando tenía que salir a la calle. Fractura, sangre. Lo que más esta persona me hacía era cada vez por celo. No podía hacer absolutamente nada. Me comencé a alejar de mis amistades, dejé de asistir a cumpleaños juntos, porque si había un hombre en un lugar, para mí era una pelea. Que terminaba en mi casa. La situación venía con un... La situación venía con un chantaje, con una amenaza. Recuerdo una vez que por muchas horas de la madrugada yo sentía que ya no iba a poder más, que no le importaba mi vida. En esa ocasión lo que esta persona siempre hacía era... Yo recuerdo que por la presión ya no podía hablar. Mis labios se hincharon, se moretearon mis ojos. Fue una semana y la recuerdo como si fuera ayer. No me podía ver en el espejo. Era impactante, horrible verte toda moreteada y
1: claro, el contar esto ha sido durísimo, pero el vivirlo ha tenido que ser algo muchísimo peor, que no se puede ni describir.
2: No. Yo creo que únicamente las personas que atraviesan por una situación así pueden entender lo que significa, ¿no?, pasar esto. Para mí es difícil aún hablar del tema y volver a ver también el video que hice de una forma u otra, que no era mi intención hacerlo público, pero sí nosotros iniciamos el proceso mucho antes, solo que como sabes, se viralizó, se filtró una información y como que se estuvo hablando mucho del tema, entonces, bueno, yo tuve que salir a aclarar rumores y más cosas, ¿no?
3: ¿Cuánto tiempo estuviste casada?
2: 7 meses.
3: ¿Poquito?
2: Sí.
3: ¿Y antes de la relación de pareja de cuánto tiempo?
2: 1 año.
3: ¿Y cuando era tu pareja de novios, él era otro tipo de persona?
2: Quizás al inicio, ¿no? Los primer mes, pero no, esta situación fue mucho tiempo. Fue por
3: o sea, ya cuando eran novios, ¿también él era agresivo?
2: Sí, también.
3: ¿Y pensaste que cuando se casen iba a cambiar?
2: Sí. De hecho, o sea, creo que yo de 23 años más o menos lo conocí. Empezamos a salir. Entonces, no, yo me casé de 24, entonces creo que hasta por un poco inexperta, ¿no? O sea, de pensar que ciertas cosas van a mejorar y demás, y con la ilusión. Y además, en estas situaciones a veces yo recurría a la familia, ¿no? Y era como que ellos también normalizaban acciones de su hijo en algún punto por presión del matrimonio, de que ya venía, y luego porque yo mantengo una vida así, ¿no? Entonces,
3: ¿la familia de él sabía que él te golpeaba?
2: Sí.
3: ¿Sí?
2: Sí.
3: ¿Su mamá, sus papás?
2: Sí. De hecho, esas pruebas son también las que presentamos. Sabía.
3: ¿Vos le en las pruebas que decís que tenés chats, que...?
2: Tenemos diferentes pruebas. Tenemos chats, fotografías, videos, audios. Donde se puede acreditar todo.
3: ¿Estabas
2: lo denunciado.
3: Casada con un monstruo?
2: Sí, ahora creo que sí.
3: Bueno, ¿lo ves
2: segura?
3: Así?
2: Ahora sí. Porque también uno cuando está en esa situación es como que juega mucho la manipulación. Y, o sea, yo tenía otra perspectiva, digamos, ¿no? O sea, de además de no poder pedir ayuda, que eso fue un periodo de tiempo muy largo. Y justamente igual lo dije en el video, y a mí lo que me costaba era el miedo de ahí es una autoridad o va a utilizar ciertas influencias que yo sí las mencioné en mi denuncia, porque eso era lo que me atajaba de que pedir ayuda, de decirle a alguien, de hacer un proceso, porque no sabía si de verdad iba a poder tener justicia o no. Y vivía con ese miedo.
3: Y entre las personas que les contaste al margen de su familia, ¿había algunas personas de las autoridades?
2: ¿Que le conté al respecto?
3: ¿Que le contaste al respecto?
2: No.
3: ¿No?
2: No.
3: ¿Solo a su familia?
2: Solo a su familia. Y bueno, algunas amistades mías cercanas.
3: ¿Y su familia qué te decía?
2: Bueno, esos detalles están dentro de la investigación, pero sí tenían conocimiento y era como, tiene que entenderlo, cosas del trabajo, estrés, cosas así, entonces...
3: Yo recuerdo muy bien de unos casos de unas personas cercanas que cuando ella le comentó a la familia de él, ellos le dijeron, ¿qué le dijiste para que se enoje así? ¿Qué le hiciste? O sea, ese afán de culpabilizar a la mujer con que, ¿qué le dijiste o qué le hiciste? O hay que entenderlo, o está estresado, ¿no? Pero
2: sí,
3: igual, ¿eso te decía?
2: Porque en una oportunidad como que él dejó el trabajo y era como, tenés que entenderlo, ¿no? O sea, pasa por un momento difícil, cuesta los primeros años. Entonces, en mi cabeza yo decía, bueno, estoy 7 meses, 5 meses, 1 mes casada, ¿y cómo me voy a divorciar? O sea, ¿a quién le voy a pedir ayuda? Para esto, estas personas es normal, entonces tengo que aguantar 1000 cosas en mi cabeza.
3: ¿Te sentías culpable en algún momento? ¿Te hicieron sentir culpable?
2: Por querer denunciar, sí. Por querer pedir ayuda. Porque era como, vas a dañar mi imagen, ¿no? Entonces, no sos buena esposa porque querés dañar mi imagen si abrís la boca, más o menos.
3: Así te decía, era un chantaje.
2: Sí, por eso le digo, eso creo que es lo que más duró en que yo me pueda animar a pedir ayuda, ¿no?
3: ¿Y cuándo te diste cuenta, ya no puedo más y lo voy a denunciar, pase lo que pase?
2: De hecho, cuando yo me separé, igual a raíz de una agresión y todo, hasta el último momento, ¿no? Fue como, si haces algo, te vas a arrepentir todo.
3: ¿Él seguía de presidente de la asamblea o ya no?
2: No, ya no.
3: ¿Ya no?
2: Ya no. Y bueno, en ese momento yo recurrí a mi abogado a los días porque como ya sentía todo, o sea, todo esta, que estaba mal, ¿no? Uno sabe que está pasando algo malo, pero ¿cómo puedo pedir ayuda? Recurrí al doctor Y bueno, yo le conté en primera instancia, digamos, me quiero separar, que fue mi primera petición, ¿no? Y ya contándole las cosas que habían pasado, él me dice, está mal, o sea, no es me quiero separar, esto es un delito, ¿no? O sea, hay que hacer un proceso penal. Entonces, y yo igual hasta el último momento, soy muy creyente de Dios, entonces le pedí a Dios que me diga qué, cómo iba a hacerlo, si era lo correcto, si iba a tener justicia. Y bueno, el doctor me, la verdad es que fue un ángel, él me ayudó y estuvo conmigo desde el momento que yo tomé la decisión de poder hacer la denuncia.
3: Hay un tema esto de cuando uno es muy creyente. Justo esta noche sí. Yo lo entrevisté a Ricky Penman. Ricky es un misionero católico que es predicador, es muy importante, es un hombre de mucha fe. Y le pregunté yo esto. ¿La iglesia te obliga a que si hay violencia? Y me gustaría, es muy importante que lo vean, esta noche a las 8 de la noche sale, porque le pregunto justo esto. ¿La iglesia te obliga a que si hay violencia, si hay drogadicción, si hay abuso, tenés que seguir casada? Y él dice, no, la iglesia no obliga. Y, para las personas que han leído la Biblia te muestra que en esa época había carta de divorcio. O sea, no es que tenés que estar obligado a estar casado, ¿no? La iglesia te da la opción a elegir, no te obliga a estar casado en ningún momento o a seguir soportando la violencia. Dios no quiere que uno sea un saco de papa, sea un saco de boxeo de una persona. No, para nada. O sea, eso no lo dice en ninguna parte de la Biblia. Para las personas que no lo han leído, yo lo he leído entera, el Nuevo Testamento lo he leído por completo. No hay un lugar donde lo diga, ¿no es cierto?
2: No lo sabía tan ¿sí? así, porque de hecho se usaba mucho a la religión en esta
3: ¿sí? contame, sí. Por favor.
2: Como uno, más bien, ¿no? Tenés que leer la Biblia y que la mujer
3: no hay
2: tiene
3: un
2: que
3: lugar
2: así. Y yo, esa era mi cuestionamiento, digamos, de que ¿será que tengo que vivir así toda mi vida? Ya me casé por la iglesia, ante Dios, digamos, ¿no? El compromiso y todo. Y creo que esa es una presión que, más que todo, es social, ¿no? De que, uh-huh. ¿cómo me voy a divorciar? Recién casada y la familia también, su familia es católica, digamos. Entonces uh-huh. era como que también el tema de mantener el matrimonio a toda costa. Y por eso me cuestionaba mucho.
3: ¿Él iba al psicólogo?
2: No sé, no tengo conocimiento al menos.
3: Pero cuando empezaron los golpes, ¿no intentaron tener una ayuda?
2: Intentamos dos ocasiones. Pero era como, yo tampoco al psicólogo que uh-huh. fuimos no le conté.
3: ¿No todo. Le contaste?
2: No, porque, bueno, en ese momento él sí estaba con el cargo, entonces era como, uh-huh. al final
3: por el temor
2: no
3: a que se

0: Fiscal emitido por la fiscal de materia encargada dentro del proceso, en el cual se confirma la salida del país del ciudadano Antonio Salvador Talamás Paniagua.
1: O sea que ya se fue. ¿Y qué pasa con eso, por favor?
0: Bueno, no quisiera brindar muchos detalles, puesto que existen aún actos investigativos que están siendo o van a ser llevados a cabo en el transcurso de esta semana, justamente con la confirmación de esta información que ha sido proporcionada ante la fiscal de materia.
1: Dígale que se cuide de su ex, nos dice alguien del Soberano, porque es mano derecha de Aguilera, que sigue manejando la gobernación. Entiendo que tuviste un acercamiento con la esposa del gobernador actual, ¿no?
2: La conocí en la posesión del gobernador. Sí. No es mi amiga, obviamente, ¿no? Ah. Pero sí la conocí en ese día.
1: Ah, pero no por este tema.
2: No. De hecho, Juan Pablo sí me dejó un mensaje en mis redes sociales.
1: ¿Sí? ¿Y qué dice el gobernador?
2: Únicamente de apoyo.
1: Sí, a ver, yo no creo que el gobernador Juan Pablo Velasco vaya a quemar su gestión o sus manos apoyando a una persona que tiene esta acusación, ¿no? O sea, sería muy difícil. Y el ex gobernador Aguilera tampoco creo que valide un hecho así, porque el ex gobernador no sabía, ¿no?
2: No, él no sabía. Bueno, al menos de mi parte, ¿no?
1: Claro. Sí, no, eso sí que me sería muy difícil. Tengo muchas, a ver, el ex gobernador Aguilera nunca me quiso dar una entrevista ni nada por el estilo, pero esto no es un tema personal. Yo no creo que sea capaz de apoyar algo así.
2: De hecho, yo recuerdo que el gobernador actual, cuando él ganó la gobernación, en su discurso él habló sobre el apoyo a las mujeres.
1: Bueno, todas las autoridades hablan del apoyo a las mujeres, pero después que lo hagan es otra cosa. Sí, pero no creo. O sea, eso sí que no lo podría creer. Sería un daño muy grave a su imagen, de verdad, ¿no? Se escucha entrecortado, nos dice una persona, el Soberano, pero me parece que era el video, ¿no? Lo que pasa es que el video están tapadas todas las palabras que te pueda bajar TikTok, que te pueda bajar YouTube, por eso le bajaste.
2: Sí, yo lo todas silencio.
1: Las todas las palabras que tienen que ver con la violencia, pues, ¿no? Sí. ¿Cuándo te diste cuenta que lo que él hizo legalmente lo puede mandar a la cárcel?
2: En realidad yo soy abogada de profesión.
1: Ya.
2: Y sí tengo conocimiento que es un delito, ¿no? Pero, por ejemplo, dentro de toda mi ignorancia, como yo mencioné en el video, hubo un tercer delito que yo no lo denuncié porque yo no sabía...
1: ¿Violación?
2: Sí. Yo no sabía que eso podía pasar dentro de un matrimonio. Y creo que también eso es falta de conocimiento en general, ¿no? A veces, si a mí me pasó, seguramente hay mujeres que creen que porque su esposo tiene que
1: abusar,
2: digamos, ¿no? Pero... siempre supe que obviamente levantar la mano y demás no está correcto, pero como le digo, juega mucho el tema psicológico también ahí, de no hacerlo antes por el miedo más que
1: claro, esto que decís es muy importante, que por qué su esposa tiene que cumplir.
2: Sí, no, o sea, yo no sabía, de hecho fue que yo relataba obviamente en la entrevista psicológica del proceso. Y ahí, ¿no? Fue como que en un momento esto no está bien. O sea, esto es otra situación.
1: ¿Quién te lo explicó eso?
2: El psicólogo encargado del caso, de la UV, de la Unidad de Víctimas Especiales.
1: Doctor, ¿cuándo hay violación dentro de un matrimonio? ¿Cuándo se puede tipificar eso? Por favor, si nos puede explicar.
0: Bueno, cabe recalcar que dentro, justamente lo que está mencionando Jennifer, dentro de la evaluación que se le va realizando a ella a través de la entrevista psicológica, ella va proporcionando ciertos detalles, además de se ha proporcionado elementos probatorios en los cuales cursan dentro del cuadernillo de investigaciones videos que están justamente siendo en este momento valorados por la fiscal de materia, en el cual a través del ITCUP se ha realizado el desdoblamiento también a través de escena de crimen, los cuales demuestran y refuerzan la versión que ella manifiesta ante el psicólogo. ¿En qué sentido? En el sentido de que, bueno, me gustaría comentar a grandes rasgos,
1: por favor. O sea, porque no me cuando yo le hago esta pregunta, no quisiera que me dé los detalles de ese caso, sino para que en general le enseñe a la gente.
0: Ah, ya, claro que sí. En el sentido de que la persona dentro de un matrimonio que se niegue a mantener, establecer o tener relaciones sexuales con

0: su cónyuge en este sentido, si se niega al acto y esta persona de manera forzada llega a realizarlo el hecho, ahí sí se considera violación.
1: Esto, aunque estén casados, no tiene la obligación.
0: Exactamente.
1: Por ejemplo, la persona llega tomada, o es violenta.
0: Si la esposa, cónyuge, novia se niega al hecho de tener o mantener relaciones sexuales con esta persona, y esta persona de forma violenta, usando la fuerza, tiene o llega a tener acceso carnal con esta misma, sí es considerado como violación.
1: Y él, cuando vaya a un proceso, porque primero tendría que volver al país, ¿no es cierto?, para ir al proceso, ¿a cuántos años de cárcel él puede llegar a tener?
0: En estos momentos, la etapa investigativa se ha iniciado como violencia psicológica y física. Uh-huh. Es lo que se ha acreditado justamente con los medios probatorios proporcionados por parte de la víctima ante el Ministerio Público. Entonces, como le digo, se están realizando actos investigativos. Estamos aún en la semana 2, de hecho, puesto que el tema del feriado del jueves y el día viernes nos jugó en contra. ¿En qué sentido? En el sentido que dentro de un proceso existen plazos. El plazo era de 8 días. Si bien la denuncia cursa en fecha 1 de junio, solamente tuvimos 1, 2 y 3 para poder realizar todos los actos investigativos, puesto que el día lunes siguiente era la declaración de esta persona. Entonces, en este sentido, nosotros hemos proporcionado detalles el lunes, martes, miércoles y parte del mismo día lunes, y el día martes siguiente esta persona decide salirse del territorio nacional. Entonces, como se ha iniciado por violencia física y psicológica, todavía estamos ultimando detalles en el sentido de que podamos seguir proporcionando nosotros elementos probatorios dentro del proceso para que podamos solicitar la ampliación. Ahorita la ampliación realizada por violencia sexual está y cursa.
1: Pero con esos dos delitos que usted dice, los primeros, ¿a cuántos años de cárcel él se arriesga?
0: 7 años. Siete. Actualmente, como le digo, estamos recién en la etapa inicial.
1: Pero se va a ampliar.
0: Correcto. Ya nosotros vamos a brindar mayores elementos probatorios que puedan sustentar lo que nosotros o lo que en realidad la víctima manifiesta haber sufrido en el lapso de su matrimonio.
1: Cuando iniciaste lo del divorcio, ¿lo que querías para él era cárcel o divorciarte?
2: Yo en primera instancia solo quería salir de ahí, divorciarme. Ya luego cayendo en cuenta y también ayuda contarlo, ¿no? Porque uh-huh. contarlo te hace dar cuenta que estás súper mal y que claro. tenés que hacer algo y más que todo justicia. Yo como siempre lo digo, yo solamente quiero que se cumpla con lo que dice la letra muerta, con lo que él hizo, y que se cumpla la ley.
1: Que pague por lo que hizo.
2: Sí.
1: ¿Y tus papás qué te dicen?
2: Yo les comenté a ellos, obviamente ellos no tenían ni idea, ¿no?
1: Seguro lo ocultabas.
2: Sí.
1: Eso pasa, ¿no? Por vergüenza uno oculta.
2: Sí,
1: ¿no?
2: De hecho, o sea, siempre, bueno, yo trabajo en las redes sociales y demás, entonces siempre estaba expuesta y siempre era, ¿no?, el maquillaje, y que aquí me tenían que tapar en el cuello, en los brazos, y si algún moretón yo no lo tapaba era como, ¿qué pasó? Y yo buscaba una excusa para no decir, ¿no?, que me había pasado esto. Cuando yo le comenté a mis papás y les conté toda la situación, ellos me apoyaron desde el inicio. De hecho, o sea, uno de mis miedos también era mi familia, porque aparte era como que esta persona, tengo poder, digamos, no me vas a poder hacer nada, y en todo caso, yo me voy a ir contra tu familia, o cualquier persona que te intente ayudar, digamos, no sé, una amiga, un abogado, así. Entonces yo les conté y ellos obviamente me dijeron, no te preocupes por nosotros, vos hacé lo que tengas que hacer y con lo que es correcto, ¿no? Uh-huh. Y me apoyaron desde el inicio.
1: Seguro debe haber sido durísimo para tu mamá.
2: Yo creo que sigue siendo duro, ¿no? Porque igual ver tan expuesto el caso, ¿no? Uh-huh. Pero de una u otra forma, el que se hubiera hecho público ayuda a sentir más fortaleza.
1: Sí, sí, sí. Yo quiero mostrarles un poquito porque es importante. A ver, hay momentos en la justicia, ¿no?, que actúan y después se frenan, y hay que insistir como víctima, hay que insistir para que el caso no se pierda. Este año, por ejemplo, este mes, hubo un hecho de justicia en el país después de 13 años, que es el caso de una mujer, una periodista en La Paz, que sufrió violencia porque a ella le publicaron unas imágenes sexuales.
2: Le vi en su entrevista.
1: Lo viste, ¿no?
2: Sí, me ayudó muchísimo.
1: Sí, mira lo que es la fortaleza de denunciar, salir adelante, no pensar que el mundo se acaba e insistir, perseverar. Ahora el hombre está en San Pedro, está en la cárcel. Después de 13 años ha logrado. O sea, es muy fuerte este testimonio. A mí me preocupa mucho el caso de Vanessa y Gassi. Pone un poquito lo que decía Vanessa, por favor.
3: ¿Dónde están todas las personas que prometieron ayudarme? ¿Dónde están todas esas personas que se me acercaron, se tomaron fotos conmigo? ¿Dónde está magistrada Rosemary Ruiz? ¿Dónde está viceministra Jessica Echeverría? Llamo a J.P. Velasco, llamo a Mamén Saavedra, llamo al alcalde, al gobernador, que pueda fiscalizar y ver todo esto, cómo son las víctimas. Pensamos tanto antes de denunciar.
4: Muy buenas noches a todos. El día de hoy vengo realmente cansada, agotada e indignada por lo que está sucediendo. Hoy, viernes 12 de junio, se llevó a cabo una audiencia de manera virtual a las 2:30 de la tarde. ¿Y saben qué pasó? A las 3:45 de la tarde nos sacaron de la sala virtual a mi abogado, al doctor Cristian Sánchez, y a mí. En ese momento le tomé foto a la pantalla, le avisé al secretario, le escribí, le mandé la foto, le dije que estábamos ingresando nuevamente, pero que estábamos en la sala de espera, que necesitábamos que alguien nos acepte para poder ingresar nuevamente a la sala virtual. ¿Y saben qué hizo el secretario? Me leyó, porque salen las dos rayitas azules, y no me contestó. Le volví a escribir una y otra vez. ¿Y saben a qué hora me contestó? A las 5:30 de la tarde, para decirme que la audiencia ya había terminado y que el juez ya había resuelto. Que, por cierto, ni siquiera sé qué cosa resolvió el juez. Y no entiendo cómo resuelve el juez. Le hablo a usted, doctor, con todo el respeto del mundo, juez Elber Cabrera. No entiendo cómo usted termina llevando a cabo una audiencia sin mi presencia, que soy la víctima, sin la presencia de mis abogados, y todavía termina resolviendo una audiencia sin mi presencia. Estoy en indefensión. Para empezar, mostraron pruebas en la misma audiencia, no nos las dieron antes. No tuvimos nosotros la oportunidad de ver todas esas hojas que mandaron. Y por último, usted resuelve en una audiencia sin mi presencia y no me da la oportunidad de apelar. Están vulnerando mis derechos. No me va a decir usted que no se dio cuenta, si usted está con la computadora delante, que yo ya no estaba en la sala. Doctora Juana Cadena, fiscal, no me va a decir usted que usted no se dio cuenta que yo ya no estaba en la sala. ¿Cómo va a permitir que se lleve una audiencia y se resuelva si...
1: Le están vulnerando todos los derechos a Vanessa, ¿no? Primero que la sacan de la audiencia. El juez prosigue con la sesión, con esta audiencia, no se da, entre comillas, cuenta que ella no estaba, decide, sin que ella aparezca, ella le escribe además al secretario para decirle que los habían sacado a su abogado y a él, no le responde, lo vio porque estaba en azul, no le responde, y después de 5 horas le responde, como diciéndole, ya hay una resolución, no saben cuál es, o sea... Es realmente tener a las víctimas o a las supuestas víctimas, aquí tenemos que decir, en indefensión, ¿no? Y pasa eso normalmente cuando el país tiene turbulencia, porque ahorita como que la gente estaba pensando más en los bloqueos y no en el caso. Y lo que ella dice, son muchos los que se acercan a tomarse fotos con las supuestas víctimas. Ella muestra, se tomó la fulana, sultana, me llamó aquí, me llamó allá, porque al principio las supuestas víctimas, cuando hay un tema que es muy bullado, se ponen así como que son como las banderas. De buena imagen, y después se olvidan, y eso, abogado, o sea, se tiene que ver de que en este caso no suceda, ¿no?
0: Bueno, justamente como al inicio de la entrevista lo mencionaba Jennifer, el proceso iba a manejarse de forma interna, puesto que desde un inicio ella me hacía referencia al hecho de que, bueno, había iniciado un buen año en el sentido laboral, puesto que marcas reconocidas habían contratado la imagen de ella para que ella pueda trabajar para las mismas. En el sentido de que le dije, mantengamos todo en privado, mientras que vos realizas el trabajo, nosotros vamos a ir moviéndonos dentro de las oficinas del Ministerio Público para que esto no se exponga. en vías públicas. Y asimismo también evitar no filtraciones, puesto que justamente como lo mencionaba usted, hace fracciones de segundo, personas, terceros, quieran...
1: Te intentan usar.
0: Claro, quisieran ingresar dentro del proceso para salir a decir más adelante, digamos, bueno, corrimos con la ayuda o socorrimos. Entonces, en ese sentido también nosotros tenemos bastante. El proceso está en un buen curso. De hecho, hemos recibido desde el día 1 muy buena atención por parte del Ministerio Público, muy buena atención por la policía boliviana, en el sentido de que nos han proporcionado todo de forma inmediata. Nosotros, justamente como se lo mencionaba minutos atrás, día 1 hemos realizado la denuncia, día 2 hemos tenido los requerimientos, día 3 hemos citado y nos comimos 4 días con el feriado jueves, viernes, sábado.
1: Mañana vamos a estar aquí con Vanessa también para conversar un poquito de su caso, porque ella siente que está en indefensión. ¿Qué sentís al saber que él se fue del país?
2: Creo que siento de todo. Por una parte digo, ¿por qué no se presenta, como también no él, la contraparte, el denunciado, a declarar, ¿no? O sea, a defenderse, a decir algo. Porque obviamente yo digo, ¿no? El que nada debe, nada teme. Y creo que eso es suficiente para poder ver por qué se fue o entender. Obviamente que también siento rabia, impotencia de que no puede, o sea, de que no se haya podido, que se haya permitido que él se vaya del país, ¿no? Y que no pueda estar acá y responder a la justicia. Pero también es como, siento como eso, ¿no? El que nada de nada teme, y me da una, no sé cómo explicarlo, pero siento de todo, ¿no? Fueron sentimientos encontrados.
1: ¿Te das rabia?
2: Un poco, sí, de que no haga frente a lo que él hizo.
1: Ahora, ¿qué se hace cuando el acusado está fuera del país?
0: Bueno, justamente en el transcurso de esta mañana o en el inicio de esta mañana es que nosotros hemos tenido una reunión en el cual, como le comentaba en un inicio, vamos a empezar a proponer diligencias, actos investigativos por parte nuestra hacia el Ministerio Público, pero no queremos referirnos mucho sobre esto, justamente lo que vamos a realizar. Entonces, en el transcurso de la semana, creo yo que conjuntamente el trabajo de la fiscal de materia, vamos a ir, o bueno, se va a ir dando mayores detalles de lo que nosotros vamos a ir realizando, los actos investigativos que vayan surgiendo del mismo.
1: ¿Hay las pruebas suficientes en el caso para que él tenga una sentencia?
0: Sí, de hecho, como le comentaba, igual...
1: Como le digo, no, ni me las cuente las pruebas, pero dígame, ¿hay?
0: Sí. No es necesario mencionarlas o, en todo caso, que yo se las detalle. Pero sí tenemos, desde el día 1... hemos tenido una recolección de pruebas por parte también de Jennifer, en el sentido que ha proporcionado bastante, como ella lo mencionaba, audio, fotografías, capturas de pantalla, video. Entonces, en ese sentido, sí se tiene.
1: Jennifer, llegó un momento en que decidiste, en algún momento lo voy a denunciar, entonces, ¿te tomabas fotos de lo que pasaba o cómo?
2: En ese sentido, al inicio, no. ¿No? O sea, obviamente era como luego de una agresión, incluso recuerdo que una vez que fue la agresión más fuerte, fue después de eso que la primera vez que esta persona me dice, te amo, nos vamos a casar. Entonces yo me sentía hasta culpable de querer tomarme una foto en esa situación. Al inicio no, le puedo decir que no me tomaba fotos, ¿no? Pero ya con el tiempo, como veía que seguía repitiéndose y venía él... amenazándome con que si vos me haces algo yo voy a hacer tal cosa. Entonces decía, la maldad nunca estuvo en mi cabeza de tomarme una foto y mostrar una prueba, pero quizás sí de la otra parte de si vos haces algo le hago algo a tu familia. Entonces dije, y bueno, ahí comencé a tomarme fotos y videos también.
1: ¿Hacerte videos mostrando lo que tenía?
2: Sí.
1: ¿Con fechas?
2: Sí, con fechas. Incluso obviamente en el relato de la denuncia, porque son diferentes hechos, cada fotografía va conforme a la situación. Y lo que sucede en este caso es que creo que las que hemos sido víctimas nos acordamos detalles. O sea, yo tengo días en mi cabeza y sé cómo pasó hasta el motivo por el cual empezó la agresión. Entonces, obviamente es doloroso, porque igual dentro del proceso uno tiene que denunciar, test psicológico, trabajadora social, siempre repetir la historia, pero yo tengo tantos detalles de lugar, momento exacto, que bueno, para mí fue un poco más sencillo.
1: Uh-huh. Y el abuso de poder que hacía, ¿no? Sí. Sobre vos, ¿no? Porque sí, él te chantajeaba con su poder, ¿no?
2: No solo con el poder, ¿no? Sino también con que si eso, que creo que juega mucho en contra de cuando, no sé, quizás la cuando uno es inexperta en estas uh-huh. cosas, ¿no? Y recién casada, de que me hacía sentir que yo iba a ser mala esposa uh-huh. si yo hacía algo, ¿no? Uh-huh. Como que me querés dañar, entonces yo, pero vos me estás haciendo todo esto, o sea, vos me estás dañando también, ¿no? Y eso sí, había mucho, mucho trabajo psicológico, mucho, uh-huh. mucho.
1: Muy bien, muchísimas gracias por venir. Muchas Esperemos gracias. De verdad que encontré justicia y nos vas contando.
2: Amén, y voy a escuchar su entrevista porque
1: escucha, sí, te va a hacer bien. Te va a hacer bien y es importante que no manipulen a las personas con Dios, o sea, porque hay esta manipulación con el poder que te hacía, pero además también con la religión. No sé, eso es mal, eso es malísimo. No te pueden manipular con la religión.
2: Muchas
1: gracias por venir.
2: Gracias.
1: Espero que encontré justicia.
2: Amén.
1: Gracias, doctor.
0: A usted gracias por la invitación.
1: Gracias. Hagamos una pequeña pausa.
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0: 12 del mediodía con 13 minutos. 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
1: Bueno, hay 5 COTS que están presionando a Mario Argüello para que vaya al diálogo, para que se llegue a una solución, porque ya no se puede más con los bloqueos. Para que ustedes tengan una idea de lo que pasa también en algunos lugares y en algunas empresas, Francesa, que es una de las empresas más grandes de Sucre, de Chuquisaca, ha tenido que dar vacación colectiva y parar la planta, porque ya no puede seguir, porque está sobreestoqueado. Y, claro, ¿qué va a hacer? Tiene ahí el producto, no lo puede sacar, y tiene que dar vacación colectiva al personal. Y el gran temor es que después vengan los despidos. Está con nosotros Marcelo Torres, ejecutivo de la COD de Chuquisaca. ¿Cómo está? Bienvenido. Su micrófono, porfa.
2: Mil disculpas. Muy buenos días, querida Jimena, estimada. Es un placer, la verdad, poder tener esta entrevista, hacer un seguimiento a su programa y, bueno, muchas gracias por la invitación.
1: No, gracias a usted por atendernos. ¿Ustedes quieren que Mario Argüello vaya al diálogo?
2: Así es. Desde la Central Obrera Departamental de Chuquisaca, hemos tomado decisiones ya desde un principio, cuando el compañero Argüello indicaba de que se dejaba de lado, en todo caso, el pliego petitorio, y el único pedido era la renuncia del señor presidente. Y nosotros hemos convocado a un ampliado, y precisamente en ese ampliado se ha decidido que la renuncia del presidente no era la solución, y que más bien el pedido era en base a nuestro pliego petitorio y la lucha era. Entonces, como Central Obrera Departamental de Chuquisaca, tomamos esta primera decisión de que no estamos de acuerdo y que no vamos a acatar el paro movilizado, en todo caso, desde Chuquisaca, ¿no?
1: ¿Y qué pasó con el encuentro que tenía que ser ayer y no se hizo?
2: Bueno, nosotros no tenemos la voz oficial, solo sabemos por los medios de comunicación de que no habían las garantías para realizarse el ampliado nacional. Nosotros, como centrales obreras departamentales, no estamos pudiendo participar precisamente porque no hay las posibilidades de llegar a la ciudad de La Paz, ni por vía terrestre, ni menos por vía aérea.
1: Y si ustedes no están participando en los encuentros, ¿quiénes toman las decisiones de seguir en los bloqueos y en los paros?
2: Bueno, en la institución orgánica hay cerca de 80 instituciones, donde las centrales obreras departamentales somos solo un voto, si vale el término. Uh-huh. Pero aquí hay algo raro también, ¿no? Si bien las centrales obreras departamentales somos un voto, las centrales obreras departamentales aglutinamos a las federaciones y sindicatos que están afiliadas a las confederaciones. Porque las confederaciones a nivel nacional de todas las instituciones son las que tienen la voz y el voto en los amplios de la Central Obrera Boliviana. ¿Qué significa esto un poquito para explicarle? Que en todo caso las confederaciones no están, no sé si teniendo relación o no están coordinando con las federaciones, porque las federaciones en los ampliados departamentales donde participan los sindicatos y las federaciones tomamos otro tipo de determinaciones. En este caso la voz de un departamento se está convirtiendo en el ejecutivo de las centrales obreras departamentales. ¿Qué significa eso? Que en realidad las bases ahora se está notando que representamos las centrales obreras departamentales, que cada central obrera departamental está siendo la voz oficial de cada departamento. Entonces, ahí ya hay una situación que se tiene que trabajar y se tiene que hablar. Sí,
1: pero ahorita, Marcelo, por ejemplo, porque ahorita hay un paro, hay un bloqueo nacional, ya son 45 días de bloqueo, y lo inició la Central Obrera Boliviana. Entonces, la pregunta es, ¿quiénes están tomando las decisiones? Si, por ejemplo, las departamentales, que son las que deberían aglutinar, porque la Central Obrera Boliviana, la base de la Central Obrera Boliviana son los obreros, ¿no es cierto? Central Obrera Boliviana. Los obreros, que están aglutinados en sus centrales obreras departamentales, quieren algo, pero, o sea, si no tienen un voto importante, ¿quiénes toman las decisiones? ¿Quién está decidiendo que el país esté parado?
2: Bueno, se toman las decisiones en un ampliado donde la voz de cada sector, si vale el término, la voz del sector salud está precisamente su confederación, ¿no? y las confederaciones aglutinan a las federaciones a sindicatos. Entonces, ¿quiénes están quiénes asisten en todo caso a los amplios de la Central Obrera Boliviana? Son las confederaciones y federaciones que representan a nivel nacional, y a eso se suman también las centrales obreras departamentales, que lo hemos manifestado desde un principio, que nos convertimos en un brazo operativo muy importante de la Central Obrera Boliviana, que no se tomaba en cuenta años anteriores, ¿no? Y ahora estábamos en una intención de hacer dar cuenta cuán importantes son las centrales obreras departamentales, porque de la misma manera nosotros aglutinamos a las federaciones que están afiliadas a las confederaciones. Por eso te decía, hacía mención lo que me hace un momentito explicaba. A ver, las confederaciones dentro de la Central Obrera Boliviana que asisten al empleado han tomado determinaciones, porque ellos están constituidas en La Paz, ¿no? Cada federación tiene su confederación, que estas están declaradas en comisión y estas están constituidas en el departamento de La Paz, en la ciudad de La Paz. Entonces ellos en teoría son la voz de sus federaciones. Pero cada federación también y sindicato está afiliada a la Central Obrera Departamental, porque es excelente matriz.
1: Sí, pero a ver, para resumir y para decirlo en facilito, la decisión del paro nacional lo están haciendo los que están en La Paz en este momento.
2: Claro, los que están constituidos están declarados en comisión, que son representantes de los distintos sectores en la confederación.
1: O sea, solo los que están en La Paz.
2: Afiliadas a la Central Obrera Boliviana.
1: Claro, hay un centralismo en esto, ¿no? Porque al final de cuentas, por ejemplo, aquí en Santa Cruz no hubo ni un paro, digamos. La Central Obrera Departamental no acató, y hay ciertos otros departamentos que no acataron, y al final los que tomaban la decisión y hablaban por todos los obreros estaban en La Paz y decidían en todo. Los maestros de La Paz decidieron, o sea, todos los que decidieron fueron los de La Paz. Ahora, ¿cómo van a hacer para que la voz de ustedes sea tomada en cuenta y Mario Argollo los pueda escuchar?
2: Mire, justo lo que mencionabas, y en realidad la primera Central Obrera Departamental para hacer conocer que no ha tomado la decisión de parar es precisamente la de Chuquisaca, que nosotros habíamos manifestado que la situación económica y la coyuntura es muy diferente a los otros departamentos, y por eso acá en Chuquisaca no habíamos tomado esa determinación. De la misma manera tomamos otra determinación, y esta ha salido a nivel nacional y hemos publicado en nuestra página, de combinar a la Central Obrera Boliviana a nuestro ejecutivo Mario Argollo, de que se siente a dialogar, porque nosotros creemos que en realidad se va a solucionar el conflicto en base al diálogo, porque esto es de fondo, se tiene que atacar este conflicto, y nosotros habíamos sacado una combinatoria, y a eso se han ido sumando, por supuesto, Cochabamba, Santa Cruz, Tarija, Potosí, que somos las centrales obreras departamentales, que en su momento hemos dicho, no hemos coordinado esto por si acaso, cada central obrera departamental autónomamente ha consultado sus bases, y en sus bases han determinado de que no se va a acatar el paro, y no se han acatado precisamente en estos cinco departamentos que acabo de mencionar. Y es precisamente que desde acá de Chuquisaca también hemos sacado esta determinación de combinar en todo caso al compañero Mario Argollo, de que se escuche las voces de las bases. Él en una entrevista dijo de que vamos a tomar la decisión en base a lo que digan las bases. Ahora le estamos haciendo notar, y lo hemos hecho notar también en nuestras notas, al compañero Argollo, cada central obrera departamental se convierte en la voz de sus bases. ¿Qué significa? Que nosotros estamos hablando en voz de nuestros departamentos. Chuquisaca como Chuquisaca, Santa Cruz, Cochabamba, Potosí y Tarija, lo mismo están, porque están convirtiéndose en la voz de cada departamento, y nosotros estamos demostrando que somos las bases, y precisamente por eso el compañero Mario Argollo y el SEN de la Central Obrera Boliviana es que se tiene que sentar a dialogar para resolver este conflicto con el gobierno.
1: Quiero que escuche lo que decía Evo Morales, por favor, sobre las centrales obreras departamentales.
3: Hoy día tiene una reunión de la Central Obrera Boliviana y los CODES llamados, las centrales obreras departamentales, que no movilizaron nada en su departamento, están pidiendo diálogo. ¿Con qué autoridad? Y quiero que compañeros movilizados sepan, véanlo, ¿quiénes son ellos? Sectores, seguramente petroleros, los maestros se movilizaron por incremento salarial. Bueno, respetamos, saludamos, estas luchas por Bolivia, para evitar las privatizaciones, para que no se privatice los servicios básicos, ni salud ni educación, y especialmente los recursos naturales. Hemos demostrado, hemos redemostrado con...
1: Bueno, ahí está Evo Morales presionándolos a ustedes, ¿no? presionándolos a ustedes y presionando a la COP. O sea, ¿por qué? Porque Evo Morales quiere que se caiga el gobierno, por supuesto. Él está, su afán es golpista. Su micrófono, por favor.
2: Está prendido.
1: Ahora
2: nosotros
1: sí.
2: Nosotros como centrales obreras departamentales, no somos políticos, y la Central Obrera Boliviana no tiene que ser política, porque nuestro mismo estatuto dice mantenemos la independencia político-sindical. La verdad que el señor Evo Morales está totalmente equivocado, porque como lo acabo de explicar, las centrales obreras departamentales no hemos tomado una decisión porque hemos hecho análisis con nuestras bases. Y ahora le estoy explicando, y que se entere el señor Evo Morales, que las bases ahora están representadas y la voz oficial de las bases en cada departamento son las centrales obreras departamentales, porque en las centrales obreras departamentales también hay salud, hay educación, hay municipales y todas las instituciones que se representan sindicalmente, laboralmente. Entonces, en ese contexto, totalmente fuera del lugar el comentario del señor Evo Morales. Y más todo lo contrario, ahorita las centrales obreras departamentales estamos precisamente con esa posición y esa voz de poder exigir a nuestra ente matriz, como es el compañero, bueno, la Central Obrera Boliviana, encabezada por el compañero Mario Orgullo, de que tiene que sentarse a dialogar. Si no hemos acatado anteriormente una determinación, es precisamente porque lo habíamos indicado. Nosotros no estábamos de acuerdo con
1: ahora, la posición de la renuncia del señor presidente. Marcelo. Ustedes es el ejecutivo de la COD Chuquisaca. ¿Usted tiene el teléfono a Mario Orgullo y lo puede llamar y hablar con él? O sea, ¿usted tiene esa libertad o no?
2: Nosotros sí, tengo el teléfono del compañero.
1: ¿Lo ha llamado? ¿Cuándo fue la última vez que habló con él?
2: Hemos hablado el día viernes en la noche, precisamente para hacerle conocer la posición de Chuquisaca y de que estamos combinándolo para que asista al diálogo. Le he hablado, he dicho, compañero, tiene que asistir al diálogo. Es importante, es una determinación de la Central Obrera Departamental de Chuquisaca y debe asistir al diálogo. Y tiene que, en el ampliado que se convoque, se tiene que tomar esa determinación. Pero además, una cosa más, el ampliado es pues netamente cerrado. El ampliado no podría ingresar, no deberían ingresar organizaciones que no son afiliadas para tomar una determinación. ¿Qué quiere decir? Que quienes tienen voz y voto dentro de un ampliado precisamente son las organizaciones o las instituciones afiliadas a la Central Obrera Boliviana. Lamentablemente en los últimos ampliados han participado instituciones que no forman parte de la estructura de la Central Obrera Boliviana.
1: ¿Qué cantidad de personas deberían estar en ese ampliado? En número hablemos.
2: Bueno, son dos representantes por cada institución, dependiendo el número de afiliados que tiene en todo caso cada institución, como son magisterio, salud, fabriles.
1: Por eso, si sumamos todo eso, ¿cuántos deberían estar? O sea, porque ¿cuántos afiliados? ¿Cuántos?
2: Bueno, deberían estar entre 300 a 400 personas, pero a ver, lo que quiero hacer notar es que indistintamente cuántas personas puedan estar, el voto es uno por cada...
1: Por eso, ¿cuántos votos son entonces?
2: Cerca de 80 votos que son las...
1: Entonces realmente si quieren tomar una decisión deberían estar los 80 que votan, ¿no? Porque si no eso, o sea, lo que van a ver ahí van a ser barras, ¿no? Y el problema es ese, que las decisiones no se toman con las barras, o sea... Deberían estar los que realmente votan. Y dígame, Marcelo, cuando usted le dijo eso a Mario Orgullo, ¿él qué le respondió?
2: Le dijo, vamos a convocar a un ampliado y en un ampliado se va a determinar. Que en realidad esa es la instancia correcta donde se tiene que tomar las decisiones, ¿no? Los ampliados son las máximas autoridades por encima de un directorio. No sé si me dejo entender.
1: ¿Y cómo van a votar ustedes que no pueden llegar a la paz?
2: Bueno, por lo menos nosotros tenemos un voto resolutivo y estamos haciendo conocer nuestra posición. Prácticamente ese sería nuestro voto. Sin embargo, nosotros estamos viendo, seguimos buscando las formas de participar. Estamos enviando una carta para, en todo caso, hacerlo, aunque sea vía Zoom. Y si no es así, nosotros hacemos conocer nuestra posición y nuestro voto es que se tiene que sentar a dialogar con el señor presidente para atacar este problema y de una vez desmovilizar de todo el país.
1: Muy bien, le agradezco mucho por haber estado con nosotros.
2: El agradecido soy yo, querida Jimena, y bueno, que no sea la primera vez. Esperemos que nos den también la oportunidad de hacer conocer también las posiciones que tenemos en un futuro desde la Central Obrera Departamental de Chuquisaca. Muy buenas tardes.
1: Gracias, hasta luego. Al final han sido expulsados estos miembros de diputados de la Argentina de izquierda que venían, entre comillas, en una comisión de derechos humanos para ver la situación de los bloqueadores en el país. El tema es que ellos buscan la forma de tumbar al gobierno, ¿no? No son de derechos humanos. No son de derechos humanos, porque si fueran de derechos humanos tendrían que ir a ver lo que pasa con los choferes, ¿no es cierto? Tendrían que ir a ver lo que pasa con el alimento, tendrían que ir a ver qué pasa con la medicina, lo que está pasando en el Beni en este momento, lo que está pasando con estos choferes que han muerto, que se hace denuncia que son 3 los que han muerto ahí en la carretera en medio de los bloqueos que no les permiten pasar insulina, ¿no? Y ellos, ¿qué vienen? Ellos vienen a buscar, provocar, tumbar a un gobierno democráticamente electo. Y aquí no defendemos a Rodrigo Paz, defendemos la democracia, porque nosotros no podemos ir a decir a Argentina, no puede ir una comisión a decir en Argentina que lo tumben a Milei. No tenemos ese derecho. No puede ir una comisión boliviana a hacerle un bloqueo a Milei y a pedir que lo tumben a Milei. Entonces, que no se vengan vestidos de derechos humanos, ¿no? Entonces, los han mandado de vuelta. Hacemos una pausa.
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0: 12 del mediodía con 34 minutos. 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
1: Bueno, hay otro chofer que ha sido lamentablemente llevado a un centro médico, a una clínica, porque se ha puesto mal. Recién hemos visto el video de un chofer que falleció, una imagen desesperante, un hecho impactante. Estamos con Javier Martínez, que es transportista. ¿Cómo está, Javier? Buenas tardes. ¿Qué es lo que está pasando, por favor?
2: Muy buenas tardes, señora Jimena. Bueno, para nosotros es una gran alegría poder escuchar de algún medio de comunicación que por lo menos se ha dignado de averiguar en qué situaciones estamos. Le comento, estamos casi 40, más de 40 días bloqueados, secuestrados aquí en la localidad fronteriza de Desaguadero. Y hasta el momento nadie se ha dignado de por lo menos hacernos llegar alguna ayuda. De nada ha servido, un compañero mandamos a Desaguadero, donde ha ido a tocar todas las puertas, sin embargo no le han hecho caso. Y acá le comento, somos como 1500 unidades entre cisterneros, cargueros, furgoneros, y los que viven en La Paz se fueron con sus propios medios. Nosotros somos de Cochabamba y nos resulta difícil poder llegar hasta Cochabamba. Esta mañana se nos ha descompensado un compañero, tuvimos que evacuarlo acá al hospital de Desaguadero. Entonces nosotros rogamos, pedimos a las autoridades que por lo menos se compadezcan con nosotros, porque nosotros nada tenemos que ver con todo esto lo que está pasando. Nosotros prácticamente no hemos hecho daño a nadie y nosotros somos los que estamos pagando todas las consecuencias de esto.
1: Javier, permítame, Javier, por favor, permítame un segundito, por favor, Javier. Una consulta. Estamos viendo imágenes de un chofer que ha sido internado. ¿Qué le pasó a él, por favor? ¿Cuántos días que estaba en la carretera sin recibir alimento normal, sin recibir agua normal, sin ninguna condición básica?
2: Bueno, mi compañero llegó juntamente con nosotros el 7 de mayo. El 7 de mayo estuvimos cruzando al lado boliviano. Y desde esa fecha hemos estado aquí bloqueados. Claro, él, como es de la tercera edad, ha estado alimentándose de una manera muy deficiente, porque acá ya no hay nada de alimentos. Posiblemente eso ha hecho de que se descompense. Esta mañana nos ha preocupado porque se cayó. Tuvimos que, en primera instancia, llevamos al hospital del lado Perú, donde no quisieron atendernos. Primero nos dijeron, aquí tienen que pagar, pero nosotros ya estamos varios días y no tenemos también muchos recursos. De ahí lo trajimos al lado boliviano, al hospital de acá de Desaguadero, donde los médicos le ingresaron de emergencia y tuvieron que ponerle oxígeno, algunos suelos, y en este momento yo creo que sigue en el hospital.
1: Permítame, ponerlo ese video, tiene audio, creo, ¿no? Poner un poquito el video.
3: ¿Qué te pasa? Buenos días, disculpen, acá estamos en la posta médica con la mala noticia de que un amigo de nuestro gremio, un amigo querido, se nos ha puesto mal, está mal, mi querido amigo Chapaco, y con las palabras quebradas, decirles que se han olvidado de nosotros, se han olvidado de los cochabambinos que estamos aquí en Desaguadero ya más de 47 días sufriendo, sin saber qué hacer. Aquí mi amigo se encuentra mal, delicado de salud, y no sabemos qué hacer, a quién acudir. En el Perú no le han negado la atención médica, y aquí los colegas nos hemos tenido que reunir.
1: Ahí está el señor, el Chapaco, al que le dicen. Y, por ejemplo, hoy día, ¿qué van a comer, don Javier?
2: Mire, nosotros hemos tratado de juntarnos unos cuantos y nos hemos hecho una olla común. Aportamos lo necesario porque no hay nada para comprar en el lado boliviano. Tenemos que pasar al lado peruano para poder comprar algunos víveres, y eso también influye bastante en los costos, porque si bien todos saben, en el Perú nuestra moneda no está igual, allá cuesta mucho más, pero estamos haciendo todo lo posible para poder, comemos solamente una vez al día, porque ya no alcanza para comer dos veces, entonces nos cocinamos al mediodía y con eso estamos reunidos como 40 choferes, el resto se fueron, eran de La Paz. Nosotros los que somos del interior de Cochabamba, o de también hay compañeros de Santa Cruz y algunos de Sucre, ellos nos hemos quedado y juntamente con ellos nos estamos haciendo una olla común.
1: Muy bien, espero realmente que esta situación mejore y que su voz sea escuchada. Muchísimas gracias por atendernos, buenas tardes.
2: A usted señora Jimena, le agradezco. Bueno,
1: Buenas tardes. Claro, poneme estas señoras que venían de Argentina, supuestamente de derechos humanos. Misión de Derechos Humanos.
4: La Migraciones y Policía no nos quiere dejar bajar a la Misión de Derechos Humanos, a los diputados en el aeropuerto.
1: ¿Cuál es la Misión de Derechos Humanos que los manda? Yo quisiera saber. Diputados de izquierda que vienen aquí a tratar de tumbar un gobierno. Derechos Humanos, vayan a ver qué es lo que pasa con los choferes, que Evo Morales no quiere permitir que les den paso, que puedan tener alimentos, que puedan tener medicamentos. Poner lo que gritaba para en los bloqueos una de estas diputadas argentinas, por favor, antes.
5: Muy buenas tardes. Es un enorme orgullo poder estar acá. Yo vengo de Argentina, soy diputada, allí electa por Izquierda Socialista, en el Frente de Izquierda, vi nuestro faro, porque han logrado en 6 meses poner en jaque a un gobierno como el de Rodrigo Paz, un gobierno derechista que viene a quitar todos los derechos que hemos conquistado con nuestra fuerza como trabajadoras, como trabajadores.
1: Nosotros claro, somos... esta mujer, esta diputada de izquierda, que ni siquiera ya es diputada, porque ella se presenta como diputada, pero ya no es diputada, en Argentina no mueve nada, ¿no? O sea, ¿por qué no va y le bloquea a Milei? Que vaya y bloquee una carretera, no puede, pues, ¿no? No puede, solamente aquí en Bolivia se puede bloquear. Es terrible. Y, claro, ellos vienen aquí a querer tumbar el gobierno de Rodrigo Paz, pero no pueden hacer nada con el gobierno de Milei. ¿Tenés la imagen de este policía, este general en Perú, para que vean cómo es el tema en Perú? En Perú vos podés protestar todo lo que quieras, pero no podés cerrar la vía. En Argentina también, por si acaso, y ellos vienen aquí a buscar que se tumbe un gobierno bloqueando. Pone esto del peruano, por favor, desde el inicio.
6: La señora se puede, de hecho, a manifestar, pero no a bloquearme la vía. No le estoy gritando. No, señor. Así es mi voz, Ya, toma foto, identifica a la señora para llevarle su tarjeta fiscal. Ya, señor, le digo acá, a ustedes les digo, y a toda la población. Tienen derecho a manifestarse, por supuesto que tienen derecho, es constitucional, dice marchar, no, pero no bloquear la vida, no atentar contra el patrimonio público privado, dice así, bien claro. Si lo hacen, lo detenemos, ya, lo detenemos. Soy el general Manuel Farías Zapata, jefe de la región.
7: Yo lo puedo leer.
6: Sí, ya, ¿cuál es su nombre?
7: Yo tengo derecho a guardar silencio. ¿Ah?
6: Ya, nadie me bloquea la vía. Si me bloquea, que venga el equipo a capturar si me lo lleva lo que están bloqueando. Por favor, ya. O respeten esa palabra para que estén acá.
7: Lo dijo. Ella les aumentaba el sueldo a todos los jefes policiales.
6: ¿Quién te cuida a ti cuando yo me
7: pongo? Pero no, ya, no, señor. Pueblo.
6: Identifícame a la señora.
1: Bueno, además, policías con voz de mando, ¿no? Además, policías con voz de mando, ¿no? Esa es otra cosa, policía de respeto, ¿no? Poneme, ahí está la fotografía de las argentinas. Esa de naranja es la que estaba gritando en uno de los bloqueos y es ahora la que viene como derechos humanos. O sea, no, son izquierdistas, diputados, ahora ella ya no es diputada, es asambleísta, creo una cosa así. Y ahí está la señora Trimachi, ¿qué es? Mercedes Trimachi. Y quiere entrar ahora como derechos humanos, por favor. O sea, y quieren venir a apoyar a Evo Morales para que tumbe un gobierno. Bueno, hacemos una pausa.
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0: es la una.
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0: son las 3.
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0: ¿Cómo están, amigos? Muy buenas tardes a todos. Gracias por seguir en sintonía de Radio Activa 91.9. Estamos el lunes iniciando la semana. Sigue haciendo frío en Santa Cruz. Para vos que nos escuchás por nuestra app o por la web, donde quiera que te encuentres. Amigos, felices y contentos nosotros de que vos nos estés sintonizando ahí al otro lado. Vamos a iniciar Sexto Sentido con su conductora única y oficial que está ahí al otro lado con nosotros, Luciana Javif.
1: Querido Bequito, ¿cómo andás? ¿Cómo estás vos?
0: Muy bien.
1: ¿Cómo te trata el fin de semana? ¿Cómo te trata este lunes frío?
0: Agradable, agradable, Luciana. Todo bien. ¿Vos qué tal tu fin de? Por ejemplo, también. Yo me la pasé en familia, compartiendo con la familia. El fin de semana salimos a cenar. Ayer, por ejemplo, a mí que me gusta el deporte de contacto, la UFC, me puse a mirar desde las 9 de la noche aproximadamente.
1: Ah, había unas peleas tremendas ayer, ¿no? Era como una fecha importante para las luchas estas.
0: Así es, para las MMA, este deporte que está en crecimiento, pero abismalmente tuvo su cita la UFC en la Casa Blanca. Inédito, bonito, histórico.
1: Ya vos, no sabía que era ahí, con razón ahí andaba tanta gente alborotada.
0: Sí, había harta persona. Juntándose entre amigos, también el fútbol, ¿no? Que ayer había mucho fútbol por distintos lugares de la ciudad, comercios ponen o sacan pantallas para atraer también a sus clientes y de esa manera puedan compartir en el lugar, ¿no?
1: Increíble, veía imágenes, no he estado ayer en Santa Cruz, pero imagen que mandaban de bares y de restaurantes y hoteles repletos. Así que bueno, la crisis parece que no está grave para el fútbol.
0: Sí, uno hace un esfuerzo para alegrar la salud.
1: Está buenísimo distraerse un poquito. ¿Cómo estás, Tiaguito? ¿Todo bien?
2: Sí, ¿cómo estás? Todo bien.
1: Qué bueno, ¿qué tal el fin de semana?
2: Todo bien, igual en familia, mirando alguna serie, película.
1: Parece que estabas mirando fútbol también, ¿no?
2: Sí, también.
1: Muy bien, ahí, Chaguito. Bueno, me alegro mucho. Hoy tenemos, como siempre, un programa súper interesante para que todas las personas que nos escuchan se conecten a nuestras redes sociales, sintonicen 91.9, los que están para bajar del auto pueden bajar ahí nomás, entrar por Facebook, entrar por YouTube y escuchar el programa del día de hoy, porque vamos a hablar de nuestros pequeños, vamos a hablar de todo lo que es la parte urológica de nuestros niños. Así que, por favor, atención, vamos a hablar qué es la urología, quién es el especialista en urología, y aparte hoy vamos a tener un doctor que es especialista en urología, pero urología pediátrica, y un poco desmitificar todo el tema de muchas personas creen que la urología es para adultos, solamente para hombres, y que es únicamente para temas de la próstata. Hoy vamos a hablar todo esto. Y atenta a esas personas. ¿Tienen sus hijos que se hacen pis en cama? ¿Tienen los hijos que tienen algún problemita en el prepucio, que es el cuerito que tienen los hombres en el pene? Hoy vamos a hablar con un doctor qué sucede, cómo tenemos que hacer la higiene de los varoncitos, qué pasa con las infecciones urinarias en las niñas, qué pasa con los pañales, qué pasa con los testículos cuando son pequeñitos los varones. Así que va a ser una entrevista súper, pero súper interesante, valiosa para todos los que tienen hijos. Y como lo decimos siempre, más vale prevenir que curar. Hay que frenar y hay que informarse antes que puedan ser problemas en el área de la urología. Así que si parece, chicos, no sé si quieren, por favor, Bequito, ayúdame con las redes, con el número de teléfono para las personas que nos escuchan de WhatsApp, que nos quieran hacer preguntas, y en un par de segunditos, que ya lo tenemos en sala, le damos la bienvenida al doctor Marcelo Villalta Vargas, que ya hemos anunciado, médico especialista en urología pediátrica.
0: Claro que sí, Luciana. Estamos saliendo en vivo ya por nuestras redes sociales, Radioactiva Bolivia, Salud Integral Sexto Sentido en Facebook y también en YouTube y Twitch, Radioactiva 919. Conéctense con nosotros, vayan haciendo las preguntas. Si sos tutor de un niño o niña, aquí es el momento de que hagas tus consultas gratuitas, como lo decimos nosotros, porque vamos a tener un especialista en el tema. Bueno, 770-69 091. Luciana, nosotros nos vamos a una pequeña pausa y enseguida volvemos.
1: Perfecto, a la vuelta le damos la bienvenida al doctor Villalta que nos acompaña el día de hoy.

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0: Estás escuchando Radioactiva 91.9 en la cabina haciendo Sexto Sentido con Luciana Javif. Hoy tenemos un tema muy bonito e interesante para escuchar y vos le pongas atención que estás a cargo de un niño o niña, sos papá, sos la mamá que está escuchando, conectate y hacenos pregunta al 770-69991. Luciana, continuamos.
1: Así es, Bequito, continuamos y una vez más, hoy vamos a hablar de algo que preocupa a muchas familias, que se habla muy poco, que sabemos muy poco, y es cuando los niños se hacen pis en la cama, cuando los testículos no descienden, cuando puede haber pequeños problemas renales o problemas renales, infecciones urinarias, y todo esto lo vamos a hacer con un especialista en urología pediátrica, que es el doctor Marcelo Villalta, a quien le damos la bienvenida. Querido Marcelo, un gusto tenerlo en Sexto Sentido después de muchísimo tiempo, gracias por su tiempo, y para empezar la semana y en época de frío creo que es ideal hablar también de todo lo que son estos conductos, ¿no?
2: Buenas tardes, Luciana, gracias por la invitación.
1: Bueno, un gusto, querido doctor. Antes que nada, me encantaría comentar un poco a la gente que nos escucha qué es la urología, esta especialidad, cuáles son los órganos y qué es lo que trata.
2: Bueno, la urología es una especialidad médico-quirúrgica en la cual nosotros hacemos un estudio profundo de lo que es el sistema urinario, riñones, uréteres, vejiga y todo el tracto, tanto en varones como en mujeres, y la parte genital masculina. Prácticamente nosotros vemos todo el sistema urinario.
1: Perfecto. Para esto que yo lo decía al inicio del programa, que bueno, hasta hace poco como creían que la urología era únicamente para adultos, para hombres, y siempre se lo relacionaba con el tema de la próstata, el estudio de los 40 años, y creo que es importante desmitificar un poco todo esto, ¿no?
2: Sí, prácticamente la urología es un campo que abarca muchas ramas de la medicina, porque dentro de la urología nosotros tenemos unas subespecialidades, o sea, independiente de que nosotros veamos el sistema urinario, vemos desde qué punto existe la uroginecología, que vemos toda la parte urinaria y ginecológica. Pero tenemos la urología oncológica, que ven los tumores de la vía urinaria y genitales. Tenemos la urología pediátrica, que es lo que ve la parte urinaria y genital, pero en la edad pediátrica. Tenemos la urología por ejemplo, la laparoscópica, que es otro grupo de urólogos que se dedican a un tipo de procedimientos menos invasivos. Prácticamente hay la andrología, por ejemplo, que ve todo lo que es el tema de disfunciones sexuales, problemas de fertilidad. Hay la urología que es reconstructiva, que maneja solamente, por ejemplo, temas de uretra. Es una subespecialidad dentro de la urología pediátrica. Prácticamente cada vez estamos mucho más subespecializados en esta área.
1: Bien, perfecto. Y qué bueno, esto es como que ha pasado en muchas especialidades, que hay las subespecialidades. Antes era como que todos abarcaban mucho, y ahora lo bueno de la medicina es que cada uno se van especializando en diferentes áreas, ¿no?
2: Claro, lo que pasa es que la urología es una patología muy amplia y es muy difícil que un urólogo pueda abarcar todos estos campos de la urología. Entonces es por eso que ya se ha ido, con el tiempo ha ido cambiando, y cada vez hay gente que se dedica a algo muy específico. Entonces eso nos permite mejorar y dar un tratamiento mucho más especializado en patologías bien puntuales. Es de ahí que nacen las subespecialidades dentro de la urología.
1: Perfecto. Querido doctor, ahí antes que continuemos, para las personas que nos están viendo en nuestras redes sociales, que ya saben, en YouTube, en Facebook como Radioactiva Bolivia, pueden compartir esta información que va a quedar grabada. Y ahí le pido, doctor, si se puede hacer un poquito para la derecha para que pueda salir en el recuadro de la transmisión. Ahí está, perfecto. Así después la gente puede verlo bien con las entrevistas grabadas. Querido doctor, empezando ahí, yo hablaba un poquito, y en épocas de frío, ¿qué pasa con el tema de los diferentes diagnósticos? ¿Qué es la cistitis? ¿Por qué se da y por qué se da más por ahí con este clima? ¿Es real que se da más en el tema del frío la cistitis en los niños y niñas, que pueda ser molestoso?
2: No, la cistitis es un término que nosotros usamos para un proceso inflamatorio de la vejiga. Entonces, prácticamente cuando existe un cuadro infeccioso, los niños ya de una edad mayor, hablo de unos 4 o 6 años, pueden cursar con un grado de cistitis. Pero el tema de la cistitis va en niños, radica más en cómo se manifiesta. Entonces, cuando nosotros tenemos, por ejemplo, un niño de 5, 7, 8 años que orina a cada momento, tiene molestias para orinar, uno de los diagnósticos puede ser una cistitis de origen infeccioso. Pero, por ejemplo, dentro de la urología pediátrica, nosotros tenemos un grupo de enfermedades que son propias de esta edad, donde nosotros nos encontramos, por ejemplo, muy común, va un niño a la consulta porque orina 20 veces en un día. El pediatra vio al niño, pide un examen de orina, sale normal. Pide una ecografía, sale normal. Entonces, ahí los pediatras, que son los primeros en recibir los pacientes pediátricos, mandan al urólogo pediatra. Entonces, dentro de este grupo de alteraciones del funcionamiento de la vejiga, nosotros, por ejemplo, tenemos lo que se denomina la vejiga hiperactiva, que es muy típico. Niño que orina más de 10 veces al día, que tiene un problema para ir a clases, para ir al kinder. Entonces, y es un tema social. Y como viene acompañado de un examen de orina normal, una ecografía normal y ningún antecedente, porque antes orinaba bien, entonces esto hace que los pediatras deriven al paciente al urólogo. Y nosotros, dentro de esto, nosotros ofertamos diferentes tipos de tratamientos. Hacemos tratamientos medicamentosos, hacemos tratamientos con una fisioterapia que es el TENS, que tiene muy buenos resultados. Nosotros hacemos bastante eso. Pero no solo existe eso. Nosotros tenemos que investigar, por ejemplo, un niño constipado o un niño que tiene estreñimiento, ellos tienen problemas para orinar y no necesariamente una infección urinaria. Entonces, los problemas que tiene un niño desde el punto de vista urológico varían mucho al de adulto. Entonces, nosotros tenemos que ir investigando las causas según la edad en la que se presenta el problema.
1: Ok, o sea que de un estreñimiento puede esto terminar también en un problema que ya es del área de la urología, que pueda, o sea, como obstaculizar la orina normal, el ir al baño en tiempos normales.
2: Hace unos 3-4 años se ha utilizado un nuevo término que es el BBD, que es Bladder Bowel Dysfunction, que es una disfunción vesicointestinal. Entonces, como el intestino va pegado a la vejiga, cuando hay un paciente estreñido, eso hace que hay una compresión en la vejiga y la vejiga no pueda distenderse bien, que la vejiga no elimine toda la orina. Entonces, cuando nosotros tenemos un niño con problemas vesicales, nosotros tenemos que descartar primero problemas intestinales. Si es que existen problemas intestinales, primero tratamos eso, y se ha demostrado que un 40% de los niños mejoran solo tratando la parte intestinal. Entonces, okay, es muy diferente lo que nosotros buscamos en un niño de un adulto.
1: Claro. Mira qué importante, ¿no? El tema de los mismos médicos, que también esto es un llamado, no tan solo a los papás que sepan a qué especialista tienen que ir, sino también la tarea del médico del derivar a tiempo y el trabajar en un equipo multidisciplinario en este caso y no quedarte con el paciente sin derivarlo, ¿no?
2: Claro. Nosotros tenemos un equipo muy bueno de donde trabajamos, donde tenemos médicos gastroenterólogos pediatras, tenemos cirujanos colorectales, cirujanos pediatras, pediatras, prácticamente cada quien se enfoca en lo que le corresponde. O sea, el objetivo es tener un trabajo multidisciplinario para que se vean los resultados en el niño, pues, ¿no?
1: Perfecto. Doctor, hablábamos fuera de cámaras un poco, un tema que se sabe poco, que tendríamos que un poco más saber los papás, abuelos, tíos, quien tengan, sean los tutores de los niños, el tema este de cuando los testículos no bajan. ¿Cómo detectamos esto? ¿Cuál es el diagnóstico? ¿Qué sucede cuando al niño no le bajan los testículos a tiempo?
2: Ya, una de las patologías más frecuentes dentro de la urología pediátrica es la criptorquidia o testículos no descendidos. Normalmente los testículos tienen que descender ya para el nacimiento. Entonces, ahí es el problema. El primer médico que tiene que revisar eso es el médico pediatra, el pediatra clínico. Ellos tienen que determinar que los testículos estén en bolsa escrotal. En caso de que el testículo no esté en bolsa escrotal, ya sea uno o los dos, Entonces, nosotros esperamos hasta los 6 meses que haya un descenso normal, o sea, que baje hasta el escroto. Pero si después de los 6 meses no hay un descenso normal, ese paciente ya requiere una valoración y un tratamiento por el urólogo.
1: Bien.
2: ¿Por qué es importante esto? Es algo que nosotros siempre recalcamos en las charlas, en las páginas que tenemos, porque se ha demostrado que después de los 18 meses, los testículos empiezan a sufrir daño en su crecimiento y en su formación. Entonces, si nosotros nos tenemos un niño que no ha sido derivado por el pediatra, el urólogo, y llega con 5 años, tenemos una alta probabilidad de que esos testículos hayan sido afectados en su crecimiento y en su función. Pero esto no solo es del pediatra, también nosotros siempre recalcamos a los papás que cuando bañen a sus niños tienen que buscar los 2 testículos en el escroto. También es un trabajo compartido con los papás. Si el pediatra, muchas veces los papás van al pediatra porque no sienten los testículos de los niños. Entonces el pediatra tiene que saber que si ya pasó los 6 meses o 18 meses, tiene que ser derivado para ser tratado.
1: Bien.
2: Es importante, perdón, para terminar, es algo que así a nosotros nos llamó mucho la atención en el hospital donde trabajamos. Hicimos un trabajo justamente con esto, de cómo va la derivación de los pacientes con criptorquidia en nuestro hospital. Y se ha demostrado que un 70% de los niños que llegan al hospital para ser operados son derivados después de los 2 años.
1: Wow.
2: Entonces, este es un problema de salud pública que tenemos que resolver. Y estamos en eso como hospital.
1: Bueno, mire usted qué importante es lo que dice, querido doctor, y acá tengo un par de preguntas con lo que está comentando. Primero preguntarle, me imagino que cualquier médico, pediatra,

0: diagnóstico clínico que se va a dar cuenta, o lleva algún tipo de laboratorio, algún estudio, o es solo con la clínica, con la vista, que el médico pediatra, el primero que va a ir el papá, la mamá, le va a decir, este niño no tiene, no han descendido los testículos. Eso es a la vista, porque hay muchos padres primerizos o mujeres solas que por ahí no saben este tema. Por eso es tan importante este tipo de información, porque yo siempre digo, la información nos da poder y qué bueno que la gente pueda compartir también estas entrevistas para saber qué es lo que tenemos que hacer en casa, ¿no?
1: El diagnóstico de la criptorquidia es netamente clínico, o sea, es decir, revisando al paciente. No necesita ecografías, no necesita ningún tipo de estudio, es 100% clínico. La Academia Americana de Pediatría recomienda que los pediatras tienen que revisar los testículos de los niños en cada consulta que vaya. Entonces, esa
0: Perfecto.
1: es una información que los pediatras conocen. Y ellos son los que encargados de derivar en caso que los papás no hayan percibido esa alteración.
0: Bien, y qué bueno para que los papás que nos están escuchando hoy, si ven que el médico no revisa al primer año del bebé, decirle, doctor, revise por favor los testículos, porque has visto que a veces van o apurados o van a otros lugares, o que los turnos, que las fichas, y es rapidita la consulta, entonces que los papás o los tutores exijan que se les revisen los testículos. Creo que esto usted acaba de decir algo importante, es un tema de salud pública, ¿no?
1: Es un problema.
0: Por ejemplo, yo siempre digo, a nosotras, a las mujeres, vienen 2 décadas que nos vienen diciendo cómo tenés que revisar, hacerte el tacto mamario por el tema de prevención de cáncer de mama y demás. Bueno, estos son los tipos de entrevistas que necesitamos que cada vez más gente escuchen para saber qué es lo que tienen que revisar en los chicos, ¿no?
1: Sí, por supuesto. Es un trabajo
0: Bien.
1: de los padres y obligación de los médicos detectar estos problemas, ¿no?
0: Para todos esos papás primerizos que nos están escuchando, ¿qué es lo que tienen que hacer en el momento de la revisión? Esto es prevención.
1: Lo importante es que cuando un bebé nace, varoncito, lo que el papá tiene que fijarse primero es que la piel del pene descubra completamente, eso es importante, y cuando se bañan los niños con agua caliente, hay una relajación del músculo que envuelve al testículo, entonces se palpa los dos testículos. Si no llegasen a palpar los testículos, o ven que cuando orina la punta del penecito se hace un globito o es bien cerradito, eso es una alarma que sí tiene que acudir al urólogo, porque no es normal que no palpar los testículos. Eso es muy evidente, ¿no?
0: Perfecto. Y ahí, bueno, ahí le voy a hacer otras preguntas a la vuelta, querido doctor. Tengo que irme a una pequeña pausa. A las personas que quieren hacer alguna consulta al doctor Marcelo Villalta, por favor, pueden hacerla al 770-6991 o pueden hacerlo al celular que manejo, que es el 741-73-733. Como decimos siempre, consulta gratuita empezando la semana acá en Sexto Sentido, aprovechando uno de los doctores más prestigiosos en urología pediátrica tenemos hoy acá en nuestro programa. Repito el número 770-6991. Antes de irme a la pausa, querido doctor, ¿dónde está usted atendiendo? Porque hay gente que por ahí baja del auto y si tiene algún teléfono o dirección donde esté su consultorio.
1: Nosotros atendemos en la clínica INCOR de 5 a 7 de la noche todos los días.
0: Perfecto, Clínica INCOR de 5 a 7 de la noche. El doctor Villalta pueden encontrarlo ahí para las personas que tengan algunas dudas o que crean que necesitan mayor información. Nos vamos a una pausa, querido Bequito y Tiago, y volvemos con el doctor Villalta.
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15: Activa, activa, activa. 3 de la tarde, 38, estamos de vuelta haciendo Sexto Sentido. Continuamos, Lu.
0: Qué buen tema, Bequito, qué buen tema que estás poniendo ahí atrás. Continuamos con Sexto Sentido, con este tema súper importante que todos deberíamos estar mayor, con mayor información. Hay una situación que muchos niños se sienten culpables, los castigan, sufren en silencio porque se les burlan, porque los retan, los ponen en penitencia. Y es este tema cuando los niños se hacen pis en cama. Y capaz que el psicólogo los reta, la penitencia, el hermanito que se burla, que le demanda con el vecino, los primos. Y debe ser una situación que para el niño es muy incómodo. ¿Qué sucede con esto, querido doctor, en la consulta? Mi hijo se hace pis en cama y tiene tantos años.
1: Bueno, la pérdida de orina en la noche se puede considerar normal hasta los 5 años. Después de los 5 años, ya esa vejiga se entiende que tendría que estar madura y ya tendría que el niño reconocer cuando la vejiga está llena para poder ir a orinar. Cuando el niño moja la cama después de los 5 años, es lo que nosotros denominamos enuresis. Ahora, si bien la enuresis es un tema que mucha gente no sabe que hay tratamiento, cree que eso es porque es así. Inclusive hay casos muy, muy, muy extremos que los castigan, se hacen sentar en ladrillos calientes. Prácticamente es una patología muy frecuente, se produce en un 15% de los niños, es decir, de cada 10 uno moja la cama. Entonces, ¿qué es lo que nosotros hacemos? Tenemos que ver cuál es el problema ahí. Puede ser porque la vejiga tiene muy poca capacidad, puede ser porque el niño duerme muy pesado, que es bien característico, o porque el riñoncito forma mucha orina de noche. Entonces, nosotros hacemos lo que se denomina cartilla miccional, que hacemos llenar con los papás, donde medimos cuánto orina, cuánto de cantidad, cuántas veces y demás por 2-3 días, y con eso nosotros iniciamos un tratamiento, que existen 2 tratamientos establecidos a nivel mundial. Y con eso la tasa de respuesta es muy buena. Entonces, si bien nosotros sabemos, Luciana, que hasta los 15 años el niño va a terminar dejando de mojar la cama, pero no podemos permitir que un niño viva hasta los 15 años mojando la cama, porque es un tema social, no puede ir a una pijamada, los papás se cansaron de cambiar colchones. Es un problema que prácticamente causa muchas incomodidades, que con un diagnóstico y tratamiento eso se puede tratar.
0: Pero psicológicamente es una tortura, no, yo me imagino para un chico de 12 años, de 10, o sea, doctor, 12, 10 años ya están en pleno despertar, en pleno despertar sexual, imagínese, y por ahí seguir haciéndote pies en la cama es como que yo creo que, no voy a tapar el sol con un dedo, pero creo que acá es un llamado de atención para los papás, los tutores de niños, de que hay cosas que hay que resolverlas sin que sea un sufrimiento eterno para los jóvenes, los niños. ¿Cuándo tiene que preocuparse el tutor? ¿Cuándo es un tema de alerta? Usted acaba de decir a los 5 años, pero ¿con qué frecuencia? Ya un niño que se hace todos los días la pie en la cama hasta los 5 años, también ya lleva una situación, me imagino, familiar, que esto, como usted decía, que se moja el colchón, que la ropa, que el hermanito que le hace burla a la hermanita. Entonces, es como cuando uno de adulto tiene incontinencia urinaria, también se hace un tema social e incómodo, ¿no? No, o sea, yo lo que quiero decir, no le quitemos importancia porque son niños que crean que no sufren, ¿no?
1: No, incluso hay trabajos publicados que los niños con enuresis tienen menor rendimiento en el colegio. Son trabajos serios que han sido publicados, entonces no es un tema menor para nosotros. Nosotros dentro de la promoción de la urología pediátrica hacemos mucho énfasis en lo que es la enuresis, porque sí tiene muchos efectos a largo plazo. Ahora, hasta los 5 años nosotros no tratamos, porque se entiende que esa vejiga está todavía cumpliendo su fase de maduración. Ya después de los 5 años nosotros sí ya empezamos a tratarlos, que tratamiento tampoco es muy, o sea, el tratamiento es muy, muy simple, porque hay dos, uno que es medicamentoso, pero el que más estamos nosotros haciendo aquí en Santa Cruz es el uso de la alarma, que es un aparato que no tiene mucho costo, que se pone al bracito con un cable a la ropa interior. Lo que hace eso es sonar en cuanto siente una gota de orina a la humedad, y hace que el niño vaya despertando y va haciendo que el cerebro vaya reconociendo cuando la vejiga está llena, y prácticamente se le enseña al niño a reconocer, y eso va muy bien. Entonces, yo creo que es importante a los papás informarles que no es normal que un niño moje la cama. Dentro del proceso de maduración, Luciana, muchas veces los niños después de los 5 años mojan 3 días y 4 no. Se entiende que ya está empezando a madurar, y se va viendo si va disminuyendo la frecuencia, pero un niño que mojó 6 días de 7 todo el tiempo, por supuesto que tenemos que empezar a hacer algún tipo de tratamiento, ¿no?
0: Me encanta lo que acaba de decir, doctor, cuando dice, no es normal que un niño después de 5 años haga tantas veces la pie en la cama. Que se dé frecuente no quiere decir que es normal, porque por ahí la sociedad y nosotros tendemos a normalizar situaciones que no son normales. Que se den frecuente no quiere decir que esté bien, ¿no? Bien, el tratamiento este, ¿cuánto tiempo? Yo sé que cada persona, cada niño somos un mundo, pero ¿cuánto tiempo generalmente lleva este tratamiento una vez que han ido al médico, el niño tiene 5 o 6 años y optan por uno de los tratamientos que ustedes que pueden llegar a dar? ¿En cuánto tiempo puede el niño capaz que dejar de hacer pis en la cama?
1: Ya, primero me olvidaba que es un tema no menor, pero es importante. No es lo mismo en pediatría mojar de día que mojar de noche. Entonces es muy diferente. Cuando un niño moja de día y moja de noche, primero tratamos el día, sacamos todo ese problema y después recién tratamos la noche, porque las causas son totalmente diferentes. Ahora, cuando empezamos el tratamiento de los niños que mojan la cama, el tema de la alarma, inicialmente el que despierta con la alarma es el papá, no es el niño. Entonces el papá levanta al niño a orinar y se va haciendo este proceso hasta que llega un momento que el niño va despertando o no va mojando la cama. En el momento que el niño duerma 14 días sin mojar la cama con la alarma, suspendemos la alarma y se entiende que ese niño ya aprendió a reconocer cuando la vejiga está llena. Con el tema de los medicamentos, que lo que hace es suprimir la formación de orina, nosotros iniciamos con una dosis que dé respuesta en el niño y vamos acomodando a qué dosis el niño deja de mojar la cama. Hacemos un tratamiento por 1 o 2 meses y vamos disminuyendo progresivamente. Pero hay casos muy refractarios, que se llama, que no responden, entonces vamos combinando los dos. Entonces cada tratamiento es individualizado, ¿no?
0: ¿Cómo hace el médico, urólogo, pediatra, para distinguir si realmente hay un tema biológico, médico, o si hay un tema psicológico? ¿Hay realmente esta diferenciación, querido doctor?
1: La enuresis es un tema de maduración vesical, que está bien determinado las causas, si bien el tema sí

0: amígdalas, nosotros mandamos a otorrinolaringología para que ellos estudien y vean si es quirúrgico o no, porque hay un proceso fisiopatológico muy complejo que al final determina que sí hace que el niño pueda perder orina en la cama también.
1: Es increíble el cuerpo humano realmente y las conexiones que tiene. Esto realmente es novedoso y que bueno también saber y desmitificar un poco este tema de que dicen, ay no, el niño quiere llamar la atención, el niño jugó con fuego, el niño ha comido muy tarde. Siempre ahí has visto un argumento porque no llegamos al diagnóstico real y responsable y que vamos como que justificando esto, aquello, que el papá no está, que la mamá, que la abuelita. Y vemos acá, como usted dice, que en la mayoría de los casos realmente es algo biológico. Querido doctor, nos vamos a una pequeña pausa. A las personas que quieran hacer alguna consulta la pueden hacer al 741-73-733 y aprovechamos que está el doctor Villalta para que pueda responder. Nos vamos a una pausa. Esto es Sexto Sentido.
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1: Estamos de vuelta, amigo, 3 de la tarde, 50, haciendo Sexto Sentido. Está nuestro invitado, el doctor Marcelo Villalta, hablando de la importancia del diagnóstico temprano en urología. Continuamos, Lu. Tu micrófono está muteado, creo, Lu.
2: Gracias, Bequito, gracias, mil disculpas. Comentamos con el doctor Villalta y preguntar cuáles son las principales o las enfermedades renales, que creo que esto es algo muy importante que puede haber en niños. ¿Cuáles son estos diagnósticos, querido doctor?
3: Bueno, en el tema de riñones, es importante que saber que hay alteraciones del riñón, como ser la dilatación, es decir, cuando un riñón se empieza a hinchar, eso puede ser detectado en el embarazo. Entonces, ya nosotros, muchos ginecólogos detectan en sus controles ecográficos que la madre tiene un bebé con los riñones dilatados, y después del nacimiento ya tienen que ser derivados al urólogo. Nosotros ya sabemos que sus riñones están dilatados. Entonces, dentro de las patologías pediátricas que nosotros

0: manejamos. Hay una que son las obstrucciones del riñón que causan que se vayan dilatando o hinchando los riñones, para que me entiendan. Entonces tenemos las dilataciones del sistema urinario, tenemos obstrucciones llegando a la vejiga, que son los megaureteres, tenemos obstrucciones dentro de la, en la uretra, que hace que se vaya dilatando todo el trayecto hasta llegar al riñón. Tenemos riñones con quistes, tenemos riñones que tienen dos conductos, uno se obstruye, el otro no. Prácticamente tenemos cálculos en los riñones, en pediatría ha aumentado bastante la formación de cálculos. Prácticamente hay una cantidad de enfermedades del riñón que se presentan en niños, que la gran mayoría, si nos damos cuenta, son de origen congénito, son malformaciones congénitas, no son adquiridas. La mayoría son congénitas, que son ya de nacimiento.
1: ¿En qué ecografía usted, si sabe, esto digo para todas esas mamás que están embarazadas o las parejas que estén planificando tener hijos, en qué ecografía, en qué mes es que se pide para tener estos cuidados y saber también cuál es el tiempo desde que nace el bebé para ir de inmediato al médico pediatra, urólogo para poder siempre detectar a tiempo, ¿no?
0: En la ecografía, en la última ecografía trimestral, y en la semana 21 se puede ver la vía urinaria. Pero en la
1: Perfecto.
0: ecografía trimestral, en la última, es donde se determina si hay una dilatación de la vejiga, si hay una dilatación de los riñones. Prácticamente ya en un lugar con una buena ecografía prenatal, ya vienen con diagnóstico. Nosotros tenemos niños que nos mandan, hay un paciente, una doctora que nos manda de Sucre con diagnósticos. Mi hijo va a nacer tal fecha, mi paciente va a tener su hijito a tal fecha y le mando a Santa Cruz a tal fecha, porque ya sabe que tiene un riñón
1: Directo.
0: dilatado, prácticamente ya vienen con diagnóstico, que es lo ideal, ¿no? Que sea
1: Claro.
0: diagnosticado prenatalmente, no después.
1: Claro, y que no vaya sufriendo el niño. ¿Cuáles son las señales, tanto externas como externas, internas, que nos da el cuerpo cuando al niño cuando tiene un problema renal?
0: Lamentablemente las patologías renales son silentes, no causan síntomas y muchas de estas son encontradas por hallazgos casuales. Se realiza una ecografía por algún motivo y resulta que tenía un riñón dilatado, resulta que nació con un solo riñón y nunca se enteraron. Entonces son hallazgos casuales. Pero cuando ya hay una afectación del riñón o de la vejiga, generalmente esto se determina cuando hacen infecciones urinarias, porque todo paciente con infección urinaria en pediatría tiene que venir acompañado de una ecografía. Entonces ahí se determina si hay una alteración en riñones o en vejiga, porque las causas de infección urinaria en niños es diferente de adultos. La infección urinaria en niñas es diferente a niños. Y en cada grupo etario hay causas de infección urinaria. Entonces, eso es lo que hace el urólogo ante una infección urinaria, determinar qué está causando esta infección urinaria.
1: Y encima me imagino con los niños que a gata recién están aprendiendo a hablar, que uno por ahí no les puede entender, como decir, me duele el riñón, casi imposible. Pero bien lo que dice acá, para que la gente tenga en cuenta, las recurrentes infecciones urinarias, me imagino que hay que tener una alerta adicional para que no vayan a dañar los riñones del niñito, ¿no?
0: Con cada infección urinaria se ha determinado que, con fiebre, se ha determinado que puede existir daño renal. Entonces, ante la primera infección urinaria, nosotros ecográficamente descartamos que no tenga ninguna alteración o malformación en la vía urinaria y nosotros enseñamos a los padres cuáles son las causas de infección según la edad. Por ejemplo, ¿cuál es la causa de infección en niños menores de un año? La fimosis. ¿Cuál es la causa de infección en niñas de 3, 4, 5 años? Tenemos que buscar que no tenga reflujo vesicoureteral, es decir, que cuando están orinando, la orina no se vaya a los riñones. Tenemos que nosotros ir viendo cuáles son las causas dependiendo la edad y también algo que es importante, ya cuando los niños empiezan a dejar el pañal, es enseñarles cómo tienen que orinar, cada cuánto tienen que orinar. Eso hace que tengan un buen vaciamiento de la vejiga y puedan evitarse otras infecciones urinarias.

0: Wow, doctor, nos va a quedar muy corta la entrevista el día de hoy porque acá hay un montón de temas como de cómo educar a nuestros hijos con la higiene, cómo recontra automedicamos a veces. Los niños están con una infección y dicen, ay no, que la clarita del huevo, que ponerle la cremita esa blanca de la irritación, que ponerle tal cosita para manzanilla, y capaz que la niña tiene una infección urinaria, se le están dando cosas caseras. Capaz que en ese momento se calma, pero la raíz de la infección no se calma, después frecuente, la volvemos a curar y vamos lastimando los riñones. Así que eso lo vamos a dejar para una segunda parte porque me gustaría preguntarle cuáles son las patologías o ciertas patologías que puede ver el médico pediatra en urología, el urólogo pediátrico, y que nos pueden ayudar a prevenir otro tipo de enfermedades, situaciones que puedan ser más graves.
1: Bueno, como lo había indicado, la gran parte de las patologías que nosotros vemos son congénitas y dependiendo del órgano tenemos diferente tipo de patologías que puedo nombrar con términos muy simples para que entiendan la audiencia, pero yo quiero hacer énfasis en un tema, que es el tema de las vejigas neurogénicas, que son los niños que nacen con la columnita abierta, que son operados por los neurocirujanos. Pero lamentablemente todos estos niños sufren una repercusión en la vejiga porque ya no funciona bien. ¿Por qué quiero hablar de esto? Porque esto de la vejiga neurogénica o el mielomeningocele, que es el causante de la vejiga neurogénica, se puede evitar si las mamás toman el ácido fólico durante el embarazo. Entonces, ese simple hecho podría evitar que el niño tenga toda una vida en el hospital, visto por neurólogos, urólogos, traumatólogos, gastroenterólogos, nefrólogos, etcétera. Entonces es un tema que hasta ahora a nivel Sudamérica no podemos cambiar, pero con el simple hecho de tomar ácido fólico podemos cambiar la vida de un niño.
0: Y este tema del ácido fólico es con alimentación y aparte los suplementos que podemos comprarlo en la farmacia que nos recomienda el médico, querido doctor, porque puede decir ácido fólico, sí, come apio, pero
1: Sí.
0: a veces no alcanza, ¿no?
1: Claro, el ácido fólico está dentro del programa de alimentación que dan a las madres. El sistema, el gobierno le entrega eso es gratuito.
0: Wow.
1: Entonces, prácticamente hay papás que no toman los medicamentos como se indican en todo durante el embarazo, pero tomando este ácido fólico se puede evitar grandes, grandes problemas. Ahora,
0: Bueno.
1: de frente a lo que me dices, ¿de qué vemos nosotros? Nosotros vemos prácticamente diferentes tipos de alteraciones, pero ¿cuáles son las más frecuentes que los papás tienen que saber? Primero, y vuelvo a recalcar, los testículos que no están en el escroto después de los 6 meses tienen que ser tratados. Un penecito que no permite orinar al bebé, hace infecciones de orina, prácticamente no se liberó hasta los 5 años, tiene que ser operado. Niños que nacen con el orificio del pene en la parte de abajo, eso se llama hipospadia, tienen que ser reconstruidos antes del año y medio de preferencia. Niños que nacen con alteraciones en la vejiga, como son estas vejigas neurogénicas que les he hablado, niños que tienen problemas de orina 10 veces, 15 veces al día, no es normal. Niños que van 2 veces al día a orinar, tampoco es normal eso. Niños que se les escapa la orina cuando ríen, juegan, no es normal. Mojar la cama no es normal. Niños con problemas que orinan con sangre, hay que investigar la causa de eso. Hay muchas causas. ¿Por qué puede estar orinando con sangre? Niños que tienen el riñoncito dilatado, niños con cálculos. Prácticamente hay un sinfín de alteraciones que son de formación durante el embarazo que tienen que ser detectadas, ¿no? Las infecciones urinarias tienen que ser tomadas muy en serio. Los pediatras saben que tienen que venir acompañados de una ecografía. No puede un niño vivir todo el tiempo con infecciones urinarias, que sí las hay, pero hay que investigar la causa y tratar la causa.
0: Perfecto. Querido doctor, le voy a mandar un par de preguntas por privado para responder a alguna de las personas que me han contestado. Si me puede mandar, me preguntan enuresis nocturna en TEA, grado 2, en niño de 9 años. ¿Qué hacer? Le pido por favor ahí me lo mande por privado si le contesto a esa mamá o a la persona que me escribe, entre otras de las preguntas que me hicieron. Le pido por favor otra vez dónde atiende de querido.

0: doctor, para las personas que quieran consulta?
1: Bueno, nosotros tenemos la consulta privada en la clínica INCOR, lunes a viernes de 5 a 7 de la noche.
0: Perfecto. Muchísimas gracias por su tiempo. Ahí vamos a coordinar para una segunda parte porque nos quedaron muchos temas para poder profundizar un poquito más. Gracias, querido doctor Villalta, que esté muy bien.
1: Gracias por la invitación. Hasta la próxima.
0: Bueno, muchas gracias. Gracias, Beco. Gracias, Tiago. Nos encontramos mañana a partir de las 3 de la tarde acá en Sexto Sentido. Chau, chau.
2: Son las 4.
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0: Hola, hola, Carpicola, comenzamos, arrancamos, iniciamos, ya lo dije, fuera de lugar mundial. Para eso teníamos que tener la presentación nueva, pero no, pusimos la antigua. De todas formas, ya estamos con Toddy, con Toddy, con Toddy. Egipto, el faraón, las pirámides le están ganando a los chocolates y algunos dirían a los belgas. Directo ya, Chinese. Bueno, está bien.
1: Ya,
0: va
1: ya
0: a patear
1: quedo,
0: el
1: okay, ya,
0: tiro libre,
1: ya.
0: Kevin De Bruyne. Por favor, apaguen sus aplicaciones. No, no quiero sorpresa antes. No,
1: no,
0: claro, sería
1: no tengo nada.
0: Ridículo esto no. Que está pasando. Si no.
1: No.
0: Kevin De Bruyne, más conocido como Macaulay Culkin, se acaba de agarrar la cabeza porque su tiro libre fue por arriba de la barrera. Llegó cerca del primer palo del arquero y dio al palo y afuera. ¡Clank! ¡Clank! Sonó y pa' afuera. ¿Cómo va, China? ¿Todo bien?
1: Todo bien.
0: Oiga, qué jornadas, ¿no?
1: Sorpresas, sorpresas en el Mundial, pero desde el viernes.
0: Ajá.
1: O sea, no es que ahora haya sido que el 0-0 de España y no sé. No, sorpresa desde el viernes. Porque no hemos charlado desde el viernes, ¿no ves? El viernes nos fuimos de acá. Ah, vos no viniste.
0: No, no, no vine. ¿Qué pasó? ¿Qué pasa ahí?
1: A ver, ¿qué pasaba el viernes? Solamente para hacer un refresh de lo que pasaba el viernes. Porque, claro, nosotros hasta el jueves, que se habían jugado solamente un partido, no habíamos visto. Canadá empató con Bosnia 1-1.
0: Ok.
1: Pero Estados Unidos le ganó 4-1 a Paraguay.
0: ¿De tanto hay que hablar?
1: ¿Para qué?
0: Paraguay. Ah. Pero hablemos de todo esto. Y el paparurano puede decir, por supuesto, lo mismo. Hasta ahora, ¿con qué ser sorprendido? ¿Con qué está feliz? ¿Qué lo ha dejado insatisfecho? 770-69-991. 770-69-991. Yo, como siempre, como me pasa en todos los mundiales, digo, ah, no, este no voy a ir por esto. Y empieza y digo, ¿por qué no estoy ahí? Ay, China, Tapia. Cosas. Ahorita estaría.
1: Exactamente. Eso te decía, hace un mes estaba.
0: No, ahorita estaría el partido de Uruguay contra Arabia, porque es en Miami. ¿Sí? ¿Es ese?
1: Ay, hoy juega, ¿no?
0: Hoy juega.
1: Hoy le toca debutar a otra sudamericana.
0: Con Arabia Saudita, exactamente.
1: A ver, fíjate que...
0: Fíjate si es en Miami, por favor, en el Hard Rock Stadium. Pese que con la FIFA no puede haber estas marcas que patrocinan el estadio. Así que les han cambiado a todas. Genial lo que hizo Levi's, la marca de Blue Jeans. ¿Lo ubican?
1: Sí, claro.
0: Le taparon su logo. Pero como el logo tiene forma en Instagram, le taparon el logo con la misma forma. O sea, que más bien le hacen un favor.
1: Bien, nunca va a dejar de ser la marca, ¿no?
0: No, y además semejante marca, hay marca que ya. Entonces, viernes, ¿hasta qué vimos? No vimos Estados Unidos-Paraguay.
1: Correcto.
0: Algunos hablaban que de los latinos Paraguay podía dar la sorpresa. Para mí...
1: Miami Gardens.
0: Para mí era Ecuador. Digo, era... Pero tampoco lo quiero poner netamente en tiempo pasado.
1: Ya.
0: Porque jugó muy bien Ecuador.
1: Jugó bien.
0: Ahora, la Costa de Marfil también jugó. O sea, fue un partidazo. Y al final, ¡cac!, se lo clavaron.
1: Pero, a ver.
0: A ver.
1: El primer partido...
0: Agarra impulso ella.
1: El primer partido del anterior mundial, en el que debuta Argentina y que termina ganando, lo perdió con Arabia Saudita.
2: No, con Arabia Saudita.
1: ¿Arabia Saudita? No.
0: No, está hablando de Argentina del 2022. Ella siempre tiene que llegar a eso, ¿entendés? Ah.
1: No.
0: Siempre es su...
1: Ya, entonces hablemos de España cuando fue campeón.
0: ¿Por qué no tiene micrófono, Tiago? No entiendo.
1: Tiago, ¿por qué no tiene micrófono? Está aquí, mira.
0: Ah, ya, está bien. Ahora sí. No, te escucho, digamos, no sé cómo para qué... Va prendiendo la consola recién.
3: Hola.
0: Ahora sí. Que me diga la gente qué tal se lo escucha, Tiago, por favor. A ver, contá hasta 5, Tiago.
3: Hola, 1, 2, 3, 4, 5.
0: Ok, 770-69-991, muchas gracias.
1: Y si quiere que Tiago hable más y lea su mensajito, mándelo a YouTube.
0: Ok.
1: ¿Ya?
0: Que Tiago te haga algo.
1: Sí.
0: ¡Ah! Ya, China.
1: Que en el 2010... España perdió su primer partido también. No me preguntes con quién, ya eso es mucho, demasiado.
0: Sí, demasiado. ¿No me, lo perdió?
1: Pero ¿segura? Lo perdió, sí.
0: Hacía la referencia, ¿verdad? Sí. Cuando Argentina pierde, dice España lo perdió el 2010, me acuerdo.
3: Igual Rusia, exacto. Igual. Va igual en el Mundial de Rusia.
0: Francia.
3: Francia, creo que.
0: Perdí.
3: Sí, su primer partido. O empata.
0: Ah, bueno, te estás achinando, Tiago. Los datos, búsquelos mejor. Usted que tiene tiempo ahí, que no tiene que hablar todo el instante, todo el momento. No creo, no sé con quién haya podido perder ese Francia. Igual hay bastantes selecciones que no hemos visto todavía. Entonces, el crédito de la Conmebol para mí era Ecuador.
1: Sí.
0: Jugó muy bien. Para algunos era Paraguay. Creo que ahí enterrado. Enterrado porque estaba perdido.
1: Es el primer partido. Ahora, convengamos que no íbamos a decir que Paraguay iba a ser campeón del Mundial.
0: Ya.
1: Ya. Pero puede hacer un buen papel todavía.
0: China, pero le ganaban hasta en los centros, donde en teoría los paraguayos nacen con el tereré y saltando a cabecear.
1: ¿Para qué?
0: Paraguayo, porque ya tiene la pendiente estrambólica. Y volvió ese audio viral.
1: Volvió.
0: Que es lo más bonito. ¿Cómo está el partido contra Estados Unidos? Hay que saber subir y bajar. Eso pasó. Estamos haciendo
4: ahí en la jurisdicción de su tío. Justamente el personaje me dijo.
0: El personaje.
4: Vamos irnos, pero vamos irnos como yo quiero, me dijo.
0: Como público. Como publicity gear.
4: Hay que saber subir y bajar.
0: Bueno, escúchame. Hacemos el recuento. El Papanurano, cuando quiera, se mete por mensaje de texto 770-69991. Sí, Qatar contra Suiza. Jugaron, empataron 1-1.
1: Sí.
0: Bien, Qatar. Ya con esto nos supera en la participación de mundiales. ¿Cómo nos ha ido? Porque nosotros teníamos un punto y un gol.
1: Ya.
0: No es así. Uh-huh. Ellos tenían un gol nada más. Y ahora hicieron un gol más y ya hicieron un punto. Así que mira, los catarís. Al final, bien merecido el empate. Lindo partido también. Brasil-Marruecos.
1: Brasil-Marruecos.
3: Antes de hablar de su partido, al jugador de Qatar, al que hizo el gol, le regalaron
0: un pozo petrolero.
3: Un
0: Rolls el Royce. Estrecho de Rolls Royce. ¿Ah?
1: No.
3: Sí.
0: Ya están bien, creo.
3: Al jugador Boulaen con Jim, le regalaron.
0: Algo para Cojín.
3: Un Rolls Royce Phantom que tiene un valor de $500,000. Y también le regalaron un premio o un bono de $3,000,000.
0: A Bono de YouTube se lo regalaron para que le cante Beautiful Day todos los días. Está barato ese auto, yo creo.
1: No, y el premio está nomás como para pasar los días de fin de semana después del Mundial.
0: Sí, está bien. Tiago, no te olvides después el dato cuando lo tengas de Francia.
3: No, había debutado ganando con Australia. Sí.
1: A Francia no, entonces.
0: Ok, es verdad. Brasil-Marruecos, excelente Marruecos. O sea, buen partido.
1: Sí, pero
0: Un tiempo.
1: También debemos decir que sabíamos que Marruecos venía bien.
0: Es que
1: y sabíamos que Brasil no tan bien. Finalmente, de los sudamericanos es el último.
0: Y sabíamos que Vinicius es lo mejor de Brasil, oye. ¿No? O sea, tiene una personalidad algo insoportable. Capaz que el que nos termina debiendo es Rafinha.
1: Quizá. Pero Paqueta. Pero también
0: Paqueta fue que no jugó tan mal a momentos, como que el segundo tiempo agarró y lo veíamos a Neymar en el banco de suplentes y sabíamos que no iba a entrar porque en la oreja izquierda nomás tenía unos $60,000 colgados.
1: Sí.
0: 800 aros, una cadena, lo que costaba eso. Él estaba ahí porque no iba a entrar ese partido. Y por ahí tampoco el segundo. Lo de Marruecos me parece increíble. Tiene una cantidad de jugadores que puede que los nombres no los conozcamos tan bien. Por ejemplo, a mí me sorprendió Wawdy.
1: Sí.
0: 18 años tiene. Juega impresionante al medio. Tranquilo, la pisa, una visión increíble. Así que yo creo que toda la órbita de la élite ya está viendo a este jugador. Está en Francia, juega en el... ¡Ay! Creo que... ¿Qué equipo es esto? El Lobito.
1: ¿En Francia?
0: El LOSC. ¿El Lyon? No, no es Lyon. ¡Ay, no recuerdo! ¿Este logo lo ubican?
3: Sí, el... ¿El es el Lyon?
1: ¿El Lyon?
3: Sí, es el Lyon.
1: A ver, ¿qué jugador decís para que lo busquemos?
0: Ok, el nombre es... Ahora ya te digo, me fue el equipo...
1: Marruecos, ¿no?
0: Con B grande, Bouadi.
1: Ya.
0: Y doble I.
1: en efecto, 18 años es Elil, ¿verdad?
5: Ok, thank you very much.
3: Link de Mercy.
1: Sí.
5: Ahí está, no, pues este dónde va a saltar, ¿no? Después, a ver, ¿qué otro jugador me impresionó? El 24, Ainawi, ese está buenísimo.
1: De Marruecos también.
5: De Marruecos también, sí. Y, por supuesto, qué velocidad que tiene el Canous, que este está en la Bundesliga.
1: Digamos que esos no son de los más sonados.
5: Sí, el Canous. ¿No? Increíble la velocidad. Y Hakimi me parece el mejor lateral del mundo. Fuck.
1: Claro, después ya está Brahim, está el mismo Hakimi.
5: Ajá, sí, Hakimi.
1: El arquero.
5: Sí,
1: o sea,
5: exactamente.
1: Ya son nombres que nosotros tenemos ya consolidados en el fútbol. Y Hakimi, pues, no por nada está en el bicampeón de Europa, ¿no?
5: Exactamente, a ese nivel. Pero de verdad, qué reacción, qué fuerza que tiene el marroquí no nacido en Marruecos. Y Haití contra Escocia me parece que fue el partido más injusto de lo que va del Mundial.
3: Sí,
5: estoy plenamente sorprendido con Haití, que se merecía empatar. Y te decía, si la suerte estaba a su lado, podría ganar también. Porque al final, oye, Haití estamos hablando, siempre que hablamos, se escucha del no sé, Naciones Unidas, del PIB, del PNUD, de lo que queráis. Haití es el último, siempre. El más pobre, con más problemas. Hay muchos memes que son joda y ya hasta diciendo cosas que no son reales, porque el arquero de Haití juega en la liga francesa.
1: Claro.
5: Hay un meme que dice que el arquero, primera vez que había visto la botella transparente, no seas así, no seas
1: del
5: fregado.
1: Agua y todo.
5: Claro, claro. Es un chiste, digamos, ¿no? Pero lo de Haití me parecía impresionante, el nivel físico que tenían, la potencia, y al final lo querían empatar. Y Escocia, bueno, tuvo un poquito de suerte, porque a los 28 minutos, McGinn, este jugador número 7, que te diría, medio panzoncín, oye, ¿no? ¿Vieron a bien escocese?
1: No lo vi.
3: Sí, por ejemplo, vi uno, el lateral derecho, creo, el defensor derecho.
5: Y este McGinn, creo que no le hace el gin y toma mucho gin.
1: ¡Oh, no!
5: Panzoncín. Eso pasaba hasta el día sábado, ¿no es así?
1: Claro, también tenemos que entender que hay más selecciones, ¿no?, en este mundial.
5: Siempre lo hemos entendido. ¿A qué querés llegar?
1: ¡Hay más! Hay algunas que no deberían estar.
5: Ah, ya te entendí, por las 40 y tantas. Pero, oye, pero hasta ahorita, ¿a qué te referís con eso? Si Cabo Verde le empató a España.
1: Pero esas selecciones no están tan mal.
5: Pero ¿vos sabías que no estaba mal? No. Para mí Curazao y Cabo Verde era exactamente lo mismo.
1: Pero,
5: bueno, uno es una bebida y el otro no, digamos.
1: Vamos a... El Mundial ya está corriéndose y lamentablemente nosotros decimos, ay, claro, España tiene que golear y no sé qué, y nos olvidamos de que hay rival. Y a veces no, ni los hemos visto. Y ya queremos que sean menos, digamos.
5: Entró Lukaku. Con esta filosofía de la China.
1: ¡Gol!
5: ¡Gol! ¡Vamos! ¡Lukaku! ¡Lo hizo Lukaku! Hay que ver esto, en el tema de los récords. Fue la primera pelota que tocó. El sueco que jugó ayer en la goleada ante Túnez pasó algo similar. Ingresó y metió el gol. Pero calcularon 17 segundos. O sea, si sacaban más rápido, el récord se batía. Lo tiene un uruguayo hasta el instante. Lukaku entra. La primera que toca es gol. Pero posiblemente haya pasado más de 17 segundos.
1: Siempre necesitas a Lukaku en tu equipo.
5: Es que es 9, ¿no? Es 9, 9, 9.
1: Por eso, y eso Brasil lo ha sentido.
5: Sí. Mira, gol de 9, golazo. Abren, el lateral va.
1: ¿Dónde tenés que estar?
5: Mete el...
1: Oye, son 2, son 3 finalmente tus rivales ahí.
5: Un momento, pero. Creo que es autogol.
1: No, ¿o sí? Es de todo.
5: Es autogol.
1: Es de todo lo que querrás, pero él está ahí.
5: Él está, claro. Si él no estaba con esa presencia que tiene, con esas dimensiones que tiene,
1: ¿Serio? ¿Tan no, detallista?
5: Es que grandote el tipo, ¿no? Ropero de dos cuerpos. Ha empatado Bélgica contra Egipto. Me encanta Mohamed Salah. Pero por alguna extraña razón, mi hijo menor de 5 años es fanático de Bélgica.
1: Ah, verdad.
5: Entonces estaba preocupado hace rato. ¿Lo que habrá gritado el gol el enano en estos instantes?
1: Este, el arquero de Bélgica y Kevin De Bruyne.
5: O sea que récord ese no, no va a haber porque no fue de su gol.
1: Siguen jugando juntos, ¿no? A pesar de todo.
3: Sí.
5: Se volvieron a... El arquero... ¿Cómo?
1: El arquero de Bélgica.
5: Ajá.
1: Con Kevin De Bruyne.
5: ¿Cuál fue el chisme ahí? Que ya me olvidé.
1: ¿Cómo que fue fue el chisme?
5: Ya pues.
1: Le quitó la esposa. La esposa.
5: ¿Quién aquí?
1: Courtois. ¿A De Bruyne?
5: ¿Courtois?
3: A De Bruyne.
1: ¿Hace cuántos mundiales? ¿Uno o tres mundiales?
3: Dos. Sí,
5: no, dos con él. Ah, no, pero fue hace harto. Y por ahí fue amistosamente o no? Fue,
1: ¿cómo va a ser amistosamente?
5: ¿Fue icardiada? ¿Fue icardiada? No te puedo creer.
1: Obvio.
5: ¡No!
1: Otro nivel, además.
5: ¡Wow! Oye, pero discúlpame, Kevin De Bruyne no será el tipo más simpático del mundo, pero no sé.
1: No,
5: pues,
1: yo me quedo pero, con De Bruyne toda la vida.
5: Pero Courtois es, no, es un manazo su cara, ¿no? Cuello raro. O sea, es raro el tipo. ¿Sí o no?
1: No es.
5: Cama que no
1: es. Tan estético. Para decirlo bonito.
5: ¿Sí? Es raro. 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

0: Ahí Pamela Tapia, la china, tiene la copa en su mano. La está por abrir. Se la están pasando. Está bailando como Lionel Messi en aquel Qatar. ¡Perfecto! Y todo el equipo está feliz, cantando la la la.
1: Bien, China, la próxima traemos vasos y hielo, porque solamente vos estás tomando.
2: Sí, me pero...
1: ¡Qué barbaridad!
2: Con
1: qué
2: hielitos.
1: ¡Qué barbaridad, qué barbaridad! Tú. ¡Qué barbaridad que no invites, China!
0: Mensajes varios tengo.
2: A ver.
0: 770-69991, 770-69991. ¡Oh, Marilyn! Dice por acá.
1: Marilyn, quiero que mande informes, ¿no?
2: Sí.
1: De enviada de fuera de lugar, está en los Estados Unidos de Norteamérica, en Chicago, dijiste.
2: En Chicago.
1: Ayer el partido era en Chicago. ¿Cuál de ellos?
2: ¿Cuál?
1: El Ecuador.
2: ¿El Ecuador?
1: Sí. ¿Sí? Era. No, mentira, no era en. Era en Filadelfia.
2: Donde yo nací y crecí.
1: Exactamente. Buenas tardes, Papá Nulos. Qué buen retorno en video que se ve la China y Tiago, dice por acá.
2: Ah, ya está Tiago con nosotros en video también.
1: Está bien. Tengo para hacer escuchar mensaje. ¿El volumen es de allá, Pamela?
2: Sí, señor.
1: Perfecto. Solo le doy play, entonces.
2: Correcto.
3: Buenas tardes. Yo creo que ya es momento de cambiar ya la presentación. Ya no quiero escucharlo ni
1: ahí. No.
3: Innombrable. Ya me acobarda escucharlo. Hay que sacarlo de la presentación. Saludos, saludos.
2: Perdón, fui yo. Yo me equivoqué hoy.
1: Se sí, puso la antigua.
2: Admito.
1: Y hay otra. Dice por acá, audio.
3: ¿Cómo están, jóvenes?
2: Está parado.
3: El programa debería llamarse Fuera del Lugar Mundial y Argentina y la China. Mierda, qué insoportable con Argentina que la China. Me caso. ¿Por qué no va a hacer un programa allá? A Luzu, no sé. Saludos.
2: Oye, Luzu TV está en el... Está en Miami.
1: Nadie te preguntó. ¡Otro audio! ¡Vamos!
4: Chequenlo, vi una publicación donde Marruecos se convirtió en la primera selección en que sus jugadores no son originalmente de Marruecos.
1: Exacto, pasó algo ahí. Sí. Este mundial en realidad bate récords, donde hay muchos jugadores que son naturalizados por distintos aspectos, ¿no? Algunos por familiares, padres. Y lo que pasó ayer, el récord de récord, Marruecos durante 22 minutos jugó con 11 jugadores que no habían nacido en Marruecos. Seguramente un momento había 1, 2, 3 y con los cambios quedaron los 11 que no habían nacido en Marruecos.
2: No sé, pero esto no debería ser.
1: ¿Sabés qué pasa, China? En Sudamérica es distinto. Aquí es más difícil. ¿Por qué? Porque tu naturalizado viene de tu liga. Viene de jugar de un argentino que vivió 5 años, tenemos muchos casos de eso. En Paraguay hay hartos argentinos, en Ecuador hay argentinos. Sí. Pero en estos países es distinto, no te olvides que han sido colonias, que algunos países son nuevos, entre comillas, porque antes eran otros. Entonces, como que en algunas circunstancias se entiende esto. En algunas.
2: En algunas.
1: No cuando, me refiero, vamos a ser súper directo, no cuando vos sos el colono. Para mí, ya es mucho.
2: Claro.
1: Porque Francia está repatriando, pero es repatriar entre comillas gigantes, porque nunca debería haber sido así.
2: Sí.
1: En cambio, esto sí se van a la raíz, digamos, ¿no? De...
2: No sé. Sigo pensando en que vos debiste haber nacido y que solamente la excepción sea uno de fuera, ¿no? Solo la excepción.
1: Como uno de fuera. No, pero está bien con el parentesco, creo que está bien, digamos. ¿Sabes qué? Al macho Cristaldo no le gusta tu comentario. Dice, Sergio, cuando dijiste, tienen una personalidad insoportable, ¿te referías a la China? Pregunta.
2: Sí, él piensa eso, pero no lo dice.
1: ¿En qué momento? Dice por acá, España pierde con Suiza en el 2010, 1-0 el primer partido. El empate de Brasil fue sorprendido. Mientras está Raldes en Oriente, nunca va a haber un equipo que compita con los primeros puestos, dice este amigo. Sinceramente, sí hay que hablar del fútbol local, pero ¿cómo cuesta ahorita, no?
2: O sea, todo está suspendido, ¿no ves? Hasta nuevo aviso. Por problemas sociales primero, después que por logística, después que por 1, 2 y 3 motivos. Pero están pasando cosas que no nos estamos enterando. Por ejemplo, ayer rescindieron contrato con uno de los delanteros de Blooming. ¿Ya? Se hizo público y todo lo que vos querrás, pero es como que no trasciende.
1: Ya.
2: En Oriente pasan cosas que son bastante malas y peores. Y la verdad es que están pasando. ¿Me entendés? Y no nos estamos dando cuenta que, o sea, ya los pedazos de lo que era nuestro fútbol están empeorando.
1: Ok, tengo acá una persona que refuta ante tu teoría.
2: ¿De qué?
1: Chismentera, uh-huh, de lo que pasó con Thibaut Courtois, a ver, y Kevin De Bruyne.
2: Si usted es más chismoso que yo, cuénteme, por favor, qué pasó.
1: Quiero que veas que no es lo que escribe el amigo, sino manda una especie de un screenshot. Dice, el arquero Thibaut Courtois no le quitó la esposa a ningún futbolista. Pero el 2013 protagonizó un sonado escándalo en la selección de Bélgica cuando tuvo una relación con Caroline Lejeune, quien en ese momento era la novia de su compañero y amigo Kevin De Bruyne. La situación se originó luego de que la propia pareja De Bruyne decidiera tener un romance con Courtois en Madrid, alegando que el jugador del Manchester City le había sido infiel previamente con una amiga cercana. El triángulo amoroso causó un fuerte quiebre en el vestuario de la selección de Bélgica. Aunque con los años ambos jugadores lograron mantener una relación profesional en el equipo nacional. Tema de belgas. Culpa de la belga.
2: Pero no fue culpa de ella.
1: ¿Ah, no?
2: No.
1: Ah, por eso dije yo de la belga. Ah, ya, entonces no.
2: No, no fue culpa de ella.
1: De las belgas, entonces.
2: Peor.
1: ¿No había otra más? Le eché la culpa a otra más, digo. De... No la de que.
2: La amiga. La de Kevin. Claro, estamos hablando la de la amiga. Obvio. De la esposa que habría
1: en las amígdalas.
5: Bueno, pero tiene coherencia, ¿no? Curto es alto.
1: En las amígdalas quedó la...
2: Sí. ¡No!
1: Esto no es HDP. Siempre la nota...
2: Por favor.
1: La nota mental. Minuto 83. Bélgica y Egipto siguen empatando 1-1. Abrió el marcador el equipo egipcio. Lo empató con la entrada de Lukaku. En realidad fue un autogol, pero ahí con el pressing, empató el equipo de Bélgica.
2: Pero no fue... Salah el que hizo el gol de
1: no.
2: Egipto, ¿no?
1: No, no la salés, por favor. No fue así. Algo que ya sabemos que los

0: cuando vos decís, ¿cómo esta gente puede ser así? No sé, el caso del Medio Oriente, que las mujeres vistan así, qué sé yo, etcétera, etcétera. Y los japoneses nos llama la atención lo educados que son. Hay una imagen de Tokio, que es como el Times Square, es como una esquina.
1: Ya.
0: Creo que son 4 o 5 calles que hay intersección,
1: ¿no?
0: No es en 7 calles.
1: Ah, ya.
0: No.
1: Bueno.
0: Pan Bella Grandino solo conseguís ahí. Y en Tokio le va bien a Japón, ¿no? Entonces la gente no se la ve en la calle,
1: sí.
0: Cambia a rojo el semáforo y toda la gente se va al medio de la calle y festeja. Pero festeja 45 segundos. Y de ahí dos policías ante 5.000 personas, y eso se abre y vuelven a circular los autos, oye.
1: Es que
0: no podés creerlo, ¿no?
1: Es que la mentalidad empieza desde bastante pequeñito. Se ven los videos de la forma en que los educan en las escuelas, pero de las escuelas ya llegan educados desde casa. Muchas veces en nuestros países pensamos en que el colegio tiene que hacer la labor de la casa. Y creo que es ahí, claro, donde estamos equivocados.
0: Es verdad, Chino Tapia. En eso te doy completamente la razón.
1: Por eso no tengo yo.
0: Otros, más bien, otros temas extraños, cápsulas distintas. Túnez despide a Sabri Lamouchi.
1: O sea, ¿estaba dentro de sus planes perder el primer partido?
2: Lo mataron, ¿no?
1: Sí.
0: Capaz que no por goleada.
1: Sí.
0: O sea, Túnez pierde 5-1 contra Suecia, ¿no ves?
1: Ajá.
0: Pero tiene cosas interesantes Túnez igual.
3: Tiene como destellos de jugar bien.
1: Es tan grave lo que perdió, digamos que en número parece, pero tampoco es.
0: Lo vi como Bolivia en su mejor momento, que parece, y después el mejor momento que tenía era en el 2-1, parecía que lo iba a empatar.
1: Pero con Martín o sin Martín.
0: Y el número 5, su capitán, trata de salir jugando.
1: Oh.
0: Me trajo recuerdo a Marcelo Suárez en Buenos Aires, ¿no? Es como que se resbala, se cae, y de ahí ya vino el envión, el gol, lógicamente.
1: Ahorita que das ese nombre, hay jugadores, ajá, que se han perdido, ¿no?
0: Pero está ahí, ¿no? Sin ganar. Sin jugar.
1: Sin
0: digo,
1: jugar.
0: Sin...
1: ¿Y
0: sin
1: se está selección. Yendo al exterior, te cuento?
0: Hola, miércoles. Mira vos.
1: Pasan qué cosas.
0: Pasan qué cosas, nos vamos a la pausa. 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Hacelo ya, vamos a la pausa.
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0: 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Match Bunny, ¿cómo es? Match 20 Box, creo que es este. ¿Con Santa Ana?
1: Sí.
2: Ok.
0: Zico tema. Siguen empatando. 5 minutos de adición para Bélgica contra Egipto. Hace rato Lukaku en la cabeza tuvo la chance de poner a la selección de Bélgica adelante. Hubiera sido la remontada, pero no. Siguen empatando 1-1.
1: Con las pausas de hidratación ha subido tema de la adición al final de los partidos.
0: De entrada ya es 3 minutos.
1: Sí.
0: ¿Qué tal? Oye, mañana podemos hablar de las nuevas reglas. De las que me gusta más es que el arquero no puede tener mucho tiempo el balón si no se va al córner.
1: Ha cambiado la dinámica del juego.
0: Sí, sí. Creo que en varias está muy acertado.
1: Sí.
0: Y otra, que no se tapen la boca al hablar. Ya me enojaba verlos así.
1: Están hablando, no te enterabas del chisme, pues, ¿no?
0: Claro. Ah,
1: no sabías a dónde lo mandaba.
0: ¿Por qué los comentaristas siguen diciendo cooling break? Sí, en realidad la denominación oficial ahora es hydration break.
1: Sí. ¿Se puede o no se puede hablar en español en las ruedas de prensa?
0: Ya, es una regla FIFA, eso es protocolo, digamos, de los tipos, pero...
1: Pero a ver, si tenés una organización y tenés hablantes de otro idioma, ¿qué te toca hacer?
0: ¿Qué pasó? Caso exacto, a ver, vamos, era... Le habían preguntado en español a Hakimi.
1: Sí.
0: Lo cual está correcto porque él tiene el audífono, ¿no? Pero él habla español. Y por una cortesía, respondió en español. Y ahí lo cortaron. Y le dijeron, no, usted responde en inglés, que es lo acordado. Raro, pero se entiende. ¿Por qué? Porque seguramente no tenían intérprete de español a inglés para toda la sala. ¿No?
1: No sé.
0: Bueno.
1: No me parece igual porque hay muchos jugadores de fútbol que...
0: A ellos les va a llegar. Solamente el idioma que les va a llegar.
1: Su idioma. Y si él decidió hablar en español, está bien porque quiere, o sea, quiere dirigirse a la persona en el mismo idioma en la que le hace
0: eso
1: la pregunta.
0: Eso me parece bonito, está bien. Pero entendé que nunca va a haber un jugador que no se sepa su idioma.
1: No, yo lo sé.
0: ¿No ven? O sea, no es que un ecuatoriano le va a decir, no, hable en inglés. But I don't speak, digamos, ¿no? Va a haber.
1: Obvio.
0: Pero bueno, está bien, está bien. Alineación de Uruguay que va a jugar contra Arabia Saudita a las 6 de la tarde.
1: Ya está lista la alineación.
0: Por favor.
1: En una hora aproximadamente.
0: Por favor.
1: Se me perdió. Espera, pero yo sé dónde está.
0: Ok, mientras tanto les voy diciendo, sin contar este partido que está 1-1, porque no ha terminado todavía, el promedio de gol en este mundial está hermoso.
1: ¿Cuánto es?
0: 2.92.
1: Sí, pero Alemania lo puso el promedio.
0: Casi, no, pero Suecia también.
1: Sí.
0: 2-2. O sea, si te das cuenta, el de Japón, el de Países Bajos, son 4 goles.
1: 4 goles en un partido.
0: ¿Ves? No solamente los que hayan goleado. ¿Ya acabó?
1: Sí. Finalizado.
0: Bueno, empató Bélgica contra
1: Otro
0: Egipto.
1: Empate.
0: Lo que voy a decir a continuación.
1: A ver.
0: Europeos hay muchos. Comebol hasta ahorita la está debiendo, pero sí. Ahorita es África. Ahorita es África el que dice que se están olvidando.
1: ¿Qué pensaban?
0: Y bueno, bien. Asia no está mal tampoco, si te das cuenta, Corea y Japón. Pero África hasta ahorita es como que somos rápidos, somos fuertes, somos atléticos.
1: Pensé que dirías furioso.
0: Y somos furiosos.
1: Titulares de Uruguay para enfrentar a Arabia Saudita.
0: Ok.
1: Muslera en el arco.
0: ¿Qué?
1: Sí.
0: ¿Cuántos años tiene Muslera?
1: Bien sorprendida. Debe tener 42. Fíjate.
0: Bueno, fíjate que el arquero de Cabo Verde tiene 40 años.
1: Y está subiendo sus...
0: En sus redes sociales. Es que fue la figura.
1: 39. No, tampoco es...
0: ¿Muslera?
1: Ajá.
0: Para arquero, digamos que estaba
1: no,
0: bien.
1: No, pero empezó a atajar muy jovencito.
0: Ya, pero a lo que me voy, no, en eliminatoria no ha sido él.
1: ¡Oye!
0: Sí, ¿qué? Está hablando de su esposa, seguro. No, no me acuerdo.
3: Bien vivido,
0: ¿no? Claro, por eso se lo ve joven. Pero no ha estado en la eliminatoria, ¿no? No ha sido él.
1: Claro.
0: Por eso es medio raro esto. ¿Tiene que trabajar el mismo show a un partido? Sí, ¿no, eh?
1: Lógico.
0: Obvio.
1: Cáceres, 3.
0: Ya, conocido.
1: El 5, Ugarte.
0: Ok.
1: 6, Betancourt.
0: Sí.
1: El capitán, número 8, Fede Valverde.
0: Ok.
3: Un random.
1: 9, Darwin Núñez.
0: Ok.
1: 13, Varela.
0: Ok.
1: 16, Olivera.
0: Ok.
1: 17, Viña.
0: Ok.
1: 20, Araujo. No, Araujo, el defensor.
0: Sí, porque está lesionado, ¿no?
1: Ajá. Y el 21, Viñas. Esa es la alineación.
0: Viña y Viñas, no sé cuál es cuál, pero como que es conocida para nosotros esta selección. Es contra Arabia Saudita, que sí. Bueno, es una incógnita, la última referencia que le ganó Argentina, así que...
1: Nada más les digo, no den por obvias las cosas.
0: ¿O será que Uruguay quiere perder este partido para ser el próximo campeón? Nos escuchamos mañana, chicos. Nos vamos a ver el partido a las 6 de la tarde.
1: 6.
0: Verá, digamos, los partidos de hoy día.
1: A ver.
0: Hay que hacerle recuerdo a la gente, ¿no? ¿No te parece? A las 6 de la tarde, Arabia Saudita, Uruguay. Y a las 9 de la noche, el mejor partido de la jornada, porque Irán juega contra Team Paine. O sea, Nueva Zelanda.

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0: Son las 5.
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0: Señoras y señores, ¿cómo están? Muy buenas tardes, bienvenidos. Estamos arrancando hoy lunes 15 de junio del 2026, aquí en Radioactiva 91.9. Esto es Casi Serio. Soy Matías Guzmán. Y bueno, aquí andamos, un grupo que está listo o no listo.
1: ¡Listos!
0: Ah, estamos listos. Estamos listos, señoras y señores. Listísimos para arrancar con Casi Serio. Le voy a dar la bienvenida a mis colegas que hoy ya también están listos para poder arrancar. Así que la bienvenida para la China Tapia en este lunes. Hola, China.
2: Hola, hola, buenas tardes, jóvenes. Ya estamos en Casi Serio. Son las 17, perdón. Son 12, 17, con 12.
0: Ya se quiere ir, ¿no?
2: Solamente leí el 7 del 17. Pero son las 5 de la tarde. Están para quedarse toda la hora con nosotros hasta las 6. A las 6 porque empieza el partido de Uruguay. Así que ya estamos listos. Estamos en la previa, en realidad. ¿Qué tal partido?
0: ¿Qué tal sus convitos, China?
2: Todo bien.
0: ¿Todo bien?
2: Yo les dije.
0: ¿Verdad? Aquí. ¿Le achuntó?
2: Fui clara aquí yo en esta mesa.
0: A ver, ¿qué dijo?
2: No lo hagan. No lo hagan, dije yo.
1: ¿Que no apuesten o qué?
2: Ajá.
1: Oye, la China es malagüera. Este mundial de sorpresas, ¿no?
2: Sí. Japón, y yo les dije.
1: Sorpresa.
2: Ahora vengo, ¿cómo?
1: Hola, hola, ¿cómo están? ¿Verdad? No? Me metí a hablar.
0: Ay, ya, ¿verdad?
1: Perdón,
0: hola,
1: perdón.
2: Está bien, está bien, está bien. Vamos.
1: Perdón.
0: La bienvenida para Beco Durán. ¿Cómo
2: empecemos
0: está, Beco?
2: Una vez.
1: Gracias ahí, Matius. Sí, el mundial de sorpresa. Pensábamos hasta que Ecuador iba a pasar por encima a ¿cómo se llama?
0: A Costa de Marfil.
2: Costa de Marfil.
1: Casi de otro equipo. Y le costó dos al travesaño, no pudo anotar y ganó Costa de Marfil. Fregó combo. España, veíamos hoy que sí. Iba, como decíamos, ya está fácil, España sus tres puntos, nada.
0: Mirá,
1: empate, el primer 0-0.
2: A ver, supuestamente, hola, Tiago.
3: Hola.
0: ¿Todo bien, Tiago? La bienvenida para Tiago.
1: Habla, Tiago.
2: Claro. Sí, y que ya. No diga que vamos a hablar el día de hoy. Y de ahí ya.
1: Sí. Mira, igualingo, ahí está. Oye, con tatuajes y sin tatuajes.
0: Ahora sí, pues, Tiago.
1: Ahora se lo ve.
0: Pero mira para la cámara, Tiago.
1: Micrófono chico.
0: ¿Eh? Este es el del micrófono, chico. Mejor si lo agarras, pues, ¿no?
1: No. ¿Algo que te gusta?
4: Amigo, estoy realizando.
0: Ah, ya.
2: Claro,
0: verdad.
4: Sí. ¿Qué tal, amigos? ¿Cómo están?
1: ¿Vos cómo estás?
4: ¿Qué tal su fin de? Bien. Ahí.
2: Yo ¿Renegando o no renegando?
1: Mirando yo
4: todo,
1: renegando igual el fin de.
4: Mirando todos los partidos.
1: Imposible.
2: Del break, que hizo Beco de Mundial, estuvieron las peleas también, ¿no?
1: Sí, vamos a hablar un poquito así cortito, sí. Ya. Tengo
2: vamos
1: imágenes para mostrar.
0: ¡Qué nivel
1: fuerte
0: de pelea!
1: Y sorpresa también.
4: Pero le sacaron su...
1: ¡Ya, pe!
2: Oye, pero es que hay gente que sigue la UFC, sí. Convengamos, y que el mundial de repente te mueve un poquito los calendarios, ¿no?
1: También fue en los Estados Unidos, por si acaso.
2: Obviamente.
1: En Washington, ahí en el patio sur de la Casa Blanca.
2: Nos mandaste foto del inicio, ¿no?
1: Mandé el inicio. Renegué un poquito porque, y hablábamos el otro día, compré una cuenta y ya no lo vuelvo a hacer o no lo hagan. Compré yo una cuenta de estas personas que venden por internet.
2: Ya.
1: Me iba funcionando bien. Tengo imágenes de que le escribí a las 7 de la noche. Mira, ahorita te voy a...
2: ¿Cuándo
1: voy
2: era
1: a
2: la pelea?
1: Ayer domingo en la noche. Casi 9, hora boliviana.
4: Así
1: porque sí. Se atrasó.
0: Pero esa musiquita para que
1: un poco antes de las 9. Ponete ya. Que se atrasó allá por el tema climático en Washington. Pero acá en hora Bolivia, 8:45 aproximadamente.
2: Okay.
1: Ya estaba iniciando la primer pelea, que era de Diego López, que ganó. A ver, te voy a decir lo que me pasó.
2: Pero por ejemplo,
1: qué renegué.
2: En la UFC... No hubo sorpresa, ganó sí el que
1: no, hubo
2: pensaban
1: sorpresa.
2: Que iba a ganar.
1: No.
2: Bien, mira, no es solamente
4: hubo
2: el fútbol.
4: Sorpresitas.
1: Hubo sorpresa también. ¿Cómo es, Tiago? Ojito.
2: Ah,
1: ojito con KOR. Mira, aquí está la empresa a la que yo le escribí, te voy a decir la hora.
3: Denunciar, amigo.
1: La voy a denunciar y le dije, respondeme porque necesito la cuenta. Buenas noches, 7:28, mira,
2: ya.
1: China, lee lo que le escribí a partir de 7:28.
2: Dice, a ver, por favor.
1: 7:28 porque la pelea, digamos, a las 9 empezaba.
2: 19:28, es verdad, ayer. Por favor, ahora que nadie use mi cuenta, estamos mirando UFC. Estoy con gente en casa, dice.
1: Eso le escribí.
2: Mira.
0: Me va a hacer pena ese mensaje.
1: ¿Sabés por qué? Escuchá, ¿sabés por qué? Porque la otra vez cuando fue la pelea de Kansai Chimaé contra...
3: ¿Qué?
1: Ay, ya me hiciste... Ah, ya, con...
3: ¿Tatisaki?
1: No. No necesito olvidar ya. Pero la pelea que... Otra, la anterior pelea, sí, que yo estaba esperando mucho, ya cuando iba con Joshua Van, ahí se cortó. Y le escribí y me dijo, ahí me respondió a las 11. Y me dijo, va a disculpar que no sé qué. ¿Sabes por qué? Como dijo Mati, yo compraba y yo solamente lo compré por UFC. Ya. No sabía yo que ella la revendía la cuenta o u otra persona entraba. Uh-huh. Cuando agarro y me dicen, ¿cómo sé? Le digo, no, que a un amigo. Pero fíjate, pues, si otra persona usa tu cuenta, sale ahí continuar viendo otras cosas.
2: Ajá.
1: Entonces, cuando entro, había serie, otra película y yo... Con tal yo lo usaba sábado, viernes o sábado en la noche.
2: Ajá.
1: Entonces, me acordé y dije, ojalá que no se me corte. Y fíjate que le escribí a las 7:28, la China es testigo. Y agarra y me responde, ¿qué me responde, China?
2: Dice, buenas noches. Esperemos que no sea así.
0: ¿Qué? ¿Cómo? O sea, la que te vendió dijo, esperemos que no sea así.
1: Esperemos que no, o sea, más o menos diciendo que sí, tu cuenta alguien más la va a usar.
0: Bueno, para empezar, no debería usarla nadie, ¿no?
2: Claro.
0: Y ella
4: solamente
0: no...
4: Vos.
0: Para empezar, vos consciente que la usa alguien más.
2: Ya es más decirme, tarde.
0: Vos serías un cornudo consciente.
4: Claro, hablando de la
1: claro. Gente. Pero eso me di cuenta hace un mes, tres semanas.
2: Estamos hablando de plataformas.
1: Claro.
0: Y ella, en vez de decirte, no, joven, no la usa nadie más, no, esta cuenta es solo para usted.
2: Y nadie más
0: que
2: usted.
0: Ay, esperemos que nadie la use.
1: Así me dijo.
2: Y después ya ve que obviamente, cuando ya chateaba con nosotros, le dice, se acaba de cortar mi cuenta.
4: ¿Cómo toma agua la China Tapia? Dice, oye.
2: ¡No!
1: ¿Qué fue?
2: Ya no.
4: Ay, Joao, dice.
2: Oye, Joao me está mandando otro mensaje aquí, igual a la tablet. Joao, por favor, trabaje.
1: ¿Quiere que se lo lea? Es que es fan de Casi Serio, China.
4: Sí, sí.
1: No
4: sí,
1: puede pero... estar sin Radioactiva en la mañana, verdad. En la tarde y también en la noche.
4: Ve que jugaste mal el sábado, dicen. Sí.
1: Sí, pero sabes que al ratingo me compré, porque un colega acá me sugirió, mira, puedes comprar de manera online, y dije, ojalá que funcione. Al ratingo compré, en 10 minutos, pim pum pam, me llegó a mi WhatsApp la nueva cuenta de Paramount Plus, ingresé, pum, otra vez a mirar. O sea, solamente me perdí una pelea, la de Michael Chandler, y de ahí la siguiente ya la pude ver.
2: Yo no vamos a caer en tus mentiras.
1: ¿Qué?
2: Bueno, eso fue, digamos, como un paréntesis
1: a lo que me pasó previa a la UFC.
2: Pero después sí pudiste disfrutar de
1: la claro, por lo menos
2: pelea,
1: la coestelar, ¿no? Y la estelar la disfruté hasta la 1:30 de la mañana. No podía dormir a las 2, seguía despierto. Y dije, ¿qué hago?
2: Claro, ¿no vio Mundial el hombre?
1: Tengo que desconectarme, digamos, ¿no? Claro, no vi, estaba bien pegado ahí a la pantalla.
2: Tiago, contanos de qué vamos a hablar ahora.
4: ¿Ya? Sí, oye, a mí me fue tan mal en las apuestas del Mundial que dije, bueno, voy a botarle un 50 pesito a Topuria.
2: No.
1: ¿Le metiste? ¿En serio? Oye, era el favorito.
2: ¿Verdad?
0: Sí, eso te iba a preguntar. Yo no soy tanto de mirar, la verdad, pero vi esa pelea y la verdad que el estadounidense
1: le pasó por encima.
0: Lo atropelló.
1: Para mí, los cuatro asaltos. Poné la primer fotito primero. La primer fotito, Tiago. A ver, yo te voy a decir la del perfil. Ah, bueno, es tus temas, ¿no? Perdón, ya me estaba adelantando yo a hablar.
2: Para que la gente se vaya comunicando al 770-69991, que dé los temas y ya de ahí
1: dale,
2: seguimos con
1: dale,
2: la
1: Dale, Tiago, por favor, los temas.
4: A ver, los temas del día de hoy son los siguientes. Dice por aquí, ¿desde cuándo rige el... Oh, ¿qué tal, Gillo? Pasa para mí, pasa. Si está... Sentate. Dice, ¿desde cuándo rige el horario de invierno? El segundo punto es, los lunes son días para empezar, dice. Los lunes son días
2: para empezar. ¿Para empezar algo?
4: ¿Ah, una pregunta?
2: Sí.
4: Ah, bien. Sorpresas del Mundial, dice. Está bien. Esos son los temas.
0: Mejor si hablaba al micrófono.
4: Hola, ahora sí.
1: Lo mismo le decías a Gillo y lo mismo hace vos.
2: Ahí está, lo desconcentró Gillo, ¿no?
1: ¿Verdad?
2: Un saludo para Gillo que está escuchando, ¿no?
0: Bueno.
2: El fanático número 2, primero yo, después Gillo. Casi serio. Ya pues hablemos de lo importante, ¿no? De la experiencia de Beco comprando piratería, dice.
1: No es piratería.
0: Pero es algo que deja una enseñanza.
2: Exactamente.
1: No sabía yo, por eso te estoy diciendo que lo compré a principios de enero, porque en enero la UFC trasladó a Paramount y yo lo primero que hice fue comprar.
2: Claro.
1: Porque ya aprendí obviamente a comprar con tarjeta, directamente de la aplicación.
2: Ahora, acordémonos también de que había muchísimas dificultades en el país para hacer las compras por internet.
0: Sí, claro. ¿No ves?
2: Entonces,
0: desde ahí creo que se ha popularizado más esto de comprar cuentas. ¿No son piratas o son piratas?
1: Yo creo que no son piratas, no son en realidad, porque no va a permitir Paramount que vos te pirates una cuenta. Claro, en realidad, la persona, a lo que me doy cuenta, yo digamos, compro directamente desde la plataforma o tengo, no sé, un acceso de cómo comprar o una tarjeta para comprar varias cuentas. Ya. Y agarro y te la vendo a vos. Uh-huh. Pero sé que la China también busca esa plataforma, uh-huh, se la vendo a ella. Entonces, es un perfil para un usuario y si querés, cuatro dispositivos. Entonces, claro, te lo vendo a vos. Pero como yo agarro y analizo, creo yo, a mis usuarios, veo que vos no entrás mucho. O solamente le saldrá tal vez una estadística ahí. Y yo agarro y tu perfil se lo vendo a otra persona. Porque no hay más para que entren, claro, y están viendo series y todo, ¿no es? Yo no entraba. Yo directo entraba, le daba a buscar, y directo, y veía. Entonces, cuando ya veo abajo toda la lista que estaba mirando la otra persona, sí, me di cuenta que era mi perfil.
4: Están tus fotos, amigo.
2: Ya, vamos viendo.
1: Entonces,
2: sigan viendo.
1: Acudí a comprarme la plataforma. ¿Qué?
2: Sigan viendo.
1: Dale, ponela uno, por favor, y ahí te voy a hablar cortito, lo voy a resumir.
4: Ya.
1: Porque es sorprendente. Esta es la cuenta oficial de Ilia Topuria del Español. Y fíjate.
4: Mis números.
1: Él puso El Matador y al ladito 18-0.
0: ¿Será que está la canción de Topuria aquí?
1: Pone El Mariachi, Canción del Mariachi, esa es la canción de Topuria de Antonio Banderas. El Mariachi.
4: Ahí está, amigo, el primero.
1: Con esa es la que ingresa él, ¿no? Esa es su canción del Matador. Entonces, a ver, yo creo que, no sé si es en este deporte o tal vez en todo, la mente lo es todo. Sí, creo yo.
4: ¿Vos decís, amigo?
1: La mente lo es todo, porque él... Fíjate, ¿por qué pongo esta foto de su perfil? Él puso 18-0 antes de haber ganado a Gaethje. Él va 17-0 hasta antes de la pelea. Uh-huh. Él cantó su victoria. Por eso va a su perfil y puso 18-0. Antes de la pelea, él no venía preparándose así de una manera, si querés, como para un campeonato, porque él estaba confiado de que le iba a ganar al americano, a Justin. Entonces, ya fue con toda esa confianza que él va y se mete a sus redes sociales y ya se puso como ganador 18-0. Poné la foto número 2. Después de la pelea.
4: Ya apellido la 2.
1: Después de la pelea, él postea esto para el americano. Justin, felicidades. Dijiste que dejarías tu marca en mi cara y lo hiciste. Me quitaste la visión del ojo en el primer asalto y para final del segundo asalto también el del izquierdo. Primero, obviamente, en el primer asalto, con un buen jab, le lastimó la vista del lado derecho. Sin excusas, dice el ex campeón. Tuve uno de los mejores campos de entrenamiento de mi vida. Entré afilado, preparado y listo. Anoche fue tu noche. Esa es la naturaleza de este deporte. La gloria y el dolor van de la mano. Me curaré, descansaré y regresaré más fuerte, más sabio y mucho más peligroso. Y créeme, esta historia entre nosotros está lejos de terminar. Tendremos nuestra revancha. Y para ello, tiene que volver Ilia mínimo al año, este año difícil que vuelva a pelear, porque mira cómo lo dejó, poner la siguiente foto.
3: ¿Se puede poner?
1: Se puede, creo yo. Mira cómo lo dejó. Este es el rostro de Ilia Topuria.
0: Estuvo buena la pelea, ¿no?
1: Uf, mira, no, ¿dónde está el ojo? ¿Dónde se ve el ojo? Poné la foto. Está sin...
2: Yo fui. ¿Sabes qué? Esto es lo que no me gusta de ese deporte.
1: ¿A la sangre?
2: Claro. O sea, es muy violento.
1: Sí, ¿no?
2: Y yo soy pacífica.
1: Y era el favorito, China, si querés, un 6-1 era el favorito, Ilia. Un 6 y más todavía, un 6 tirando a 7-1.
2: Sí, la gente que le gustaba estaba pendiente. Yo vi en varias historias en redes sociales que la gente estaba ahí pendiente de eso y del básquet, ¿no? Que también hay una final en básquet.
1: Sí.
2: Que es lo alternativo, si vos querés, a lo que estamos viviendo ahora, que es el mundial, que estamos la mayoría metidos, digamos.
1: Que es el deporte también de allá de los estadounidenses, sí, ¿no? El básquet, el fútbol americano, son sus deportes de los Estados Unidos. Se está incorporando, está entrando con fuerza el fútbol porque Messi también tuvo que ver en esto.
2: Pero es lo económico también. Porque ahora en el Mundial se da cuenta uno
1: hay aficionados, pero no la cantidad que debería haber para la magnitud del país, digamos, ¿no? Para la magnitud de habitantes que tiene, digamos.
2: Exacto. Y es lo que más vende. Audio.
5: Buenas tardes. Ayer fue un día triste, no me salió ni un parlay. Perdió Topuria, perdió el Chama.
1: Perdió el brasileño, Chama.
5: Y murió Gaspi. Qué triste fue
1: el día
5: ayer.
1: ¿Y qué dijo el tercero?
2: Murió Gaspi.
6: Murió Gaspi.
1: Ah, sí.
2: Yo la verdad no tenía conocimiento.
1: Lo vi en el grupo de doblaje de la profe Carmen Fátima ahí.
2: Y la final de la NBA mortal, dice. ¿No? ¿Ven? Sí. Las cuentas no son truchas, ellos venden una cuenta a 6 usuarios, lo que permite la cuenta, es lo que dice.
6: A veces sí son truchas, porque por ejemplo yo he comprado y de Netflix y me mandan unos correos raros, digamos.
7: Saludos a Cangri.
1: Sí. Pero no son truchas, pues, porque ya le estás comprando.
2: Claro, pero te está vendiendo, te está sobrevendiendo.
1: Exacto.
6: No, son correos raros.
1: Por eso, pues. Porque,
6: o sea, no es un Gmail, no es.
1: Porque
6: o sea,
1: yo, creo yo, que al comprar me pide un correo, entonces voy sacando.
2: Sí, pero es verdad también lo que dice Mati.
1: Voy sacando correos.
2: Que de alguna forma sí truchean. En alguna forma. Para eso están. Sí. Finalmente.
1: Mal. Compren directo de la plataforma.
2: Correcto, ahora ya se puede.
1: Sí, ya se puede. Créense, ¿saben cómo la hice yo?
2: A ver,
1: también créense una wallet o una billetera en dólares digitales.
2: Ajá.
1: Y habilítense la tarjeta virtual.
2: Ya.
1: En la tarjeta virtual les va a dar un número de tarjeta, le va a dar un código CVV, que es el que va atrás normalmente las tarjetas, esos tres numeritos, y le va a dar la fecha, obviamente, que esos son los tres datos que te piden para que vos tengas un
2: el acceso.
1: Te compras una. Pero, y te lo descuentan.
6: Pero ahora ya no hay problema, ya se puede comprar.
2: Sí, ya se puede comprar. Eso es lo,
1: con tu tarjeta de banco normal igual podés ya.
2: Adiós.
5: Mierda, Beco, ¿quién diría que alguien que se pone malla para andar en bicicleta sepa tanto de UFC?
1: Uf. No, no es que sea tanto, sepa tanto, pero es un deporte que me gusta.
6: Pero me gustan las mallas, ¿eh? ¿Ah? Es que sepa tanto, pero las mallas son cómodas.
2: Son más cómodas.
1: Vos cuando vas pedaleando, te hace cosquilla.
5: Hermano, ¿estás en Portachuelo o estás en tu casa? Ese.
1: Ponelo.
6: Estoy en la ciudad.
1: Está en el verde, Portachuelo.
6: A ver, lo voy a buscar ya.
1: En el verde. Oye, así. Entonces, lo que decía el amigo, los dos favoritos, con esto termino. El...
6: Ahí ya lo pillé.
8: Santa Cruz.
9: Pampa, mi pana.
1: El.
2: ¿Qué sabes, Mati?
1: Ilia Topuria, Alex, el Poatán Pereira, los dos favoritos, los dos por el cinturón. Iba a ser el tercer cinturón en tercer categoría de para el brasilero Poatán. Perdió también con el francés. Así que dio sorpresa a la UFC.
6: ¿Cómo el mundial?
1: El mundial
2: sí, también.
1: El Mundial nos dando atendió. Sorpresa.
2: Oye, Brasil, que siempre uno le pone sus fichitas ahí, ¿no? A Brasil. Sí. Paraguay, que fue en primera, digamos, los que nos dejaron medio tristes a los sudamericanos.
1: Todingo apostando en contra de Uruguay, ¿no es ahora? Para ganar su combo bien.
2: Ganó, procedía a ganar Uruguay.
1: Ajá. Hay que ir a lo contrario, ¿no? Es que creo yo que, por eso digo que la mente juega mucho, es que creo yo que la selección cree, vamos a ganarle, no sé qué, por aquí, por allá, entran tan confiados que te sorprende el otro, porque el equipo que no es tan conocido, si querés vos, tiene uno o dos jugadores que están en algún equipo español, van y el equipo también rema con todo, pierde la pelota, te persiguen, la pierden, bajan todos, defienden de a 7, ni siquiera a 4, y ahí van cuidando el resultado o buscando que no le anotes uno.
6: Lo que pasa es que hay que saber una cosa, Beco.
1: Subir y bajar.
8: Hay que saber subir y bajar.
2: No, y los paraguayos no sabían.
6: Eso tenían que hacer los paraguayos.
1: Los paraguayos estaban en...
2: No lo vieron venir. La gente ya está en el estadio. Es la previa del partido entre Arabia Saudita y Uruguay.
6: Le tengo mucha fe a Uruguay.
1: Sorpresa de Arabia. No lo dejes así por Arabia Saudita. Sí.
6: La verdad es que sí, lo que me ha enseñado este mundial es que hay sorpresa, ¿no? Pero me están gustando las sorpresas, la verdad.
1: Epa,
2: bien.
1: Sabía que te gustaba con sorpresa.
6: Solo este tipo de sorpresa.
2: Son las 5:30 de la tarde, tenemos pausita. No se olvide usted que puede comunicarse con nosotros al 770-69-991 y decirnos qué cosas se inician los lunes.
1: Supuestamente la dieta.
6: La dieta, el gimnasio.
1: El gimnasio. Ahorrar.
2: Y otra cosa, estamos. Nuevamente les repetimos. Sexto mes del año.
1: Ajá. ¿Qué dices, China?
2: Estamos.
1: Sexto.
2: sexto mes del año. Uh-huh. Y
1: están finalizando.
2: ¿Se están o no cumpliendo las metas de inicio de año?
6: Lo que se inicia normalmente un lunes.
2: Un lunes.
6: La decisión de ya no vuelvo a beber.
1: Ah, sí.
2: Es otra.
1: Hasta el jueves.
4: Si no la ven con su termito de agua, con el chino.
6: Bueno, vamos a la pausa.
2: Pausa.
6: Y a la vuelta nos cuentan, listo.
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0: preocupa. 5:35, estamos de vuelta con más de Casi Serio. ¿Cómo están, muchachos? ¿Todo bien? ¿Cómo le están pasando el primer bloque?
1: Al micrófono, tío, no te escucho.
2: ¿Están listos o no están listos?
1: Listos.
3: 5:35, se pasaron. Pero todo esto tiene la culpa, yo sé quién. Bueno. O sea que a Beco le gustan los deportes, el deporte contacto, dice.
0: Dale, por acá. Le fascina.
4: ¡Listos! Igual me quería meter una cuenta trucha para ver el mundial en por TVBox. Y mejor contigo nomás.
1: Ah, TVBox. Y después
0: dijo, ¿no? Verdad, pues te mandan así unos correos raros, @.mc y así, o sea. Rarísimo, digamos.
1: Claro, pero esos son los correos que vos buscás en el buscador, valga la redundancia, y les pones correo gratis, pues, ¿no? Y te van designando correos falsos y simplemente pones la cuenta y la contraseña. Pero no creo que sea tan buena idea porque cuando vos te suscribís te mandan al correo la cosa, ¿no?
0: Sí, debe ser parecido a lo que hacen para agarrar los programas y las pruebas de un mes gratis. Hay gente que tiene datos de las tarjetas y te las pasan. O sea, eso es ilegal, digamos.
3: Claro.
0: No sé dónde las sacarán, pero para ponernos en algún programa un mes gratis, tenés que poner tu tarjeta, ¿no?
1: Claro.
0: Entonces ellos, o sea, vos pones tu tarjeta y ya no te da otro mes.
2: Hablando de cuenta, me estafaron el fin
3: ¿por
2: de semana?
3: ¿Qué?
2: Sí, me tumbaron, amigos.
3: Cuente, oye, para que la gente no le pase.
1: No nos contaste si fuiste a los bistecs. Dijiste que iba a ir el sábado,
2: sí,
1: el viernes.
2: Fui. Oye, delicioso, me llené incluso.
1: Pero no mandaste foto del bistec, pero
3: no
1: yo quería ver
3: Oye,
2: no, o sea, no comí bistec porque iba a tardar 25 minutos.
1: Ah, eso sí.
2: Y para esto yo tenía que llegar a ver el partido, entonces solamente pedí cara.
0: A ver, música de cara, vamos a poner.
3: A ver.
1: Y en eso es especial, Mati.
0: Para que conté esta historia.
2: Oye, y te cuento que ya había ido ya a tu local. Sí, le mandé foto a Beco que estaba ahí, ¿no?
1: Claro, me mandó foto, sí. Y yo se la mandé a Emi. Mira quién está comiendo allá, Tiago.
3: Por eso yo les dije, y el título de la transmisión de hoy es Matius le pone música al lunes.
0: Uy, qué buen plato, ¿verdad?
2: Oye,
1: ya está maticado ya eso, ¿no?
2: Mira. Ahí está, mira, le envié.
3: Epa.
2: Oye, no, ya pues.
3: Número.
2: Después van a decir que. No van a decir que como en mi cama.
1: ¿Ustedes en tu cama acá?
0: Ya eran las horitas de Tiago.
1: Parece una mesa, viejo.
3: En la mesa.
2: No está en
0: viejo, dormías en el suelo, vos.
2: No.
1: Ahí era, mira. Ya le pillé el ángulo. Ahí.
2: Oye, y les cuento, pues, que.
3: A ver, me ¿cómo fue eso?
0: ¿Cómo te estafaron?
2: Me tumbaron con 75 pesos, supuestamente. Había pagado yo para
1: un pack.
2: Un pase.
1: ¿Contenido?
3: ¿Un pase de qué?
2: Ajá, un pase de un juego. Ya. Vale 75 y me estafaron a mostrar ahí a la cámara.
1: A la pantalla. A ver, dale. ¿Qué
0: pero
1: pasó?
0: Pero solo mostrar tu QR, creo que.
2: Ah, no, pero hice todo lo que le dije.
1: Ah, léelo, a ver, ¿qué dice la
3: historia? Pero léelo, así como yo leía lo no. El
0: pero, chat de Beco. ¿Desde dónde? Pues, porque
2: desde
0: aquí dice.
2: Más arriba, así que
0: hola, no. Nada, che, dice. No. A ver, dice. Vendo pase Buyak a 15 bolivianos de Clash of Clans, 80
3: Mamacha.
0: Bolivianos y Clash Royale. Dice, me interesa, bro, le pone Tiago. ¿De qué juego, bro? Clash Royale. Dice, 80 bolivianos pase premium. La cuenta está iniciando a Supercell, ¿verdad? Dice, no. Dice, que me pasas el número, porfa, con qué nombre estás en el juego y si es primera vez que compras el pase. Sí, ID, por favor, dice. Y le manda ahí Tiaguito, tu bebé, su ID.
2: Sí, le pasé ahí Tiaguito, tu bebé.
0: No sé cuál es, dice. Listo, dice, le manda un código. Listo, bro, tengo su ID. Y le pasa el QR a este comprobante. A este QR, por favor, no te olvides el comprobante para proceder a mandar el pase, dice. ¿Cuánto es? 75. Le manda los 75. Ya está, bro, dice. Le manda unos ojitos después de media hora. No le respondía. Hola, dice, después de 7 minutos. Después de 50 minutos, otro. Hola, de Tiago. Más ojitos de Tiago.
3: Ya le depositaste ese momento.
0: Ya le había depositado. Estaba a las 4 y a las 6 le manda otro hola, 6:51. No le respondía. Hola, bro, ya voy. Se me cortó el celular. Le respondió recién a las 7:07.
1: Ah, ya. Ya
2: escuché mi respuesta.
0: Ya te iba a publicar en las redes, dice Tiago. Ja, ja, ja, ja. Soy influencer, le puso.
3: Opa.
0: No, mentira. Me avisas si te llega, bro, le dice. Le mandó la captura de su juego. Nada, le dice. Le responde. El estafador, entre paréntesis, o supuesto estafador. O sea, me avisa y ya se mandó el pase. Pero demora, dice, ¿no? ¿Cuánto tarda en llegar? Le responde Tiago, no me llega aún. Y ya va más de media hora. Dice, para eso ya eran las 8 de la noche.
1: Eso ya tumbe ya.
0: No sé, bro, depende de qué tanto, de qué tan tanto tan los servidores se conectados. Dice,
3: bueno, lo más raro es que te seguía chateando.
1: Qué paciencia el tipo.
0: Pero tanto, bro, nada, bro. Y ya hace más de 2 horas.
1: No soy no, tu bro.
0: Hola, le dice.
1: Okay, bro.
0: A las 9:59, ¿no? Ahora, a las 12, esto era en la tarde ya, ¿no?
2: Sí, en la tarde.
0: Ya, o sea, el otro día ya. Bro, nada, che, dicen.
3: Seguía confiando.
0: A la 1, hola.
1: No.
0: A las 2:30, hola.
1: ¿Ahora no le escribió? ¿A qué hora le escribió ahora? Ya domingo, ya lunes.
3: Oye, decime, por favor, que tiene un solo tic. Hasta ese momento ya tiene una sola.
2: Están todos leídos.
0: Todos leídos, todos leídos.
1: Oye, ¿qué tal si exponemos a estos estafadores así como el
2: pero
1: que
2: se
1: me
2: dice,
1: leí.
0: Le manda su QR, nada, che, le dice a las 4 ayer, devuélveme mi dinero mejor, estoy esperando al dope, dice, ¿no? Para no leerlo. Devuélveme mi dinero a las 7 de la noche. ¡Ey! ¡Ey! Ya en el último ey ya lo bloqueó cuando se le llega un solo clic. Solo ticket. No se hace eso, no se juega con la gente así. Pasame mi dinero. Y eso no lo leí hoy. Ya no lo leí, le llegó hoy. Sí. Pero si alguien quiere.
1: Ahí dice su nombre. Decía el nombre. ¿Qué dice? ¿Qué nombre?
0: No, no dice nombre.
1: ¿El cuero
3: ha
1: no dice?
3: Sufrido.
1: ¿En el pago?
2: En el pago dice.
1: Claro.
0: Marvin Torneo
2: dice. Aquí dice, mira, en su QR, yo eso estaba viendo. Pues, mira.
1: Es que hay que delatarlo. Hay que
3: esto, el tema es que, digamos que tienen las cuentas esas. Al otro día ya la cuenta aparece como cancelada. No logras dar con las personas que ha hecho esto.
2: Lo peor de todo que yo no me di cuenta que el QR era a nombre de otro.
0: Sí, o claro. Sea, el perfil de la persona de WhatsApp es de un hombre y el QR es de una mujer.
1: Ah.
0: Así que
1: tumbe.
2: Ese era, mira, me tumbaron alguna cuenta.
0: Ya. Si te estorba tu plata hoy, anda a comprarnos una empanada.
2: ¿Qué ibas a hacer?
3: Una siestita a esta hora.
1: O sea, yo fui y me compré bizcocho para un cafecito. No me dio tiempo para hacerlo ahorita, así que a la salida van
0: bueno,
1: a llevar.
0: Lo cierto es que no hay que confiar mucho en las compras online, ¿no?
3: Porque sí. A veces le pasó a Beco el domingo con
0: Paramount Plus.
3: Le pasó a Thiago con
0: Clash Royale.
1: Ya tengo ya, pero y ya sé cómo comprar ahora desde mi cuenta de RTM puedo hacerlo todo.
3: Comprá oficial también, pues.
2: Compró una de oficial. Ahorita.
3: Sí. Chicos.
1: Si te devuelven a vos comprá.
2: Oye, si te pasó.
3: Ya fue la platita. Chicos, ¿qué tal esas sorpresas mundialeras? Me han sorprendido los equipos que menos esperaba que ganen y saquen un empate, dice Marilyn. Les comento que ahí no podemos dar estas páginas, Marilyn. Epa. No podemos. Muy buena señal y comentario. Saludos, dice. Que se descargue súper. No podemos. No sean ingenuos. El nombre de WhatsApp y fotos pueden ser falsas igual, dice.
0: Claro.
3: Solo la del QR es verdadera si es que sale, dice. Pero igual pueden cancelar ese el mismo rato la cuenta de QR, ¿no?
0: Sí.
3: Se puede.
1: ¿Verdad?
0: Claro, sí. hay tan fácil que es con un número de teléfono varias aplicaciones que te puedes crear. No te piden más datos que tu número.
3: Sí. Saludos, lo peor de esa historia es que alguien gasta plata en Clash of Clans.
0: Y déjame, güey.
1: Es pasaje, sí. Buscarte amigo.
0: Le estorba,
3: audio.
5: Hola, chicos. Tiago, ¿y qué?
1: ¿No del Bluetooth?
5: ¿Para cuándo?
2: No, mucho charla. ¿Tenés silenciado los grupos o no?
1: Ajá.
5: Hola, chicos.
1: Sácame.
5: Tiago, ¿y qué? ¿Qué fue con los fritos? ¿Para cuándo? Mucho charlatán.
3: ¡Ay! Te pillaron, ¿viste, Tiago?
2: Oye, pero si ya trae el frito ya.
3: Trajo, pero una vez nomás, pues.
2: Sí.
3: Una vez nomás.
2: Le está enseñando cómo
3: hacer. Ajá.
0: Ya. Ah, ya.
5: Ahora conectalo, chicos.
3: Ya. Conectamos, ya nos vamos a poder escuchar.
1: Ahí donde dice Bluetooth, presionalo.
3: Ahí está.
0: Ahí está. Bluetooth device.
1: Ah, ya, se conectó automáticamente.
2: Blue battery.
1: Blue battery.
0: Ahorita va a decir Caffini.
3: No. Bueno, para la gente que se está preguntando cuándo o desde cuándo rige el horario de invierno.
1: ¿Verdad? ¿Desde cuándo, sí, chinita? Sí, sí.
3: Santa Cruz, Dirección de Educación, da a conocer desde cuándo rige el horario de invierno. La Dirección Departamental de Educación de Santa Cruz dio a conocer desde cuándo se aplicará el horario de invierno para el departamento. Santa Cruz empezó su segunda semana consecutiva con bajas temperaturas y se aproxima el inicio oficial de la estación de invierno, que comienza este 21 de junio, que por cierto es feriado este domingo. Ante este panorama ya hay fecha para el inicio del horario de invierno. La Dirección Departamental de Educación en Santa Cruz, bajo Nelson Alcocer, confirmó que a partir de este martes 16 de junio, anótese bien, mañana martes 16 de junio, rige el horario de invierno en los distritos educativos de la capital cruceña, es decir, 1, 2, 3 y Plan 3000. Precisó que la norma implica una diferencia de media hora en el ingreso o salida de cada turno, en función de los horarios en los que se registran más bajas temperaturas. Así que ya sabe, para llevar a los chicos al colegio desde mañana. Sí había una tolerancia en el ingreso.
1: Es que ya estamos a 15 grados, ¿no?
3: Hace frío.
1: Ahorita hace frío. Ahorita acabo de ver la temperatura, 18 grados, sensación térmica 15.
0: Sí.
1: Mira, perdón, 17 y sensación térmica 15. O sea, es frío ya.
3: Mira, yo que no soy tan niña.
0: Sí.
1: No, ¿ya? Vos que no sos tan calurosa, diría yo.
3: Ya yo soy
1: porque violenta. Chompa, te apuesto que la China tiene 4.
3: Oye, pero
1: cuatro.
3: Tengo chompa.
1: No, a ver, ¿cuántas piezas tenés? O sea, prenda, perdón. ¿Cuántas prendas tenés?
0: Pará.
3: Chompa. No es térmica y básica.
1: Son tres.
3: Pero esta mañana yo salí. Oye, pero esta mañana yo salí con todo esto que tengo puesto, más una chamarra, porque estaba llovinando.
1: O sea, son cuatro. Ajá. Prendas con la chamarra, China.
3: Y a ver.
2: Te vienen en moto, sí.
3: A los niños.
1: no andan en moto la China.
3: Niños vos no los abrigás así. O sea, ellos no se dejan.
1: Oye, no, aparte.
3: Por más que vos le pongas todo.
1: Aparte, a ver, si un doctor está escuchando, los niños, o por lo menos los que hasta 15 años, si querés, ya 18 exagerando, sienten menos frío que nosotros. Sí. No sé si su cuerpo irradia más calor o manda más calor.
3: Soy niño,
1: porque
3: dice el otro.
1: No sienten tanto frío. Yo ayer sentía frío y vi a otro pelado. De hecho, dije chumpita.
0: Sí.
1: Brother, caramba.
3: Mira, la temperatura de hoy fue la mínima 15, que la sensación térmica tempranito en la mañana
1: fácil,
3: estaba por 13, los 13.
1: 13 grados, sí. Estaba muy frío en la mañana.
3: Y la máxima fue de 19. Ahora tenemos 18, pero la sensación térmica es de 17. O sea, está frío.
1: A mí me sale 15, China, la sensación térmica. Ahora, y la temperatura marcando 17, sí, sensación térmica 15. O sea, frío.
0: Varía, dice, entre el Andro y el...
1: Ay, ya, gracias, pues los tres acá con su teléfono caro y yo...

0: yo ahorita...
1: ¿Qué? Fíjate, la panty, la panty.
0: Estoy con calza.
2: La china está con calza térmica.
0: Con calza y con pantalón. Y bota.
2: Mira, bota. ¿Sí? Guante.
0: No, guante no.
2: Y los tobillos, esa tipo lana que te abrías.
3: Los guantes de pelusa.
2: Guante de tobillo.
0: Pero sí. ¿Cuánto me ha costado recuperarme de la tos que tenía la anterior semana?
2: ¿Te sirvió la receta que te
0: Me sirvió.
2: Ah, bien. La pinchada más que todo, ¿no?
4: Cuídate, sí. Mía, cuídate.
2: Si no te hayan vacunado, no haya estado bien también, chinita. Siempre acudir al doctor antes de automedicarse.
0: No piden cédula para crear cuenta de banco, dice.
2: ¿Dónde?
0: En los bancos, sí.
3: No. O sea, yo me refiero a... Hay aplicaciones... no puedo decir el
0: nombre. Ajá, sí, tenés razón.
3: Pero hay aplicaciones que solo con tu número, vos te las descargas, pones tu número y ya puedes usar su QR, pagar con eso.
2: No, te cuento que ahora vos ya debes tener hace rato. Por ejemplo, yo tengo una billetera que funciona con solo número.
3: La morada.
2: Hay varias moradas. ¿Y sabes qué? Te pide verificación, así ya es rostro y foto de carnet.
0: Debería.
4: Y te piden.
2: Te piden ya. Sí. Ya te piden, ya las han normado todas ya.
3: Ah, ya, porque cuando yo me las descargué, sí, me se hizo raro.
2: En un principio, porque era promoción, esa es la que acabas de mostrar.
4: Esa es la que dice.
2: Sí, ya ves. Es, por ejemplo, era solo con tu número. Ya. Te la pregunto, digan. Sí. Pero, no, todo está normado.
3: Qué bueno, entonces, ¿no?
2: Te piden la foto de tu carnet, anverso y reverso, y te piden que te saques una foto con tu cédula. Pues, ¿no? Claro. Que coincida que sos vos, digamos.
3: Qué bien, ¿no? Porque así,
2: No cualquiera, pues, se saca una cuenta.
4: No, no cualquiera te saca 75
2: Te compras un número de chip, haces tu cuenta, estafa, y lo botas, no puede.
3: Claro, imagínate si es una estafa alta de una cantidad considerable. Entonces
0: lo mismo debería ser con los números, pues, ¿no? Números de teléfono que vos des con la persona propietaria del número de teléfono en algún momento. Sí. Por este tipo de problemas.
2: Eso sí, aquí es fácil comprar línea telefónica, sí. ¿No? Andate a Brasil, no. Difícil.
0: Para los turistas, sobre todo, ¿no?
2: Claro.
0: Es complicado. 5:51, tenemos pausa, pausita enseguida, retornamos, tenemos más de qué hablar.
2: Listo.
0: Lunes.
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5: ¡Vamos!
6: 5 de la tarde con 53 minutos. Qué bien la estamos.

0: pasando. Así escuchan ustedes las sonrisas aquí porque la pasamos bonito. Estamos en Casi Serio.
1: Listos.
0: Listos, como siempre. Buena, buena, buena. Me gusta esa actitud. Listos. ¿No?
2: Buenas tardes, chicos. Una pregunta que me respondan a conciencia, dice. Epa. A estas alturas, ¿creen que Bolivia haya hecho un buen papel con el nivel del fútbol que se ha visto?
3: Hablábamos temprano, Tiago. Sí. Creo que pasábamos fase de grupo. Porque dice, Tiago, yo no tenía el dato de que pasan tres.
0: Ajá. Sí, pasan tres ahora.
3: ¿No
0: sí.
3: ves?
2: Oye, no pero éramos, sí, hubiésemos sí, sido sí. cuarto.
3: No, no creo, China, con un...
4: Feliz, ¿no?
2: No gana Irak. No gana. Seamos serios, nos gana.
3: Francia
2: nos gana
3: estaba,
2: Irán.
3: Estaría en
2: Noruega
3: grupo,
2: nos ¿no? haya ganado, Francia también.
5: No, es que Portugal iba a estar entrar en vez de Irán, pues, amigo. No sé, iba a ser
2: sí.
5: Senegal, Noruega, Francia. ¿Cómo? Pero si Cabo Verde.
2: Claro.
5: Me empató con España.
2: Se pusieron de acuerdo hoy para utilizar gris, dice.
0: Sí, ¿no?
2: Todos sí, nosotros todos los días ¿verdad? Nos ponemos de acuerdo, pero
5: a ver.
2: Tiago es rebelde.
3: A ver. Tiago, no está en el grupo.
0: No, no. No le digas que hay grupo, mae.
2: Hola, Chinita Beco.
3: Hasta Gillo está.
2: A ver.
1: Listos.
3: Sí, va a estar bien, Gillo se vino de gris igual, de plomo.
2: Hola, Chinita Beco, Tiago y Matios. Muy buen programa, dice de Chavita el sábado. En la tarde me acompañó la música en lo que estaba ese. Haciendo. La dice.
3: Sí, hay programa.
2: Estaba Matías.
3: Una de la tarde. Llega Mundo Rotary, un programa que hace ayuda social hasta las 2:30. 2:30 de la tarde empieza hasta las 6 de la tarde.
0: La previa.
3: La previa activa. La previa activa. Con Mati ahí en controles, Chavita y Morelia.
2: ¿Buena la música?
3: Buena.
0: Ay, está buena.
3: El sábado, por ejemplo, hubo canción retro reggaetón. Y a la última hora estuvo ahí la participación de Mickey, pero... ¿Cómo te diría? Con su enganchado, digamos.
5: Sí, Mickey vino.
3: ¿Ah? No vino, mandó su material.
0: Sí, mandó su material que lanzó en un festival que
3: en
0: hizo.
3: En un festival, sí.
0: Acá bien. En la ciudad. Bueno, para calentarlo, ¿hay mensaje?
2: A ver, dice, la China tiene una media de un color y una de otro, dice un hueco en una de ellas. No, eso es...
3: Ese es Sebastián Pux.
0: Para calentar el partido, Uruguay y Arabia Saudita.
2: A ver.
3: ¿Va a hacer café?
0: Tengo un datito.
2: Datos.
0: Pero voy a quitar esta canción.
3: Poner die.
0: Sí, porque, a ver, hay un historial de estas dos selecciones, ¿ya? ¿Ustedes quién cree que va a ganar?
2: Yo creo que empatan.
0: ¿Cuánto?
3: Yo digo que Arabia Saudita 1-0.
0: Le gana.
3: A Uruguay.
0: ¿Vos, Thiago?
5: Gana o empata Arabia Saudita.
3: No puede uno, tiene que ser.
2: Ya fue la costumbre. Ese es tu combo. Claro, la costumbre.
3: Ese es tu combo, pero.
0: Está acostumbrado a hacer su combo. Ajá.
5: No, ese no es mi combo. Arabia Saudita gana.
3: ¿Cuánto?
5: No, bueno, ya no.
3: Ya puede animar, de repente un 2-1, ¿no?
5: No, pues 1-0.
0: De repente este dato te puede ayudar.
3: Igual que yo digo Arabia Saudita 1-0.
2: Ya.
0: A lo largo de estos años, estas dos selecciones se han enfrentado en tres ocasiones.
3: Ya.
0: Dejando una paridad absoluta. Una victoria para Arabia Saudí, una victoria para Uruguay y un empate.
3: Entonces, vuelve y ahora empieza otra vez la historia. Una victoria para Arabia.
0: Y exactamente se han marcado 4 goles por cada bando.
2: No hay superioridad absoluta de ninguno de los dos, digamos.
0: Ahora, si hablamos de antecedente mundialista, en el 2018, Uruguay le ganó por 1-0 con el gol de Luis Suárez a los 23 minutos de juego.
2: No hay Luisito.
0: Así que ahí está. Y son especialistas los de Arabia para en momentos de debut, ¿no? Son...
2: Sí.
0: Saben romper pronósticos en un estreno mundialista. En la edición de Qatar 2022 firmaron una de las mayores sorpresas de la historia del fútbol al derrotar 2-1 en su debut a la Argentina, que lideraba Lionel Messi y que terminaría levantando la copa.
2: Es verdad.
0: Ahí también ese datito interesante.
2: Gracias, Matías.
3: Uh-huh. Oye, ¿será que eso lo que salió en una revista que supuestamente predice las cosas, ¿será que se hace cierto ese rumor? El rumor de que Portugal sería el campeón del mundo y está escrito quiénes serían los próximos campeones. Pasé una fotito al grupo, Thiago. Por ejemplo, en 2002 fue Brasil, en 2006 Italia. 2010 España, 2014 Alemania y Francia en 2018. Argentina fue en 2022. Uh-huh. Después está este 2026,
5: España otra vez,
3: que está firmado Portugal. O sea, mejor, está escrito Portugal. Y de ahí ya salen los rumores cuando fue el bicho a la Casa Blanca hace 2 años, creo. Y de ahí ya más o menos estarían haciendo el pacto de que este sería su mundial. Y donde se está jugando el mundial, también en los Estados Unidos.
0: O sea, esto no sería una predicción, esto es como si estuviera armado.
3: Como si estuviera armado hasta el 2046, mira.
5: ¿No hay Bolivia por ahí?
3: No, no dice los clasificados. Es que no está el 40. Dice campeón nomás.
2: No está el 60.
3: Mira, en el próximo mundial, Inglaterra.
2: ¿Viste?
5: Oye, qué feo, ¿no?
2: Que te digan así, ¿no? Ya, denle la copa de una vez a Cristiano. ¿Cuál es la
5: voy a ponerme a ver UFC.
3: Yo del que me acuerdo del tatuaje del fans este del argentino que se tatuó los años de la victoria de la Argentina ya. Y lo puso tatuado el 2026 cuando todavía estaban en cuartos, ¿no? Uh-huh. Y salió campeón. Imagínate que no haya salido vos tatuado.
0: 2022.
2: ¿Cuál es la receta para la tos para mi suegra? Porfa, please, dice. Venga.
3: Si se trata de tu suegra.
2: No. ¡Beco! Se vendió.
0: ¿Cómo va a hablar así para la mami, Beco?
3: ¿Para cuál mami?
0: La mami, pues mami le dice a su suegra. Él.
3: Ah, ya. Ah, ¿verdad? Para su mami, ¿ah? ¿Eh? Bueno, yo le digo doña nomás. No. ¿Verdad? O sea,
0: y ella te dice.
3: Y es buena.
0: Te dice hijito, te dice.
3: No, Bequito nomás me dice. No. Nunca me ha dicho hijo.
5: A vos te llaman por así, por su nombre.
3: Ah, claro. Lo que es nomás, así nomás.
2: Ay, ya le dicen
3: hijito. El hecho de que no me venga aquí a decir, híjole.
2: Ya le dicen hijito, ya la olía.
5: A vos te llaman por tu nombre, amigo.
3: Claro. ¿Vos no tenés nombre? ¿A ustedes no,
2: ya saben el nombre de Beco.
5: ¿A vos te quiere? No. ¿A vos te quiere tu suegra?
3: Celita responde, ¿verdad?
2: La circulación de la sangre es lo que hace que el cuerpo sienta más frío. Dice, saludos y un tintico. Quiero un tintico.
3: Me animo, sin dulce ahorita.
0: Y eso le ibas a decir yo, porque los niños paran correteando siempre.
2: Ah, es verdad.
3: Sí. Tienen más movimiento que nosotros que andamos ocupados más quietos, ¿no?
2: Lo dice Joshua, es más fácil sacar chip afuera. Chile, Argentina y China es como que los chips, dice, acá venden en las ventitas y uno comienza a usarlos con crédito. El tema es la cuenta bancaria. Ahí sí piden más requisitos, dice.
3: Claro.
2: Hola, pasan 2 y 8 mejores terceros, dice. Sí, que van a un 16avos, ¿no?
3: Sí, van a. Empieza la segunda ronda 16avos, después octavo, cuarto, ¿no?
2: Hola, hasta hoy los arqueros son figuras, dice. También están teniendo muy buen papel los arqueros.
3: El arquero de.
2: El de Marruecos, bien.
3: El de Cabo Verde, bien.
2: Cabo Verde,
3: qué desempeño.
2: En un minuto empieza el partido de Uruguay, así que atentos. ¡Vámonos! Ustedes, nosotros nos vamos a mirar el fútbol.
3: Vamos a la OFI.
0: Tenemos que irnos.
2: No es que querramos ir a ver el partido.
0: No.
2: Tenemos que irnos. Sí.
3: Porque viene Palabra que es Noticia.
2: Quedan con Palabra que es Noticia.
0: Ah,
3: luego Tres con Voz aquí. Uy, en Radioactiva 91.9.
2: Nos vamos, chao.
3: Listos.
2: Chau.

0: son las 6.
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17: 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Hicimos de retorno a casa un clásico familiar. Nunca hubo un programa que te cuente noticias de esta manera. Y aunque no lo creas, esto es un servicio informativo. La pasamos muy bien y te aseguro que esto es Palabra que es Noticia. Noticias contadas con mucho humor. ¿Estás listo? Bienvenidos y bienvenidas.

0: 6:09 de la tarde con 9 minutos. Amigos, es momento de continuar con la programación de Radio Activo 91.9. Y ahora presentamos Palabra que es Noticia. Quiero darle la bienvenida a sus conductores que ya están con nosotros aquí en la cabina. La bienvenida para la señora Nardi Rodríguez.
1: Hola, Matías ha estado practicando el nombre, ¿no?
0: Y el señor Nano Silva, ¿cómo están? Bienvenidos.
1: Gracias. Espera, Nano Silva, ahora activamos el micrófono.
2: Esa es la actitud de Matius.
1: Ahí está.
2: Nardi Rodríguez.
1: Bueno, comenzamos esta semana con mucho frío en la ciudad capital.
2: Sí, hoy estamos con 16 grados, a bringa, como alguien dijo.
1: Sí, y vamos a tener esa temperatura más o menos toda la semana, ¿no? Hay que prepararse porque también vienen lluvias. Enseguidita Matías nos los va a contar todo. Dice que sus huesos ya le avisan cómo va a estar el tiempo.
3: La edad ya. Tengo que empezar
1: mentira,
3: a usar grasa
1: Matías,
3: de mula.
1: Sos jovencito todavía. Mira que Nano Silva es el de los achaques aquí.
2: No
1: ves, Nano?
2: No, todo me achacan a mí. Todo me lo achacan a mí.
1: Es verdad. Él dice que no quiere pelear, todos que se lo echen a él.
2: ¿Se enferma alguien? Culpa a Nano Silva. ¿Se embaraza alguien? Culpa a Nano Silva.
1: Ay, no, Nano.
2: ¿Se encorteja alguien? Seguro es Nano Silva. ¿Se divorcia alguien? Seguro por Nano Silva.
1: ¿Le hacen masaje de dónde?
2: En el occipucio.
1: Por culpa de Nano Silva. Bueno, bienvenidos a todos. Arrancamos esta semana. Seguimos con bloqueos en el país. Se convierte, no sé si en el pelea, ¿no? Tema número uno, tema número dos. Estamos entre el Mundial y los bloqueos en Bolivia. En La Paz sigue siendo este el tema número uno. En Cochabamba sigue siendo el tema número uno. Los bloqueos, porque es un tema que sigue perjudicando, que sigue afectando a la población. Pero el resto es como que se ha relajado un poco. Aunque hay un impacto principalmente económico, pero se relaja porque la fiesta del fútbol hace que la gente se distraiga, Fernando, con una serie de partidos variaditos, ¿no?
2: Sí, no le digo no, porque los bloqueadores, yo creo que de fútbol deben saber solamente que,
1: no,
2: Evo,
1: pero es que aquí,
2: a Evo,
1: ejemplo,
2: le trenzaban las chuteras más o menos.
1: No,
2: así.
1: Pero digo acá, en otros lugares que no es La Paz, que no es Cochabamba, la cosa se relaja un poco más.
2: Distrae bastante, hasta usted.
1: Le cuento, Nano, que yo aproveché, por ejemplo, el fin de semana en ir al sexto anillo del Cambódromo, que me quedaba súper cerca.
2: ¿Qué había allá?
1: Una feria.
2: ¿Qué estaban regalando?
1: No, nada regalado.
2: Ah, yo pensé que
1: pero,
2: por eso estaba yéndote.
1: Tomate, 2 kilos, o sea, a 2.50 bolivianos, 2 bolivianos con 50 el kilo.
2: No me diga que yo he comprado a 5 en el mercado. No sabía.
1: Le cuento.
2: ¿Verdacinga?
1: Claro.
2: ¿No me está mintiendo?
1: Estuvieron sábado y estuvieron domingo ahí.
2: Ya.
1: O viernes y sábado, a ver. Viernes y sábado estuvieron, sí. Yo fui el sábado.
2: Yo igual el sábado, pero a mi merca.
1: Ay, he ido domingo. Ya.
2: Ay, grave llegar a ciudad hoy y olvidarse de los días.
1: Es que no le digo, me confundo.
2: Por si acaso está en Palabra que es Noticia.
1: Ya. Cuestión que este fin de semana, para que no me confunda, estuvimos en el sexto anillo, estuvimos porque me fui con la familia a comprar frutas, a comprar verduras. La arroba de papa estaba en 72 bolivianos.
2: 72 bolivianos.
1: Compré
2: eso, no,
1: media.
2: Sí.
1: 36. Compré media arroba.
2: Ya.
1: Papa bonita estaba la papa, bien.
2: Ay, le sonreía seguro.
1: No, pero es que es sanita, ¿no? La papa. Usted,
2: enterita.
1: Claro.
2: No picada.
1: No. Entonces, el queso también.
2: ¿A cómo?
1: Estaba barato. Yo compré a 36 bolivianos el kilo.
2: Ah, está barato.
1: 34 si lo compraba por molde.
2: Pero pues, miechi, qué egoísta. Usted compró un molde y nos repartía todo.
1: Tenía cierta susceptibilidad yo con los productos como el queso, como el pollo, por la cadena de frío,
2: ya,
1: me quedaba, ¿no?
2: Ya,
1: tenía
2: ya.
1: Yo, entonces.
2: Por el cuidado.
1: Poquito,
2: ¿no?
1: Digamos, ya. Compré para probarlo, para ensayarlo. Pero está bien, me salió muy bien. Compré tomate,
2: el kilo
1: compré
2: pollo,
1: papa.
2: ¿A cómo el kilo de pollo?
1: Lo estaban vendiendo a 10.
2: ¿Y la pechuga? Ah, el pollo entero venden ahí.
1: Pollo, ¿no? Entero, 10 bolivianos el kilo. Lo estaba
2: Porque
1: vendiendo.
2: El kilo de pechuga yo compré a 20 bolivianos en el mercado.
1: ¿Sí?
2: A 20 bolivianos.
1: Hoy me mandaron un mensaje para decirme que una mujer, no sé quién era, no pudo mandar su carga a La Paz y que tenía pollo de una empresa de acá.
2: ¿Se le fregó?
1: No, que lo estaba vendiendo,
2: ah,
1: precisamente
2: ya.
1: Para evitar que se le fregue, igual a 10 bolivianos el kilo, y los pollos estaban más o menos entre 2 kilos, 2 kilos y medio. Muchísima gente de los grupos aprovechando para poder comprarle.
2: Está bien.
1: Pero Santa Cruz está con precios económicos, a diferencia de otros departamentos.
2: Porque no salen muchos productos.
1: No están saliendo, entonces ahora se puede encontrar, como le decía, el queso que estuvo caro, más barato. El pollo está baratísimo, hay que aprovechar. Es muy probable que venga una escasez de pollo, dicen los avicultores, que después, como ahora mismo están, no pueden sacar, entonces no hay más producción, digamos, entonces el impacto va a ser distinto después. Ahora tenemos precios más económicos, sí, Fernando.
2: Hay que aprovechar.
1: Mandarina compré.
2: Sí.
1: Allá. Eso hay en camiones,
2: harta
1: fruta, altísima.
2: Harta fruta.
1: 8 bolivianos las 25 mandarinas.
2: Verdad, barato, porque yo compré 10. Oye, es que... No, lo que pasa es que yo voy al mercado.
1: No, claro, yo aproveché la feria. Claro, no, había diferencia.
2: Está bien.
1: Había diferencia, hay bolivianos, 4 bolivianos.
2: ¿Va a seguir la feria? ¿Qué saben?
1: No, ya no más ya. Porque yo le pregunté hasta cuándo se quedan. No, me dijeron último
2: hasta
1: día.
2: Hasta acabar el stock.
1: No hay más. Uh-huh. Ya no, se acabó todo. ¿Qué más compré? Compré gualele. No había guineo, había gualele.
2: ¿Antes qué se decía el gualele?
4: Gualele.
2: ¿Ah? Tiago, ¿qué se le decía antes al gualele?
4: Yo lo conozco como gualele.
2: Sí. ¿Qué Tomás Dios?
4: Sí, gualele.
2: ¿Usted, señora?
1: Gualele.
2: A ver, que la gente nos diga qué le decíamos antes en Santa Cruz al gualele. ¿Ya?
1: Gualele.
2: Al gualele, ¿qué se le decía antes aquí en Santa Cruz? Gualele, es como si digan la banana.
3: Ah, ya, o sea que...
2: El guineo.
1: Es que el guineo es una cosa y el gualele es otra,
3: sí,
1: ¿no?
3: Sí.
1: Mano, eso sí. Déjese de burrera, no me va a decir pues que era guineo que le decían en su época, ¿no?
2: No, al gualele, ¿qué se le decía antes? 770-69991, por favor.
1: Al gualele, ¿qué se le decía? Ya díganos nomás, pues,
2: no,
1: ¿qué se le decía?
2: No. A ver, aquí dice, a ver... al gualele le decimos banana, no. Se le decía plátano, no.
3: Es distinto, ¿no?
1: Distinto, claro.
2: Ah, aquí hay uno. A ver. Aquí hay uno. Este sí que es camba. A ver.
1: De su época.
2: Pero, ya.
1: Compañeros de
2: ya,
1: colegio.
2: Está bien esto. Le decíamos.
1: ¿Qué le decís?
2: Guineo oloroso.
3: Ah, ya. Sí, lo había escuchado.
1: Yo también lo he escuchado.
2: Ya. Está bien. Por lo menos algo aprendieron ahora. Yeah. Bien, aquí, harta gente, guineo oloroso, sí, a ver, vamos a ver.
1: Tiene audio ahí.
5: ¿Cómo están, jóvenes? Buenas tardes, ¿cómo están, Ardi?
1: Hola.
5: Tiago. Nano Silva.
2: Hola.
5: Al gualele antes aquí, pues, ¿no? Nuestra familia, nuestras abuelas le decían oloroso, pues, ¿no?
2: Claro.
5: Desprende cierta fragancia.
2: Claro, está bien, bien. Aquí está, la gente sabe. No, pues tiene una cultura cambística la gente.
1: Bien, oloroso entonces.
2: Oloroso.
1: Bueno, entonces compré oloroso.
2: Ya.
1: A 6 pesos me compré mi oloroso el fin de semana. 6 bolivianos le cuento.
2: El oloroso,
1: bien. 6 bolivianos.
2: Barato,
1: sí, no había ahí. Así quiere, ¿no ve usted que
2: no, así
1: informemos?
2: Tiene que ser.
1: Ok, listo. Entonces.
2: Lo que pasa es que ese lenguaje se pierde con el tiempo. Mira, Tiago no se daba, Matthew no sabía.
1: Me han contado que hay gente que hasta gratis ahí se lleva oloroso.
2: ¿Ya qué huele ya ese?
1: Ay, no sé, nano.
2: No, pues,
1: bien, es que, o sea, pasa... ¿qué huele ese? Me dice, ¿no? Ay, nano.
2: Ah, claro. Oiga.
1: Ay, nano.
2: Se pasa usted. O sea, cuando está en buenas condiciones tiene un olor, por eso es oloroso.
1: Oloroso, pues.
2: El que se lleva gratis la gente, el que ya está podrido, por eso yo decía, ¿a qué huele ese?
1: Ah, no sé.
2: Porque no se van a estar llevando gratis el bueno, pues.
1: Depende, nano.
2: ¿De quién?
1: Depende.
2: ¿De quién se lo lleve?
1: Depende del bueno.
2: No, pues, señor. ¡Qué mentecinga más cochambrosa!
1: Bueno, para que finalicemos este tema
2: ¿del oloroso?
1: Del tiempo, del impacto que tienen los bloqueos y demás. Finalmente, horario de invierno. Oficialmente diría, ¿no? No finalmente, sino oficialmente horario de invierno, porque algunos establecimientos educativos ya tenían esa tolerancia, pero no contaban con el instructivo, el comunicado oficial del SEDUCA.
2: Aunque el otro día ya el ministerio había anunciado, ¿no?
1: Pero 6. Desde el SEDUCA o Dirección Departamental de Educación no se había emitido el comunicado. Hoy lo han emitido de forma oficial. Repito, muchos colegios ya daban tolerancia
2: sin el
1: instructivo,
2: sí.
1: Pero se llamaba tolerancia. Otros aguardaron que se pueda dar este instructivo y ya desde mañana comienza el horario de invierno. Justo y necesario, creo yo, porque ya comienza la temporada de frío, la temperatura, principalmente en las mañanas y así en la tarde y noche, cuando ya están saliendo los chicos que estudian en la tarde, va a estar bastante fresquita, ¿no? Muy frío va a estar. Temperaturas, parece que este San Juan otra vez será un San Juan con frío. Hemos tenido San Juan con sol, ¿no?
2: Estamos,
1: con calor.
2: Estamos 23, 24. ¿No? San Juan es 24, pero la víspera es lo que se...
1: La víspera es lo que se festeja.
2: Ya no hay fogata, pues, ¿no?
1: En Porongo hay. En
2: Porongo, la oficial.
1: Claro, es el municipio que,
2: oiga,
1: al que se le permite
2: hacer fogata. ¿Y dónde lo van a hacer ahora? Porque antes era ahí en la tierrita que había en la plaza.
1: No, se lleva nomás, Nano. Eso no hay problema.
2: ¿Dónde lo...? Claro, antes no habían puesto el ladrillo pavi, digamos,
1: sí,
2: ahí.
1: Sí, sí, sí.
2: Entonces...
1: Usted debería ir a que lo bauticen nuevamente con agua de río, Nano. Porque también sí, el bautizo con el agua del río. Antes lo llevaban a los chicos al río.
2: Lo que pasa es
1: ahora
2: que
1: llevan agua de río a la iglesia para poder
2: bautizar. Lo que pasa es, Naricita, el bautismo es una sola vez en la vida.
1: No hay rebautismo.
2: No hay repete. Una sola fe, un solo bautismo, dice la Biblia.
1: Bueno, pero la tradición ahora es así. Ya los chicos los llevan a la iglesia directo con agua
2: antes,
1: del río.
2: Antes en la tarde se los llevaba al río.
1: Se los llevaba,
2: ¿no?
1: Pero con semejante frío, ¿no? Daba pena. Claro que había en San Juan o 23 de junio que no eran tan fríos, pero antes era así. ¿Cómo va a estar el tiempo? Matías, contanos, por favor, frío, calor esta semana, ¿lluvia o no hay pronóstico de lluvia?
3: Bueno, arrancamos por hoy que tuvimos el cielo cubierto todo el día, ¿no? Las temperaturas en la mañana fueron de 15 grados como mínima, ascendieron un poquito alrededor del mediodía hasta llegar a los 18 y estamos actualmente con 17 grados centígrados.
2: La sensación de 15, sí, creo que
3: sí. Sí, sensación de 15 grados centígrados con chubascos aislados, ¿no?
2: Muy bien.
3: Para mañana la mínima va a ser de 15 y la máxima de 18.
2: Casi igual que ahora.
3: Sí, no se pronostican lluvias, pero bueno, a veces no la chuntan tan bien, digamos, ¿no? Sí. Y siempre cae alguna que otra.
2: El que no la chunta es el que dice.
3: Entonces, el que lo hace. Pero bueno, el miércoles va a subir un poquito la temperatura, un grado, ¿no? Vamos a tener una mínima de 15, una máxima de 19.
2: Vamos a estar igual.
3: Vamos a tener lluvia, se pronostica lluvia para el miércoles. El día jueves va a subir un poquito la temperatura, pero vamos a arrancar el día también con mínimas de 16 y vamos a ascender a máximas de 25 grados centígrados. Para el jueves vamos a ir mejorando de a poquito. El viernes nuevamente vuelven las lluvias, mínima de 15, máxima de 22. Atención, porque el sábado ya vamos a tener cielo despejado, pero con mínimas bajas de 12 grados centígrados y máximas de 22.
1: El sábado.
2: Muy bien.
1: Sábado. ¿Con lluvia o sin lluvia?
3: Sin lluvia, sin los despejados.
1: Pero escúchame, frío. ¿Te sale hasta el lunes o ya no sale? Porque el lunes es feriado, ¿no?
3: Sí, me sale.
1: A ver, contanos, ¿cómo va a estar ese feriadito largo?
3: A ver, el domingo vamos a tener una mínima de 17, una máxima de 25.
2: Está bien.
3: Chubascos aislados también, se pronostica. El día lunes, una mínima de 25 y una máxima de 22. Con probabilidad de lluvia de
1: 80%. ¿32? ¿Cómo?
3: No, 22. Mínima de 15 y máxima de 22.
2: Ah, es que yo escuché 25.
3: No. El mínima de 15 y máxima de
2: 22. Ah, ya, perfecto. Perfecto, okay. Matius. Bien.
3: Vamos a tener lluvias, una probabilidad de chubasco de 80%.
2: Bueno.
3: Ahí está. San Juan, mínima de 14,
2: el
3: máxima
2: martes.
3: De 18, el martes. Vale. Se pronostican lluvias para San Juan.
1: Para San Juan y frío, ¿no?
3: Sí.
1: Frío y lluvia en San Juan.
3: Pero le cuento que si hablamos de frío, el viernes vamos a tener 10 grados como mínima.
2: ¿Cuál viernes?
3: Es el viernes 26.
2: Ah, ya.
3: Sí. Va a estar más frío que supuestamente la noche más fría del año.
1: Que la noche más fría del año.
3: Sí.
2: Está bien, pero ya estamos en la época porque ya la otra semana, ¿cuándo? A ver, 21. Hoy estamos a 15.
3: 15.
2: 20.
3: Una semana, ¿no?
2: 22.
1: A dos semanas de las vacaciones, ¿eso quieres?
2: No, del inicio oficial del invierno.
1: Pues. Ah, el 21, pues
2: claro,
1: es el inicio
2: el
1: invierno.
2: El 21.
1: Está menos de una semana.
2: ¿Ya está haciendo ejercicio de brazo ya?
1: ¿Para qué?
2: Arriba y abajo.
1: ¿Por qué?
2: Para recibir los rayos del sol.
3: El solsticio.
1: Nano Silva lo critica, pero no deja de hablar del año nuevo que se vive en nuestro país el 21 de junio. Yo creo que tiene interés de que alguien lo invite.
2: ¿A qué?
1: A participar de una de las actividades. Ya llamaron el otro día para decirnos que
2: sí,
1: acá en Santa
2: en el parque
1: Cruz
2: urbano,
1: también, ¿no?
2: ¿No? Claro, porque, escuche, antes se decía Año Nuevo Aymara número 5.900 y tanto,
1: ajá,
2: digamos,
1: sí,
2: ¿no?
1: Sí, sí, sí.
2: ¿Y el Lucero del Alba qué número era?
1: No sé.
2: Se puede ser que fue inventado, digamos, ¿no? Al año Nuevo y Mar, al otro año Lucero del Alba, después Chaqueño, después Mojeño, después Cotoqueño, después Montereño, y no sé qué más le irán a agregar pues con el futuro,
1: ¿no? Bueno, pero está bien, ¿no? Son rituales, son tradiciones.
2: Que hay que respetar.
1: Diferentes, claro.
2: Que hay que respetar.
1: Culturas, y se las respeta totalmente.
2: Además, gracias a eso tenemos un feriado.
1: Hay feriado, y es feriado largo, además que ojalá se pueda aprovechar sin bloqueos, aunque como va la situación, parece que no encuentran todavía... ¿Cómo poner un atajo a esto?
2: Ya que hice los bloqueos, me encantó ahora cuando a las gauchas las botaron del país.
1: No las dejaron, a La Paz. Las volvieron de La Paz a Santa Cruz.
2: Las botaron, claro, a Santa Cruz y de ahí va en Bora también, ¿no? Está bien. ¿Qué tienen que hacer acá? ¿Qué tienen que hacer acá ellas? No tienen que hacer, bien por el actuar de las autoridades de gobierno. Más bien ahí nomás debieron alquilar un avión y mandarlas de vuelta a su país. Que vayan a hacer problemas allá, a Milei, que vayan a hacerle problemas. Pero que no vengan a hacer problemas aquí al país. Porque a eso se trata. Ya estuve el otro día ella hablando en una manifestación en El Alto y ahora viene con este cartel de derechos humanos. Cuando los derechos humanos de millones de personas están siendo vulnerados por un grupo de personas.
1: Y la gente está desesperada ya por la situación realmente, ¿no? Del país. La vulneración de los derechos, cuando usted habla, el fin de semana se ha conocido la muerte de un chofer, por ejemplo.
2: Sí, lo vi el video.
1: Uno muerto y otro que ha ido a terapia intensiva, ¿no? Que los amigos, los que estaban ahí en la fila, se percatan de que no salía del vehículo. Cuando van a tocarle la puerta y todo, ven que el señor estaba muy delicado de salud y ha tenido que de ahí ser derivado hasta terapia intensiva. Ese es el informe último que se tiene en cuanto a la salud de esta persona, que ya tenía no sé cuántos días varado en las carreteras del país. Bueno, Nano Silva.
2: Pero, ¿sabes otra cosa, Nardi? Es inhumano lo que están haciendo con la gente en la carretera. Vi el grupo de choferes cavando para buscar agua.
1: Sí.
2: Porque no tienen agua.
1: Claro, los que están en el desierto están con problemas porque no hay agua, están pasando temperaturas extremadamente bajas y en Santa Cruz estamos sintiendo frío, imagínense lo que está pasando. Oruro, Potosí, La Paz, esas zonas que, bueno, tienen zonas más frías que otras.
2: ¿Quién vela por los derechos de esas personas?
1: Sí.
2: Ni el gobierno, Nardi.
1: Nadie ahorita.
2: Ni el gobierno.
1: Realmente, la gente se siente desprotegida.
2: Están en manos de Dios prácticamente.
1: Sí.
2: Porque no, los bloqueadores no le permiten transitar, no tienen las condiciones, no les quieren vender comida, Nardi. Están desesperados, van, buscan, y la gente, como tienen una consigna, son sindicalistas, digamos todo, no les venden, no les dan alimento. Por eso han tenido que cavar como sea para tomar un poquito de agua turbia todavía.
1: Claro.
2: Es complicado. Nadie vela por ello.
1: Es complicado. Bueno, ponerle a la canción del Mundial, la de Shakira. Dicen que ha superado a Waka Waka. No sé si es mentira, si es verdad. ¿Cuál le gusta más a usted?
2: Shakira.
1: ¿Dai Dai o Waka Waka? ¿Pero cuál le gusta de canción?
2: No.
1: ¿También
2: no,
1: que le guste Shakira?
2: No va a haber como Waka Waka.
1: Le cuento que superó, dicen, ¿no? ¿Lo vieron eso? Dai Dai ha superado a Waka Waka. La reproducción
2: pero es Waka Waka nomás.
3: En reproducciones, pues, ¿no?
1: Claro.
3: Claro.
1: O sea, para gusto hay de todo también, ¿no?
2: ¿A usted cuál
1: le
2: gusta más?
1: Me gustan las dos canciones.
2: No,
1: ¿cuál le gusta más? Waka Waka, Waka Waka.
2: Claro, mira, aquí.
1: Aquí,
2: ¿a vos, Matthew?
3: Sí, me gusta mucho más Waka Waka, ¿no?
2: Sí. Ahí está, mire. Aquí cuatro nomás Waka Waka.
1: A ver, pero esta no está mal. Let's go, Diane, let's
3: go. Sí, está bonita, pero me gusta más Waka Waka.
2: Claro, Waka Waka.
1: Pero tiene ritmo, sí. Después ya uno va encontrando.
3: Está buena para la zumba.
1: Para la
2: escuché una crítica sobre la simbología que se utilizó en el Mundial de varios artistas.
1: ¿Simbología en México? Dice usted, porque hubo en México. En
2: de México.
1: Yeah.
2: Por ejemplo, Belinda hizo el triángulo.
1: Ah.
2: Hizo el triángulo. Y justo escogieron un cantante que se pronuncia Burn a Boy. ¿Qué es Burn a Boy? ¿Qué es Burn a Boy? Porque es Burn a Boy el artista, ¿no?
3: Sí, Burn a Boy.
2: Pero en inglés, Burn a Boy, ¿qué quiere decir? O sea, yo no sé porque no sé inglés. ¿Ya? ¿Pero qué quiere decir? Googleen, a ver.
3: Oringa la boca.
2: A ver, Matthews.
1: Matthews y Tiago están en la búsqueda.
2: Born a Boy. Hay mucha simbología. Y todavía una doble le ponen de Shakira.
1: No, era doble, era Shakira.
2: Mucha polémica que se armó, ¿no?
1: Mucha polémica. Pero, bueno, fueron otros factores, yo creo, para que no luzcan...
2: ¿Por qué no se sacó la gafa? Tan bella que es la...
1: ¿Le gusta, pues, a Nano Shakira?
2: Sí.
1: Está bien.
2: Sí.
1: Me gusta que le guste.
2: Está bien. Shakira. Ya.
3: Talento.
2: Born a Boy.
1: Patrés en Boy ya tienen ya el dato.
2: Aquí no hay internet en esta tablet, ¿no?
1: Yo tengo, a ver, ya. ¿Cómo era, Nano?
2: Born a Boy. A ver, ¿qué dice? Yo no sé por qué ahora no dejan prender fuego. Después llega la época de chaqueo y la chiquitanía arde siempre en esta época.
3: Ya lo vi.
2: Born a Boy, ¿qué quiere decir?
3: Quemar a un niño, dice, o quemar a un chico.
2: O sea, es muy duro. Es muy duro, ¿no? La simbología que se tuvo. Y a veces participamos como espectadores de muchas cosas. La gente debe estar diciendo, no, está hablando burrera. Está bien que estoy hablando burrera. Pero en este mundo, uh-huh, en este mundo en el cual se mueven muchos artistas, hay también de lo...
1: Quema a un niño o quemar a un chico, sale la traducción,
2: claro,
1: ¿no?
2: Claro,
1: quemar a
2: claro.
1: un chico, quema a un niño.
2: Ya, entonces, lo dejo colgando el tema. No quiero profundizar ni quiero polemizar.
1: Bien, perfecto.
2: Pero lo dejo ahí colgando el tema.
1: Ok, listo. Bueno, el Mundial arrancó, llevamos ¿cuántos? 5 días ya de partidos, de una fiesta del fútbol que ha tenido sorpresas, que ha tenido, por supuesto, participación ya de
2: quemando,
1: los sudamericanos.
2: Quemando chicos, me mandan.
1: Quemando niño, una situación más o menos así, ¿no? ¿Qué le ha gustado y qué le ha disgustado hasta este momento del Mundial, Nano Silva?
2: Mire, lo que me disgusta es la FIFA. Porque la FIFA solamente ve plata.
1: Sí.
2: Ve plata.
1: Oiga, una chorrera de equipos, ¿es, no? ¿Eso?
2: Sí.
1: Una barbaridad.
2: Se ha devaluado mucho el Mundial.
1: Pero como usted ahora, dice, eso alguien, se convierte en dinero.
2: No sé si la gente va a compartir lo que yo voy a decir. Hoy vi el peor partido del Mundial. España con Cabo Verde.
6: No,
2: partidazo. ¿Qué partidazo para vos? ¿Qué dos o tres remates y un equipo que se mete con todo, Thiago? Eso no es espectáculo. Eso no es espectáculo. Espectáculo es un partido de vuelta. El mejor partido, Japón con Países Bajos.
3: Eso le iba a decir. Ese fue un espectáculo.
2: Ese es un espectáculo, porque son dos selecciones de primer nivel.
1: Oiga,
2: pero
1: no
2: cuando
1: sé.
2: Vos tenés una selección como Cabo
6: pero,
2: Verde.
6: ¿Qué opina la señora?
1: A mí me gustó el partido también.
6: Claro, es que
1: a mí
6: son
1: me gustó el partido. Lo que, además no. Sabes que yo pienso, digamos, que en el partido de España, como uno va predispuesta a cierto resultado, entonces te aparece un Cabo Verde.
2: ¿Haciendo qué? ¿Haciendo qué?
1: El resultado.
2: ¿Haciendo qué?
1: El resultado.
2: Un esquema de...
1: Dejando un resultado.
2: 4-6, no hay equipo que pueda vencer.
1: No diga que no es novedad que Cabo Verde, que no tiene siquiera liga en su país, le haga frente a un equipo
3: favorita.
1: Que es exacto a mí, de los favoritos para llegar a ser campeón del
2: está
1: mundo
2: bien,
1: como lo es España.
2: Está bien, yo soy exigente en cuanto a fútbol, digamos, para ver buen fútbol, pero yo no vi buen fútbol en este partido.
1: Bueno, ahora España se guardó a sus figuras y termina sacando, digamos, ¿no? O los obliga a sacar a Yamil Yamal, que estaba en la banca, también
2: a Dani Olmos.
6: Esta es la sorpresa del Mundial.
1: A mí me parece igual, digamos.
2: Bueno, ¿de qué sorpresa es sorpresa?
1: Sí, sí, sí.
2: Claro, porque nadie esperaba. El que diga, yo creía que Cabo Verde iba a empatar, es un mentiroso.
1: No, la gente esperaba que gane España.
2: Y por varios goles.
1: La gente esperaba
2: y por varios goles. Pero como espectáculo, a mí, que yo analizo y veo el fútbol de diferente manera, porque yo busco, digamos, sistemas, esquemas, pero yo no le veo un planteamiento, digamos, Cabo Verde no pasaba la mitad de la cancha, gran parte del partido. Todo era ahí. Y son líneas definidas, 4 defensores y 6 delante como una barrera. Fíjate que España no sabía cómo penetrar, tocaba un lado, tocaba para el otro, tocaba al otro, mandaba acento, despejaban, pateaban, no, o sea...
6: Pero eso lo hizo entretenido para mí.
1: A mí
2: no, está bien.
6: Y un Cabo Verde que firmaba empatar antes que jugar bien.
1: Mira que al final...
2: Vos lo estás diciendo.
1: Pero al final yo creo que hasta pudo llevarse el 1-0, ¿no?
6: Y en el último...
2: El cabezazo.
1: En el último minuto.
2: El cabezazo, ¿no?
1: Sí.
2: Ñechi, qué sufrirlo.
1: Qué sufrir realmente.
2: 40 años tiene el arquero, oye.
1: Ahora, les cuento que también me sorprendió Haití, por ejemplo, a mí.
6: Bueno, Haití...
2: También.
6: A mí me robaron ese partido.
2: Sí.
1: Me sorprendió hartísimo lo que pasó con Haití.
2: Sí, complicado el tema de... Es que la FIFA también, pues...
6: Yo no entiendo cómo no se cobran manos. Por ejemplo, acá hubo una mano ahora hace rato que no fue sancionable.
1: ¿En claro, Uruguay, el partido Uruguay
2: sí,
1: se está
2: sí,
1: jugando
2: sí,
1: ahora?
2: Sí, sí, está, vimos que era una mano. Pero ¿sabes qué, Tiago? Muchas veces lo que prevalece el criterio del árbitro, cuando no hay una distancia larga y el contacto del atacante hace que el balón vaya a la mano del defensor, cuando no te da tiempo de quitar el brazo, aunque tope, no es penal. Porque va rápido, digamos, no hay una distancia larga. Entonces, mucho entra el criterio del árbitro ahí, ¿no? Pero con el criterio del árbitro también puede cometer muchas injusticias, ¿no?
3: Sí.
1: Bien.
2: Muchas injusticias.
1: Chicos, ¿qué les pareció o qué les ha parecido hasta ahora la participación de los sudamericanos?
2: Paraguay, un desastre.
6: Un desastre.
1: Paraguay, no.
2: Brasil, otro desastre.
1: Sí, el individualismo de Brasil yo creo que le juega muy
2: Ecuador
1: mal.
2: Ecuador pecó por la incapacidad.
1: ¿Qué pasa en Ecuador, Nano Silva? Veo buen fútbol, pero no veo gol. ¿Qué pasa?
2: Valencia, yo creo que se le nubló la vista a Valencia, más de una oportunidad, varios delanteros ahí. Lo puedo liquidar, Ecuador lo puedo liquidar en el primer tiempo.
3: Sí, con
2: en
3: dos,
2: el primer tiempo.
6: Con dos
3: travesaños. Ya, perdón.
1: Pero buen fútbol, ¿no?
3: Sí.
1: Buen fútbol Ecuador,
2: sí,
1: pero no hay gol, digamos, y el fútbol es con goles.
2: Sí, digamos, y hay un aspecto importante,
1: ajá,
2: la parte física. Vi Ecuador que terminó pidiendo oxígeno, pidiendo frente a un rival que estaba más íntegro también, ¿no?
3: Sí.
2: Ya hemos visto a tres equipos sudamericanos, los tres han decepcionado.
1: Aunque Brasil logra empatar.
2: Sí, sí, pero... hay muchas críticas al técnico Ancelotti. ¿Por qué no lo mete a Endrick? ¿Por qué lo sostiene Ibáñez por la parte derecha? ¿Ya? ¿Por qué a Rafinha lo pone deambulando? ¿Cuál era?
1: No lo vi a Rafinha.
2: ¿Cuál era el puesto?
6: ¿Cuál
2: era el puesto de Rafinha?
6: Sí, por un momento.
1: Pero estaba perdido, ¿no ves el hombre?
2: Perdido.
1: O sea, no
2: perdió. Ahora,
1: el partido.
2: Ese,
1: digo, no.
2: El delantero Thiago.
3: Igor Thiago.
2: Haceme el favor. Vos, Thiago, sos mejor que él.
3: No, los dos son
2: malos. Ese sí que es malo.
6: Igor Thiago sí no tuvo, ¿no? Ni
2: para el fútbol, ese es malo. Malo. Por eso es que no. Mal Brasil, y teniendo millones de jugadores, por eso hay mucha crítica al equipo de Ancelotti.
1: Y gran expectativa por lo que vaya a pasar el día de mañana con Argentina, aunque los gauchos, estaba revisando un poquito los canales de Argentina, ya como que...
2: Están optimistas, ¿no?
1: Ah, no, escuche, alistan el terreno por si ganan y por si pierden, ¿no? Porque dan datos de que, bueno, en anteriores mundiales, los primeros partidos Argentina no gana.
3: Sí.
1: O sea, pierde o empata, y ya más o menos te van adelantando. No te preocupes si perdemos, ¿no? Yo pienso que es también un mensaje que va para su hinchada, que es una de las hinchadas más grandes,
2: claro,
1: más bullangueras.
2: Pero
1: bueno, finalmente hincha del último campeón del mundo, ¿no?
2: Más bien, claro, en esta fase vos te podés permitir perder un partido.
3: Claro, sí, sí. No está todo perdido, ¿no?
2: O clasificás como segundo o como mejor tercero. O sea que te podés permitir esa licencia, digamos, ¿no? De acuerdo a la reglamentación, podés pasar directo como segundo o el mejor tercer ubicado, ¿no? A ver, ¿qué otra selección podemos hablar? Todavía, bueno, no hemos visto a otra de las...
3: Australia para mí sorprendió.
2: Ya, está bien.
3: Turquía por los nombres y por la presión con la que jugó, o sea, jugando bien, pero lastimosamente no tenía un delantero, ¿no? Y un Australia que solamente tuvo dos llegadas, dos goles,
2: no vamos
3: a hacerlo tranquilo.
2: Está bien, nadie esperaba mucho de ese partido, digamos, ¿no?
1: ¿No es verdad que si Bolivia iba a ser el Curazao del Mundial?
2: Peor.
1: ¿Verdad? O sea, el 7-1 es...
3: De hecho, mañana vamos a estar debutando, ¿no?
2: Más que el Curazao, iba a ser el Cura Frito. No el Curazao. El Cura Frito iba a ser.
1: No asao, frito.
2: Claro, frito iba a ser.
1: No Cura Asao.
2: No, íbamos a ser, ¿sabes qué? Yo estoy convencido de la peor selección. Peor que cualquiera.
3: Sí,
2: estoy
3: sí.
2: convencido de eso.
3: ¿Sí?
2: Convencidísimo estoy. Yo digo, gracias a Dios, no clasificamos un día, a pesar de que el presidente de la federación y el técnico vendieron humo, haciendo ilusionar a
3: no,
2: millones.
3: No, pero yo creo que capaz...
2: ¿Capaz qué?
3: Capaz algo.
2: ¿Capaz qué, Tiago?
3: Por ahí no toca...
2: Pero claro, no nos iba a tocar Francia, no iba a tocar Senegal y nos iba a tocar Noruega. Imagínate vos.
6: Bueno, Cabo ya Verde empató con...
1: Ya me dio miedo.
6: No, Haití. Bueno, yo pienso que tal vez podíamos haber tenido algún destello.
1: Oye, pero
2: una
1: no
2: minga.
1: Le... No,
2: ¿sabés que te convenció Fernando Costa? Vos
6: no, yo no hablo nada de dirigencial. A mí me vale, la verdad. Yo hablo del desempeño del fútbol. Claro, los jugadores, escucha, lo que pero, me importa.
2: Pero ¿qué ha mostrado la selección?
1: Pero, Nano, el Mundial es como los clásicos, ¿no?
6: Claro,
1: o sea, uno puede aparte, esperar algo y al final el resultado, el juego...
6: Claro, es diferente, claro. Para mí es diferente.
1: Por lo que piensa, por lo que... El jugador.
2: Diferente cuando vos tenés las condiciones de hacer algo diferente.
1: Claro, suma también, digamos, las condiciones, bueno, eso también, sin duda alguna. Pero ¿no les ha pasado que encuentran años luz del fútbol nuestro, de lo que se está viendo? O sea,
2: estamos.
1: Yo lo veo y digo, sí. Wow,
2: estamos.
1: O sea, ¿no?
2: Estamos lejos.
1: Cabo Verde, digamos, ¿no? Un partidazo, una situación.
6: Curazao,
1: que
6: creo que
1: ¿cuándo
6: es
1: nosotros?
6: Una isla, ¿no?
2: Pero
1: hay isla
2: hay un tema.
1: Está cerca, aunque es africano, ver, pero está cerca de Europa, de África, Europa y de Asia.
2: Yo creo que hay que tomar en cuenta, siempre lo he dicho, la parte étnica juega. La raza negra tiene sus propias características de lucha, fuerza y entrega.
3: Claro. Imagínense que no hubiera tocado con Costa de Marfil.
2: ¿Ya? Tiene. Nuestra raza no da.
1: Pero
2: no
1: de
2: da.
1: Los yungas, pues vayan y saquen.
2: No me diga que de La Paz también. No.
1: Pero hay, si también tenemos nosotros ¿ya? negritos, si no. Usted dice que van a funcionar más.
2: No.
1: ¿Es eso lo que quiere decir o no?
2: No.
1: Pero usted dice, pues. Tienen condición física.
2: Vamos a lo que tenemos en este momento en el fútbol. En este momento.
1: Ah, bueno, en este momento.
2: En este momento no tenemos las condiciones físicas. Lo hemos, mira, ¿cuánto nos metió
6: Escocia.
2: ¿Cuánto nos metió Argelia?
6: Cuatro igual.
2: ¿No? ¿Ya? ¿Qué puedo hacer más todavía? Lo vi los dos partidos.
6: Mal, ¿no?
2: Estamos lejos, pues, de un nivel competitivo. ¡Lejos!
3: ¿Pero sí. usted cree que no ha mejorado a como estaba antes la selección? ¿Ni un poquito?
2: Ni medio.
3: Sí.
2: Si hubiésemos mejorado, habíamos clasificado.
3: Pero antes no estábamos ni cerca, ¿no?
6: Claro, ni siquiera nos metíamos entre los ocho.
1: Por lo menos salimos de los clásicos jugadores y ahora tenemos un equipo renovado, ¿no? Con otra intención, sí. con otra propuesta en el fútbol. Yo sé que Nano se enoja porque al final lo que pasa en los clubes se ve en la selección. Sí, y lo que pasa en nuestros clubes no refleja nada positivo.
2: En parte sí, pero la mayoría de los jugadores no están en Bolivia. La mayoría de los jugadores están en el exterior.
1: Y en Brasil, ¿no?
2: Uno, digamos, ¿no? En un nivel interesante. El único.
6: El único me es recatable, Miguelito.
2: Y los demás están en segunda división, fútbol no competitivo y por último hasta de suplente. Pero vienen a la selección.
1: Claro.
2: Ya no hablemos, por favor.
1: Bueno, no de Bolivia, pero hablemos del Mundial. Sigamos hablando del Mundial. Mañana Argentina, ¿cómo ve usted la...?
6: Con Argelia, ¿no? Un rival que...
1: No sé, España tenía Cabo Verde y mira cómo acabó, digamos, ¿no? Al final no se puede.
2: No, Argelia en cierto... Me acuerdo del Mundial de 1982. Argelia clasificó y hizo buena letra. Es decir, no vamos a decir que es una gran selección, pero le puede molestar a la selección.
6: Puede ser su Arabia Saudita de Qatar 2022.
2: También.
6: Sí.
2: Puede ser.
6: Puede ser,
2: ¿no? Puede ser. O sea, hay que esperar, ¿no? Argentina es una selección veterana. Veterana.
3: Sí.
2: Con mucha experiencia. Con mucha experiencia.
6: Y que ya conocen, ¿no? Porque creo que no cambian mucho los jugadores de Scaloni. Se conocen los de Argentina.
2: Se salvó Uruguay.
6: Sí, está impresionante
2: pero,
6: el partido.
2: Está pero bonito. Está ahí de vuelta el partido.
6: Sí, está bonito el partido.
2: Mira ese remate. Mira.
6: Muslera que es veterano ya, también, pero, 39 años. Pero
1: ¿Cuántos mundiales ya?
2: Prenda de garantía.
1: Sí. ¿Tres mundiales?
2: Sí, prenda Musleras.
1: No, tres,
2: a todo lo que hay últimamente.
6: Creo que está del 2014.
2: Uruguay. Uy, está sufriendo Uruguay.
1: Bueno.
2: Colombia me genera mucha expectativa. Colombia
1: también genera expectativa.
2: Me genera.
1: Genera Luis Díaz. Díaz, ese jugador es jugadorazo, ¿no?
2: Es buen jugador.
3: Es su primer mundial, ¿no?
2: Sí,
6: es
2: un buen jugador que lo ha demostrado en un fútbol tan competitivo como el alemán. Así que Yo creo que por ahí andamos.
1: ¿Y ellos no son negritos?
2: No, son chocolate.
3: No. Café.
1: Son marrones.
2: No, son cafeteros. Colombia es el equipo cafetero.
1: No, de Colombia, de Alemania, le decía yo.
6: Ay. No, pero aunque no crean, está cambiando misteriosamente.
1: Sí, yo veía harto,
6: yo
1: ¿no?
6: veía mi álbum y ya no veía ni un blanquito.
1: Dos, tres, ya ahora quédatelo.
3: Six, seven.
2: No, como dice el Papa, ¿no?
1: ¿Cómo?
2: Six, seven,
1: dijo el Papa.
6: Sí, por España fue, ¿no?
1: Ah, cuando fue a España, mira, sí. No sabía. Oigan, se acabó la polémica de las conferencias en español.
2: Es que era la tutia. Otro error de la FIFA.
1: Qué barbaridad. Sí.
2: ¿Cómo puede ser? Pero ¿sabes qué? Yo creo que los mero no tuvieron nada. Porque ellos debieron exigir, porque si el Mundial se habla español en México, las conferencias de prensa debieron permitirse también el español.
1: Desde que uno de los países en que se convierte en sede tiene su lengua oficial, el español, no entiendo cómo se dejaron sacar el español, claro, y quedarse solamente
2: ¿Sabe que Nardi?
1: Con el inglés. Que
6: 2030 va a ser totalmente polémica, sudamericano, ¿no? Por ejemplo. 2030 el...
1: ¿Dónde es la mundial? Sede del 2030?
2: Claro, porque después se va a España, se va a Portugal y a Marruecos.
6: El 2030 es Argentina, Paraguay y Uruguay.
2: Pero dos o tres partiditos nomás, digamos.
6: Sí, ¿no?
2: Sí, los primeros partidos y después a Europa.
6: A Europa porque se divide entre, como dijo Nano, España.
1: Bueno, entonces ahora ya la gente sí puede preguntar en español y responder los jugadores en español. Porque no podían hasta hoy.
2: A Vinicio le preguntan en español. Llegó el gol.
1: Llegó el gol.
3: Yo les dije, siempre confío en Arabia Saudita.
2: Sí. Otro.
6: No, pero antes, en el programa que de Casi Serio, todos dimos nuestro palpito.
1: ¿Y?
6: Es que saben que... sorprendentemente, nadie creo dijo no por Uruguay.
2: Lo que pasa
6: todos
2: es,
6: dijimos
2: lo que pasa
6: Arabia
2: es que
6: Saudita.
2: Uruguay está teniendo una transición muy complicada.
6: Y peor con el tema del vestuario, ¿no? Con Marcelo Bielsa
2: problemas. Con muchos problemas. No repone, por ejemplo, una delantera... como Luis Suárez.
6: No, Muslera. Se lo come Muslera.
2: Claro.
6: Se lo come Muslera.
2: Como jugador de voleibol le dio, ¿no?
6: Sí, se lo come Muslera. Yo.
2: ¿Ya?
6: No embolsa bien el balón.
2: Bueno. Pero falta el segundo tiempo. No se preocupe, muchachos.
6: Sí, falta mucho. Hay partido.
2: Hay partido, como alguien diría, ¿no? Hay partido todavía.
1: ¿Qué? Bueno, está perdiendo.
6: Yo, por ejemplo, quisiera hacer una pregunta ahí a la señora Nardi. ¿Quién creen que va a ser el no, quién quieren que quién cree que va a ser la campeona del mundo? ¿Quién cree?
1: Francia.
6: ¿Y quién quiere que sea?
1: Portugal.
6: ¿Usted, don Nano, quién cree que sea?
1: Quiero que sea por Cristiano Ronaldo, ¿no?
6: ¿Quién cree que sea? Que más no quiere, digamos, ¿no?
2: Yo, una final que no se va a dar es Argentina-Portugal.
6: ¿Y quién cree que sería la campeona?
2: Digamos, yo quiero Portugal.
6: ¿Y quién quiere?
2: ¿Qué?
6: ¿Y quién quiere?
1: Era como el chavo, ¿no? O sea, ¿y yo qué dije?
6: Pero, no, ¿y cómo es? ¿Quién cree que va a ser? Es muy distinto a quién quiere que sea.
3: ¿Quién cree por las estadísticas, por cómo viene jugando, si es que ya ha visto su debut?
2: Entonces, me gustaría verlo a Portugal todavía.
6: Como, el miércoles
2: como,
6: debuta,
2: ¿no? Cómo funciona, ¿no? Pero hasta el momento...
6: Yo no sé qué
2: vio. No he visto una gran expresión futbolística.
6: Yo no sé qué vio ese matemático de Países Bajos, porque feo el partido.
2: No, por ejemplo, la última tendencia de los algoritmos y todo, le dan a España, pero era antes este partido. No. Sí. Yo creo que España va a subir, España.
6: Sí, ¿no?
2: Va a subir. Fíjate que cuando ingresa Lamine Yamal, lo mueve más el equipo. Dani Olmos en la parte ofensiva te va a aportar.
1: Yo no vi a un Yamal como sabe.
6: No, pero es que tuvo pocos minutos también.
1: Pero, a ver, hubo. Cuando entra a la cancha, se notó que entró. Sí. Pero después, no sé si se cuidó.
2: Pero todo el fútbol iba por ese sector y fíjate iba vos que comenzó a generar,
6: eso,
2: ¿no?
6: Eso es
2: y Nico Williams por la parte izquierda también puede ser importante.
6: Que creo que
2: importante.
6: Eso eran los titulares, ¿no? Solamente que
2: ahora, fíjate vos, ¿cómo se llama el centro delantero de España?

0: Te mete 6 como una primera barrera antes de que pase a la defensa. Está complicado. Me gustaría... A ver...
1: ¿Qué le gustaría?
0: Me gustaría ver a Japón en la final.
1: Oiga, Japón, increíble que el gol del empate llegue por arriba, ¿no?
0: Qué cabezada. Bueno, oye...
1: Pero le llevan a la cintura, ¿no?
0: Escuchala esta. Hoy estaba... Vos sabés que cuando uno comienza a navegar en el Facebook te aparece de todo.
2: ¿Sí?
0: Y todo sobre el Mundial, digamos, comienzo a...
1: A ver, un montón de cosas.
0: Y buscar. Y me salió la serie Los Supercampeones.
1: Ya.
0: No sé si lo vieron.
2: Sí.
0: ¿Ya?
1: El
0: partido Países Bajos con Japón. ¿Cómo terminó ese partido?
1: ¿En Los Supercampeones?
0: Ajá.
1: No
0: empatado
1: sé.
0: Terminó el partido.
3: Igual los dos.
0: Terminó en empate ese partido. Y decía, mira, esto está haciendo la competencia de los Simpsons.
1: Ya, no deje de hurgar su teléfono. Mucha mujer le está mostrando. Oiga, mire,
0: usted nunca miró para Los Supercampeones.
1: Yo miraba Supercampeones, como que no.
0: ¿Y cómo se lo
1: perdió? Oliver quedaba así al aire con una pierna estirada y el balón que, ajá, 2 días para poder convertir el gol o no convertirlo, digamos, ¿no? Los uniformes, ¿los vio? De los más llamativos. Mostralo, Tiaguito, por favor, ahí te lo compartí. Costa de Marfil.
0: Eso no.
1: A ver, no, sí está bien, porque esos son uno. Ellos son los de Costa de Marfil.
0: Claro, él, ¿cómo llegaron?
1: ¿Cómo llegan vestidos, digo, no?
0: Pero para mí es espectacular.
1: Excentricidad total.
0: Lo de Congo.
1: Eso. ¿Cuál les gusta más?
0: Los leopardos de África. Pero, muy originales.
2: No sé, ¿qué parece?
0: Muy original. Animal print.
1: Sí.
0: Muy originales.
4: No, pero real el animal print.
1: No es. Es sintético. Lo aclararon. Porque comenzaron a recibir muchísimas críticas y tuvieron que salir a aclarar.
0: Lo que pasa es que ellos le dicen los leopardos del África.
1: Sí, sí, sí.
0: Entonces, a mí me pareció espectacular. ¿Y viste los bolsones con que llegaban?
1: Sí.
4: Ah, de otro.
1: Igual, eran atigrados, así como ese detalle que tienen en el saco, ¿no?
0: Sí.
1: Bueno, ¿les gustó, sí?
2: Sí,
0: no, el outfit de los jugadores de Congo a mí me llamó la atención.
1: ¿Y cómo llegó Cristiano Ronaldo? Ahorita lo voy a mostrar.
0: ¿En avión?
1: Lo voy a ver.
2: Ese lo vi.
1: ¿En su avión o...?
0: En avión. No, llegó con el grupo de jugadores de la selección.
4: Y algo que le está pasando facturas a las selecciones europeas es el intenso calor que están viviendo.
0: Sí, ha visto entrar con chalecos de hielo.
4: Con chalecos de hielo y sal, creo que es, ¿no?
0: Sí, para la deshidratación.
4: Y
0: sí.
4: Con unas botas, ¿no? Están teniendo problemas con el calor.
0: Pero siempre ha sido de la época en Estados Unidos, ya comienza a hacer calor, digamos. Peor va a ser ya cuando entremos
1: con lluvia,
0: a julio.
1: Nano.
0: Cuando entremos a julio, los tornados y...
1: En Los Ángeles estaban con lluvia. Ahí estaba Cristiano Ronaldo llegando con otro tipo de estilo, ¿no?
2: Qué pintanga.
1: Otro ñeche, Matías, miren, live para eso habló.
2: No, yo lo había visto, muy buena.
1: A
2: muy
1: ver,
2: buena
4: he dicho,
1: si puedes ponerlo a los tres para que veamos los diferentes looks que han mostrado los jugadores con sus seleccionados. Ahí está Cere7.
4: ¿Cuánto vale?
1: Sí o su, ¿cómo es?
2: Sí. Entre sí.
0: Y atrás está don Bernardo Silva.
3: Sí.
0: Todos, Bernardo, todos bien uniformados.
1: Todos bien uniformados.
0: Jugador del Real Madrid, ¿no?
3: Sí.
1: Solo que el bolsón que lleva, o igual tienen el mismo bolsón todos.
0: Todos tienen el mismo. Todos tienen
2: el mismo. Es una marca
1: conocida,
2: ¿no?
0: Sí.
2: Tengo tres de esos.
1: Bueno. Baratísimo en Kumabi. Tengo tres bolsones de esos. Ese. Bueno, ahí tenemos no es uniforme, pues, ¿no, Nano?
0: Sí, la vestimenta oficial.
1: La vestimenta oficial del
0: el de outfit,
1: jugadores.
0: Como le dicen algunos.
1: Está bien, ¿no? Por algo se tienen que destacar. Hay muchas selecciones que han entrado bailando, cantando, rezando.
0: Curazao.
1: Cada uno ha llevado, ¿no?
0: Curazao, ¿no?
1: Pobre Curazao. La pasaron bien, por lo menos, llegaron bailando, digamos, ¿no?
0: Para la coreografía, como llegaron, se van a ir.
1: Para la coreografía les va muy bien, en temas musicales les va bien, ritmo.
2: Sí, hay una canción bonita.
1: Miren los tres. Ahí, de esos tres estilos, sigue Nano Silva apostando por el Congo.
0: Lo que pasa es que son diferentes.
1: Diferente.
0: Sí, Congo. A mí me encantó. Por el detalle.
1: Congo.
0: Por el detalle.
1: ¿Vos, Matías?
0: Más casual, digamos, lo de Portugal.
1: Claro.
2: Sí,
1: más clásico.
2: Y normal, ¿no? O sea, los demás salieron de lo común, ¿no? Creo.
1: Claro.
2: Por ejemplo, el que más me gustó sí ha sido el de Animal Prince.
1: Ah, del Congo.
2: Sí, creativo.
1: Del Congo también.
2: Del Congo.

0: ¿Vos? ¿Con cuál de esos tres te ibas vos como jugador, digamos?
1: Yo como Portugal, como el bicho.
0: Bien, sí, yo más. Bien, yo también. Más tranquilo. Nos vamos con el bicho.
2: Váyanse con el bicho a otro lado.
0: Oiga, no, me gusta más clásico, digamos, ¿no? Lo hallo para una banda de música, los del Congo, y los otros para que vengan al carnaval aquí al Cambódromo, digamos, ¿no? Los traigo para la comparsa.
3: Parece una orquesta.
2: Los deshizo ya en ardilla.
0: No, lo deshice, pero es estilo y son gustos, pues, ¿no? A ustedes dos les ha gustado más el Congo y a nosotros con Tiaguito nos gustó más lo clásico, como ha llegado vistiendo la selección de Portugal. ¿Cuándo juega Portugal, Nano? Mañana juega Argentina, martes, miércoles juega Portugal. Su primer rival es... ¿Quién tiene ahí él?
2: A ver, vamos a buscar aquí en mensajitos. Ay, ¿y a qué hora los audios? Dice, a ver, vamos a escuchar.
0: Nano, cuando Nano tiene la tabla...
2: Todo se escucha, todo se escucha. A ver, vamos a este audio.
4: Con República del Congo.
0: ¿Con Congo?
5: Don Nano, señor Alitago. Mati, buenas noches. No, pero no, ¿cómo va a renegar y va a hablar de partido con Tiago? Está perdonado, nunca cacho en la lengua. Usted, más bien, usted tiene la culpa. Ese muchacho no sabe pues, ni qué chutera. Nunca en su vida ha pateado una pelota.
0: No, si
2: lo vieran jugar a Tiago.
0: Por Dios.
2: Tiago.
0: ¿Por qué tanta maldad?
2: Esperemos que recapacite Tiago, dice.
0: ¿Qué? Al escucharlo a Tiago, imagino que no sabe de fútbol, menos boliviano, dice.
2: No.
0: Esperemos que recapacite, dice.
1: No. Seguramente un trabajador de la federación.
2: Seguramente. Durano transmite el partido de Uruguay y dice, no tenemos los derechos. Vamos con esto.
1: Tiene libre, ¿no?
5: Buenas noches, señora Nardi, Nano, Tiago y todos ahí en la radio. No se enoje, don Nano. Estamos esperando a los hijos de Pogba. Con la boliviana Zulay para nacionalizarlo o repatriarlo o lo que sea. Es un proyecto a 20, 30 años quizás.
3: Ahí van a salir.
5: Pero ya,
0: y ahí está.
5: Ahí en la raza negra mezclada con la boliviana.
0: Como lo quieren a los Silva. Como dice bueno, que van a
2: bueno,
0: servir.
2: Bueno, Pogba, esmerate entonces. Necesitamos 11.
0: La pausa, ya venimos.
2: Necesitamos 11. Que se esmere.
0: ¿Cuántos es que dos tienen, no?
3: Sí.
0: Vamos a la pausa. Dale pausa.
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2: Manuel Turizo. 6:58 PM. Retornamos con más de Palabra que es Noticia.
0: Bueno, Nano Silva, ya casi en la parte final del programa. ¿Hay mensajitos? Hartos. Para que los haga escuchar de una vez.
2: Hartos.
0: De una vez antes
2: Hartos.
0: Que llueva.
2: ¿Audios?
0: Oiga, calor me ha hecho aquí en la cabina. Caliente aquí, ¿no?
3: Sí.
2: ¿Quieren que me vaya al Congo?
0: ¿Sí?
2: A bailar la conga.
0: A bailar la conga.
2: Poné la música de la conga.
10: ¿De quién es?
2: Poné la conga.
5: Buenas tardes. sería bien hacer una tercera pregunta. Primero, ¿quién cree, quién quiere? Y sería bien preguntarle ahí, ¿quién no quiere que sea campeón?
2: Ah, está bien. ¿Quién no quiere que sea? Yo no quiero que sea Cabo Verde.
1: No. Yo, por ejemplo, no me gustaría que sea ni Francia ni Portugal.
0: ¿No te gustaría? ¿Quién no. querés vos? No supe yo quién querías vos.
3: Argentina.
1: A mí me gustaría España o Argentina.
0: Escucha, pero después del partido de vuelo de España.
10: Buenas tardes, buenas noches. Para la noticia, por favor, don Nada, nos diga que mañana va a ganar Argentina, que le va a ir bien. Usted se ha vuelto en el nuevo Kencha. Mire, sabe que Mario Medina le quedó chiquitingo.
0: ¿Esta es la conga? No. ¿Cuál es la conga que pedían?
1: No, pero esa es de...
3: Esta la banda La Conga.
0: No,
2: hay una canción. Hay una canción que es La Conga.
3: Sí, ya sé.
2: Ya, La Conga. ¿Qué me voy con Congo? Me voy con La Conga mejor.
0: Ya, hay que escuchar su mensaje.
11: Hermano, buenas noches. Acerca de su comentario de la raza negra, le cuento que el concepto ya no está vigente, es un concepto muy obsoleto hablar de razas humanas. La raza es una sola, la raza humana. Ya. Lo que sí existe son diferentes fenotipos, ¿no? Es decir, diferentes apariencias físicas de las personas, que está sobre todo influenciada por condiciones ambientales, ¿no? Por eso Correcto. Es que hay el fenotipo de las personas africanas, asiáticas, arias, pero ya no se emplea el término
2: raza
11: para referirse a un grupo étnico. De cierta región del mundo.
2: Por eso es una no. Gracias. Pucha, aprendimos algo ahora. Está bien, así me gusta que la gente... ¿La tenés la conga?
3: ¿Esa?
2: Claro, ¿esa es de Gloria Estefan?
3: Sí.
2: De Gloria Estefan, correcto. Esa, con
0: es
2: esa yo me voy.
0: Es el ritmo, conga, ¿no? No es la canción, es el ritmo en realidad.
2: La conga.
3: Sí, así se llama igual la canción, conga.
2: ¿Qué conga se llama?
0: Sí, estoy viendo acá. El ritmo, para que se vaya Nano a la conga, pues. Bailando.
2: ¿Y quiere que me vaya usted ya?
0: Pero de acá le han dicho, ¿no? Del programa le han mandado un mensaje.
2: Ya, vámonos.
0: Como le gustó el uniforme, dice, va a llegar allá con su traje de leopardo allá. Y su bolsón y sus zapatos. Ya lo vi, Nanocino.
2: ¿Ya lo visualizó ya?
0: Ya lo visualicé ya, llegando al Congo.
2: Bueno.
0: Bailando la conga. Nos tenemos que ir, amigos. Mañana, ¿qué partidos ya comentamos mañana?
2: El Argentina no, porque es a las 9
0: de la noche. Lo de Argentina,
2: a las 9 de la noche.
0: ¿Y en la mañana qué hay?
2: Lo tengo en mente el feature ahorita.
1: Juega, por ejemplo, mañana Francia-Senegal.
2: Ah, ese va a ser bonito partido.
1: Está bonito ese partido.
2: Ese partido muy bonito.
1: Y Irak y Noruega, lo llamo, ¿no?
2: Bueno, Irak ya sabemos lo que... Yo quiero que Haaland mete unos 4 mañana.
0: Ya, y bueno, nos tenemos que ir. Mañana, Nano, nos reencontramos.
2: ¿Trae oloroso mañana?
0: Le cuento que se los comieron, pero de ayer a hoy ya no hay nada, ¿no?
2: ¿Ni el olor?
0: No han dejado nada, si eso les dije, pero por Dios, toda una penga me vendieron. Eso le quería decir que no fue la docena, la penga me la vendieron y tenía varios, ¿no? Y no quedó nada, de ayer a ahora, no sé qué pasó en mi casa.
2: Ni el olor
0: dejaron, bueno, de los olorosos.
2: ¿Nos vamos?
0: Chao, amigos, muchas gracias, buen inicio de semana para todos.
12: Son las 7.

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0: 7 de la noche con 9 minutos, estamos con más de la programación de Radio Activo y es momento de presentar Tres con Vos. Les damos la bienvenida a los conductores que ya están con nosotros, la bienvenida a la señora Vitia Zubieta y el señor Mario Espíndola. ¿Cómo están? Bienvenidos.
1: Bienvenidos, muy buenas noches amigos queridos, comenzamos una nueva semana en Tres con Vos. Hola Marito.
2: ¿Cómo te va Vitia? ¿Cómo están amigos? Chicos, ¿cómo les va? Gente que nos está escuchando, como siempre un placer saludarlos. Y espero que hayan tenido un inicio de semana lo mejor dentro de todo lo malo que tenemos en nuestro país, porque soluciones no hay.
1: Bueno, y le vamos a dar la bienvenida también a nuestro panelista, nuestro querido amigo Arturo Mendívil Saucedo. ¿Eso es?
3: Sí.
1: ¿Cómo estás, Arturito? Bienvenido. Muy bien. Él es analista político, es estratega político y bueno, y tiene una visión clarísima de lo que son las cosas. Además, a él le está permitido decir todo lo que nosotros no podemos, ¿no ves?
3: ¿Por qué?
1: Porque no sí, sé. Nosotros mismos nos autocensuramos para decir algunas cosas que quisiéramos.
3: Bueno, la situación del país hoy día, después de muchos días, vimos una acción coherente del gobierno o parte del gobierno de Rodrigo Paz con no permitir el ingreso de personas extranjeras a ingerir políticamente en Bolivia. Después de 47 días de bloqueo, hay un acierto que
1: sí, que nos pareció fabuloso, bueno, ¿no? A todos, ¿no?
2: Es bueno.
1: Yo creo que todos aplaudimos eso, porque vimos lo que hizo el anterior señor. Tenemos un par de videitos ahí, Tiaguito, para que los compartamos con nuestros amigos. Eran gente que venía desde la Argentina, decían que eran de derechos humanos, que venían a observar todo lo que estaba pasando con la gente que estaba sufriendo, bloqueando, ¿no? O sea, no con la gente que estaba en los caminos,
2: eso
1: que estaba
2: sufriendo en los caminos. Hay una diputada de por medio ahí, ¿no? O
3: sea, no, que hay una injerencia total y, sí. Y antes de venir me puse a estudiar y sí puede haber una visita de derechos humanos siempre y cuando el organismo internacional esté acreditado en el país.
1: En Bolivia, así es.
3: Si no tiene jurisdicción y competencia, pueden decir somos de derechos humanos, si no tienen una jurisdicción y competencia, es intromisión, injerencia política directa en los asuntos.
2: Pero aunque tengan eso que vos dices, el gobierno igual les tiene que decir, visto bueno, entre.
3: Con una ONG no tanto, o una fundación, o por decirle, las comisiones de la OEA, están amparadas en los tratados internacionales, entonces ahí sí podrían venir. Si son considerados un organismo internacional registrado o
1: acreditado en Bolivia.
3: Acreditado en Bolivia. O que estemos dentro de los tratados internacionales. El caso de la OEA, la ONU, cuando vinieron a ver el tema del fraude, sí pueden, y hay una comisión, y ellos mandan un informe a Cancillería para decirle: estamos yendo, por favor, necesitamos las acreditaciones correspondientes.
2: Además tiene que ser con una imparcialidad bárbara, ¿no? No como estos señores que estaban con la banderita, la pala y demás cosas.
3: Ellos directamente fue para hacer el show, este show.
1: ¿De qué es dictadura en lo que se vive en Bolivia? Porque no los dejaron ingresar.
3: Pero es el mismo show del lo que pasó con Israel el año pasado. ¿Se acuerda que una flotilla de españoles se fueron a darle ayuda humanitaria, pero era fiestas, alcohol y excesos? Claro, era muy bonito salir de las costas de España en el tours por el Caribe y diré por el Mediterráneo para llegar supuestamente a entrar a una ayuda humanitaria, y obviamente le dijeron que no a Israel porque estaban en guerra. Obvio. Entonces, es lo mismo, están haciendo, operando el mismo show político. Y se acuerdan que dijimos en la anterior semana, cuidado que personas extranjeras o los intereses geopolíticos estén apoyando esto. La encargada y la vocera que hoy día más hablaba, que es una persona de izquierda, es financiada de los grupos de Irán.
1: Todos son de izquierda,
3: pero
1: ella principalmente está financiada por Irán.
3: Irán y todo lo que es la corriente palestina en Argentina.
1: Mirá vos.
3: Entonces, ahora
1: podés entender un poco mejor cómo se vienen conectando las
3: correcto,
1: cosas.
3: Correcto, pues, o sea, ¿no? Ya no estamos tan, como decir, ya no hay, estábamos en base a una hipótesis o teoría. Hoy ya la hipótesis y la teoría se está confirmando por los hechos.
1: Claro.
3: Entonces, hay una injerencia de la izquierda, es del grupo de del Foro de Sao Paulo y el grupo internacional de izquierda que maneja todo el movimiento, tanto político con Irán, Palestina, las corrientes y las tendencias, qué es lo que están buscando, dónde llegar. Y el sondeo parece que Colombia vuelve a la derecha, entonces esto va a que el último país que puede defender la izquierda en Latinoamérica es Bolivia. Es Bolivia.
1: ¿Y Perú? Porque Perú ya,
3: Perú,
1: ya
3: está ahí, consolidado, está ahí. ¿No? Estamos ahí, pero
1: está ahí. Sí.
3: Pero yo creo que se consolida Keiko Fujimori.
1: Sí. Ya tenemos los videos, vamos a los videos, hacemos nuestra pausa y volvemos con el análisis de Arturo, ¿sí?
4: No lo pueden tocar.
5: No,
3: la chamarra negra es la de que es financiada por
2: la que más hablaba.
1: Y en algún momento todos se pusieron los chalecos azules que decían derechos humanos.
2: Pero hay un video, no sé si lo
3: pero todo comunica, ¿no? El azul del MAS, sí. En vez de tener chalecos blancos con letras negras.
2: Exacto.
3: Todo comunica y todo es parte de una estrategia, y hay que decirlo. Y la que es la líder, bueno, ahí no se ve. Ellas no son...
6: Y en el aeropuerto de La Paz nos retuvieron los documentos y por ahora no nos dejan ingresar sin ningún tipo de explicación. Nos querían llevar a una habitación de inadmitidos, dijimos que no. Estamos pidiendo hablar con los responsables, con las autoridades. Nosotros estamos acá como una misión de derechos humanos para poder relevar, poder hacer un informe, poder acercarnos a todas las víctimas y a todos los que están siendo vulnerados sus derechos por ejercer su legítimo derecho a la protesta.
7: Esta misión se da en el marco de que ya hay al menos 7 asesinados, hay múltiples denuncias de situaciones...
2: Imagínense el discurso
3: Sí,
2: ¿no?
3: Sí, sí.
2: Ya. Vulnerados en su derecho por
1: siete
2: protestar.
1: 7 asesinados.
2: Hay 7 asesinados. ¿De dónde sacan eso?
3: Por eso ya está todo estructurado y planificado.
7: Protestar.
1: Sácala, por favor, sí, ya no la vamos a seguir indica. Escuchando. Sácala.
2: ¿Quieres escuchar lo que le decía el oficial de policía?
1: Quiero escuchar.
2: Poner ese que te mandé,
1: me encantó.
2: Hermano querido. Ese.
1: Sí, sí, sí.
8: En nuestro país. Las personas que están viniendo del extranjero, es como si yo vaya a Argentina y quiera hacer lo que me da la gana, ¿no?
9: No, pero no es lo que nos da la gana.
8: Ahora no.
9: Presentamos toda la documentación, claro.
8: Allá viene una autoridad.
9: Pero alguien nos tiene que explicar.
8: Yo no puedo decir
9: qué derecho violamos. Claro, nos tiene que explicar qué es lo que.
8: Señor, acompáñenlo, por favor, para que pueda.
9: No. Coronel, nos tiene que explicar
3: qué derecho violamos. Y ahí es lo que le comentaba, porque justamente lo hice la tarea para venir al programa. Y sí han violado los derechos, están ingiriendo políticamente.
2: Sí.
1: Es injerencia.
3: Injerencia política directa en un país extranjero que no es
2: el. Dicen ellos que tienen los documentos de regla, es bárbaro. Entren a hacer turismo, a visitar.
3: No,
2: lo
3: porque
2: que
3: no
2: quieran.
3: Pueden.
2: O no.
3: Tampoco.
2: Pueden, no
3: porque
2: sé.
3: Porque cuando ellos vienen, y justo también vi eso, que ellos tendrían que haber con no puede entrar con un tema de un visado de turismo, porque no vienen a hacer turismo. Cuando sos observador internacional, tenés otro tipo
2: no,
3: de...
2: No, te entiendo, pero lo que ellos dicen, estamos entrando a Bolivia con la documentación legal.
1: Claro, ellos hablan de su pasaporte.
2: Claro, yo sé, pero o sea, lógico, pero ahí ellos están ingresando con otra actividad,
3: sí,
2: digamos,
3: sí,
2: ¿no?
3: Sí,
2: o sea,
3: claro.
2: Que por ahí...
3: No. Esa es la que es financiada
1: ver,
3: por la izquierda.
1: A ver, déjate el audio.
10: En este momento, según la documentación de Bolivia, estamos absolutamente legales aquí, ¿ok? Según la documentación. Usted nos trae una versión verbal al respecto de que el Estado boliviano tiene sus leyes y no nos permitiría estar. Pero según la documentación, nosotros estamos legalmente en este momento en Bolivia. No hay documentación contraria a eso. Usted entiéndame la posición en la que estamos nosotros. Entonces, la fuerza... Termino con... No, esto no se lo habíamos dicho. Usted me está trayendo una orden verbal y nosotros lo que tenemos son papeles que dicen que estamos legalmente y correctamente en el Estado Plurinacional de Bolivia. Entonces yo le voy, si usted no me interrumpe, Claudio, termino mi alocución porque yo fui muy respetuosa con usted. Entonces, yo lo que les pido, por favor, es que nos traiga documentación que diga migraciones o quien usted le parezca, que diga exactamente por escrito y que refute lo que hoy está por escrito en el Estado boliviano, que es que nosotros estamos legalmente acá.
2: Es un coronel de policía.
3: Muy bien el coronel.
2: Sí, es
3: bien,
2: un coronel. ¿Por qué le tiene que llevar un papel a la doñita?
3: Muy bien, y hay que decirlo. Cualquier país que pueda ser vulnerado o se vaya a haber una injerencia política, te puede rechazar el ingreso, como lo hizo Bolivia.
2: Sin papeles, sin traerle un comunicado oficial. A ver, nada,
3: más bien, ahí lo único que yo criticaría es que ellos no los debieron dejar llegar a La Paz. Tuvieron
2: porque pasaron por Viru.
3: Tuvieron que ser rechazados en Viru.
1: Pero ahí los deberían haber sacado y devuelto.
3: Correcto.
1: Es que a lo mejor no había vuelo para devolverlos directo. Y por eso los mandaron primero a La Paz.
2: Para que se paran de frío un poco. Pero bueno, no, igual.
1: Para que les haga mal la altura, era, ¿no?
2: No, pero la señora que tú dices, ella se identifica también como diputada.
3: Ella no es diputada.
2: Pero ella se identifica, soy diputada, dice.
1: No, la otra que vino a hablar burreras también dijo que era diputada y era ex diputada.
2: Es diputada, pero bueno, así se identifica, ¿no? Bueno.
1: Definitivamente, entonces, el gobierno actuó bien.
3: Sí.
1: Ellos estaban cometiendo injerencia en el país.
3: Y están, si vienen de turismo, legalmente estaban, pero cuando ellos vienen a ser veedores internacionales sin una organización internacional habilitada y acreditada por Bolivia, están ingresando con injerencia y no tenían competencia.
1: Bueno, bien que se fueron entonces. Bien que los despacharon de nuevo.
3: Y para que la gente nos entienda, ¿se acuerdan cuando en una misión diplomática el presidente de Colombia fue y alzó una bandera diciéndole independencia, rebélense latinos en Nueva York? Ese instante le quitaron el pasaporte y la visa.
1: Y chao, afuera.
3: Y él después pidió disculpas y tuvo una reunión con Donald Trump y demás. Pero hubo una injerencia política directa del primer mandatario de Colombia en Nueva York, en un evento protocolar, diplomático, y de inmediato le quitaron la visa. Entonces esto es lo mismo. Cada soberanía, nadie puede ingerir políticamente en las decisiones de un país.
2: Un punto alto dentro de todo lo malo que está haciendo el gobierno. Porque a nuestro país todo el mundo ya se había acostumbrado a venir, venezolanos, iraníes, todo el mundo entraba
1: cubanos,
2: y
1: decía lo que les daba la gana. Los cubanos mandaban en el gobierno, cubanos, venezolanos, sí, y, claro. Ahora, me gustaría que conversemos un poquito ya, bueno, ya están chao, ya se fueron. Me gustaría que conversemos un poquito, Arturo, sobre lo que está pasando en el Chapare.
3: Eso a mí me preocupa, pero vamos a verlo desde dos perspectivas. Uno, hay un debilitamiento de los bloqueos, pero eso no es gracias al gobierno, eso hay que decirlo.
1: Es un desgaste natural.
3: Es un desgaste natural de 47 días de bloqueo. Lo que ahora el Chapare se ha vuelto, el discurso que hablé y que van a disculpar que los haya llamado el jueves, pero realmente estaba un poco molesto porque el ministro de gobierno le dio pie a lo que vimos el fin de semana, el radicalismo de Evo Morales, y le dio más o menos a ese una respiración boca a boca para que sobreviva, capitalice el discurso, se posicione políticamente y esté brillando en la lógica de Evo Morales.
1: Lo sacó a la palestra.
3: Correcto.
1: Lo sacó a la palestra.
2: De buena manera.
3: Lo hizo que participe en el juego político, que todo lo que había hecho la COP y que con serias críticas lo capitalizó en un día, lo validó y le dijo, bueno, este sobo entra a jugar políticamente esta disputa. Y ahora,
1: a veces uno se pregunta si no es hasta a propósito eso.
3: Claro, o sea, eso
1: tanta ingenuidad yo no me la trago.
3: Eso a mí fue lo que realmente yo lo veo desde la perspectiva política, me preocupa porque estás con un actor que la estaba apoyando a la COP. Ahora ya ese suplente que los tenía en los conflictos pasó a ser el titular del conflicto. Y por eso era mi molestia el jueves cuando van a disculpar que lo llame. Porque
1: no, dije, pero perfecto. Pues,
3: realmente
1: es tu programa
3: era
1: también.
3: Inaudito como un ministro le diga a un cadáver políticamente que había perdido las elecciones, su partido fracasó, todo había fracasado, estaba ahí escondido, atrincherado, pero escondido, estaba atrincherado, lo pongas en la palestra política. Y el sábado él dice que se va a radicalizar, que va a llamar a las armas. Sí, sí. Y que si Tupac Katari aguantó 100 días, él también hará lo
1: que
3: mismo.
1: Coman que coman perros, que coman ratones.
2: Una visión tonta No sé, se me ocurre, pero el ministro del gobierno dijeron, lo meteremos agua en esta comisión para que se tranquilice y deje de molestar un poquito y se siente un poco más importante, como que está haciendo cosas. No sé, como te digo, visión tonta.
3: Yo creo que el ministro está descontextualizado, porque se acuerdan ustedes cuando Goni, en el 2004, cómo apagaba los conflictos. Y exactamente en la marcha, cuando Evo Morales le dice voy a marchar por la constituyente, le iba, ¿se acuerda su dupla? Filemón Escobar. Mande a un representante, y el intelectual que era Filemón Escobar, él iba a negociar y se medio que se disminuían los conflictos. Entonces yo creo que él está contextualizado en la época de los 90, de los 2000, cuando efectivamente esa dinámica funcionaba. Pero claro, un Filemón Escobar era una persona muy leída, muy forada, muy preparada, donde podías llegar a unos acuerdos. Ahora no pasa eso. Ahora vemos grupos armados, insurgencia, ninguna intelectualidad cerca de Evo Morales, solo la violencia y los sindicatos y privilegios que él quiere recuperar.
2: Filemón Escobar, tan intelectual que nos la cantó todo lo que estamos pasando, ¿no?
3: Correcto. Sí. Y se separó de él en su momento.
1: Definitivamente. Ahora, vos decís, Arturo, un cadáver político que resurge y resurge.
3: Ya no es cadáver político. Yo decía que era, pero ahora.
1: Claro, pero que resurge, pero además resurge gracias al gobierno.
3: Correcto.
1: Y gracias a los tropiezos que está teniendo el gobierno desde hace, ¿cuántos son? ¿43 o 44? 46 días ya.
3: Sí. Ahora, lo que va a pasar, y espero equivocarme, pero va a pasar, es que Evo Morales se tiene que radicalizar. Ya entró más o menos a jugar el partido, o lo gana,
1: o desaparece.
3: O realmente muere políticamente.
2: Pero en el alto, por ejemplo, los dirigentes de muchos sectores han dicho que no quieren saber de Evo.
3: Claro, pero
2: que no quieren saber del MAS, no son masistas.
1: Pero además pedían
3: el desgaste político.
1: En el alto pedían extradición y gritaban toditos ellos, claro, que lo apresen, extradición, y además muera Argollo, muera Evo, o sea, muera Lara.
3: Pero eso es un
1: sector del alto. Importante.
3: Y hoy día, cuando estábamos viniendo, revisé que del sector norte del alto, de las comunidades que son como 40, creo. Están bloqueando como 16 comunidades, ya no hay bloqueo en las 16 comunidades.
2: Ya no hay.
1: Lo que pasa es que entre ellos hemos escuchado también las declaraciones de mucha gente que decía, estamos aquí, mientras ellos están muy bien, nosotros estamos aquí, y claro, nuestras esposas, nuestras familias, no tienen que comer.
3: Y ya el frío se siente.
1: Y además, temperaturas bajas, ya hemos entrado en invierno. Hemos visto que un chofer murió por hipotermia, otro. Ayer murió uno.
3: No, hoy día murió
2: uno. Hoy murió uno en el hospital.
3: Ajá, en el hospital.
1: Sí. Imagínate.
2: Dos que estaban en el hospital, uno en Oruro y otro en Cochabamba.
1: Uno murió ayer que había tomado un camino alterno en una vagonetita blanca, había tomado un camino alterno y murió de hipotermia porque el auto se paró, no tuvo quien lo ayude y murió de hipotermia.
3: Ahorita entonces, lo topé al alcalde de Cochabamba, en tránsito a Cochabamba, a Manfred, y dijo que ellos están mandando ayuda a los camiones de confrazadas. Hoy día tiene un despliegue porque me dijo, ya es inhumano.
2: Sí,
1: es que es demasiado. Inhumano. O sea, Venimos diciéndolo hace varias semanas.
3: El frío que va a haber esta semana va a comenzar. Nosotros estamos haciendo un contingente para llevar ayuda.
1: ¿Ahora les permitirán pasar?
3: Ellos me comentó que iban a hacer una logística que todos los que quieren llevarle a todos los que son calotransportistas. Uh-huh. Y ellos están apoyando en lo que pueden. Hoy día le han regalado y han donado frazada y para llevarle a ellos.
1: He visto que Perú también, a los que están varados en la frontera con Perú, ellos ayudando. Les están llevando medicamentos, ambulancias, médicos. Dios mío.
2: Desde La Paz salió también una comisión de derechos humanos. De La Paz hacia los bloqueos, sin militares, sin policía ni nada.
3: Esperemos, ahorita realmente ya es agobiante la situación.
2: De uno de los puntos fuertes en el altiplano, que salió también en las redes, refieren que ellos ya no quieren hacer sufrir a sus hermanos, no quieren confrontarse con la policía ni los militares, pero después vamos, no, o sea, contrariamente dicen, vamos a radicalizar después de este cuarto intermedio porque queremos que renuncie.
1: Es que siempre,
2: o sea,
1: ¿no?
2: Están...
1: Tac, tiran, claro. Y de ahí otra sí. vez.
3: Pero ahí, y también, esperemos que no salgan los del gobierno diciendo todo era planificado, que todo era para no derramar sangre, cuando van 2.500 millones, millones de dólares en pérdida en pérdidas. Hasta el día de hoy.
1: Exactamente.
3: Entonces, tampoco la falta de autoridad, no nos mientan que es planificación, porque una planificación no llegas a 47 días de bloqueo y seguimos, ¿no?
2: Y con más de 20 muertos.
3: Sí, o sea, no es planificado.
2: Eso no es planificación.
1: Bueno, entonces, vamos a hacer una pausa, volvemos enseguida con el análisis de Arturo Mendívil aquí en Tres con Vos. 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
5: Bueno, Noticias de Bolivia destaca hoy que la senadora del PDC, Ana María Crispín, ha denunciado la deportación de la delegación de argentinos que llegaron al aeropuerto del Alto y decían ser de derechos humanos. Crispín, quien apoya la renuncia del presidente, tenía la intención de que el grupo que invitó se reunieran con bloqueadores y muestren los abusos, entre comillas, que el gobierno de Paz les está haciendo desde hace ya 45 días, 46.
6: Dice, la delegación llegó a La Paz, pero fue detenida en el aeropuerto por agentes de la Dirección de Migraciones que argumentaron irregularidades en el trámite migratorio. Luego los trasladaron a Santa Cruz de la Sierra, donde desde donde fueron deportados, esto refiriéndose a esta comisión.
5: El día el ministro de Defensa Ernesto Justiniano ha exhortado a generales y almirantes de las Fuerzas Armadas a actuar con seriedad, firmeza y plena lealtad a la Constitución Política del Estado. El pedido fue realizado durante el acto de imposición de grados efectuado el pasado domingo. Las declaraciones del ministro se producen en un contexto marcado por más de 40 días en ese entonces de bloqueos de carreteras en el país, cuyas organizaciones impulsoras exigen la renuncia del presidente Paz.
6: Gabriela Itzazo en su cuenta dice, llegaron a El Alto una patota con el cartel Misiones Derechos Humanos impreso en la polera para que los bloqueadores no los agarren a chicotazos y dinamitazos. ¿Por qué no van así disfrazados e irán a Gaza? Se pregunta Gabriela Itzazo.
5: Me encantó.
6: Sí.
5: Anda para allá, taraba.
6: Anda para allá, tragate el chicle antes de hablar, grasa. Media vuelta, devolver los pasajes a los financiadores, dice Gabriela Itzazo.
5: Vago, sin oficio, les dijo en su cuenta.
7: Más bien bondadoso. Porque no le hicieron pagar a ellos los,
6: sí,
7: los,
5: claro,
7: pasajes.
5: Por eso dice, tienen que devolver los pasajes, los, claro, vagos sin oficio. Bueno, y en RCN, Realidad Cruceña, que es una página, hoy salía la información de que la justicia ha revocado medidas sustitutivas a Michael Negrete y ha ordenado su regreso a Palmasola. El exconcejal Negrete deberá cumplir detención preventiva por 30 días en el penal de Palmasola, luego de que la justicia revocara estas medidas sustitutivas que le habían sido otorgadas dentro del proceso que enfrenta por presunta violencia familiar o doméstica.
6: Eso recuerdo a don Johnny. ¿Qué será don Johnny?
5: Es que sabes que...
7: Investigado.
5: Pero ¿y dónde está?
6: ¿Dónde está?
5: No sacaba la nariz en la calle, ¿no? Sí.
7: No sé, pero lo investigan por el caso de la ambulancia.
6: Ambulancia, sí. Tiene que como era... 4 casos por ahí sonadísimos, ¿no?
7: Sí.
5: Ese... Creo que son como 90.
7: Ese caso es realmente alarmante, el caso de las ambulancias, debido al cómo ha sido el procedimiento de la adquisición de las ambulancias y el sobreprecio. Porque uno no... Son vehículos usados que lo compró el municipio.
6: Como nuevo.
7: Y el doble.
6: Uh-huh. Fatal, ¿no? Pero ¿dónde está?
5: Es que apretá donde vos querrás apretar. Apretá donde vos querrás. Apretá aquí, sale. Apretá acá, sale.
7: Los concejales y el alcalde tienen mucho trabajo. Yo creo que pueden hacer una gestión solo denunciando a todos los que son exfuncionarios de la alcaldía. Iban a pillar mucho.
5: Ahora, hablando de solo denunciando alcaldes y concejales, trasladémonos al panorama nacional, a lo que está sucediendo en La Paz. Yo lo veo, por ejemplo, al exdiputado Amílcar Barral, que es activísimo, ¿no? Y ese escribe, denuncia, mete las denuncias, hace un montón de cosas. Y el viernes entrevistaba al diputado Carlos Arrien, por la demanda que le metió a la gente de San Julián ¿Esto puede prosperar, Arturo? Y lo otro, una pregunta más adicional a esto. En el Parlamento, por ejemplo, nuestros padres de la patria, ¿podrían ellos también realizar demandas contra todos estos de la COP, todos estos que están bloqueando, los Tupac Kataris, el Argollo y compañía?
7: Sí, y hay una parte en la Constitución Política del Estado que establece que nadie se puede, ninguna persona que no haya sido electa por el voto democrático puede asumir representación de los bolivianos o hablar a nombre del pueblo. Yo como ciudadano común y corriente, yo en nombre del pueblo voy a bloquear y a nombre del pueblo, nadie me dio la representación. Entonces sí pueden ellos, los diputados en primera línea,
5: los parlamentarios
7: pues, pueden hacer las denuncias. Ahora, ellos tienen que hacer una denuncia y con conocimiento de causa sabe que se equivocan en cuestiones de forma, ni siquiera de fondo. En la época de la demanda contra Evo Morales y el fraude, todas las demandas fueron rechazadas, menos una, que la de Carlos Mesa fue rechazada, la de Tuto Quiroga, todas, la de solo un diputado que fue electo del Beni.
5: ¿Te acordás quién era?
7: Fernando Illapi, cuando estuvo.
5: Ah, Fernando, y muy jovencito, además él, sí. Y con sus primeros pininos políticos.
7: Él, cuando antes de ser diputado, presentó la demanda y no fueron rechazados por cuestiones de forma. Todas las otras demandas las rechazaron por cuestiones de forma, no de fondo. Entonces, ¿se imagina el problema que un expresidente como Carlos Mesa no pueda presentar una demanda argumentándola bien o con cuestiones meramente formales, no de fondo? Y ahí yo dije, a ver, los diputados, y muchas veces los diputados, ¿qué hacen? Presentan las denuncias, pero por hacer el show, y no tienen el seguimiento. Porque, ¿y yo qué les recomendaría a todos los candidatos, diré, o los diputados hoy día electos? Si a Johnny Fernández tienen que denunciarlo, llegué hasta al final del proceso, donde lo sentencié para que nunca más sea político o sea candidato. A Evo Morales hoy día, a Argollo, a esa diputada, a todos los instigadores, sigan un proceso hasta llegar hasta la última consecuencia. Será largo tu proceso, sí, pero vas a tener palestra política, vas a tener un posicionamiento político,
5: credibilidad
7: y sin hacer nada, casi.
6: Un claro ejemplo lo que sucedió con García Mesa y el que le seguía, que ya se me fue el nombre ahorita, el otro militar, digamos, ¿no? Que duró años de años ese proceso, pero lo llevaron adelante.
7: Correcto, uno tiene que seguir los procesos. Sí. Entonces, ahí hoy estamos en esa transición. Y hay que ser claro, así como uno va a gastar para llevar un proceso, la otra parte también va a gastar para defenderse. Y no se la tenemos que hacer fácil a los que incumplen la norma, a los que nos están, y otros que están vulnerados los derechos, que también les recomendaría aquí a los empresarios. A ese productor que está siendo afectado directamente, él puede, demostrando la afectación directa a su inversión por parte de los bloqueos y los instigadores a los bloqueos. Y yo que ellos lo denunciaba penalmente.
5: Y tienen pues nombre todo, y apellido, ¿no? tienen nombre y apellido.
7: Y ahí es cuantificable el monto de la... Si yo produzco pollo, es cuantificable la pérdida que yo tengo por culpa de una persona que está bloqueando.
6: En el proceso ese, en los
7: correcto.
6: Días, que sí, o sea, no es difícil, ¿no?
5: Ahora, ¿y qué pasa cuando esto te viene desde adentro del mismo gobierno? Por ejemplo, el senador Condori. Todos lo hemos visto instigando, diciendo que salgan, que cuidado que tienen, que pueden hacer bloqueos. O sea, hemos escuchado todos lo que ellos decían. Y por el otro lado, tenés a un vicepresidente que también está siempre siendo la piedra en el zapato del gobierno. O sea, él les lleva comidita y caliente a los bloqueadores, que están los pobrecitos detenidos por tirar cachorros de dinamita. pero no se preocupa de los familiares de los que han muerto en el camino, este niño con cáncer que no pudo recibir su quimio, de la mujer, de la señora esta que estaba enferma. ¿Cuántos choferes van muriendo ya en el camino? No ha sido capaz él de ni siquiera ir a la cabeza de un corredor humanitario para llevarles medicamentos a esa gente, agua, comida.
7: Ahí aplicaría, y hay una lógica muy purista de los asesores extranjeros, pero vamos al caso puntual de hoy día. Si pasaba esta comisión, iba a generar mucho más ruido y mucho más problema político en un país. A veces el fuego se combate con fuego. Y Nino Condori no lo quieren enjuiciar porque la lógica que están utilizando los asesores es... No, si lo enjuiciamos o lo procesamos,
5: van a levantar más,
7: lo vamos a hacer crecer. Pero no es así. Cuando ya vos estás en plan de guerra y te tienen atrincherado con 47 días, vos también tenés que golpear. Porque si no, siguen ganando ellos. Sigue ganando la ilegalidad y las personas que no están enmarcados en la ley.
5: Y la calle sigue marcando la agenda.
7: Sí, Evo Morales marcó el fin de semana.
5: La
6: sí,
5: marcó.
6: Sí.
7: La marcó. Entonces, realmente yo cuando lo veo hoy día, ha marcado la agenda este, pero vamos a ver qué dice en estos días. El miércoles sí o sí va a haber un pronunciamiento internacional como declarándolo víctima y rehén a Evo Morales. Se lo firmo, porque esa es la estrategia.
5: Vamos a hablar de esto al volver de la pausa. Tenemos nuestro último corte.

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0: 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Quiero saber qué.
2: Comunicado del Ministerio de Relaciones Exteriores de Comercio Internacional y Culto de Argentina da que Bolivia tiene facultades para permitir el ingreso y permanencia de extranjeros en su territorio. Que no hubo injerencia. No,
0: en otras palabras, no han cometido ningún atropello, ningún abuso
2: diplomático.
1: Está dentro de su derecho. Es mi ley. Si hay estado otro, hubiera ya hecho escándalo, digamos, ¿no?
0: Cristina Kirchner se hubiera venido personalmente a hacer entrar a su
2: diputado. Realmente bien.
1: Pero es que es cierto, ¿no? Vos puedes entrar a mi casa, pero no puedes hacer de pelota dentro de mi casa, querido.
2: Tenemos que aprender.
0: Y podés entrar a mi casa si yo quiero también, que vos entres, si yo te permito.
2: Y tenemos que aprender a estar en marco de la ley. Aquí hacen lo que le da la gana. Sí.
0: Todos los que vienen de afuera creen que pueden hacer lo que le da la gana en Bolivia. Creo que esto es un primer alto, ¿no? Para que se ubiquen todos estos. Y yo no sé qué pasa, digamos, con todos estos cubanos, venezolanos que entraron en la época de Evo Morales. ¿Será que siguen por aquí o ya se habrán largado?
2: Yo creo que deben seguir.
1: Sí.
2: Yo creo que
1: ya se han establecido muchos de ellos.
2: Y además que las protestas y los grupos armados son muy bien organizados y dependía de ellos, ¿no? Esa organización.
0: ¿Vos crees que ellos siguen operando?
2: Yo creo que
0: están operando.
2: Yo creo que sí. Con todo lo que hemos visto, la seguridad de Evo Morales, cómo está operando comunicacionalmente, interna y externamente, yo creo que sí, siguen ellos estando acá.
0: ¿Y cómo te explicas que Causacho Uncoca, digamos, una radio que definitivamente no es, pues, cuál es el objetivo de un medio de comunicación? Informar, entretener, educar. Pero esta es una radio que solo está al servicio de Evo Morales. ¿Cómo te explicas que siguen con la licencia, que siguen diciendo lo que se les pinta la gana, hablan para este gobierno, pero que, o sea...
2: Yo creo que ahí es una vez más ausencia de Estado. Tenemos intervención o presencia de Estado, del Estado para los formales, para ustedes, para los que vivimos en la ciudad, pero para los grupos irregulares no hay presencia del Estado. Y cuando en el corte me decía, ¿y qué va a pasar de aquí unos días? Si estos conflictos, va a pasar lo que pasó en enero. En enero nos hicieron 15 días de bloqueo. Uh-huh. Muy bien, dijeron no va a pasar nada, para llevar la fiesta en paz, ellos no nos van... Hemos más o menos llevamos un pacto de convivencia con los bloqueadores. ¿Y qué pasó? Vamos

0: 57 días. Este conflicto se puede acabar en 3 días. Ok, un cuarto intermedio, todo.
1: Pero se van a rearticular.
0: Nada pero más. De nuevo se van a rearticular porque no tenemos responsables. Y ellos saben que los tienen las calles. Y ya también vieron el miedo, olieron el miedo. Uh-huh. Y el miedo es que no, el gobierno no sabe qué hacer, los militares no van a actuar, no importa si tienen ley de excepción o no la tienen, Rodrigo no está teniendo una presencia del Estado, entonces...
2: Y la gente tampoco reacciona...
0: Claro, y la gente tampoco no viene a enfrentarse, porque, no ya, vio, porque ya vio que tienen armas y demás. Entonces, sí viene un momento, y con esto lo que le ha pasado a los argentinos que se fueron, viene una rearticulación de la izquierda muy fuerte, ¿no? Más lo que va a pasar el lunes, el domingo en Colombia, los dos puntos de sustancias controladas y grupos irregulares, uno ya no va a ser, no va a pertenecer el gobierno y solo viene y quedaría Bolivia, ¿no? Porque si gana la derecha en Colombia
1: y en Perú
0: solo te queda una isla, y esa isla viene a ser el Chapare, viene a ser la Uncaeñe, y de ahí.
2: Pero eso facilitaría también, ¿no?
0: Para
2: tener apoyo internacional.
1: Sí, el escudo de las Américas entonces se tendría que activar, ¿o no?
0: Pero lo dijo Trump, y la muerte de el venezolano niño guerrero obedece a eso. Cuando conformaron el escudo de las Américas, díganos, solo necesitamos que ustedes nos pidan ayuda y nos digan que sí quieren que acabemos con los terroristas.
2: Mandamos un misil a su oficina y pare de contar.
0: Correcto. Y sí. Pero parece tampoco no quieren pedir ayuda a Estados Unidos el gobierno de Rodrigo Paz, ¿no?
1: Lo que pasa es que yo creo que es una situación bien complicada también, porque hablamos de vidas humanas, ¿no? O sea, yo sé que no se negocia con la delincuencia ni con el terrorismo, pero tampoco puedo dejar de pensar en toda esta gente que es utilizada y que está ahí, o sea, porque no tiene, ¿no?, un poquito de formación, de educación, de criterio propio, porque si vos pensás, o sea, estoy bloqueando, estoy destruyendo, mi familia no come, yo tampoco estoy viviendo mal, lo que tengo se me va a acabar, puedo ir preso, están poniendo en riesgo su libertad.
0: Pero para eso la ley.
2: No, y además tendrían que accionar en la cúpula.
0: Claro.
2: Dirigencial, no necesariamente al lado.
0: Si se lo han llevado a Osama Bin Laden en 5 minutos, ¿por qué no se lo pueden llevar?
1: ¿Que lo han sacado a Maduro en 8?
0: En 8 minutos.
1: ¿En 8 minutos?
0: En realidad, cuando hay voluntad, se aplica la ley.
1: Ahora, ¿vos crees que la solución comenzaría por meter preso a Evo Morales?
0: Hoy por hoy sí. Porque
1: pero
0: ya
1: además meterlo hoy, y extraditarlo, o meterlo y dejarlo en el país, porque dejarlo acá es lo mismo, digamos.
0: Pero ¿dónde lo vas a extraditar?
1: Claro, no hay ninguna.
0: Solo hay causa en Perú y en Argentina.
1: Pero
0: por abuso de menores.
1: Claro.
0: Ya, pero después no tenemos causa en ninguna otra parte. Si tuviera causa en Estados Unidos, él sí podía ser extraditado a Estados Unidos, pero por narcotráfico.
1: Escuchaba un programa de Carlos Valverde que lo habían involucrado en...
0: Dicen que, pero no hay prueba o no se sabe todavía que está ahí.
1: O a lo mejor ahí están
2: dicen
1: trabajando.
2: Dicen que en Estados Unidos eso. Tienen pruebas.
0: Tiene, claro, que las declaraciones con las que cae el cartel de los soles, que cae Maduro y su mujer, también
1: lo involucran
0: a Evo Morales. Pero no hay nada oficial, porque esto ahí es una investigación que está en reserva.
1: En curso.
0: Uh-huh. Y quien lo involucra a ellos dos es el hijo del Chapo Guzmán.
1: O sea que es complicado.
0: Entonces,
1: a lo mejor están en eso, digamos.
0: Todo va en el narcotráfico. Todo gira en torno al narcotráfico.
2: Pero sería una muestra de fuerza y ya de fortaleza política también del gobierno, si es que lo agarran Evo Morales.
0: Correcto, pero yo...
1: Agarraron a Marcet, que era mucho más complicado, digo.
0: Pero hoy por... Pero tenía un...
1: Claro, tenían un caso, o sea...
0: Correcto. Pero hoy por hoy, el único caso que, más allá de la violación a las menores, hoy por hoy se posicionó, gracias al ministro, como el líder de los bloqueos y quien está destruyendo la economía. Yo lo agarraría por ahí.
1: ¿Tú crees que pueden hacer varias demandas los diputados,
0: sí,
1: los empresarios?
0: Se puede.
1: Empezar a hacer demandas contra Evo Morales para que empiecen los procesos contra
0: sí.
1: él. por todas las pérdidas y por estos 45 días.
0: Yo les recomendaría a los diputados y senadores hacer eso, y igual a los empresarios.
2: Ahora, estos delitos de lesa humanidad, evitar el ingreso de alimentos, oxígeno, medicamentos, eso ya convierte en algo internacional también.
0: Sí, pero ahí tendríamos que agotar las instancias locales.
1: Primero
0: tenemos que agotar todas las instancias locales y de ahí el proceso llevar las instancias penales, la Corte Penal Internacional.
2: Pero si quieres apurarlo, lo apuras nomás los procesos locales, digamos, ¿no?
0: Correcto.
2: Lo viabilizan lo más rápido
1: posible.
0: También, si es que no prosperan, ya se lanza porque se escala a... Porque una vez agotada
1: las instancias nacionales,
0: vamos a las instancias internacionales.
1: Arturo, para despedirnos, estos 2, 3, 4 días.
0: Que yo espero, ya que ha tenido algunos aciertos el gobierno, espero que cambien su comunicación, espero también que hagan, tenían dos alternativas, hablar con la COP y desvincularse de Evo Morales y dejarlo solo, o también meterlo preso al dirigente de la COP, para ya frenar un poco.
2: Volverlo a agarrar.
0: Sí.
2: Sí, porque ya lo agarraron.
0: Volverlo a agarrar, ¿por qué?
1: No soltarlo a las 2 horas.
0: Porque ya no tienen apoyo, no hay apoyo social.
1: Varios afiliados a la COP se han desmarcado.
0: Se han desmarcado. El apoyo de Evo Morales, ya al ser un actor ya...
1: Principal los manda a segundo plano.
0: Los manda a segundo plano y ya genera rechazo en las demandas, en su grupo. Entonces la estrategia sería, lo saco del juego, negocio o realmente ya lo proceso penalmente.
2: Como se dice normalmente, ¿no? La cabeza primero y los demás como que reculan también.
0: También.
2: ¿Sí?
1: ¿Pasó?
0: Pero ya lo tenés al que no hablábamos hace semanas, hoy está jugando.
2: Sí.
1: Y está en la palestra.
0: Y es al que hay que capturar.
2: Además se da el lujo de cuestionar a quienes no están apoyando estas movilizaciones, ¿no? ¿Con qué derecho?
0: Correcto.
2: ¿Cómo es que ellos deciden o negociar con el gobierno? ¿Quién les ha dado la potestad, digamos? No sé si el manda más ahí.
0: Correcto.
1: Bueno.
0: Es así.
1: Gracias, Arturo, como siempre, por acompañar
0: a usted
1: el programa.
0: Y lo sigo escuchando, ya se dieron cuenta.
1: Qué lindo, gracias, nos seguimos escuchando en la semana y cuando amerite de nuevo sentadito
2: llama,
1: aquí, ¿no?, para escuchar,
2: gracias,
1: tu análisis.
2: Si está comiendo hamburguesa, llama igual.
1: Vos querés ir a comer hamburguesa con Arturo.
2: Ya me dio hambre.
1: Bueno, nos vamos, amigos queridos, gracias por acompañarnos, que sea una semana excelente y bendecida para todos dentro de lo que cabe. Gracias, Arturo, gracias, Marito.
2: Chao,
1: chicos.
2: Nos vemos, nos escuchamos mañana. Chao.
1: Chao, chao.

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